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0: Hola, ¿qué tal? Buen día, bienvenidos. Primera edición de Deportes en FM, primera edición de día martes. Acá estamos, para hacerles compañía hasta las 2 de la tarde. Un día especial, sin dudas, ¿no? Porque juega Argentina. Un nuevo mundial de fútbol para todos los argentinos. Una nueva presentación de nuestra selección. Y después lo compartiremos con la gente, con nuestros compañeros. Puede cambiar el nivel de intensidad, alguno puede estar más manija que otro, pero no deja de ser una jornada especial, particular. El hecho que juegue la selección nacional y que empiece un nuevo mundial, en este caso como defensores del título, tiene una significancia. En un rato lo vamos a estar charlando. A mí me da la sensación que lo que pasó en 2022 es muy difícil de imitar. No estoy hablando adentro de la cancha, estoy hablando fuera, toda la revolución que se dio. Hay una cuestión climática en el medio, ¿no? El hecho de que el Mundial de Qatar haya sido para la Argentina, podemos decir en verano, porque era el final de la primavera, pero el clima era un clima de verano. Y bueno, cambia, me parece que cambia el ánimo, el entusiasmo, la manija, nos juntamos, hacemos un asado, tenemos la pileta. Cambia absolutamente a lo que pueden llegar a ser las juntadas para ver este mundial, ¿no? Hoy a las 10 de la noche, por ejemplo. Pero bueno, seguramente cada uno tendrá su costumbre para acompañar a la selección. Y nosotros no vamos a descuidar lo que es lo más importante, lo que nos trae hasta acá, el núcleo fundamental de nuestro producto, que es seguir las alternativas del mundo Quilmes en una categoría de la Primera Nacional que no se detiene con el Mundial. Entonces, le damos para adelante y acá estamos con toda la información. Además que es momento de mercado de pases, donde ya venimos instalando nombres desde hace un tiempo, varias semanas, donde hay nombres que se van a ir, donde se mueve la categoría. Así que hay mucho para hacer hasta las 2 de la tarde. Gonza, querido, ¿cómo estás?
1: Charlie, querido, ¿cómo andás? ¿Bien?
0: Bien, vos más o menos, te escuché ayer.
1: Más o menos.
0: Te escucho hoy, estás ahí, estás justo.
1: Sí, estoy con lo justo.
0: Intentando no caer.
1: Bueno, estoy con lo justo, pero esencial, fundamental, Florencia, en todo lo que está relacionado con el tecito, con el...
0: Bien, la asistencia.
1: Me viene levantando cuando estoy match point,
0: Es importante.
1: Estoy para el knockout.
0: Le está metiendo todo.
1: Todo.
0: Cosas naturales.
1: Lolito y ayer su madre, ¿cómo se llama tu mamá?
0: Medicina tradicional.
1: ¿Sandra? Sandra, un saludo a Sandra también, que ayer me dio algunas cositas.
0: Tiene la posta.
1: Claro. Algunas cositas para levantar.
0: Bueno, después me contás porque son datos que siempre están buenos tener en cuenta. Porque
1: yo, el efervescente también, de siempre. Mirá, son pero otra marca, bien, otro nombre, bien. Pero el efervescente, ¿viste?
0: Sí.
1: Más algún de estos Next.
0: Bien.
1: Más alguna cosita más.
0: Claro. ¿El Nex es el que viene tipo té más pastillitas?
1: No, esto es una cápsula blanda.
0: Bien.
1: Y voy mejorando, pero después Flor hace un té con jengibre, limón, miel.
0: Bien.
1: Y una Holz negra. ¿La tenía?
0: Muy bien. Ah, mirá, sí, la Holz negra. Bueno, ahí también hay caramelos especiales.
1: No, pero todo eso adentro del té, la Holz negra.
0: Ah, la Holz negra adentro del té, mirá. Qué buena bomba,
1: Te levanta,
0: Bien.
1: Te levanta, pero bueno, después hay que ver cuánto durás también,
0: está,
1: ¿no?
0: Está bueno levantar cuando es así que uno viene caído, es muy difícil, así que bueno, ojalá que dure poco.
1: ¿Qué hablamos, del partido o del mercado de pases? Tengo información fresquita del mercado de pases.
0: No, hablemos del mercado de pases.
1: ¿Sí?
0: El partido queda un poquito lejos, vamos a volver sobre el partido y vamos ya a empezar a convivir con ese intermedio que significa el partido que se jugó y el próximo. Quilmes está en racha, la realidad es que... El hecho de haber ganado, de no haber sufrido goles en contra, lo que significó la victoria en la tabla de posiciones, cambió el estado de ánimo. Digo, me parece que el nivel del equipo, las cosas positivas y las negativas no variaron tanto. Sí, por supuesto, puedes empezar a marcar cosas positivas a partir de esta racha de 4 partidos sin perder.
1: Arco en cero.
0: El arco en cero, por eso. Pero bueno, es un torneo que es una montaña rusa, que te lleva para arriba y para abajo en 2-3 semanas, ojalá que se pueda lograr la estabilidad. Es decir, está comprobada la famosa frase aquella de Saracho en 2021, que con 2 o 3 partidos te acomodás, está absolutamente comprobada. Quilmes se acomodó con 8 de 12.
1: No la puedo comprobar con ese equipo.
0: El equipo...
1: No, pero en el momento que lo dijo, no. Después acomodó la nave sobre el final.
0: Después el equipo de Saba se terminó entrando al reducido y casi sale primero.
1: ¿Sí?
0: Casi sale primero.
1: Le faltó animarse las últimas dos fechas.
0: El año de la final no solamente fue el año en el que Quilmes llegó más lejos en el reducido, sino también fue el año en el que Quilmes estuvo más cerca de conseguir lo que nunca pudo desde que regresó a la Primera Nacional, conseguir el primer puesto en la fase regular. Una cuestión que este año también lo tiene muy cuesta arriba. Algún matemático logístico diría que ya no se puede.
1: Yo siempre prefiero escuchar en esos casos a Dani Novoa que...
0: Por la cantidad de derrotas.
1: Claro.
0: Por la cantidad de puntos perdidos ya prácticamente estás al límite. Tendría que aparecer una racha, pero tremenda. Creo que el clima, el ambiente cambió y me imagino que también habrá cambiado en el Estadio Centenario, ¿no?
1: Sí. En el Estadio Centenario ha cambiado mucho. No cambió en el mercado de pases.
0: Se siguen buscando los mismos jugadores, se sigue teniendo la misma, si se quiere, cautela en cuanto a, che, ojo, porque podemos traer hasta acá y para traer hasta acá, si se pueden ir mejor.
1: Sí.
0: Está todo muy, muy cortado.
1: ¿Qué arrancamos? ¿Vamos de adelante para atrás?
0: Dale.
1: ¿Arrancamos por el 9, te parece?
0: Dale. Era Facundo Castro el que más mencionamos.
1: Sí, es Facundo Castro. La gente que representa a Facundo siempre tiene una manera de laburar. Facundo Castro estaba muy lejos, se acercó bastante, siguen sin coincidir los números, hay una diferencia. Y en esa diferencia, a mí me contaron que la gente que representa a Castro quiere armar un combo.
0: Bien.
1: Pero no es el mercado para armar combo.
0: Y
1: porque combo ocupa cupo.
0: Te come un cupo, claro.
1: Entonces, si quieres armar un combo un poquito más grande, no te come un cupo.
0: No, bueno.
1: Por eso, bueno.
0: Te quiere manejar todo el mercado.
1: Bueno, por eso. Por eso, hoy la situación es esta.
0: ¿Y qué trae en el combo?
1: No sé. No sé porque es extraoficial mi información, pero hoy la información es esta. Esto por un lado. Así que Castro, hoy hay que analizar, porque económicamente hay una diferencia. Se achicó muchísimo la brecha, pero económicamente hay una diferencia.
0: Y está el tema del combo.
1: Y el combo está descartado. Ahora hay que ver cómo achicás la diferencia. El combo no podés. Por más que tengas la mejor buena voluntad, no podés. Si a vos te interesa Castro y te dice, escúchame, 5 manzanas. Vos decís, tengo 4. Bueno, dame 6 manzanas y te meto 2 jugadores más. No se puede, por el cupo. Así que hoy está así la situación de Castro. Vamos a la mitad de la cancha. Colazo. Había una cuestión que parecía que iba a acelerar los trámites para que Colazo sea futbolista de Quilmes. ¿Cuál era esa cuestión? Que económicamente no era un gasto importante. Traer a Colazo

0: nos rompe el mercado, no nos rompe el presupuesto. Se acomoda. Buenísimo. El tema es que a esta hora, lo que hay que decir es que Colazo pidió más de lo que gana en Banfield. Pidió bastante más de lo que gana en Banfield.
1: Caramba.
0: Entonces, la cuenta que se había sacado, más el gusto que se le quiere dar al técnico, porque el técnico quiere a Colazo. Uh-huh. Gracián quiere a Colazo. Económicamente estaba al alcance de Quilmes. Bueno, ahora hay una parte que ya no está más, que es que económicamente esté al alcance de Quilmes. Colazo casi que...
1: ¿Se aleja?
0: No es que se aleja. Tendrá que llamar a Gracián y hablar con el futbolista, me parece. Porque Colazo pidió casi el doble de lo que gana en Banfield. Entonces, ya ahí se genera una oferta y demanda. ¿Por qué? Colazo arrancó pidiendo casi el doble. Quilmes le dijo, mirá, lo de Banfield más objetivo. Y Colazo tiene que responder. En ese responder, me parece que Nicolás también está jugando con el mercado de Primera División y ver si tiene una última chance en Primera División.
1: Bien, de Primera División, no con algún equipo de la B Nacional que
0: por lo pronto, que abra la billetera. Por lo pronto Primera División. Pero Colazo se ve que para bajar a la B Nacional quiere casi el doble de lo que gana en Banfield. Bueno. Y es un futbolista que estuve averiguando bastante con amigos de Banfield y me dijeron, capaz que en la B Nacional puede funcionar.
1: Bien, no le gustó...
0: Para Primera División, no. Para Primera División ya no está. ¿Vamos al central?
1: Sí, por ahora entonces...
0: Hablamos del 9, de Colazo.
1: Por ahora venimos...
0: Frío.
1: Sí.
0: Frío. Del 9 tengo una postilla, además de esto que estuvimos marcando de...
1: ¿De Castro en particular?
0: De Castro. No, de la salida del 9. Porque a mí me contaron que un representante dijo, che, ¿y al 9 lo vas a usar? Entonces la respuesta fue, ¿a Spetale? No. Bueno, ya un poco me das la respuesta a lo que te estoy preguntando. A Domínguez. ¿Lo vas a usar? Y en Quilmes le dijeron, mirá, si le conseguís algo, charlamos. El tema es que Domínguez tiene un buen sueldo para la categoría. Buen sueldo, ¿eh? No un sueldazo. Tiene un buen sueldo para la categoría. Y en este mercado de pases hay que ver si le consiguen club. Pero es un apartado esto, porque me parece que liberar el cupo de Domínguez te genera ya más posibilidades de encarar lo de Castro de otra manera. En el mientras tanto también competís con un montón de equipos. Una situación parecida a esta, pero ya un poco más concreta. Yo tengo la información extraoficial, esto habría que charlarlo con algún dirigente de Quilmes o algo por el estilo. Yo tengo la información extraoficial de que Recalde en estas condiciones se va. Yo había contado ya la semana pasada, sí, que el representante había llamado para ver cuál iba a ser la consideración. Hay un tema no menor. Quilmes busca un central. Uh-huh. La respuesta que recibió el representante Recalde cuando llamó para ver cuál iba a ser su consideración fue, Quilmes busca un central. Y Quilmes busca un central titular. Por ende, si todo se mantiene así, Recalde sería el cuarto central. El titular que viene, hoy
1: más los dos
0: juegan
1: que
0: Razo y Quipes, el cuarto sería Recalde. Uh-huh. A partir de eso, el representante se puso a buscar club para Recalde.
1: Uh-huh. Que si no llega a ser Corbalán, llegara a ser Postel o otro que se mencionó, es Alejandro Gutiérrez, si llegara a ser un diestro, tendrías cuatro centrales diestros.
0: Si se va a Recalde, creo que el pedido del técnico a la Secretaría Técnica de los dirigentes es busquemos un central zurdo.
1: Bueno, ahí está Corbalán.
0: Sí. Yo creo que lo de Corbalán, si el técnico da el ok, se resuelve mañana. De un día para el otro.

0: que se vaya Recalde lo puede...
1: Bueno, hoy Corbalán en sus redes sociales...
0: ¿Le puede más para pensar en Corbalán, a Gracián?
1: Yo creo que sí. Hoy Corbalán en sus redes sociales se despidió de Unión.
0: Bien.
1: Yo creo que se vaya Recalde lo acerca un poco más a Corbalán. ¿Por qué? Porque ahí ya sí necesitas un zurdo. Porque si no, te quedas sin marcadores centrales zurdos. Dentro del plantel tenés a Mirko, ¿no?
0: Sí.
1: Pero en otro escalón, ¿se entiende?
0: Sí, sí, está claro que Mirko y Romeo, a partir del quinto lugar, es la clarísima consideración que hay. Hoy están a partir del cuarto lugar, llegando un central, y si es que no se va a Recalde, a partir del quinto lugar. Si no, seguirían en la misma escala. Tres que son tenidos en cuenta todo el tiempo y ellos que están para algún caso de emergencia. Ocupar algún lugar en el banco de los suplentes,
1: sí.
0: Y demás. No,
1: sí.
0: Está claro que no forma parte de la estructura. A ver, ahí, respecto de los juveniles, la sensación es que a lo sumo algún juvenil como Gaby Vázquez o como el propio Mejías, Josviak, pueden llegar a ocupar un lugar, pueden subir un escalón sin llegar a ser la consideración de titulares. Es decir, ningún juvenil de la reserva está pensado para titular en la servilleta de Graciani de la
1: no.
0: Secretaría Técnica.
1: Sí, por ejemplo, me comentaron que hubo un sondeo de un club de la categoría por Postigo.
0: Ahí está, a eso iba.
1: Y en el sondeo del club de la categoría por Postigo, el que sube automáticamente es Josviak para ir al banco de los suplentes de todos los partidos, como ser el 5 suplente.
0: Josviak pasa a ocupar el lugar de Postigo.
1: Ibas ahí, por eso te interrumpí,
0: sí,
1: ¿no?
0: Sí,
1: está
0: sí.
1: Bien.
0: Si viene Castro, se va Domínguez, Vázquez sigue teniendo su lugar, que hoy es en el banco de los suplentes. Sí. Porque recordemos que ya no va a estar ni siquiera la competencia de Barreto.
1: Y recordemos que en el caso...
0: Se van dos.
1: Claro.
0: Se van dos.
1: Y recordemos que en el caso de los centrales, ningún futbolista, salvo excepciones, como pasó la otra vez, de los de reserva, van al banco de suplentes. Digo, ni Mirko ni Juárez van al banco. Porque ahí tenés a Recalde, a Razo en su momento, y si no...
0: No, por eso, hoy tienen un lugar de bastante expectativa... Que en las últimas fechas que jugó Quilmes quizás no se notó tanto porque Gracián pudo sostener el equipo, pero en la cual los chicos están compitiendo seriamente por un lugar en el banco de los suplentes, muchos están yendo al banco,
1: ¿sí?
0: Y no se está quedando gente afuera, es decir, forman parte de los 22, si querés. Cuando vos armás el 2 por puesto ya te empiezan a entrar pibes.
1: Sí.
0: Por eso yo sostengo, y bueno, es un riesgo que tendrá que afrontar Quilmes, que el plantel es corto. Aún con los refuerzos va a ser corto.
1: Es que en los refuerzos no va a sumar cantidad.
0: Claro, por eso.
1: Va a cambiar uno por otro,
0: sí.
1: Si se da como quiere Quilmes.
0: Va a intentar traer alguno mejor.
1: Claro.
0: Después,
1: va a tratar de cambiar calidad.
0: Sí, sí.
1: Ahora, cantidad no.
0: Después veremos si en caso que un jugador no logre irse, en qué situación se queda.
1: Bueno, fueron comunicados Barreto y Paredes el viernes de que no van a continuar. El viernes, los primeros que comunicaron y que trabajaron de manera diferenciada fueron Luna y Vindela.
0: Sí.
1: Hasta el viernes, Paredes y Barreto trabajaban a la par de sus compañeros. Ya hoy se sumaron a Luna y Vindela.
0: Bien, por eso digo, me da la sensación que Luna, Vindela, Barreto y Paredes... En caso de no poder marcharse, por lo menos de arranque van a estar en la misma situación que están ahora, es decir, marginados, aparte, sin ser considerados. Distintas son las situaciones de Recalde y de Domínguez, ¿no? Jugadores como Recalde, como Domínguez, que viendo que van a venir futbolistas, pueden llegar a recibir un mensaje, decir, che, mirá, tu lugar ya no es el mismo, a partir de ahí... Queremos ser sinceros, si tenés algo, fíjate, los representantes lo interpretan, los jugadores lo interpretan, pero no sé si son jugadores que en caso de no conseguir la salida vayan a estar marginados del plantel.
1: No lo sé.
0: A mí me daría la sensación que no, que vos ponele viene Castro, Domínguez no se puede ir por lo que sea. Lo vas a tener trabajando
1: no,
0: aparte
1: Domínguez.
0: No. Y para Recalde yo creo que corre lo mismo, salvo que Gracián, bueno, sea determinante. Porque, a ver, yo creo que hay cuatro determinaciones de Gracián, en Vindela, en Luna, en Barreto y en Paredes, que tienen que ver con, ya directamente no los voy a tener en cuenta.
1: No.
0: Y hay otros futbolistas que entrarían en un esquema de, van a venir jugadores, van a retroceder un escalón, les estamos comunicando, les estamos siendo sinceros con esto, si en función de que retroceden un escalón tienen un lugar para irse, bueno, esta parte no sé si la van a decir, es mejor para todos.
1: Sí.
0: Mejor porque ustedes que venían a jugar, mejor para nosotros porque necesitamos liberar presupuesto. Sí. No los estamos echando, pero si se pueden ir, sería más cómodo.
1: Sí.
0: Sería más cómodo. Y bueno.
1: Y ojo, esto califica para todo el club, ¿eh?
0: ¿En qué sentido?
1: En todo sentido, en el sentido de que hay que liberar presupuesto.
0: Bien.
1: Hay que liberar presupuesto. Hace poco dijimos que una cantidad de dirigentes que pusieron un dinero para empardar el año, lo que va al año. ¿Sí?
0: Sí.
1: Había que poner una cantidad, había que sumar una cantidad de dinero, fueron poniendo. Listo, buenísimo, perfecto. Ahora, ya no sé si cada seis meses se van a juntar los mismos dirigentes. Che, ¿cuánto falta? Bueno, tomá. Che, ¿cuánto falta? Bueno, tomá. Che, ¿cuánto? No. Esto no va a pasar. Hay que bajar un poco el presupuesto. Y en esto de bajar un poco el presupuesto, corre para todo el club.
0: Sí, a ver, lo que pasa que si vos bajás a un jugador que cobra medianamente bien, es el equivalente a 5 empleados, a 8 empleados, no sé, según de qué empleado estemos hablando y según de qué jugador estemos hablando. Después yo no sé hasta qué punto el club puede ser más chico, más acotado de lo económico. Pues es una discusión que se dio todo el tiempo.
1: Sí.
0: Yo trabajé en el club. No sé hasta qué punto sobra gente. Después quizás vos me decías, habría que optimizar. Bueno, pero yo no sé.
1: ¿Querés utilizar la palabra optimizar? Está bien. Optimizar.
0: Sí, pero no sé, por eso yo no sé si sobra gente. No estoy muy al tanto del día a día de la sede, si querés. Pero en fútbol... No sabría por dónde achicar.
1: Depende que busques. Un proyecto B Nacional para el lugar en la tabla donde está Quilmes, así estás bien. Hoy en primera división, en el departamento, qué sé yo, de videoanálisis del club, del último club de primera división, tiene 4 o 5 personas.
0: No, olvidate, no tengas duda.
1: Hoy el departamento de fútbol, no, si querés nominarlo, son 10 personas.
0: Vas al predio Campeones del Mundo y hay una oficina que es un call center. Hay 8 tipos con una computadora.
1: Te fuiste
0: cada
1: al
0: uno
1: extremo.
0: Con auriculares.
1: Vengo a algo más chiquito. Argentinos Juniors. Argentinos Juniors son 8 personas.
0: Pará, yo dije pedido campeón del mundo y capaz estoy hablando de Defensa y Justicia.
1: Sí, acá. Sí. Pero te digo, vas al extremo porque en Defensa y Justicia siempre te van a decir, bueno, pero va uno que pone la guita.
0: Sí,
1: y
0: aparte tiene una modalidad de trabajar que tiene que ver con Europa, con México.
1: Totalmente. Fuera de contexto. Pero igual, la gran mayoría de los clubes está tratando de imitar eso.
0: Sí, va rumbo a eso. Va rumbo a eso.
1: No es que son unos colgados que como la tienen toda la gastan en pavada.
0: Sí.
1: No. Van camino a eso.
0: Sí, después si alguno... a ver, y todavía... son cuestiones que encuentran resistencia, ¿eh? No falta el que te diga, el dirigente que te diga, ¿para qué? 6 tipos mirando la tele todo el tiempo, buscando jugadores. Si antes venía el gordo Organiará, Jacinto Porrón,
1: sí,
0: se juntaban con un cuadernito, la servilleta y salimos campeones. Bueno, el fútbol ha cambiado, ha montado un montón.
1: En Quilmes hasta hace poco, esta dirigencia no, porque no está, son casi todos dirigentes nuevos, pero hasta hace poco te decían, y yo hasta en algún momento te pones a analizarlo, ¿eh? A Walter Benítez lo descubrimos yendo a ver un torneo al Chaco.
0: Sí, bueno, ese tipo de captación se sigue haciendo.
1: Claro.
0: Viajando vos o con captadores en, claro, todo el país, ese tipo de captación se, claro, sigue haciendo. Bueno, y ahí
1: Carabat, creo que fue.
0: Ahí hay otro tema. Nosotros le entramos por el lugar de los scouting de los videoanalistas. la la cantidad de captadores que tienen y el nivel de captación que tienen muchos clubes es tremendo, y ahí Quilmes también no compite.
1: No.
0: Y aún así consigue buenos jugadores y salen buenos jugadores del predio, pero bueno, la realidad es que vos hoy estás con otras herramientas y esas herramientas cuestan dinero. Y si pensamos que hoy se está pensando no solamente en tratar de ir a buscar ese lugar, sino que a lo que tenés, ver cómo lo achicás, salvo que alguien me diga, bueno, vamos a optimizar, porque eso que todo eso que dicen ustedes lo tenemos que tener, pero bueno, capaz que tenemos que tener menos de este lado. Me da la sensación que hoy Quilmes no tiene ese aire, ese oxígeno para ir por un salto de calidad en cuanto a su estructura futbolística.
1: No.
0: Hoy lo que trata Quilmes es de pagar los sueldos. De armar un presupuesto competitivo, tener un plantel competitivo, pagar los sueldos y después, bueno, veremos. Después veremos.
1: No, y hay algo que...
0: El secretario técnico caminará solo o con un ayudante, el técnico se fijará también en el cuerpo técnico más o menos los jugadores. No vamos a tener cuatro scouting. En divisiones juveniles se harán pruebas.
1: Bueno, ahí, Charlie, hay
0: se
1: algo
0: buscarán
1: que
0: los libres de los mejores clubes. No vamos a hacer captación para ir a pelear un jugador con al interior del país, porque para tener un jugador, un pibe bueno al interior del país, le tenés que pagar el viaje, lo tenés que tener en la pensión, y al bueno le tenés que dar viático.
1: Sí.
0: Porque Boca da viático, Vélez da viático, Independiente da viático. Entonces, bueno, es... capaz que no estamos yendo muy por las ramas.
1: Sí,
0: a mí
1: pero
0: me interesa mucho todo lo que es el armado y todo lo que hay alrededor del fútbol. Y yo creo que hoy Quilmes está lejos. Quilmes está lejos. Y esa urgencia por lo deportivo y esa limitación en lo económico hoy no le permite quizás estar apuntando a dar el salto. Me parece que es un salto que muy probablemente lo dé solamente estando en primera
1: que
0: división.
1: Que primera división te lo cambia, ¿no? Pero sí, solo primera
0: bueno,
1: división.
0: Bueno, y después tenés que querer hacerlo. Hay algunos capaz que dicen, no hace falta. No hace falta un montón de gente, no.
1: Ya son los menos, ¿eh?
0: Sí.
1: Hoy son minoría los que te dicen no hace falta.
0: Estoy seguro que si hemos charlado 2-3 veces con Salomón. Y estoy seguro que Salomón, que trabajó en Lanús, quisiera más herramientas para el fútbol juvenil.
1: Sí, lo que pasa es que hay algo que todos los que te piden más herramientas para el fútbol juvenil hoy por hoy no consideran. Y que creo que desde algún punto de vista, no digo subestimaron, pero sí no tenían ciencia exacta de lo que iba a pasar. El gasto de jugar primera división en reserva y juveniles es...
0: ¿Y sí?
1: Mucho más de lo que se pensaba en su momento.
0: ¿Y sí?
1: Mucho más.
0: Y son muchos viajes.
1: Hoy el déficit más importante. Yo creo que en algún momento vino Carlos Giulianetti aquí y dijo déficit cero y nosotros dijimos, imposible. Hoy yo creo que lo que más difícil hace esa promesa o esa intención, porque no fue una promesa, que tenía el presidente de Quilmes, es la
0: juveniles y
1: reserva
0: en primera división.
1: Sí.
0: Está bien. Bueno, pero es algo que por lógica, con el tiempo, te va a dar calidad y categoría de jugadores.
1: No hay un arrepentimiento, Sí hay esto de decir, bueno, esto es más de lo que pensábamos. Vamos a ver cómo hacemos.
0: Sí.
1: Pero es más de lo que pensábamos.
0: Y
1: cuando vos en algún momento me dijiste, o dijiste acá al aire, ¿no? Yo creo que la gestión anterior también hubiese tenido la chance, pero tenía que apostar económicamente y no sé si quisieron apostar económicamente. Tiene lógica hoy en día.
0: Sí, bueno, de hecho, Arsenal el año pasado, en 2025, estando en Primera Nacional, a mí me contaron que Arsenal dijo que no.
1: Claro.
0: Que no podía afrontar la Primera División. Y cuando le pregunté a los dirigentes salientes de Quilmes si a ellos les había pasado lo mismo, me lo negaron. Me dijeron, no, nosotros no, en ningún momento nos dijeron tienen la posibilidad de jugar, pero sale 80 millones por mes, y dijimos que no. No le hubiéramos dicho que no por una cuestión económica, que es lo que le pasó a esta dirigencia.
1: Bueno, sí,
0: esta dirigencia se lo... Evidentemente
1: no,
0: se lo preguntaron.
1: Quilmes quiso, Quilmes quiso jugarlo y una vez que le dijeron, está. Y sí, bueno, listo, ya está.
0: Sí. Bueno. Entonces, pará, repasando. Castro, el representante quiere traer combo.
1: Combo no, hay que ver si se acercan en una diferencia.
0: Un poquito más, un poquito menos. Sí. Se achicó la brecha, pero sigue habiendo brecha y lo buscan otros equipos.
1: Sí.
0: Colazo quiere ganar más que en Banfield. Ahí Gracián tiene que llamar y hacerlo.
1: En base a la relación y decirle, mira, acá si querés firmar mañana, pero por la de Banfield. Ahora, por la que está pidiendo, no sé.
0: Bien. Defensor.
1: Si se va a Recalde, entiendo que Gracián pidió un zurdo. Si Gracián da el ok, lo de Corbalán se puede cerrar en poco tiempo.
0: El único central zurdo que nombramos en este mercado es...
1: Corbalán.
0: ¿Es Corbalán?
1: Creo que
0: sí. Es el único, ¿no?
1: Sí, porque Postel es de derecho.
0: No lo es, Gutiérrez no lo es.
1: Gutiérrez no lo es. Y sí, sí, sí. Ojo, no es fácil encontrar central zurdo. Y menos en mercado, en este mercado.
0: No. Para nada. Para nada. Y después tendríamos que buscar en las últimas temporadas los centrales zurdos que vinieron. ¿Eh? Porque la de García Basso salió muy bien.
1: Sí, y creo que es la única.
0: Evangelista era zurdo.
1: Sí.
0: ¿No? Recalde zurdo.
1: López Quintana era zurdo, ¿no? Era derecho, ¿no? Pero jugaba
0: a
1: 6.
0: Era diestro.
1: Era diestro.
0: Sí, sí, sí. Entonces, no, a ver, ¿viste? Los zurdos son todos buenos. No,
1: de hecho, lo puedo dar fe.
0: Sí, pero a veces tienen malas temporadas. Son todos buenos, pero a veces tienen malas temporadas.
1: No.
0: Juan Martín, querido, ¿cómo estás?
2: Buen mediodía.
1: Hola, Juan Martín.
0: ¿Has llegado el centenario?
2: Sí, señor.
0: Bueno,
1: me gusta que estás con térmica.
2: Sí, térmica. Muy bien. Sí, por las dudas.
0: Muy bien.
2: Bueno, hoy hace menos frío que otros días igual hoy. No está tan tremendo.
0: Sí, hasta que salió el sol estuvo muy fresco, después bien.
1: Juan se despertó, ya estaba en sol.
0: ¿Dormí con estufa, Juan?
2: No, porque te vas. Si falla, te vas. No
0: para el otro lado. A gas.
1: Ah, claro.
0: A gas.
2: Sí.
1: Un tiro balanceado, ¿no?
2: Claro.
1: Sí, pero si falla, decís.
2: Si falla, decís. ¿Y este? Einstein. Y estás en una nube. No, por la duda, no. Igual me soy de ponerme.
1: Pero escúchame.
2: Aparte, duermo en musculosa. Y sleep. Así haga un grado.
1: Sácame la imagen.
2: Pero me pongo...
1: La musculosa, me juego todo lo que tengo, que es una remera vieja que le cortaste las mangas.
2: Por supuesto.
1: ¡Ah, viste!
2: Por supuesto. Y me pongo muchas frazadas.
1: ¿Frazadas? ¿Cuántas?
2: A veces tres.
1: ¿Pero cómo salí de la cama así? Tienes que hacer fuerza para levantar.
2: Está
1: todo,
2: pesado,
1: ¿no?
2: Está pesado. Sí. Aparte, tenés que ir al baño porque te agarra la madrugada y salís hace cero grados.
1: Claro.
2: ¿Qué va a hacer? Hay que aguantar rápido y volver.
1: Claro.
2: Pero no, hoy en la práctica, dentro de todo... Estuvo bastante bien el clima. Bueno, la vuelta al trabajo fue ayer, ¿no? Pero hoy fue el día que pudimos entrar. Tuvimos media hora ahí con los jugadores. Buen ambiente, al igual que ayer, todos a la par. Sí,
1: todos no.
2: No, aumentó el caudal de los jugadores que trabajan.
1: Diferenciados aparte. Por decisión y no por lesión.
2: Exacto, ¿no? Hoy tanto Paredes como Barreto se le sumaron a Vindela y a Luna. Y ya son cuatro los que trabajan en el estadio mientras trabajan el resto.
0: Fue ejecución inmediata lo de Barreto y Paredes. Se lo comunicaron y ya pasaron a estar diferenciados.
2: Sí. Ya hoy los cuatro trabajando aparte. Pero solamente, como decía Gonzalo, por decisión. Nadie por lesión, no hay nadie en el parte médico. Sí, también un plantel, no digo diezmado, pero un plantel más corto porque bajaron todos los que podían bajar a reserva. Menos los arqueros, porque Canadel y Mateo Rodríguez estuvieron trabajando con el plantel profesional. Los jugadores de campo bajaron todos. De hecho, hasta Kloster y Ortega. El 4 y el 4 suplente.
0: Los 2-4.
2: Bajaron absolutamente todos. Gaby Vázquez, Jano Coronel, Mejía. Toda esa banda de chicos, no había ni uno trabajando con Gracia.
0: En un rato, Lolo, armate partido de reserva y todo lo que se tiene que dar para que Quilmes clasifique. Lo vamos a repasar. Quilmes necesita ganar y aparte dos resultados. Resultados en dos partidos, pero en un rato lo repasamos todo con Lolo y evidentemente pone lo mejor. La cantidad de goles me parece que es muy relativa. Para que jueguen los goles es muy relativo.
1: Sí.
0: Pero si necesita ganar la San Martín de San Juan, que está último en la tabla y que sufrió varias goleadas en la temporada. Después título a nivel
2: de
0: sábado, ¿no?
2: No, porque mañana va a ser. Mañana ya es la primera práctica o táctica o de fútbol. En principio va a ser en el estadio, también los estadios anexos, pero Mañana y pasado son los dos días.
0: Es una semana más cortita, ¿no?
2: Donde va
0: una semana más corta, sí. Bien corta.
2: Vamos camino al mismo 11. Si no pasa nada raro, no creo que toque nada. Vamos camino al mismo equipo. Y desde lo físico, tampoco hay ninguna razón para no repetirlo. Así que,
1: ¿puede haber cambios en el banco? ¿Por los chicos que pueden jugar en reserva?
0: Y el tema es que no... Si agarrás a los cuatro que trabajaron diferenciado...
2: Por ahí algún pibe vas a tener que sumar.
0: Si sacás a todos los chicos de la reserva, no juntas 20.
2: Sí.
0: No hay 20, no juntas 20, sí.
1: No.
2: Por ahí alguno va a tener que hacer la doble, jugar en reserva o salir a los 10 del segundo tiempo y estar en el banco de primera.
0: Yo creo que Quimes no tiene 20 jugadores con todos los que bajaron a reserva.
1: No, pero mirá.
2: Y los empezar cuatro, a
1: armar el 11. Gleyel.
0: El mismo 11, sí. Más Gleyel, sí. 12.
1: Recalde. Postigo. Bien. Postigo. Ramiro Martínez. Uh-huh. Rayo Fernández.
0: Sí.
1: Alexis Domínguez.
0: Sí.
1: Esos seis son los que estuvieron en el banco que no son de reserva. Porque después tuvo Lula, Gaby Vázquez y Thiago Mejías.
0: Necesitas tres chicos de la reserva.
2: Sí, tenés que llamar a tres. No tenés otros más. Tenés que sumar a tres de la reserva.
0: Bueno, veremos la cantidad de minutos que tiene cada uno, cómo terminan, y el jueves se evaluará después quién está de cara al sábado. Rari.
2: Es que podrías completar con jugadores de no reserva si no tuvieras estos cuatro trabajando aparte.
1: Bueno, está bien, pero vos ya tomaste una decisión, el técnico tomó una decisión sabiendo que la situación era esta.
0: No, para mí está asumiendo el riesgo de debilitar el banco. Y si en todo caso, si la decisión era reforzar la reserva, yo estoy muy lejos de pensar eso. Yo creo que ahora está tomando un riesgo de debilitar el banco. Y si la decisión era reforzar la reserva, había que reforzar la Mendoza. El partido que había que ganar era Mendoza.
1: Claro.
0: Al San Juan, vos tenés que pensar que le podés ganar sin Thiago Mejías y sin Vázquez. En Mendoza, evidentemente, era más difícil hacerlo.
1: Igualmente, Independiente Rivadavia Mendoza metió dos resultados en los últimos dos partidos, ¿no?
0: Claro,
1: porque venía animando el torneo.
0: Porque viene de la mano de que empezó a usar jugadores que iban
1: con la. Desde que terminó la competencia de primera.
0: Sí. El partido de Independiente Rivadavia se sabía que era difícil. Por eso digo, para mí, en ningún momento vos podés reforzar la reserva en desmedro de debilitar el banco de los suplentes de la primera. En ningún momento.
1: No.
0: Por más que después el partido no se dé para que entren lo que van al banco.
1: No.
0: Porque eso no lo podés saber nunca en la previa. Pero, digo, es un riesgo que no se tomó en Mendoza y que se está tomando ahora. Y si en términos matemáticos era al revés. Si ibas a tomar riesgo, lo tenías que tomar en Mendoza y no ahora.
2: Mirá, bueno, sumá un jugador más al banco. Sumó la Gursi. Gursi trabaja con el plantel profesional ya normal, a la par. Si querés poner a Gursi, ahí tenés uno menos que tenés que convocar de reserva.
1: Bueno, ponele que no convocás a Luna.
0: Quizá lo defina.
1: Gaby y Mejías. Gaby Vázquez y Mejías.
0: Que yo tampoco sé que es, no me parece que sea número puesto. Todos los que Gursi, todos los que dijeron ustedes, sí son número puesto. Si están bien, van al banco.
1: Yo tengo, para mí ni siquiera es discusión, pero bueno, lo tendrán que charlar entre Gracián y Braña. Si Gracián necesita de la mejor versión de Thiago Mejías, de Gaby Vázquez y de Luna, y no tienen que jugar en reserva, muchachos. ¿De qué estamos hablando? Es la primera división.
2: Sí. Sí, a ver, si el lateral es Gursi, los que te faltan son Gaby Vázquez y Mejías. Un volante y un delantero.
1: Si a mí viene Gracián y me dice... Y esto no va de la mano con la cantidad de minutos, porque nadie te puede prometer la cantidad de minutos. ¿No? Digo, no. Che, yo voy a necesitar de Mejías y de Vázquez.
2: No completo el banco suplente.
1: Yo voy a necesitar de Mejías y de Vázquez, seguro. Ni siquiera tiene que venir la aclaración. Capaz que no entren. No importa si entran o no entran.
2: No importa,
1: yo para completar el banco suplente necesito de Mejías y de Vázquez.
2: ¿Sí?
1: ¿Y te dice esto? ¿Y no juegan en reserva?
2: ¿Y sí?
1: Bueno, tocó.
2: Porque después está la otra de decir, no sé, hacerlo jugar un tiempo nada más. Pero si se llega a lesionar...
1: Pero lo hace jugar un tiempo, se lastima ahí.
2: Sí,
1: ojalá que no, toquemos madera, todo lo que hay que tocar, pero... ¿Y?
2: Sí, no, es un riesgo. Es un riesgo. Sí o sí necesitas dos jugadores que por los puestos son Mejías y Gaby Vázquez. Sí o sí.
1: Yo sí.
2: Está bien, son justo los dos por ahí mejores de la reserva también.
0: Sí, son los mejores.
1: Sí, bueno, está bien, pero ¿qué vas a hacer? ¿Vos qué querés? ¿Terminar sexto, séptimo el año, el primer semestre con la primera en zona reducida ganando en colegiales o que la reserva gane mañana y espere resultado para ver si clasifica?
0: Partido clave el sábado en ese aspecto. Claro. A la hora de hacer el balance intermedio, pero ganando, claro, ganando salvás la plata, ¿eh?
1: Sí. Sí,
0: ganando salvás la pincha.
1: A eso quería ir.
0: Entraste,
1: Charlie,
0: con 100 lucas y te vas con 80.
2: Sí, porque en el peor de los casos terminás octavo o terminás dentro del reducido.
0: Ganando sí salvás la pincha. Si no ganás, la campaña es mala. Es decir, hoy el resultado determina el balance de la primera rueda.
1: Y cambia un montón de
0: ganando,
1: cosas.
0: Ganando salvás la pincha.
1: Cambia un montón de cosas, cambia la realidad de Gracián, cambia un montón de cosas.
2: Cambia lo que le mostrás al jugador que vas a traer.
1: Cambia mucho.
2: Te traigo para pelear acá en el lugar en el que estamos, no te traigo para salir.
1: Vos vas con la tabla de posiciones, séptimo, octavo, y le decís al jugador, escucha, ganamos dos partidos y estamos a cinco de la punta.
2: ¿Y sí?
1: ¿Qué hace? ¿Querés venir? Estoy exagerando lo de dos partidos a cinco de la punta, pero más o menos la cuenta va a ser esa.
2: No, pero ganamos partido y estamos tercero.
1: Claro.
2: Sí, sí.
1: Y si le querés vender un poquito más de humo, le decís, ganamos dos partidos, estamos tercero, tenemos que jugar contra Atlanta, tenemos que jugar contra todo porque arranca la segunda ronda.
2: Y en la segunda ronda es casi todos los partidos, así como tuviste en el inicio del campeonato, Tosa, Sevilla de visitante, la tenés toda de local. Toda de local.
1: Yo además...
2: Porque te viene el Internacional ese de San Telmo, que también es
1: sí,
2: local.
1: Pero además tengo una cuestión que para mí es importante. Vos, el semestre que viene lo arrancás con Atlanta local... Y vas a jugar otro deporte que es Midland a la cancha de sintético. Para mí los tres puntos son sumamente necesarios, no solo para ver cómo finalizás este año, sino también para ver cómo arrancás el que viene. Atlanta viene al Estadio Centenario. Para mí Atlanta, lo menciona Gracián en el postpartido, y creo que es así. Atlanta se fue armando como equipo de principio a fin, ¿no? Arrancó en esa victoria frente a Quilmes. Tuvo altos y bajos, pero la realidad es que Atlanta es el equipo que pensábamos que iba a ser en la previa al arranque del torneo. Y después miran, hay que ir a jugar otro deporte. Entonces, yo creo que el partido con colegiales es muy importante para lo bueno,
0: sí,
1: y para lo malo.
0: Muy, muy importante. Vamos con algunos mensajes en YouTube antes de la pausa. Gustavo Giuliani, hola muchachos. Detesto las publicidades en la pausa de hidratación, hablando de los mundiales.
1: Mundial.
0: Pablo Nasuti, hola banda, se despidió el Mugre Unión por Instagram, viene a Cuasé, que sabes Gonza, bueno, ya lo hemos charlado, depende, hay que tomar la decisión en Corbalán, ¿no? Bueno, después también
1: el club tiene que tomar la decisión.
0: Seguramente después ponerse de acuerdo económicamente también. Vos no lo ves,
1: hoy
0: nunca
1: no
0: lo viste como un
1: hoy no sería un problema. Hoy bien. No, nunca no, hoy no sería un problema. En enero sí lo fue.
0: En enero lo fue. Fernando Zanardi, buen día Charlie, esta la economía cambió de hace 4 años a hoy, así que nada, sería igual al Mundial pasado, igualmente vamos a Argentina, pero mi cabeza está en el sábado. Sí, yo este año me quedé afuera de la figurita. Hice los números, dije no. En 2022 lo había llenado.
2: No, igual les iba a decir.
1: ¿Eh?
2: Les iba a decir, caminás por la calle. El mundial pasado, caminás por la calle y había gente con una camperita, con uno. Nada, camiseta, nada, ¿eh? Sí, no. Cero clima.
0: Hace mucho frío. Poncho hace falta.
2: Sí, no, nada, nada. Ni gorro, ni banderita, nada. Cero.
0: Saludos para Fernando Lastragundín.
1: Fer, estuvo acá el otro día.
0: ¿Qué estuvo pronosticando resultados? Y hoy no está el turco pronosticador de resultados.
1: Claro, porque el turco los viernes viene a Bla y dice... ¿cómo? Bla es el de Márquez, ¿no?
2: Sí, sí.
1: Sí. Estoy en tres cilindros, pido disculpas. Viene a Bla los viernes y dice cómo sale Quilmes.
0: Mira, no sabía eso.
1: Sí. La pegó con Rafaela, estuvo cerca con Tucumán, o la pegó, no me acuerdo, y el otro día dijo voy a gritar más de 2 goles, ahí no la pegó, pero siempre dijo que ganaba Quilmes y Quilmes ganó.
0: Muy bien. Ezequiel Gofredo, yo quiero ascender, si tengo que ascender tengo que tratar de traer jugadores que puedan rendir en primera. Darío Mejide, Cookie, Colazo, quédate en Banfield, no lo quiero. Básicamente no lo quiere. Daniel, buen día.
1: Saludos,
0: muchachos. Atentos a las posibles salidas y llegadas. Bueno, nosotros también, y acá estamos para informar. Otro Fernando del Sur, lo del clima es un detalle, la selección se la trató de meter en la grieta política a ambos lados, sumado al bombardeo mediático contra la conducción de AFA más la situación económica. Se suma todo eso, pero a ver, hablando de la grieta política, la selección es una selección que está de mi otro lado de la grieta, y aún así yo tengo mucha admiración por esta selección, por los jugadores.
1: Igual puede ser o no, pero yo no me meto en eso.
2: Igual la primera razón para mí por la que no hay el clima que había en el Mundial pasado es porque venía a salir campeón. En el Mundial pasado hacía 30 años no salía campeón. Ahora venís de ganarlo. Entonces por ahí esa desesperación que había no está.
0: Bueno, acá mira, lo agregan también. El hecho de ganar en Qatar y ser bicampeón de América hizo burguesar al hincha. Muchos pierden de vista lo que costó volver a ser campeón del mundo. No me pasa, pero bueno, puede ser una razón. Pablo, buen día, gente. ¿Qué le pasó al Turco? Vamos por la picada y las camisetas, la de la tienda y la de Gonza. No, al Turco unos días de descanso.
1: Sí, unos días de descanso, no va a estar en toda la semana. Esto por un lado. Por el otro, nunca dije que iba a sortear una camiseta mía. Nunca.
0: Bueno, listo, descartado.
1: Tengo la...
0: vamos a buscar. ¿Ya se sabe que viene de la tienda? O...
1: No, ahí pregunto.
0: Bueno. Eso sí lo vamos a tener.
1: Tremendo festejo metió Coso, ¿no? La Bessi.
0: Saludos para Néstor. Gracias por la compañía de muchachos, siempre junto a FM Sur. También saludos para Cristian. Mi vieja tiene 87 años, hace gimnasia en el club, son 35. Y la profe gana 2 mangos, multiplica cuota por persona y explícame cómo cobra con retraso. No está en la sede del déficit, no será el fútbol. Y obviamente el
1: sí,
0: fútbol.
1: Sí, sí, sí, está bien.
0: El fútbol
1: bien.
0: Gasta mucho más que cualquier estructura. Fernando, también tiene la posibilidad de generar como ninguna otra.
1: Claro, sí.
0: Cuando el fútbol anda bien. Fernando, hola mesa, buenas. Es verdad que se van Domínguez y Recalde, como vienen las salidas y los refuerzos, ya lo charlamos todo. Diego, muchachos, me gustaría Thiago Cravero, Corbalán y Carvajal como posibles refuerzos. Les mando un abrazo. Buen día, muchachos. Corbalán ya. El sábado en el sushi, todo de 10. Gracias, Gonza y Fede Palermo. Diego.
1: Ah, Feta, sí.
0: Damiano, los muchachos, Feta. Consulta. Se fue Mateo Acosta de Ferro. Hay chances que venga Quilmes. Abrazo. ¿Rescindió contrato?
1: Sí.
0: Tenía contratos a diciembre, rescindió. Otro Diego, muchachos, no hay clima mundial porque la gente está preocupada en cómo llegar a fin de mes. El fútbol pasa a segundo plano en estos casos. Bueno, pues sí, a ver, económicamente yo creo que aún en 2022 con todas las cosas que... es difícil que nosotros estemos flama económicamente. Yo creo que en 2022 había mayor poder adquisitivo, aún con más inflación y no sé cómo estaba el dólar, si estaba alto o bajo, seguramente estaba alto, pero había mayor poder adquisitivo, pero por escándalo. Insisto en el... me planto en la postura de invierno. Invierno, como team verano, me planto en la postura de que el invierno no se puede hacer nada. No se puede hacer nada con alegría, muchachos.
1: Es una porquería.
2: Bueno, pero salvo el anterior.
1: El invierno es una porquería.
0: En invierno no se puede hacer nada con alegría, salvo que estés con un traje de nieve en el Cerro Catedral. Claro.
2: Pero igual, salvo el anterior, todos los mundiales son invierno. Todos los mundiales son invierno.
0: Por eso, olvídate.
2: Y en otros había más clima.
0: Olvídate.
1: Pero este es invierno, una porquería.
0: El 90 tuvo mística.
2: Bueno, el 90 tuvo una mística.
1: El 90 para mí fue el mejor de todos.
0: Más que en el 86, te digo. El 86 se dio, se salió a festejar el campeonato del mundo. Ya en el 90 había mística desde la primera fecha.
2: Sí.
0: Desde la derrota con Camerún. Y ese clima no se recuperó. Bueno, después lo del 94 fue muy, muy significativo por el golpe de lo de Diego.
1: Diego. No.
0: La selección era una máquina.
1: Y en la previa.
0: Las dos Copa América.
1: Y en la previa, las dos Copa América.
0: Y el 0-5.
1: Y el ingrediente de Diego preparándose para el Mundial también.
0: Claro. Volviendo, Diego en la platea viendo el 0-5.
1: Claro.
0: Y volviendo para jugar el repechaje con Australia.
1: Claro.
0: No, tuvo cosas de película. El 94 tuvo cosas de película y parecía que terminaba, ¿no?
1: Es que es incomprobable lo que voy a decir, sí, pero para mí esa selección, si no salía campeón del mundo, jugaba la final.
0: Era abrupto usar esas películas que se termina muriendo el perro. O se termina muriendo el protagonista y vos decís, dale, hermano.
1: Claro.
0: En serio, no escribiste un final lindo. Claro. En serio, me vas a dejar así. Bueno, pasó lo de Diego. Pero ahí ese tándem 90-94 fue tremendo. Para mí ya después fue otra cosa.
1: Sí.
0: Hasta Qatar. En Qatar algo pasó, ¿eh? Algo.
1: A mí me generó algo el Diego técnico de selección. Sí. No, el Diego técnico de selección, soy muy maradoniano por eso, ¿no? Pero nunca hubo eso que pasó el año pasado, Mundial pasado, digo.
0: Sí, y en el 14 tuvo el condimento de haber copado Brasil.
1: Bueno, fueron todos.
0: Y se llegó a la final, pero creo que lo del 90 fue tremendo. Jugando mal, pasando, sabiéndote menos,
1: sí, pero
0: que todos.
1: Además,
2: bueno, pero más fue más heroico todavía.
1: Claro, ¿verdad? Lo de Brasil fue increíble. Lo de Italia también, pero digo, sobre todo lo de Brasil, ¿no? En el 90.
2: Sí.
0: Acá dice que busquemos los archivos porque Gonza dijo, si gana Quilmes, además de la tienda, traigo algo más.
1: Si gana Quilmes, además de la tienda, traigo algo más. Sí.
0: Bueno, pero sí, no necesariamente del...
1: No, puedo traer un paquete de yerba.
0: Personal. Bien.
1: ¿Puedo traer un paquete de yerba?
0: Gonza, una de las cosas que hace que no haya clima de mundial es que no sabemos cómo llamarlo. No es Italia 90, ni México 86, ni Corea y Japón. Es un mundial sin
1: claro.
0: Nombre.
1: México, Canadá, Estados Unidos. Claro.
0: Bueno, ahí están. Y los escuchamos también en el 1158017426. Hacemos la primera pausa. Dale.
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0: Bueno, a ver, atentos, a la tarde venimos una horita. Venimos de paso, ¿no? Antes de la previa.
1: Correcto, sí.
0: Antes
1: sí,
0: de la previa
1: sí.
0: Dejamos todo armado. No sé si alguno ya tiene planes con quién lo va a ver, el partido, qué van a comer.
1: ¿En cama? Con sopita seguro y con flor.
0: Sopita y a la cama. Bueno,
1: nada más.
0: Bueno, eso seguramente con la familia y algunas pizzas. Y hablando de pizzas, a la tarde, entre las 7 y las 8, el que lo agenda, el resultado, autores de los goles y dos pizzas de Capo di Monte para sortear entre los que acierten, pero vamos por esa, vamos. Es decir,
1: bien, completo.
0: Claro.
1: Full, full.
0: Claro, pero pará, no va a quedar desierto. No va a quedar desierto. Claro. Las dos pizzas las vamos a entregar. El pleno es resultado y autores de los goles. Si hay uno solo, directamente lleva las dos pizzas. Si hay más de uno, se sortea. Si ninguno acierta autores de los goles, vamos con los que acertaron el resultado.
1: Bien.
0: Si ninguno acierta resultado exacto, pero Argentina gana, vamos con todo lo que dijeron que gana Argentina. Y lo sorteamos. Pero vamos ahí. La consigna va a ser...
1: ¿El sorteo cuándo es?
0: Entre las 7 y las 8 menos 5.
1: Bien.
0: Menos 10. Bien. Entre las 7 y las 8 menos 10. 50 minutos de escuchar a la gente. Y después, bueno, por supuesto, que con el resultado puesto, mañana damos a conocer el ganador.
1: Claro.
0: Pero... Va a ser la tarde de Capo di Monte.
1: Muy bien.
0: ¿Estamos?
1: Muy bien.
0: Las pizzas, ¿no? Es decir, si querés pizza para esta noche, anda a Capo di Monte y comprala.
1: Claro.
0: La huevo frito, esa que dice el turco, ¿no? La que viene con cuatro
1: americana.
0: Huevos fritos. Esa, hoy comprala, pero capaz que mañana tenés pizza otra vez.
1: Claro.
0: Porque podés llegar a acertar el resultado del autor de los goles. Ahora los escuchamos en el 1158017426. Dale.
16: Buen día, chicos. Gustavo 749. Listo, dejemos de hablar de Colazo. Ya está. Pidió el doble de lo que gana en Banfield. Pero quédate en Banfield, papá. Quédate en Banfield. Se acabó. Chau, Colazo.
17: Buen día, muchachos. Fabio de Citibet. Viendo el equipo, a mí me parece que un gran déficit que tiene es no tener marcadores de punta, ¿no? Que se proyecten bien, que tienen buenos centros, que puedan abastecer a Spetale, a la Bessi. No sé abajo si están listos Wurz, si Luna o el otro muchacho que está jugando muy bien en la reserva, pero es hora de que el Tano empiece a meter mano ahí y tratar de cambiarlo, porque yo pienso que puede cambiar con dos marcadores de punta buenos que le den una buena salida, una buena llegada. Sustancialmente puede cambiar el equipo. Gracias.
18: Buenas tardes, Charly y Gonza. Un abrazo grande. Bueno, el pibe este Colazo, si está pidiendo el doble, la verdad que ya se podría estar quedando en la casa. No creo que los dirigentes cometan el error de andar arreglando con el muchacho este. Está totalmente loco. Y después no sé qué habrá pasado con Recalde después de San Juan, que no le puso nunca más. Pero después, bueno, no sé si los dirigentes escuchan a la gente. Pero ayer los oyentes, el 80-90% estaba desconforme con los laterales. Vos podés traer un 9, podés traer lo que quieras, un defensor. Pero los dos laterales, ninguno de los dos está pasando por un buen momento.
19: Hola, buen mediodía para todos. Fernando, 137 del Pato. Con respecto a las incorporaciones, a los refuerzos, y la verdad que me hubiese gustado que no sea... papelito por papelito. Me hubiese gustado que vengan cuatro jugadores para reforzar técnicamente a los que están, pero también reforzar en cuestión de más jugadores para que no sea un plantel tan corto. Pero bueno, yo entiendo que el club no está en una situación económica que pueda afrontar todo eso. Entonces lo que espero es que los cuatro que vengan sean mejor que los que están, porque si no vamos a estar en la misma. ¿Para qué vamos a sacar cuatro de los que están para traer a cuatro peores? Que claven bien el ojo, que se fijen bien a quién van a traer. Y bueno, abrazo para todos.
0: Bueno, muchísimas gracias. 1158017426 y los escuchamos. Y recuerden a la tarde, ¿eh? A la tarde, a partir de las 19 y por el contestador.
20: Contestador.
0: Los que estén escuchando
1: WhatsApp,
0: YouTube,
1: ¿no?
0: Los,
1: claro,
0: tal cual, por WhatsApp. Los que estén escuchando en YouTube,
1: tienen que agarrar el teléfono y mandar un.
0: Tienen que agarrar el teléfono, tal cual.
1: Ratas.
0: Nombre, último YouTube. Tres, resultado y acertar. Y es para la tarde. Tranqui, el mediodía lo pasamos acá entre nosotros tranquilo y a la tarde nos vuelven a escuchar y todos van a tener la oportunidad. Palpitando la previa del debut de la selección. Un rato viene Lolo y nos explica un poquito cómo viene
1: seguramente call center.
0: Cómo viene el mundial. ¿Te está llamando? ¿Número conocido?
1: Sí. ¿Hola?
0: ¿Qué le quieren vender a Figueroa?
1: Call center.
0: Lo importante es que te quieran vender y no que te quieran cobrar. Eso es ya es importante.
1: Es la segunda vez que me llaman en el día de este número. ¿Ya es para denunciarlo?
0: Sí, denunciarlo por spam. Sí. Bueno, Juan, entonces el trabajo sigue mañana, están todos bien, vamos rumbo al mismo equipo y hay que definir cómo se completa con los pibes de la reserva, el banco de los suplentes, porque no hay tantos profesionales como para hacerlo sin los pibes. No. Que los pibes son profesionales.
1: Sí, sí, muchos. Sí, claro. Bueno,
0: la mayoría, todos.
1: Si repasás la reserva del Chapu Graña, son casi todos profesionales.
0: Claro, claro. Sí.
1: Canadel profesional.
0: Sí.
1: Cluster no lo es, ¿no?
0: ¿Cluster firmó?
1: Sí, firmó.
0: Sí, sí, sí. Y Ortega Cluster también, por las dudas.
1: Cluster lo es.
0: Romeo Ortega Juárez es. También.
1: Romeo Juárez y
0: Luna.
1: Luna viene jugando, que también profesional. Sí. Profesional.
0: ¿Josbiak ya firmó? ¿Josbiak no firmó?
1: Josbiak no.
0: Muñoz tampoco.
1: Muñoz tampoco.
0: Medina tampoco. Medina. Mejías.
1: Tiago Mejías es profesional.
0: Medina no, Mejías sí.
1: Gaby Vázquez.
0: Vázquez sí.
1: Si juega Jano.
0: Vega sí.
1: Y si no, Vega también.
0: Son casi todos profesionales. Y está Balmaceda, firmó, ¿no? Balmaceda 2005 firmó.
1: Todos profesionales.
0: No hablamos de los. Ahí mencionamos a los 15 que más participan. Sí. Después hay otro chico que va al banco que no firmó ninguno de esos.
1: Está bien, pero son dos profesionales.
0: Sí, sí.
1: Eso también es un costo, ¿eh? La reserva juega con muchos chicos de 20, 21 años.
2: Sí, y también es una ventaja y que explica un poco la campaña y el resultado.
1: Correcto, correcto.
2: Porque un día lo dijo acá cuando lo sacamos a Mirko al aire, Mirko dijo, nosotros enfrentamos un montón de pibes que nunca jugaron un minuto en primera y nosotros sí jugamos en primera. Entonces, eso es una ventaja también para aquí.
1: Sí. Y con tantos profesionales es una cuestión también a considerar. Es una cuestión a considerar. Sí. La reserva de Quilmes no es para menospreciar, todo lo contrario, hay que ponderar el trabajo que está haciendo esta reserva. Pero la reserva de Quilmes juegan futbolistas de 19, 20, 21 años contra futbolistas de 16, 17, 18 en muchos clubes. Sí. En muchos clubes, no en todos. No,
2: y muchas veces es un jugador de 20 años que enfrenta a otro de 20, pero el de Quilmes tiene por ahí 7, 8 partidos en la primera división y el de 20 del otro club no tiene ninguno.
1: Claro.
2: Y esa diferencia de roce hace que Quilmes tenga una ventaja. Y además, esa característica de tener tantos jugadores en reserva profesionales aumenta todavía la certeza de que si te le necesita el plantel profesional.
1: Totalmente. Son futbolistas profesionales que están jugando en reserva.
2: Y sí.
1: Josbiak tiene contrato. Sí. Josbiak tiene contrato. Son todos futbolistas profesionales que juegan en reserva. Y si lo necesita el plantel profesional,
2: ¿sí?
1: Tienen que ir a jugar al plantel profesional.
2: Sí, seguro.
0: Josbiak tiene contrato. ¿Sí? Sí. Menos Muñoz, de los que más participan, ¿no?
1: Uh-huh.
0: Tienen todos contratos. Sí. Por eso, son jugadores.
2: Aparte ya no
1: después normalmente está Carlito Casabuena, Ibarra, otros pibes, ¿no? Que esos no tienen contrato.
2: Aparte ya después de hacer el repaso, no es materia de opinión. Dos jugadores de la reserva que van a jugar, o no, tiene que estar en el plantel profesional, en el banco, porque no alcanza. Dos, por lo menos, de mínima tienen que estar.
1: ¿Vos no lo ponés mañana? A Mejías y a Vázquez.
2: Y yo no lo pondría. Es verdad, son los dos mejores, pero... Yo no lo pondría. Como mucho negociaría que jueguen un tiempo, pero también se te pueden lastimar.
1: Mal que me pese, estoy de acuerdo con vos. Yo mañana a Mejías y a Vázquez no los pongo.
2: Aparte, por ahí, si negociás que jueguen un tiempo, una de dos. Corre el riesgo que les pase algo. Y si no les pasa nada, por ahí juegan a media máquina y tampoco les sirven al equipo.
1: No, yo no los pongo ninguno de los dos. Charlie, ¿vos los pones a alguno de los dos?
0: No,
1: yo no. Yo no pongo ninguno.
0: No. Lamentablemente es lo que venimos expresando ya hace unas semanas. Quedó... como quedó desalineado el momento en el que la reserva tenía que coronar una hermosa campaña, una gran campaña, con la clasificación, con el momento de la primera división. Hay veces que los planetas se alinean y otras que no. Y en este caso quedó desalineado para Quilmes, que es un equipo que su primera división está en plena competencia. Los chicos crecieron, demostraron, a los grandes no les estaba yendo tan bien. Entonces lo que era una diferencia entre los que estaban en el plantel profesional y los chicos de la reserva se emparejó. Eso generó que muchos chicos sean utilizados. Y encima, como contrapunto, todos los que pelean con vos y muchos de los que te enfrentan, una diferencia entre los que estaban en el plantel profesional y los chicos de la reserva se emparejó. Eso generó que muchos chicos sean utilizados. Y encima, como contrapunto, todos los que pelean con vos y muchos de los que te enfrentaron,

0: no sé cuántos equipos ponían en el nudo del torneo tantos profesionales como Quilmes.
1: Muy poco.
0: ¿Se entiende?
1: Sí,
0: Quilmes te salía a la cancha con 9 profesionales. Después podés decir, bueno, pero jugó un partido, jugó 2. Bueno, es decir, no sé si Ferro te salía con 9 profesionales. Si Colón en Santa Fe te jugó con 9 profesionales. Pensando en algunos partidos importantes que ganó. En Boca sí pueden tener todos contratos, porque ahí lo que pasa en Boca es que los asegura. Los 16 años ya, si sos bueno en Boca ya te aseguran.
1: Pero no necesariamente pueden tener minutos en primera.
0: No. Bueno, a ver, el relato y comentario de cualquier partido de la Copa Proyección. Tal debutó, tal y tal debutaron en primera. ¿En qué me debutaron? ¿Debutaron casi todos?
2: Sí.
0: Casi todos. Bueno, se da esa circunstancia. Ricky dice, acabo de ver una foto de Colazo, tiene 35 años, que se quede en Banfield, es muy rubio.
2: ¿Pero qué tiene que ver?
0: Raza aria. Quiere algo, quiere...
2: A mí de Colazo me dijeron, yo no sé, ¿hay una estadística de esto?
1: Parecen a Haaland, no lo agarrás, ¿no?
0: Hoy juega Haaland, vamos.
2: ¿Hay una estadística de esto? No lo tengo claro. ¿Colazo tiene muchos goles de pelota quieta? Porque todos me lo venden. Pero para la pelota parada, con lo mal que lo viene manejando Quilmes, yo no recuerdo que Colazo sea Drupi Gómez.
1: No, es más de patear, de tener buena pegada en los tiros libres para tirar centro, pero al arco no me acuerdo mucho con el tiro libre tampoco.
2: Fueron dos porquerías la ejecución de tiros libres el otro día.
1: Sí.
2: La de Equipe es que cerró los ojos y le pegó la barrera.
1: Pensó que iba a traspasar la barrera.
2: ¿Y la de Ortega aquí?
1: No sé. Se la tiró a cualquier lado.
2: Es muy difícil pegarla así. Para mí no, para mí es muy fácil pegarla así porque la tiró a cualquier lado. Pero digo, la agarró de muy abajo, la tiró muy arriba.
1: Si no, Quilmes no le está pasando ni cerca con los tiros libres.
2: Y tuvo claras, ¿eh? En Tucumán lo mismo, Pochito decide pegarle fuerte cuando era a colocar, digo.
0: Sí, a ver, pelota parada, yo creo que lo separo en dos términos. Una cosa es poder hacer goles de pelota parada, que es espectacular, y otra cosa tirar buenos centros.
2: Está bien, pero ¿cuál es el último gol que recordás centro-cabezazo?
0: No tengo mucha memoria.
1: Hay uno de que es un tiro libre de Axel Batista al área. ¿En Temper le fue?
2: No sé. Sé que en Güemes está el de Razo, que cabecea la salida de un tiro libre, creo. Cabecea palo y el rebote el mismo.
1: Generalmente los tiros libres en forma de centro muchas veces, por lo menos cuando son para un derecho, los tira Axel Batista. No los tira mal, pero no es tiro al arco.
2: Está bien, pero tiro de esquina, cabezazo.
1: No recuerdo, pero ninguno cerca.
2: Ninguno cerca, porque el último que recuerdo de jugada preparada muy buena fue en Jujuy, el 4, Federico Pérez. En una muy buena jugada de Alfredo, que para mí era lo mejor que tenía, como trabajaba la pelota quieta, en Jujuy. Después, me cuesta recordar un gol así. Más aún de cabeza.
1: Sí.
2: Más aún de cabeza. Pero me cuesta muchísimo, ¿eh?
1: Sí, no recuerdo. Ejecución por ahí, un segundo cabezazo, pero directo o no.
2: En Tucumán fue Carabajal para Fede Pérez. Esa es la jugada que digo yo.
1: Sí, en Tucumán.
2: En Tucumán. Y después de cabeza a la salida un tiro a esquina o algo por el estilo. Excelente. No hay. ¿Y de tiro libre directo cuál fue el último?
1: No, aquí en mil años para atrás.
2: De tiro libre y directo tampoco, ¿eh? De que le pegó al arco y fue gol.
1: Tenés que irte hasta...
2: Tenés
1: que irte hasta Chiqui Moreira.
2: No, antes no hubo... Después no hubo nada.
1: Chiqui Moreira...
0: No, se están hablando cosas que yo si no agarro la... No tengo memoria.
1: Yo no sé si de Chiqui Moreira...
2: Carabajal no hizo ninguno, ¿no?
1: No, Carabajal lo hizo de jugada, pero no de tiro libre.
2: Es muy difícil buscar, pero fíjate el último gol de tiro libre de Quilmes, de tiro libre directo.
1: Para mí fue el de Chiqui.
0: En el partido con...
2: Fue un montón.
0: En el partido con Gimnasia y Tiro de Salta, hay un córner desde...

0: el sector derecho
1: laburado.
0: Sí, sí. El que lo hace Ortega.
1: Sí.
0: Lo hace Ortega y sale, no sé si es la Bessi, que sale al primer palo, sí, y le devuelve a Ortega y de ahí viene el centro. Bueno, por lo menos hasta esa instancia salió. Es decir, desde ahí se vio que sí, hubo una búsqueda, sí, que sí, no fue. Sí, sí, sí. Después los demás, la verdad, me cuesta encontrar los movimientos. En un momento dijimos, hay un trencito.
1: Sí.
0: ¿No? Que se pusieron tres jugadores detrás del punto del penal.
1: Pero uno, descarriló uno, antes de que llegue la pelota.
0: Uno,
1: ¿no?,
0: atrás del otro. Y fueron centro de Batista.
1: Centro.
0: Sí. Ahí, al área. Y
1: bueno. Tirar al quilombo, ¿viste? Sí, cuando vos sos técnico, sí, decís, tirar al quilombo.
0: Sí, sí.
1: Y bueno, van, a veces van al quilombo, a veces van más pasado, a veces se quedan cortos, pero no. Pero todo esto está relacionado con que yo dije que a mí a Colazo muchas veces me lo venden como importante en la pelota parada. Yo no sé si Colazo,
0: hoy el zurdo de la pelota parada es Ortega. Ortega y Batista manejan la pelota parada.
2: Sí.
0: Ahora.
1: Sí.
0: Que no destacan por
1: no,
0: por ese rubro.
1: No, no, no.
0: Creo que Ortega puedes decir... Un lateral alto, hasta puede llegar a sumarte en el juego aéreo, puede llegar a tener proyección, no está pasando, yo pensé que iba a darle más a este equipo Ortega. Y Batista para mí es un gran conductor de equipo que juega de contragolpe.
1: Sí, sí, sí, sí.
0: De contraataque. Después con los caminos cerrados le cuesta un poco más. Y a mí Batista también me gusta por afuera, pero es un lugar donde no se lo está usando.
1: Sí, no.
0: Pero bueno,
1: no.
0: Esa es la realidad que tiene el plantel hoy, donde yo creo que es un ítem para tener en cuenta y que el Colazo te puede sumar.
1: Pero no sé si es gran ejecutor de tiros libres, Colazo. Eso es lo que no tengo la carrera, Colazo, ¿no? Sí, está bien, dónde jugó, etcétera, sí, pero... No lo tengo ejecutando no, tiros libres, por eso
0: para,
1: no.
0: Para los corners, para los tiros libres no directos, te puede llegar a dar un plus. Bueno, después tiro libre directo habría que ver.
1: Sí, Lolo, también el de caneo a Colón, ¿qué tiene que ver? Escuché, ¿viste lo que puso con Lolo? Me parece que más para acá hubo, ¿eh? Bueno, él dice el de... Chiqui fue más para acá. Lolo me marca el de Obregón a Chicago, ¿no? Obregón Chicago, tremendo gol, pero bueno, no, me parece más para... Eso fue 2021, fue el equipo que jugó a la final. Fue hace 5 años, quiero creer que algo más hubo para acá.
2: Igual el de Chiqui es el también la primera etapa, La primera etapa de Saba.
1: ¿También, mismo año?
2: Mismo año, también es el 2021 el de Chiqui.
1: Sí, mismo año. Claro, mismo año.
2: Bueno, Moreno, no sé, ¿eh? Moreno contra Morón también ese año. Todos ese año, bueno.
0: Claro. Colazo hizo 27 goles en su carrera.
1: Ajá.
0: A ver. Acá hay un resumen.
1: Bueno.
0: Contra Tigre, 2011, 3 goles. Contra Tigre de derecha, contra Huracán de zurda, contra Banfield un remate también de zurda. Unión de Sur, no sé si está especificado. Estudiantes, ya en la temporada 2013, de zurda. De cabeza contra Arsenal. De
1: mirá,
0: cabeza contra Lanús.
1: Mirá.
0: Zurda. Disparo lejano en un gol contra Zamora para Boca. Penal. Zurda, derecha, zurda.
1: Bueno.
2: Tengo un tiro libre más cercano. Pasa que no nos acordamos porque... No fue recto, fue medio de costado, pero más cercano, gracias Cuete con pelo.
1: Que es el mismo que Cuete con ojo, ¿no?
2: Claro, el rayo de tiro libre, a Chacarita, sobre la bola.
1: Correcto. Gran tiro libre. Gran tiro libre, buen dato.
2: Pasa que uno siempre piensa en los frontales.
1: No, está bien.
2: Y
1: no
2: se acordaba porque
0: tiro libre directo, un gol solo.
1: Ahí está, ¿ves?
0: En el 2024 para Gimnasia contra Vélez.
1: ¿Ves?
0: Tiro libre directo, no. Ahora después que sea un buen...
1: Ejecutante.
0: Ejecutante de centros.
1: Bueno.
0: Puede ser. Yo creo que lo es, que tiene buena pegada. Habría que verlo en detalle, pero lo recuerdo como alguien que le pega bien a la pelota. Pero tiro libre directo, uno solo.
2: Bueno, igual del gol del Rayo Chacarita, que pasaron? 2 años, 3 también.
1: ¿Y 2?
2: 2 años.
1: ¿Sí? Por eso hay una falencia, evidentemente, ahí. Hay una falencia, evidentemente, ahí. ¿Con quién charlaste? ¿Me dejaste de hacer esto?
0: Sí, claro. ¿Sí?
2: Con Ian Razo, que va a enfrentar a sus ex compañeros.
1: Claro. Claro, viene de colegiales.
0: Bien, mal hizo. Bien, lo mandaron los muchachos de prensa.
2: No, lo propusimos y...
1: Ah, fue propuesta a usted.
2: Y aparte le hizo el gol a Quilmes.
1: Claro. Claro.
2: Sí, señor.
1: Muy bien. ¿A quién se le ocurrió todo esto?
2: A ustedes que estamos ahí.
1: ¿Cómo no se entiende lo que está diciendo?
2: Iba a hablar otro y propusimos a Ian Razo.
1: Escuchemos entonces a Ian Razo.
3: Bien, bien, por suerte bien, laburando ahí estamos. Recién terminamos de entrenar, así que nada. Convencido de que nos aferramos a una idea. Otra vez venimos manteniendo el arco en cero y bueno, creo que estamos en una buena línea y bueno, esperando el partido del sábado para poder volver a sumar de a tres.
2: Revirtieron una racha mala y la convirtieron en una racha buena, ¿no? Digo, como decía, sin goles en contra, vienen haciendo lo que se llama la media inglesa, no ganando adentro, empatando afuera.
3: Sí, tuvimos la verdad que sí, también hay que aceptar, tuvimos una racha un poco no muy buena y bueno, volver a recuperar una buena racha está bueno y obviamente siempre queremos ganar, entonces volver a recuperar la confianza y empezar a sumar de vuelta. Obviamente él es lo mejor que nos puede pasar.
4: ¿Dónde entendés que tuvo esa solución como para salir de ese momento?
3: Como te decía, yo creo que era convenciéndonos más de la idea de entender el compromiso de cada uno de los que le toque jugar y aferrarnos a una identidad, a una estructura de juego que fue lo que al principio cuando llegaron ellos nos dieron solución, entonces volver a las bases.
2: ¿Cuán importante es para los centrales, para el equipo obviamente, ¿no? Pero también para la defensa, llevar 4 partidos al hilo con el arco en cero?
3: No, bueno, obviamente que para nosotros, hablando defensivamente, lo más importante, nosotros siempre vamos a intentar que no nos hagan goles, ¿no? Obviamente, si vos me preguntas a mí, a cualquier defensor, nosotros te vamos a decir que un gol de ellos es como una derrota para nosotros, entonces que no nos hagan gol y no nos conviertan nos da también más confianza en lo individual.
4: Vas a volver en un lugar donde seguramente te trataron muy bien, ¿no?
3: Sí, bueno, buena gente, el presidente, amigo mío, y sí, fueron 2 años y medio que estuve ahí, que sí, que buena gente y una gran institución.
2: Ahora es raro, porque la última vez que se enfrentaron les tocó compartir, pero justamente para el rival, ¿no?
3: Claro, sí, la vez que jugamos contra Quilmes me tocó a mí convertir para colegiales. Pero bueno, esto también es trabajo, es laburo y hoy estoy defendiendo estos colores y quiero hacer lo mejor para el escudo o la institución donde me toque estar.
4: Y buscar a cumplir la ley del ex, ¿no?
3: No, ojalá que salga un lindo.
4: El otro día
3: estuve cerca, sí, me salió el medio y bueno. Nada, pero bueno, más que nada intentando dar lo mejor de mí adentro de la cancha, si puedo aportar goles, bienvenido sea, pero obviamente entregándome al equipo.
2: ¿Qué tipo de partido imaginás? ¿Cómo imaginás que puede llegar a darse?
3: No, la verdad no me imagino ningún partido, sino que creo que es que nosotros sigamos laburando y sigamos mejorando y solidificando la identidad nuestra, nuestra estructura y confiar en nuestras armas.
4: Conociendo las canchas, las dimensiones, ¿hay que adaptarse a la cancha o no? ¿O no es una cuestión a tener en cuenta en la previa?
3: Sí, creo que es una cuestión porque nosotros estamos acostumbrados siempre a jugar en, por ejemplo, de local, que es una cancha grande, y hoy por hoy la cancha de colegial es un poco más chica, pero nada, tampoco es nada de otro mundo, sino que es parecido a donde estamos entrenando, que es un poco más chico, entonces, nada, como te dije, aferrarnos a la identidad, a la estructura, volver a lo que te decía, volver a las bases como lo venimos haciendo y seguir confiando en nuestro laburo.
2: ¿Sos de fijarte en la tabla de posiciones? Digo, hoy están en reducido, hace 3 semanas estaban en descenso, digo, el torneo es así cambiante, ¿no hay que darle bolilla hasta las etapas finales o lo mirás permanentemente?
3: Y sinceramente nosotros prácticamente queremos ganar y querés estar arriba y querés estar primero y querés ascender, como es la ilusión de cada jugador y cada institución, pero obviamente cuando los resultados no se van, y bueno, obviamente te fijas porque también lo que demanda el fútbol, se juega a ganar y a competir y estar arriba.
4: Ya, me imagino también te beneficia, ¿no? Este, cuando está también el reducto, cuando se va a jugar, esto que decías vos de la diferencia en el campo de juego, ¿a vos?
3: No, capaz que puedo ayudar un poco al grupo, al equipo, en dar algunos consejos, pero nada, yo confío mucho en mis compañeros, en lo que venimos laburando, en lo que nos venimos afianzando, y nada, contento también con el día a día, un grupo hermoso, así que estoy contento de estar acá y que tenemos esta racha otra vez positiva.
4: Gracias.
3: No, gracias a ustedes.
0: Muy bien, ahí estaba Ian Razo, el marcador central de Quilmes, ex Colegiales, que tiene que ir a Munro con otra camiseta. ¿Con la del Indio? ¿O ya está?
1: No sé. Yo dejaría al Indio, ¿no? Pero fue muy criticado. ¿Subí el posteo?
0: Sí.
1: Muy criticado.
0: Vi no solamente tu posteo, sino otros. Y fueron muchos clubes también los que subieron lo del Indio. Y creo que Ferro también jugó con una remera del Indio. Y viste que Ferro es un club...
1: Sí,
0: Caballito.
1: Ay, mirá, te venía a hablar que.
0: Yo creo que si haces una elección en de los socios de Quilmes, porque vamos a mezclar las cosas y no está mal mezclarlas porque se ve así. Al Indio, por lo que vi que discutían los posteos del Indio, pasaba por dos lugares. Algunos decían que no ameritaba porque no tenía nada que ver. Que era un artista que no tenía nada que ver, y alguno puede decir, che, yo no escucho al Indio. ¿Te parece para tanto? Y otros ya metían lo que es la ideología política del Indio y le decían a los dirigentes de Quilmes, a los de Ferro, a los de All Boys, a los de Chicago, porque la verdad que me fijé bastante. Eso, al final es un...
1: Temperley, un montón de clubes lo hicieron, un montón.
0: Sí, una unidad básica, convirtieron al club, o sea, mezclaban claramente lo político. Entonces, bueno, desde ahí hay distintos argumentos. A mí me da la sensación que todo lo que se vivió alrededor del fallecimiento del Indio Solari atravesó muchas cosas.
1: Claro que sí.
0: Atravesó muchas cosas más allá de lo común. Lo cual me permite pensar que quizás aquel que no le gusta el Indio Solari o que no escucha el Indio Solari tampoco se tiene que odiar porque algunos clubes hayan puesto el parche del Indio en este contexto donde sabemos que muchos...
1: También hay gente que de quejarse hizo un personaje, mucho, ¿no? Digo, de quejarse hizo un personaje, etcétera.
0: Juan acá está atento, lo estoy viendo agazapado.
1: No, a ver. Podés estar de acuerdo, no, es una cuestión de gusto y está
2: yo
1: bien.
2: Yo soy de los que no me gusta, no lo escucho, pero entiendo que para la cultura es importante, ¿no? No murió cualquier artista.
0: Para mí está bien los clubes que lo quisieron homenajear. Hay un vínculo entre los redondos, el fútbol,
1: cancha,
0: el ascenso,
1: cancha.
0: Las canchas, las banderas,
1: cancha,
0: ¿no? Yo creo que nadie tiene tantas banderas
2: y mira,
0: tantas frases.
2: Sin parche, recuerdo que cuando falleció Papo, el fin de semana ese jugó Quilmes de local y había un montón de banderas con Papo.
0: Sí, sí.
1: Sí, sí,
2: son
1: sí.
2: Artistas que por más que uno pueda escuchar o no... Tiene que reconocer como si el día de mañana le pase, está vivo, ¿no? Pero Charlie García, son tipos importantes para la cultura argentina. Así que uno comulga, ¿no? Con la música o con la ideología que tenga.
1: Sí, coincido. Me preocupa, pero coincido, Juan.
0: A ver. Así que bueno, ahora digamos...
2: Iorio también, yo no lo escucho. Tiene otra ideología completamente distinta y también es un tipo que hay un montón de banderas en varios lados.
1: Sí.
2: Con Iorio.
1: Sí.
0: Bueno, es... Por fuera del mundo Quilmes, creo que es la segunda vez que Quilmes lo hace. Lo había hecho con Diego.
1: Sí.
0: Y lo hace ahora con el Indio.
1: Sí.
0: Y si atravesás la historia de nuestra sociedad este último tiempo, yo creo que son las dos personas contemporáneas que a partir de su fallecimiento se generó una revolución y un movimiento popular como no hubo con ningún otro. Es decir, después de Diego Y del Indio, no sé, hay que rebobinar. Yo creo que superó claramente, por ejemplo, un expresidente como Alfonsín, que también fue muy homenajeado. Y bueno, y después están los que van a Perón y a Evita, ¿no? Pero, bueno, me parece que trascendió. Ya va más allá, me gusta o no, va más allá de qué tiene que ver. Es decir, eso fue una conmoción social que generó que Quilmes y un montón de otros clubes. Primero, bueno, en las redes, todo el mundo, todos los clubes. Incluso tardó River.
1: Sí.
0: Tardó River y medio como que fue la polémica. Después River terminó saludando también. Y después con la camiseta muchos. Y no hubo fútbol de primera división, no. Sino que quizás muchos de primera también lo hubieran hecho. Y la pregunta en cuanto a si se repite es porque quién me ganó. Pero me imagino que no, que ya está.
1: No, me imagino que ya está, me imagino que ya está.
0: Y después hay que ver si aparecen, ¿no? En la tienda, en Área 9. En Área 9 la van a tener.
1: En Área 9 la van a tener, calculo que en la tienda también. Yo, hoy es la semana previa al Día del Padre. Me parece que marketineramente también sirve, ¿no?
0: Es muy buena, la doble para el padre ricotero, muy buena.
1: Y la verdad, hay que marcar algo también.
0: Che, el video no subió a las redes el que se vio en el entretiempo, ¿no? En el entretiempo, en las pantallas, se vio un video muy lindo.
2: Sí.
1: Ah, sí.
0: Muy lindo video, ¿eh?
1: Sí.
0: Que tiene que ver con todo el backstage de cómo filmaron las banderas que estaban en la sede.
1: Sí.
0: El Indio, Quilmes. Sí. Muy bueno, y no subieron, lo tienen que subir a las redes porque estuvo muy, muy bueno. Bueno, y después el hecho de haber puesto todas las banderas con frases del Indio o íconos ricoteros en la Milosi estuvo bueno también.
1: Bueno, Pocho festejó marcándose el Indio la bici.
0: ¿Se marcó el Indio y qué hizo con los deditos? Hizo la B. Bien. Completita Pocho la hizo, digamos. Comparte todo con el Indio.
1: Sí, en realidad Pocho...
0: Musical e ideológicamente.
1: Sé el trasfondo de la historia. El papá es ricotero y peronista.
0: Ah, es el papá.
1: Y le dijo, vas a hacer un gol, festejá con algo de los redondos y con algo de Perón.
0: Bien, y lo tenía el Indio acá.
1: Lo tenía el Indio acá, hizo así.
0: Muy bien.
1: El papá del Pocho. Que es el representante, ¿no?
0: Mira.
1: Es el representante. Cuando algunos hace un tiempo decían, no, porque el representante lo está ofreciendo, Pocho me dijo, mi representante, mi papá está en Brasil de vacaciones.
0: ¿Y es el hermano de Pochito?
1: No sé, ¿sabes que no sé?
0: Por lógica, ¿no? Sí, porque por lógica
1: Ezequiel, entiendo que
0: cierra todo, ¿no?
1: Tendría que ser,
0: sí. Es el sobrino, el papá, son la vez y apellido.
1: Tendría que ser, pero no lo sé.
0: Bueno, acá algunos nos recordaban el gol de Machado a Deportivo Madryn. Machado había hecho dos de tiro libre, creo, ¿no? Esa temporada.
1: Bien.
0: En la 2024 estamos hablando.
2: Sí, sí, sí, sí. ¿A Defensor Belgrano?
0: Sí. Y bueno, Tortuga.
1: Vení.
2: El de Machado fue más cercano.
0: No, pero había metido. ¿Sabes qué? Creo que había metido uno en amistoso. Uno había metido en amistoso.
1: Sí. Pero el de Machado fue el año pasado, ¿no?
2: El año pasado. Bueno, claro. Ese es el último tiro libre.
1: Ese fue el último. Sí. Directo. ¿Por qué? Porque le había metido uno en amistoso, uno por abajo la barrera y este fue por arriba la barrera. Me acuerdo.
2: Sí, el palo de arquero arriba.
1: Sí. Sí, Camilo, que estaba en Deportivo Madryn. Ese fue el último entonces.
2: Bueno, no pasó tanto. El anterior había sido, sí, hay uno por ahí.
1: Es
2: bueno,
1: muy poco.
2: Drupi hacía cinco seguidos, pero bueno, no, todos no eran el Drupi. El Drupi hizo Newell, la Racing, Independiente. Pero bueno, normal no era. El Bola hizo uno, y es el mejor ejecutante de tiro libre de la historia.
1: ¿Cómo? ¿Qué dijiste? Bola. ¿Pero qué dijiste?
2: Es el mejor ejecutante de tiro libre de la historia. Un día, vos dijiste corre directo contra Colón un día que matamos 2-2. Tiro los dos corres, dos cabezazos, dos goles. Bueno, Lolo, ¿viste? Dos Drupi. Corres.
1: No, Bola.
2: No, el Bola.
1: Lima
0: ah.
2: Bola.
0: No, bueno. Lo
1: ¿pero
0: lo,
1: quién cabeceaba?
0: Igual lo quería mucho.
2: No me acuerdo quién hizo los goles de cabeza ese día. ¿Uno quién? ¿Cobo?
1: ¿Cava? ¿Por qué no viene acá, Lolo?
2: No sé, no sé con él.
0: Ahora viene Lolo, pero para hablar un poquito de la selección.
1: Viene con todo, viene con... Ah, ¿de la selección?
0: Sí, sí. Del cronograma mundial, para ver qué tenemos para ver hoy. Sí, sí, sí.
2: Con Cobo hay una anécdota espectacular, porque Seba Díaz
0: de
2: lo hizo vestir
0: no
2: de
0: nada.
2: Boxeador. Nah. Seba Díaz lo hizo vestir de boxeador para una producción de Olé.
1: Porque era igual a...
2: Porque era igual a Iván Drago, que... Solamente en la visión de Sebastián Díaz, igual Iván Drago, pero nada que ver. Es rubio nada más.
0: Aceptó,
2: sí, pero. Sí, no, aceptó. Porque sos igual Iván Drago.
0: Sí. Bueno, en la época de Mística, la revista de que venía con el diario Olé los días sábados, bueno, fue muy famosa la de Palermo vestido de mujer.
1: De Marilyn Monroe.
0: Pero después, ¿no?, lo disfrazaban de todo. Al Máquina Gianpietri, la nota con el Máquina es: camisa abierta en cuero, tirado en el pasto del centenario como tomando sol. La nota de Mística con el Máquina, que era un... Era el crack del ascenso. Era el crack del ascenso.
1: El jugador de culto del ascenso. Sí,
0: y bueno, es el día de hoy que donde vas, desde Quilmes tenés Máquina Gianpietri. El tipo que es de ascenso, que va a la cancha, de Almirante, de Chicago, de Morón, y que iba a la cancha en los 90, en los 2000, en la época del programa El Aguante, Máquina Gianpietri.
1: Mal.
2: Después de la tristemente célebre nota ese día a Telechea con las papas, ¿no? Le hizo una foto con una papa en cada mano.
1: ¿Por qué?
2: Porque era el de Valcárcel, el hombre de la papa, y hizo una papa. A la semana se hizo una papa en el hueso. No. A la semana se fracturó.
0: Pobre. Cumplimos con la pausa, dale, ya venimos, dale.
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1: Minio o Minio Boca Unidos. Me lo recuerdo recién.
0: Bien. ¿Es federal A?
1: Federal A. Yo creo que tendríamos que repasar el plantel del año pasado.
0: ¿Dónde fue cada uno?
1: A ver, ¿dónde fue cada uno? Cuenta la casa, ¿no? Como en el caso de Bangión y la casa. Aranda, lesionado lamentablemente en Racing de Córdoba. Uh-huh. Flores, Morón.
0: Padilla, Central Norte de Salta.
1: Padilla, Central Norte de Salta. Fede Pérez, Agropecuario.
0: Uh-huh. ¿Torren dónde está?
1: Ferro.
0: Ah, Torren, Ferro.
2: Claro. La mayoría se mantuvo en la Primera Nacional.
1: Después, ¿qué más? Tevez, Ferro. ¿El 3 quién era? ¿Vindela?
15: Sí.
1: Sí. Quilmes. Iván Ramírez, San Miguel. Minio, Boca Unido de Corrientes. Se me hace una laguna.
15: Mariano Santiago Boiros.
1: ¿Quién?
15: Mariano Santiago.
1: ¿Quién era Mariano Santiago?
2: Un refuerzo de media temporada que jugó un partido.
1: Si me decís cuál es la cara de Mariano Santiago, en este momento no tengo ni idea. Ni idea.
15: Enrique Patronato.
1: Cabezón Enrique Patronato no juega.
0: Carabajal está en Patriotas de Boyacá.
1: Sí.
0: En la ciudad de donde Miguel es ídolo. Pero Miguel en el Chicó.
1: En el Chicó.
2: Estaba en Cusco con Colman.
1: Sí.
0: Sigue recorriendo, Carabajal.
1: Y el 9... Berinets Agropecuario.
0: Berinets, fiel dejó a su costumbre, sí, primer refuerzo de mercado intermedio, ya tiene club. Agropecuario Carlos Casares.
1: ¿Herrera dónde está?
2: Pues es Juan más.
1: Peor Juan. Entonces. Y
2: la gran mayoría se mantiene en la categoría.
1: ¿Y quién acompañaba a Berinets o Herrera?
15: Jules.
1: Jules no tiene club. ¿Benzi?
2: Estará en la reserva de donde era. Era un jugador de préstamo. Estará en su club.
1: Después te preguntas cómo y por qué, ¿no? Mamá.
0: Y Aldo Pedro no volvió a dirigir.
1: Aldo Pedro no volvió a dirigir, ¿no? Bueno, Rondina después de Ferro tampoco. De Quilmes a Ferro no dirige más.
15: Alfredo, ¿tiene que hacer?
2: Con el futuro de este plantel no hace falta esperar porque ya ahora hay cuatro que no son tenidos en cuenta. Aquí era donde van los cuatro que ya se cortan ahora.
1: Ah, pero ya te hice así a grosso modo. No sé a quién dejó en libertad de acción o no fue tenido en cuenta.
2: No me acuerdo si había... Bueno, el mismo Huevo fue el que...
1: ¿Huevo?
2: No me acuerdo si Huevo...
1: Huevo trajo dos refuerzos, uno Mariano Santiago y el otro ni me acuerdo.
2: Sí. No, y Caprof.
1: Y casi que no lo llegó a dirigir.
2: Caprof lo había tenido en todos los clubes que dirigió y acá lo dirigió un partido.
1: ¿Dónde juega Caprof?
15: En Italia. Cuarta división de Italia.
1: Cuarta división
0: de Italia. Y son trotamundos ya después.
1: No, sí, pero los trajiste todos juntos, el mismo año, una cosita.
0: O sea, ese tipo de jugadores, Carabajal, no sé, debe ser el 15º, 16º club.
1: Sí.
0: Que de arranque te muestran algunas cositas, porque tiene esa calidad.
1: Y después te muestran por qué son trotamundos.
0: Y después, claro, y después no, se diluye.
1: Pero vos ponete a repasar, no hay un jugador que haya ido para arriba, más allá de los que se retiraron o se fueron a jugar al barrio, ¿no? Minio, bueno, ni que habla de Bangioni, pero más allá de los que se fueron a jugar al barrio o se retiraron, después. Que igual es un común denominador, ¿no?
2: Pero para arriba que a nivel institución.
1: Sí, o mantuvieron la categoría o a nivel institución, qué sé yo. A ver, vos hoy mirás la tabla y Morón está mejor que Quilmes.
2: Claro,
1: Flores juega a Morón.
2: Lo mirás de ahí.
1: Claro, claro, claro. No. En general. Pero igual también es un común denominador. No es casualidad que Droco, Culio, Pavone, Calelo, todos se retiraron en Quilmes. Lo último que hicieron fue Quilmes.
2: Si no viene Corbalán, evitamos que vuelva a pasar eso. Si viene Corbalán, tenés uno más a la lista. Porque no creo que juegue en Quilmes, puede jugar en otro club.
1: Pero a mí no me interesa eso puntualmente. A mí me interesa que sea con éxito. Si viene Corbalán...
2: Bueno,
1: si viene
2: hay gente que se retiró en Quilmes. Pavone se retiró en Quilmes y no se retiró mal.
1: ¿Con éxito? ¿Ascendió?
2: No, ¿quién ascendió?
1: No fue con, bueno, todos los que te estoy nombrando, no. Corbalán todavía quedará la incógnita en caso de que venga.
2: Los últimos que ascendieron, creo que el único que juega es Corbalán.
1: Bueno.
2: Y Kaniski, no juega más nadie.
1: Bueno, por eso. Todos sin éxitos. Si no me vas a hacer creer que vas... Si no estás de acuerdo con la generación de Cristal, con la que no estás de acuerdo, que idolatran a Pavone.
2: No, no.
1: Y bueno, sí, entonces, muy sencillo. Se retiran, vinieron, jugaron en Quilmes, se retiraron y sin éxito.
2: Y sí.
1: Está clarita la cuenta, dijo nunca nadie. ¿Qué vas a hacer? ¿Un bloque de selección? ¿Qué vas a hacer?
0: ¿Qué tenemos, Lolo, para ver el Mundial hoy?
16: Tenemos selección, tenemos colegiales.
1: Espera que levante. Espera.
16: Sí, pero... ¿Espacio?
1: ¿Permiso? ¿No juega?
16: Permiso, sí.
1: Ah, ahora sí.
16: Juega.
0: ¿Cómo forma la selección? Para aquellos que están en el laburo, todavía no se pusieron en modo Mundial.
16: El Dibu en el arco llega.
0: Bien.
16: Montiel.
0: Muchos tocados, ¿no? En la previa,
16: sí.
0: Recordemos.
16: Montiel por encima de Molina.
0: Montiel.
16: Por ejemplo. A mí me sorprendió.
0: Bien.
16: Porque Montiel no jugó la final con Belgrano. Y de hecho no la jugó, se cuenta, por lo menos de donde me informo yo, que no jugó la final con River para llegar al Mundial. Caso contrario al de Acuña, que jugó la final y no está en la lista.
2: Pienso el gol de penal con el que saliste campeón, ¿eh?
16: Sí, no, pues está bien. Está bien.
2: Después juega Rafa Barrio. Bueno, Rafa Barrio, que pateó la tierra. Ah, no te gusta tampoco.
16: Mundial sí me gusta. Rafa Barrio no, nunca me gustó. Cuti Romero, Lisandro Martínez.
1: Está bien. Para que estén como.
16: Y Facundo Medina, como marcador de punta por izquierda. Se hablaba ayer de una línea de tres con Otamendi, Cuti Romero.
2: Está muy bien que cuentes porque no tengo la media idea, porque
0: claro,
2: no sé nada de
0: selección. Mira, por ejemplo, como Juan Martínez, hay un montón de gente que todavía no se puso en modo selección.
16: Y Lisandro Martínez como topper por izquierda. Los carrileros, Juliano Simeone por derecha y Nico González por izquierda, pero finalmente
0: se línea de cuatro.
16: Decanta por la línea de cuatro, claro. La mitad de la cancha de Paul como interior por derecha, interior por izquierda Enzo Fernández, de contención McAllister, de enlace Almada, los puntas Messi y Lautaro Martínez. Julián Albón.
0: ¿Quién marca, te diría? ¿Qué marca?
16: Y ahí, ¿qué en marca? El medio McAllister. En el Liverpool juega como volante de contención, así que Enzo Fernández está más para hacer un papel de uniéndose al ataque.
0: Todo,
16: ha hecho
0: todo,
16: goles en
0: todo
16: el Chelsea.
0: De buen pie.
2: Un día,
0: sí,
2: un día Tocali, cuando estaba
0: tener,
2: con,
0: hay que tener la pelota.
2: Tocali cuando estaba con Pekerman y armaba esas selecciones, yo le contaba a ellos que estábamos hablando con Roberto Gallo un día porque lo habíamos cruzado acá en Quilmes.
1: Saludos a Robert.
2: Y le preguntó, no, ¿cómo vas a formar? Así, todos jugadores así. Y ellos dijo, ¿quién marca? Y Tocali le contestó, ellos.
0: Los rivales, claro.
2: Ellos. Sí,
0: bueno, a ver, me da la sensación que con el arranque timorato de todo lo que es Conmebol, más alguna sorpresa africana, se dimensionó el nivel de, se potenció el nivel de dificultad que observan muchos en este partido.
1: Bueno, ayer en algún momento la estadística era que ningún sudamericano había ganado, no
16: claro.
1: Sé si se conserva, pero...
16: Claro, sí, y no. Falta Argentina y Colombia.
1: Claro, por eso.
16: Sí.
0: Por ahora no.
16: Por ahora no ganó ninguno.
0: Hoy veía en la parada del bondi, los movileros, 7 de la mañana... y era 2-1, 1-0. Si no, ahí está, hay cautela.
1: ¿Con quién juega Argentina,
0: cuanto,
1: Juan?
0: A algunos partidos que fueron sorpresivos, ¿no?
2: La que iba a cantar a Tinelli, con la mitad.
0: Lo de Brasil sorpresa, lo de España sorpresa, lo de Holanda sorpresa. El único que estuvo a tono, Juan estaba fónico el otro día, fue Alemania, que hizo 7 goles.
2: Sí. Por ahí juega contra el peor de todos, ¿no? Debe ser Curazao, no sé si es muy bueno. Debe ser el peor equipo de todos.
0: La mejor hinchada. Mirá, sí. Estaban delirados con el 1-7. Yo, a ver, tenés que estar contento igual, ¿no? Porque 7 no, vos decís,
1: no saben lo que se.
16: 150.000 habitantes.
2: ¿Y Haití?
16: No, Haití es un país. Ya jugó mundiales de Haití.
0: Le hizo
2: uno,
16: le hizo partido a Escocia. Sí.
0: Bueno, ¿de colegiales hay algún dato saliente? ¿Alguna baja obligada? ¿Algún regreso?
16: No. Regreso Montserrat, que estaba desgarrado y que hizo el segundo gol el otro día. Y en principio no tendría que haber cambios. Veremos cómo se desarrolla la semana, pero...
1: Por ejemplo, fue la cancha que Cansi hace un gol Benzi, ¿no?
16: Sí. Cabezazo pegó en 3 años.
1: Yo me animo a decir que Charlie lo eligió como la figura del partido a Benzi ese día.
0: Fue uno de los mejores de Quilmes, sí, sin duda.
16: Los dos puntos ese día fueron Gaby Vázquez y Benzi.
0: Sí. Un saludo grande para Julián Marini, ¿eh?
1: ¿Qué dice Marini? Marini no existe,
0: sí,
1: Julián.
0: Mirá, lo tengo agendado como Blue Marini, porque yo lo escuchaba en Blue. Sí. Decía, ¿dónde mejor que en Quilmes? Esa nota del Máquina en Mística. La tengo guardada por ahí, me destrabaste un recuerdo impresionante. Todo de Gin el Máquina, increíble. y nos manda un abrazo que nos escucha siempre. Un saludo muy grande para
1: tiene que venir un día.
0: Sí.
1: Yo tengo ganas de que venga a hacer una tira con nosotros. Ya
0: es
1: vino
0: muy
1: cuando...
0: radial, sí.
1: Pero
0: sí,
1: tengo ganas de que un día venga a hacer la tira con nosotros. Pero así, a opinar, así.
0: Sí, sí, como uno más.
1: Claro.
0: Como uno más, ¿no?
1: Hoy no está al alcance económico de ningún medio de Quilmes. Digo, que venga un día a charlar.
0: A jugar.
1: Es decir, Marini, escúchame, Juli, el viernes hay una picadita. ¿Te querés venir? ¿Picamos algo? Día, sí, listo. Sí. Tuki, ahí.
0: Esa mezcla de hombre de radio más hincha de Quilmes, ¿no? Él acá baja como un hincha, como un oyente raso, pero tiene el plus de ser un gran profesional.
1: Y aparte, top.
0: Sí, muy bueno.
1: Trabajó con grosos.
0: Muy, muy bueno. Nos vamos, nos reencontramos a la tarde. Sí, acuérdense que a la tarde, fíjense,
1: me aseguro la
0: bien,
1: pizza.
0: Agarren las estadísticas, agarren las plataformas, analicen, mezclen ahí en la computadora todos los datos que tienen, porque tienen que acertar el resultado y el autor o los autores de los goles. Y vamos por dos grandes de mozzarella, dos pizzas de Capo di Monte.
16: Alección.
0: Y alguien gana sí o sí. Primero vamos por el acierto pleno, después vamos por el resultado, después vamos por la aproximación, y si no, ponele que se da la mala, que capaz que nadie va a decir la mala, todos a la bolsa y lo sorteamos.
2: Jamón y morrón, hay que pedir una dosis.
0: Qué rico, Juan. Nos vamos, nos reencontramos a las 7, hacemos la segunda edición. Dale.
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0: Hola, ¿qué tal? Buenas tardes, bienvenidos. Segunda edición de Deportes en FM, edición express. Acá estamos para hacerles compañía. Hola, Juan, querido, ¿cómo estás?
1: Charlie, todo bien.
0: Bueno, está Lolo en la producción, Guati en los controles, y vamos a estar haciéndoles compañía hasta las 8 de la noche en esta jornada mundialista, esperando el debut de la Argentina. Ya jugó Francia, ganó 3-1, metí pleno. Vengo tan mal en el PRODE, pero hoy metí pleno. Metí el 3-1 exacto, dos de Mbappé, uno de Bárcola, una gran victoria de Francia. Le costó abrirlo, 60 y pico minutos para abrirlo, 66, el gol de Mbappé. Más allá que el tercer gol de Francia, el segundo de la cuenta personal de Mbappé, que yo creo que el día que se retire va a ser el máximo goleador de la historia de los mundiales, por cómo viene todo, ¿no? Porque creo que está Klose, que tiene 16, Messi tiene 13 y la expectativa de hacer 4 goles y ser circunstancialmente el goleador de la historia de los mundiales, pero Mbappé ya tiene 14.
1: Y aparte es muy joven.
0: Mbappé con los dos goles de hoy ya pasó a Messi. Hoy hay dos jugadores jugando este mundial con posibilidad de teniendo una buena cosecha, pasar a ser los máximos goleadores de la historia de los mundiales. Uno es Messi, que tiene 13, con un partido menos, y Mbappé, que tiene 14. Pero Mbappé le van a quedar cuántos mundiales más.
1: Sí, claro, Mbappé es muy joven, sí.
0: Va a pasar la línea de los 20 si no le pasa nada raro.
1: Después pasan esas cosas. En un momento, antes de que fuera Klose, era un ruso, ahora no me acuerdo el nombre, pero porque en un partido que ganó 5-1 Rusia hizo los 5 goles. Claro. Pasan esas cosas también.
0: Bueno, estaba Fontaine de Francia también, que creo que tenía 13, Puskas tenía unos cuantos, pero creo que era Fontaine el goleador. Estaba, bueno, el Müller.
1: Claro. Para no tener que hacer esos goles, jugando 6 mundiales, tenés que hacer esos partidos, esas goleadas contra una selección horrible, el que le hace 5 goles el mismo jugador.
0: Claro.
1: Ese tipo de cosas.
0: Pero bueno, ya estamos hablando que los máximos goleadores, hoy estamos hablando de una suma de 16. Tenés que hacer muchos goles durante 3 o 4 mundiales seguidos. Pero bueno, hoy Mbappé, 2 de los 3 goles de Francia. El tercero, un hermoso gol por un tiro de larga distancia de Mbappé. Pero los dos primeros goles de Francia tienen movimientos para pasar en video en el fútbol formativo a los delanteros. De cómo desmarcarse, cómo se desmarca Mbappé en el primer gol para recibir solo y definir cruzado, es espectacular. Y después, ¿dónde va a buscar la pelota a Bárcola para en una corrida, en un contragolpe, para recibir solo y para también definir picando ante la salida del arquero? También es un movimiento espectacular. Un desmarque y una corrida en diagonal dignas de pasársela a los delanteros que se están formando, como para decir, bueno, así hay que moverse para quedar solo con la posibilidad de marcar un gol. Están jugando Irak y Noruega, están empatando 0-0. Aquí lo que resalta, por supuesto, es la presencia de uno de los máximos goleadores del fútbol mundial a nivel liga. Estamos hablando del noruego Haaland, jugador del Manchester City, que está, por supuesto, jugando como titular en el conjunto europeo. Y a las 10 de la noche, esperando por Argentina, que va a jugar ante Argelia. Sin perder tiempo, 11-5-801-7426. Resultado del partido de hoy de Argentina-Argelia y autores de los goles. Dos pizzas de Capo Di Monte. Las sorteamos mañana, le vamos a conocer el ganador mañana, entre todos los que acierten. Si hay ganador o ganadores que aciertan todo, resultado más goleadores, si es uno, va derecho al que acertó. Si es más de uno, se sortea entre ellos. Si no hay ninguno que acierte los autores de los goles, vamos entre todos los que acertaron el resultado exacto. Si no hay ninguno que acertó el resultado exacto, vamos a todos los que acertaron en el PRO de local empate visitante. Dijiste gana Argentina y ninguno dijo el resultado exacto porque Argentina, no sé, se destapó, hizo 6 goles. Vamos entre todos los ganadores. Si empataron, vamos entre todos los que empataron. Bueno, si alguno quiere decir Argelia, no solemos hacerlo con Quilmes, tampoco me gustaría hacerlo con Argentina. El hecho de que se pueda, si pierde, sorteamos entre todos, pero no diga que va a perder Argentina, les pido por favor. Así que 11-5-801-7426, nombre, últimos 3 del documento, por las pizzas de Capo Di Monte. resultado y goles. Juan. En el pro de puse, cuando lo armé, puse 4-0. Y con el correr de los días, me fui frenando de mano. Creo que me pasé. Pero bueno, lo tengo que sostener. Voy a decir 2 de Messi, 1 de Lautaro, 1 de Julián.
1: 1-0, faltando 5 minutos.
0: ¿Messi?
1: No, de hecho creo que Messi a esa altura va a estar fuera del equipo. Va, sale.
0: Bien.
1: Lautaro.
0: 1-0 Lautaro. Bueno, ¿Lolo? 2-0. Bueno, después venías acá y nos decís los autores de los goles. 11-5-8-0-1-7-4-2-6. Nombre, últimos tres del documento, por las pizzas de Capo di Monte, resultado y autores de los goles. Ya ganó Francia 3-1 ante Senegal, está empatando Noruega ante Irak 0-0, en un rato viene Argentina, y nosotros nos metemos un ratito en lo nuestro, mientras van corriendo los mensajes de la gente que va a concursar, que va a participar por el sorteo, y lo nuestro es el Mundo Quilmes, Juan, y hoy hubo entrenamiento.
1: Sí, hubo entrenamiento que no arrojó mayores novedades, quizá el título del día es algo que se sabía que iba a pasar, terminó dándose hoy, que es que tanto José Barreto como Máximo Paredes se suman a la lista de los, o algo, a este grupo de jugadores, o los dos jugadores que no son tenidos en cuenta por Gracián, hablo de Vindela y de Ramiro Luna, que venían trabajando diferenciado. Bueno, desde hoy también se sumaron a estos dos jugadores, Paredes y Barreto, por lo que ahora son 4 los que trabajan de manera diferenciada, porque ya fueron notificados por el entrenador que no van a ser tenidos en cuenta. Después, sacando estos jugadores que no están a disposición por decisión del técnico, todos los demás están disponibles para el partido, porque no hay por el momento lesionados, no hay suspendidos. Obviamente, decíamos, hay 8 o 9 chicos que están todos trabajando con reserva por la importancia del partido del equipo de Rodrigo Braña, pero si el técnico los necesita, van a formar parte de la citación para el próximo sábado, con lo que lo más importante fue eso, hay trabajos físicos y técnicos en el anexo y con todos a disposición, menos los dos que ahora Gracián también decidió no tener en consideración para este segundo semestre.
0: Bueno, entonces ya tenemos 4 jugadores que Gracián no tiene en cuenta, que entrenan diferenciado, y que seguramente los jugadores, sus representantes, y quizás Quilmes también empujen un poco para buscar alguna alternativa de salida.
1: Sí, después...
0: Vindela, Luna, Barreto y Paredes.
1: Después está este gris, que no es ni jugadores que no son tenidos en cuenta, pero que no están del todo conformes con el lugar que hoy les toca ocupar dentro del equipo, y que sus representantes están atentos, escuchando. Hablo de Gleschel, hablo de Recalde y hablo de Alexis Domínguez.
0: Bien.
1: Los jugadores que por ahí tenían... Bueno, Gleschel por otro tema de
0: la... A Gleschel se le vence el contrato. En diciembre se le vence el contrato.
1: Y Recalde y Domínguez imaginaban...
0: Bueno, y aparte es suplente, ¿no?
1: Claro,
0: la doble.
1: Recalde y Domínguez imaginaban otra participación.
0: Claro, hoy son suplentes. Me parece que vinieron para jugar.
1: Claro, y además al enterarse que Gracián busca un central y un delantero, ya empiezan a mirar un poco de reojo esta posibilidad y seguramente sus representantes están buscando algún nuevo horizonte. Son jugadores con recorrido que pueden llegar a tener ofertas. Yo lo que digo es que si Quilmes termina desprendiéndose de estos 7 jugadores, más allá de que el plantel va a quedar recontra corto, va a tener un alivio en el presupuesto como para traer importantes.
0: Con estos 4, con los 6, digamos.
1: Con si los 6, si vos cortás.
0: Bueno, si se llegan los 6, sí.
1: Si cortás los contratos de Gleschel, de Recalde, de Domínguez, más los 4 no son tenidos en cuenta.
0: Sí, tenés para traer más un poquito de alguna cosita que pongas vos. A ver, yo creo que en esos 6 tenés para traer 3 de los caros.
1: Y sí.
0: 3 sí. De los caros.
1: Sí, igualmente...
0: A ver, Facundo Castro es cotizado.
1: Sí.
0: Más allá que Quilmes no le piensa pagar lo que cobra en Colón. Recordemos, Facundo Castro, jugador de Colón, que no es tenido en cuenta, que tiene...
1: Sí.
0: 3 sí. De los caros.
1: Sí, igualmente...
0: A ver, Facundo Castro es cotizado.
1: Sí.
0: Más allá que Quilmes no le piensa pagar lo que cobra en Colón. Recordemos Facundo Castro, jugador de Colón, que no es tenido en cuenta, que tiene cláusula de salida.

0: Colón.
1: Sí.
0: Lo que pidió Castro ya es menos de lo que Castro gana en Colón. Pero así todo, Quilmes todavía no llegó a esa suma y se sigue negociando.
1: Sí, uno pone expectativa en la importancia de los nombres que puedan venir, sobre todo que, bueno, vengan los cuatro, que los cuatro sean importantes. Ahora, hace un rato venía hablando con un socio de Quilmes, y creo que en un momento también lo hablamos acá en la mesa. Y decimos, ¿cuándo? Quilmes, a ver, históricamente, salvo algún que otro mercado de pases en medio de vacas flacas, históricamente en los recesos, en los refuerzos de mitad de temporada, trae los cuatro. Quilmes sí, casi siempre, en el 99% de las veces trajo los cuatro. Sí, nunca trajo dos pudiendo traer cuatro.
0: No, no.
1: Ahora, creo que casi es un 100% que de los cuatro que trajo siempre, nunca le funcionaron los cuatro.
0: No, ¿cómo te van a funcionar?
1: No pasa
0: muy,
1: nunca.
0: Y es muy difícil, es un póker de ases.
1: No pasa no,
0: nunca. Es algo que no pasa, que no suele pasar.
1: Siempre te pasa con dos. No sé si alguna vez te habrá pasado con tres, por ahí alguna vez milagrosa con tres, muchas veces con uno solo, pero es muy difícil que te pase con los cuatro. Por eso, el aferrarse a un salto de calidad, a una mejoría del equipo, porque cuatro jugadores te puedan cambiar la cara, es difícil, porque por ahí de los cuatro te funcionan dos y seguís teniendo nueve de los que ya están, que tienen que levantar el nivel que tienen de cara a lo que viene. O sea, más allá de los refuerzos que Quilmes pueda traer, es fundamental y clave que sigan levantando, porque ahora dentro de todo un poquitito en levantada viene el equipo, que sigan levantando el nivel los que ya están, porque tampoco vas a depender exclusivamente tu clasificación al reducido de los cuatro que puedan venir, porque no siempre te rinden los cuatro juntos.
0: Bueno, es toda una situación. Recordemos que Quilmes básicamente está buscando un centro delantero, que el que más se menciona es Facundo Castro, que está buscando un volante izquierdo, un volante de creación, que se habla mucho de Nicolás Colazo. Hoy Gonzalo Figueroa comentó que Quilmes sabe lo que gana Colazo en Banfield, pero que cuando el representante de Colazo pasó las pretensiones para que Colazo sea jugador de Quilmes, le pasaron un número superior al del actual contrato del jugador en Banfield, por lo cual los dirigentes de Quilmes quedaron sorprendidos y en función de esto se esperaba en las próximas horas un llamado de Gracián para de alguna manera manifestarle al jugador el deseo que tiene de contar con él, pero que en términos económicos había que hacer un esfuerzo respecto de lo que había pedido, que Quilmes no iba a llegar a ese dinero y que bueno, en todo caso se tenía que acomodar Castro para estar cerca de un acuerdo. Y después está el tema marcador central, donde me parece que ahí hay un claro deseo de Miguel Caneo, que es contar con Claudio Corbalán, el Mure Corbalán, que ya se despidió oficialmente de Unión de Santa Fe, que fue despedido con un video muy emotivo por parte de Unión.
1: Sí.
0: Digo más, ya que fue bastante traumática y no fue nada sencilla la salida del Mugre. Recordemos que en diciembre no logró destrabarse, que estuvo trabajando diferenciado, que después se terminó sumando, pero no fue sencilla la relación que atravesaron a la hora de definir la salida el Mure Corbalán y el presidente Unión. Pero hoy, con todo arreglado, quedan los mejores recuerdos.
1: Y
0: se fue en la despedida por parte del club con un video muy emotivo. Bueno, Caneo lo quiere a Corbalán. Y Gracián, en esa posición, prefiere un central o dirigido por él, como Alejandro Gutiérrez.
1: O Santiago Postel.
0: Como Santiago Postel. O más puro de la categoría. Y más central de recorrido. Es decir, un central que haya sido central desde que es juvenil.
1: A mí me dijeron
0: no un lateral izquierdo puesto a central, como lo puede llegar a ser el Mure Corbalán en el final de su carrera.
1: A mí me fueron contundentes y me dijeron, Gracián no quiere a Corbalán. Y la realidad es que esto llevó a que, tanto por ahí ayer como también el viernes, un poco discutiéramos con Gonzalo, porque yo ahí tengo una postura que es, y te cité, porque vos lo dijiste hace unas semanas acá esto, que y yo pienso lo mismo, en el mercado de mitad de temporada el que tiene que elegir los jugadores es el técnico.
0: Es el entrenador.
1: Porque es el que va a poner

0: a los jugadores que trae, el técnico no puede traer, vos no puedes tener solamente en cuatro refuerzos y traerle dos que el técnico no quiere, pues después no los pone. No es como al principio de año, tenés 15 y bueno, este y este el técnico no los eligió, pero de última si no los pone, los irá poniendo. Acá tiene que venir cuatro jugadores que el técnico esté decidido que los quiere y que los va a usar. Entonces vos no puedes traer un jugador. Si el técnico no quiere Corbalán y no quiere Caneo, Corbalán no tiene que venir. Tiene que venir el central que quiera el técnico, o el que Quilmes pueda pagar entre los que quiera el técnico. A mí me parece así, por más que el Mugre tenga trayectoria, dos ascensos con Quilmes, el conocimiento del club, personalidad para ser capitán, todo ese combo que nosotros conocemos, a Gracián no le interesa. No le importa, que se le obese.
1: Quiere un central alto, un clásico, un típico central, que haya jugado toda la vida de central, que mida 1.85, entre 1.85 y 1.90.
0: Sí.
1: Bueno, por eso, son discusiones que hay que dar. Ya nos vamos a poner a escuchar mensajes y vamos a volver porque tengo cuestión también de la política. Hubo una reunión negra en el hockey. Una reunión negra en el predio de hockey. Y estoy chequeando con todas las agrupaciones porque me dicen que quieren hacer una reunión entre algunas agrupaciones que no forman parte del núcleo duro de la comisión, porque iba a decir no forman parte de la comisión directiva, pero hay turquesas en la comisión directiva, ¿no?
0: O había, por lo menos.
1: Sí, me parece que algunos hay. Y Rojo Punzó también hay.
0: Sí.
1: Bueno, a mí me dicen que están tratando de armar una reunión negra, turquesa y Rojo Punzó para debatir fuera de lo que es el seno de la comisión directiva los tres macro temas que se presentaron el otro día en cuanto a Ruta 2, sí. Vender Ruta 2 para una posible construcción de un microestadio, la llegada del gimnasio, de la cadena de gimnasios, tanto en la sede como en el Estadio Centenario, esa llegada que implica, por ejemplo, quitar una cancha de tenis, sí. Y el cambio de estatuto en sus diversos puntos. No me los nombraron a los grises, como que a los grises los tienen dentro de lo que es la conducción núcleo duro junto con los plateados.
0: Y sí, por lo menos en lo que se refiere al predio, sí.
1: Entonces, bueno, veremos cómo avanza esto y cuándo habrá una segunda reunión, porque estuvo esta reunión tipo informativa, quedó todo en... Dale, lo vemos y si en algún momento se va a profundizar. Porque son temas importantes,
0: sí.
1: Institucionales. Vamos a empezar a escuchar oyentes, ¿podemos...? 1158017426. Nombre, últimos tres del documento. Quiero las pizzas de Capodimonte. Y resultado de esta noche, autores de los goles de esta noche. Vamos a escuchar unos cuantos para descargar. Venimos, seguimos hablando de Quilmes, de fútbol, de refuerzo, de política. Y les hacemos compañía hasta las 8 de la noche.
2: Hola chicos, ¿qué tal? Buenas tardes. Flavio 577 por el concurso. Argentina gana 2-0, McAllister y Leonardo y Leo Messi. Gracias.
3: Hola equipo, Graciela 788. Argentina va a ganar 2-1. Lautaro Martínez, Enzo Fernández, los goles. Abrazos, vamos Argentina.
4: Hola, buenas tardes. Fernando de Quilmes Oeste, 207, los últimos tres del DNI. Argentina 2. Argelia 1, un gol de Lautaro y un gol de Almada. Ojalá tenga suerte, gracias, saludos y lo importante que gane Argentina.
5: FM Sur, buenas noches. Mi nombre es Elizabeth, 057 y Mario, 511. Los dos de Quilmes. Vamos, Capi.
6: Hola muchachos, buenas tardes, acá mirando, esperando la previa, Edgardo 956, hoy ganamos 2-0, un gol de Lautaro y otro de Messi.
7: Hola, buenas tardes Daniel 540, Argentina gana 2-0 con gol de Lautaro Martínez y Almada.
8: Hola muchachos, Alberto de Quilmes. Mira, el técnico podrá pedir lo que sea, pero ahí están los dirigentes en plantársele. Muchachos, no puede ser que quieran traer a este Camilla Pón de nuevo. A ver si lo entendemos. Lo tenés a Coronel. No lo pusieron ni un minuto, Coronel. un tipo que hizo 4 goles el campeonato pasado. Lo boludean poniéndolo 3 minutos a Vázquez. No, esto a mí me parece que no hay que traer a ningún delantero, pero eso tiene que ponerse fuerte los dirigentes y cuidar a los jugadores de nosotros. Decirle al técnico, mira, delantero ninguno. Y si no te gusta, te va, viejo, si técnicos sobran. Para jugar como juega este, con doble 5 la tiran para adelante y a pelear los rebotes, pero hay un montón de técnicos de eso. Muchachos, en el banco, Jano Coronel, Vázquez, que es menos que Refugido Fernández, este, porque ni rayo es Refugido Fernández, que no tiene ni un gol y me parece que ni una asistencia. Y no le diste un minuto a Jano Coronel, a tu goleador del año pasado. Me parece que hay un error acá.
9: Hola, buenas tardes. Habla Néstor 302. Y hoy Argentina gana 3-0, 2 goles de Lautaro y uno de Messi. Gracias.
10: Buenas mesas, Enzo 429. Argentina gana 4-0. 2 goles de Lautaro, uno de Messi y el otro de Enzo Fernández.
11: Buenas tardes, muchachos. Fernando 137 del Pato. Argentina hoy gana 2-0 o 2-1. En el caso del 2-0, 2-1, es lo mismo. Los goles de Argentina los hace Messi y Lautaro.
12: Buenas tardes, muchachos. Gustavo 749. Tengo fe, hoy Argentina gana 3-0. 2 de Messi y 1 de Lautaro. Hoy Lautaro rompe la racha. Y bueno, con la mejor onda, porque me parece que este mundial vamos a andar bien. Un abrazo.
13: Buenas tardes, muchachos. Oscar Fernando 67. Bueno, quería participar por la premio de Capodimonte. Y Argentina gana 2-0. Goles de Messi y Lautaro Martínez. Un abrazo y vamos, Quilmes, carajo.
14: Buen día, gente, ¿cómo andan? Pablo 936, Argentina 2, Argelia 0. Los goles Lautaro y Enzo Fernández. Para Lara 718, Argentina 3, Argelia 1. Los goles Messi, Enzo Fernández y Lautaro. Gracias.
15: Buenas tardes, Guillermo 654. Goles de hoy, Lautaro y Messi. 2-0.
16: Buenas tardes, muchachos, para el sorteo. Fernando 742, 2-1 Argentina, Messi y Lautaro.
17: Bueno, ahí están, un montón y hay muchos más, ¿eh? Hay muchos más, por lo cual lo vamos a administrar dentro de la hora a todos los oyentes. Es solo por WhatsApp para concursar, ¿eh? 1158017426, en YouTube si quieren los leemos, pero para concursar solamente por WhatsApp. Saludo grande para Fernando, nos pregunta si con el primer gol del sábado ya está el ganador, Lolo. Ahora más tarde lo damos, más tarde lo damos, dale. Bueno, Gustavo 37 dice 3-0, Almada y Messi por 2. Argentina 1-0 con gol de Lautaro, dice Martín. Carlos Olivasir dice: un poco discutan, casi a las piñas por Corbalán, y que yo no lo quiero a Corbán. No le entendía ahí el un poco discutan, porque se lo preguntan. Un poco discutan, dice: casi a las piñas por Corbalán, Cani, que yo no lo quiero a Corbalán. Bueno, la realidad es esta, la que marcábamos con Juan. Hay un. Me parece que, más allá que se busca coincidir en la lista, cuando hay dos nombres en el. Cuando hay dos nombres en el mismo puesto, bueno, habrá que definir, y es muy probable que dentro de esos dos nombres haya que encontrar un consenso, porque uno le gusta al técnico y otro le gusta al secretario técnico.
0: Sí, yo creo que la mayoría de esto de consensuar debe ser a principio de torneo. Ahora, a esta altura, si uno quiere uno y otro quiere a otro, hay que tratar de que sea el del técnico. El propio manager, no hay coincidencia en un jugador, debe tratar de ceder para que elija el entrenador. Porque en definitiva hay menos margen de error, son menos cantidad de jugadores y a la larga el que los pone es el que los elige, es el que los pone en la cancha. Ojo, puede traer uno el manager, romperla y después terminar poniéndolo el técnico, pero parece que en este caso, para este tipo de refuerzos, tiene la derecha el técnico.
17: Muy bien. Bueno, respecto de lo que decía en cuanto a reuniones rojo, turquesa y negros, aquí lo que me aclaran es que se tratan de subcomisiones, tres subcomisiones distintas, me imagino que serán por tema, predio Ruta 2, contrato de concesión del gimnasio, reforma de estatuto, tres subcomisiones donde va a haber integrantes de todas las agrupaciones y que esto está propuesto por el oficialismo. El oficialismo propuso, muchachos, busquen integrantes de cada una de sus agrupaciones para armar subcomisiones. Y que en este sentido las tres agrupaciones se piensan juntar para unificar criterios. Y después van a poner sus mejores hombres en cada subcomisión según la especialización. Así que veremos qué pone cada agrupación para las distintas subcomisiones. Pero hay tres macrotemas. Una es venta de Ruta 2 con la posibilidad de la construcción de un microestadio. El gol de Haaland, gol de Noruega, gol de Haaland. ¿Cómo le va a buscar al segundo palo la potencia, no? Se pone por delante de los dos defensores. Un tanque, un tren atropellando la pelota. Y se metió dentro del arco él también. El gol de Haaland, quizás el mejor delantero del mundo, o el más contundente, para que Noruega le esté ganando 1-0 a Irak. Haaland, que ya tiene 7 temporadas en Manchester City, llegó sí. para quedarse, ¿no? No hay quien pueda romper ahí quien pueda romper parda y no sé ni cuánto es la cláusula, pero...
0: Además es un jugador que me hace acordar a Zlatan, porque es... impropio los movimientos que tiene para la altura cual, que tal tiene. Cual,
17: pero tiene una contundencia tremenda. Bueno, gana Noruega 1-0. Bueno, así que por ahí viene el tema de las subcomisiones y de las reuniones. Hay distintos grupos. Mira, acá me pasaron, qué bien. Me pasaron el grupo de WhatsApp donde están todos los integrantes. Después lo vamos a repasar con tiempo. Hay de todos, ¿eh? Hay de todas las agrupaciones. Muy bien. Muy bien. Mañana vamos a repasar todo. Acá en la captura tengo todos los integrantes del grupo Sport Club. El grupo de WhatsApp Sport Club. Y después tengo la nómina de los Ruta 2 y de los Estatutos.
0: ¿Muchos son en cada grupo?
17: Unos cuantos, ¿eh? Unos cuantos. Unos cuantos.
0: Está bien, cuanto más sea, haya mejor, más plural.
17: Sí,
0: el
17: sí.
0: El tema.
17: Muy bien. Bueno, parece que es un lindo tema para meterle mañana, que vamos a tener más tiempo. Bueno, confirmado que Colón va con público visitante a Chaco. Chaco Forever, que ya tiene técnico, vuelve el Chango Cravero. Vuelve Cravero en lugar de Pedro Llorens, que dejó de ser el entrenador. 35.000 pesos, barato para la gente de Colón, ¿eh? No los mataron los chaqueños. ¿Cuánto costó acá para Chicago? 52 era, ¿no? 52.500 con el service charge. Bueno, una cabecera exclusiva para los hinchas de Colón a 35.000 pesos. Bueno, más allá que Chaco Forever no está para nada bien, se priorizó el tema de la recaudación y no conservar el clima de localía. El presidente dijo: nuestra realidad económica es preocupante, necesitamos 200 millones por mes, son 150 millones de sueldos, 25 de alquiler y 25 de viajes. Entre los aportes de AFA y el gobierno, el club reúne 80 millones. Están 120 palos abajo de déficit. Los recursos no alcanzan, la gente no acompaña, los ingresos son cada vez menos. Y le abren la tribuna visitante a la gente de Colón. 150 millones, Chaco Forever tiene casi que la mitad del presupuesto que tiene Quilmes, sí. Por ejemplo.
0: Sí, sí. A ver, con mayor o menor diferencia es lo que le pasa a la gran mayoría, ¿no?
17: No, a ver... Creo que de hecho Mateo había blanqueado que el déficit económico, el déficit operativo todos los meses era más o menos el mismo. Sí. Lo que pasa que en una cifra mucho mayor. Claro. Chaco gasta 200, junta 80.
0: Quilmes junta más, pero gasta más.
17: Y Quilmes gastaba, creo que el año pasado, el club total valía 600, 700 millones y juntaban 500 y pico. Sí, sí. Bueno, tendríamos que tener una nueva charla con el presidente, con Carlos Giulianetti, quien nos había dicho que se había bajado prácticamente 50 millones el déficit operativo, pero hoy Gonza decía que una de las cuestiones más preocupantes y que más empujan para atrás el hecho de achicar el déficit terminaron siendo los gastos de la competencia de la reserva y de las divisiones juveniles.
0: No tenían estipulado que fuera tanto.
17: Tal cual. Hay que mover mucha gente. Cada vez que viene el visitante le tenés que dar de comer, porque vos cuando vas allá te van a dar de comer. Bueno, toda una cuestión. Creo que finalmente el tema del convenio con el transporte no es al 100. O sea que sí. Hay que pagar una parte del viaje con descuento, el mejor número, pero hay que pagarlo. Y entonces se complica. Alejandro Orfila, nuevo técnico de San Martín de Tucumán, también, San Martín, que no perdió demasiado el tiempo. Me gustan los equipos ofensivos, protagonistas, que intentan imponer condiciones, y ya se empieza a hablar de refuerzos y de bajas en San Martín de Tucumán, que me parece va a salir al mercado seguramente con una billetera como para tratar de conseguir esos refuerzos.
0: Y si generalmente los que, bueno, en este caso San Martín no, porque no está tan arriba, pero los que más gastan son los que están más arriba. Pero vos decís, no, Atlanta está primero, no va a ir a buscar. Y Atlanta posiblemente sea el primero en buscar.
17: Y fuerte al medio.
0: Más fuerte, claro. Los de arriba, más allá de que algunos están obviamente en mejores condiciones económicas de Quilmes, son los que primero van a buscar y buscan fuerte, porque además tienen la tabla de posiciones para seducir al que buscan. Además de lo económico, seducen con la tabla, cosa que por ahí vos tanto no podés hacer.
17: Fernando dice, buenas muchachos, soy de la idea que los jugadores los tienen que elegir los directivos, los técnicos se van, los jugadores quedan. Vamos a escuchar un par de oyentes y metemos también una tanda y venimos y con más información, dale.
16: Buenas tardes muchachos, para el sorteo, Fernando 742. 2-1 Argentina, Messi y Lautaro.
18: Buenas tardes, Carlito. Buenas tardes, Juan. Muchachada, Raúl Villalcira, 2-90. Hoy ganamos 3-0. Goles de Messi, Martínez y Álvarez. Lo escuchamos como siempre. Pues vamos por las pizzas y vamos, Quilmes, carajo.
19: Hola, Turco, equipo. Habla Carlos 492. Gana Argentina 1-0 con gol de Messi. Abrazo.
20: Hola, buenas tardes. Alejandro 750. 2-0. McAllister y Messi. Abrazos.
21: Muchachos, Gastón 760. Me anoto por las pizzas de Capodimonte. Argentina gana 2-0. Un gol lo hace Messi y el otro lo hace Lautaro Martínez. Abrazo.
22: Hola, muy buenas tardes para toda la mesa. Mi nombre es Rodrigo, mis tres últimos son 0-97. Hoy el partido de la selección, me parece que huele un teacher, perdón, pero lo huelo. Así que bueno, sale un 0-0. Ojalá me equivoque y gane la Celeste y Blanca. Así que bueno, abrazo grande.
23: Hola muchachos, habla Edgardo 196. Hoy Argentina gana 3-0, dos goles de Messi y un gol de Enzo Fernández. Chao, un saludo para todos.
24: Hola muchachos, ¿qué tal? Marcelo habla. Consulta. Suponiendo que se vayan 6 o 7 jugadores, ¿no? Y vengan 3 o 4. El plantel, ¿no va a quedar demasiado corto? ¿Cuál es la idea? ¿Complementarlo con los chicos de la reserva? Porque no dan los números. Si se lesiona un par, no hay jugadores con qué reemplazar.
1: Hola, muchachos. Norberto Bernal, para mí gana Argentina 2-0. Los goles Lautaro Martínez y Enzo Fernández. Un abrazo para todos.
2: Hola, Carlos 386. Para mí Argentina gana 2-1. Los goles de Argentina lo hacen McAllister y Messi.
3: Hola, buenas tardes. Gana Argentina 2-0. Jorge 396. El primer gol, o uno de los goles, Lautaro Martínez. Y el segundo, o el primero, vale el orden, o no vale el orden, no sé. Thiago Almada. Bueno.
4: Hola, buenas tardes. Habla Federico de Quilmes. Los últimos tres de mi DNI son 6-3-7. Y hoy Argentina para mí gana 2-0 con dos goles de Lautaro Martínez.
5: Buenas noches, Juan Carlos 308, gana 2-1, Argentina, Lautaro y Almada. Suerte.
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17: Vamos con algunos más. Gana Noruega 2-1, 2 de Haaland, el segundo yendo a buscar una pelota que le dieron al arquero, que parecía inalcanzable, la va a buscar, el arquero llega antes, le pega en Haaland, o le pega a Haaland tipo pavota, y se mete. Antes había igualado Hussein para Irak, un golazo de cabeza del delantero iraquí, pero Haaland ya hizo su segundo gol. Noruega gana por 2-1 en el momento que está casi finalizando la primera etapa. Lolo, querido.
9: ¿Qué tal? Buenas tardes. ¿Cómo andan? Es bien. El debut de Haaland en un
17: claro,
9: mundial.
17: Claro, porque no jugaron el...
9: No jugó ningún mundial, Haaland.
17: No jugó el 2022.
9: Su padre sí, en el 98, en el Mundial de Francia, Alf Haaland, jugaba de volante. Pero para Erling Haaland, que es el delantero, es el primer mundial que juega.
17: Claro, porque tiene 25 años.
9: Sí, y no había jugado ningún mundial.
17: No jugó en el 2022, en el...
9: ya estaba en el City en ese momento.
17: Claro.
9: Y en 2018 seguía jugando en el fútbol de Noruega, justamente en el molde.
17: Con 17 años.
9: Claro.
17: Con 17. Claro. Así que bueno, el primer mundial, el primer partido y dos goles en el primer tiempo.
9: Increíble.
17: Entró de una manera...
9: Increíble.
17: De una manera fuerte. Pero bueno, es jugador de Noruega. Fíjate que recién está jugando su primer mundial a los 25 años.
9: Claro.
17: Así que ahí va a ser difícil ponerlo en esa cuenta que decíamos hoy de los máximos goleadores de la historia de los mundiales. Puede ser uno de los máximos goleadores de la historia del fútbol, porque sigue haciendo goles y tiene para unos cuantos más. Escuchamos oyentes en el 1158017426. Dale.
10: Hola, soy Patricia de Berazategui, 249 es mi número. El partido creo que vamos a hacer 3-1. Uno de Montiel, uno de McAllister y uno de Messi. Ojalá se dé. Muchísimas gracias y suerte para todos los argentinos.
11: ¿Qué tal, muchachos? ¿Cómo va, Nico? 668, Lautarito Martínez y Messi.
12: Abuel 982, Argentina 3, Argelia 0, 2 de Messi y 1 de Lautaro. Un abrazo.
13: Buenas tardes, Carlos Duallo y equipo Fabián de Quilmes 058. El resultado de hoy es empate 2-2. Un gol de Otamendi y un gol de Messi. Saludos.
14: Hola, soy Marita. 375 es mi documento. Y hoy gana Argentina 1-0 con gol de McAllister.
29: Hola, soy Leonardo 261 y hoy ganamos 3-0. Los goles de Messi, McAllister y Lautaro. Muy bueno programa y hasta luego.
30: Buenas tardes, muchachos. Ricardo 059. Bueno, para mí los goles de la Argentina lo van a hacer Messi y Enzo Fernández. Y con respecto a Quilmes, Señores dirigentes, no traigan carros viejos que ya estuvieron acá. Traigan sangre joven. Seguimos siendo los mismos perejiles de siempre.
0: Buenas noches, ¿qué tal? Bueno, Daniel 489 para mí gana 3-1 con goles de el Cuti, de Messi y de Lo Celso.
1: Hola, Guillermo de Quilmes, 888. Hoy ganamos 2-0 con goles de Messi y Lautaro.
15: Y 739. Bueno, para el sorteo, hoy el gol lo hace, gana Argentina 1-0 con un gol de Lautaro. Un abrazo y hasta luego.
16: Hola, mesa. Hola, muchachos. Habla Eduardo 440. Bueno, estoy seguro que hoy la selección argentina va a obtener un triunfo, sin dudas. Creo que va a ganar 2-1. Y pienso que los goles lo van a hacer Messi y Montiel. Y bueno, va a ser un partido duro, difícil, como siempre son los primeros partidos del Mundial, pero creo que lo vamos a sacar satisfactoriamente. Y pienso que Argentina va a hacer un muy buen papel en este Mundial. Así que esperemos que así sea y les mando un abrazo para todos.
18: Buenas tardes, muchachos. Habla Néstor. Mis tres últimos números son 376. Argentina gana 3-0 hoy.
19: ¿Qué tal, muchachos? Habla Gaspar, 264. Para mí la selección hoy gana 3-1. Hay un gol de Leo, un gol de Larani Álvarez y un gol de Lautaro. Un abrazo.
20: Muchachos, buenas tardes. ¿Cómo andan? Nicolás 353. Bueno, Argentina gana 2-0. Un gol lo va a hacer Messi y el otro Lautaro. Bueno, les mando un abrazo. Vamos a la selección.
21: Hola, buenas noches, gente de FM Sur. Alejandro de la Rivera, 443. Y bueno, para mí Argentina gana 3-1, 2 de Messi y 1 de McAllister. Vamos Argentina, vamos Quilmes y vamos la Rivera.
22: Hola, soy Amelia 707 y gana Argentina 2-1 con goles de Messi y de Lautaro Martínez. Un beso a todos, espero ganarme algo.
23: Hola, muchachos, Ricardo 167, Argentina gana 3-0, goles de Messi, Lautaro y De Paul. Vamos Argentina.
24: Diego 020, 1-0 con gol de Messi de penal. Muy bueno el programa.
17: Bueno, muchas gracias. Cortamos acá, Lolo, ¿te parece? Si entra alguno hasta las 8, tomamos nota en producción y lo hacemos participar. Mañana, cuando arrancamos, contamos cómo le fue. Si hubo alguno acierto pleno. Y si no, alguno que haya acertado el resultado.
9: Enzo Fernández y Messi, el orden de los goles.
17: Ahí está, pues vos dijiste 2-0.
9: 2-0, Enzo Fernández y Messi.
17: No hay formación todavía confirmada, ¿no?
9: Confirmada fue la que di al mediodía. Ahora la voy a...
17: Hay una muy probable.
9: Una muy probable que fue justamente la que di al mediodía con el esquema 4-3-1-2. Con Facundo Medina en el equipo, como marcador de punta por izquierda. La dupla del ataque va a ser Lautaro Martínez y Messi. El mediocampo también confirmado va a ser... Rodrigo De Paul, Alexis McAllister y Enzo Fernández. El arquero va a ser el Dibu. Los centrales van a ser Lisandro Martínez y el Cuti Romero. El equipo no se mueve de lo que es el mediodía. Lo repito para que todos los que lo quieran lo tengan. El Dibu en el arco, Montiel, el Cuti Romero, Lisandro Martínez y Facundo Medina. De Paul, McAllister, Enzo Fernández, Thiago Almada, Lautaro Martínez y Messi. Es el 11 para enfrentar a Argelia. El único descartado que queda fuera del banco de los suplentes es Nicolás Tagliafico, que ya se sabía que no iba a llegar por lesión, que participó en el amistoso contra Islandia, y que no llega, baja de último momento, porque no era uno de los que estaba en el grupo de los tocados, de tantos jugadores que estaban tocados, como Nico Paz, como el propio Dibu, como Julián Álvarez, Messi también, ¿por qué no? Pero finalmente Nico Tagliafico es el que se queda fuera del banco de los suplentes para esta noche. Así que veremos, ese es el equipo para enfrentar a Argelia.
17: Muy bien, bueno, sí, la sorpresa es que no está Otamendi, ¿no?
9: Sí, la sala central no es la que venía jugando por lo menos el último mundial no era la que venía jugando.
2: Bueno, la ausencia de Julián también sí. es otra de las cuestiones que llaman la atención, pero bueno, a ver, en una selección que tiene una competencia tremenda. Juan, vos también tenés los 11 para el sábado, para jugar con colegiales.
3: Yo creo que voy a repetir, me parece que vamos camino al mismo equipo. Estará Marinelli, Vallejos, Razo, que va a jugar contra su ex club, Quipes y Tomás Ortega, Ulises Vera, el doble 5, Yangali con Bolívar, a la izquierda estará Batista, y adelante la Bessi con Aaron Espetale, que se ha ganado un lugar, Espetale.
9: Sí.
3: Ya no es tan discutido.
9: Hizo mérito.
3: No es tan discutido como antes.
9: Hizo mérito para estar.
3: El otro día, está bien, ¿no? Salió cuando el equipo estaba ganando, pero salió aplaudido.
9: Sí. Sí.
3: Así que, y bueno, y al mismo tiempo, los ingresos de Domínguez no terminan de justificar que pueda volver el equipo y que salga a Petale. Porque si me dijera que va a haber que entrar Domínguez, tiene dos o tres situaciones, Domínguez no ha aportado mucho cuando entró, y Petale empieza a quedarse con ese lugar.
2: Estemos atentos a la novela del marcador central.
9: Sí.
2: Porque a mí me dicen que Gracián está acelerando a Postel. Lo que pasa es, bueno, después hay que firmarlo. Y hay que ver la decisión que toman, si no hay acuerdo entre el secretario técnico y el entrenador, la decisión que toman los dirigentes. A mí me dicen, Gracián está acelerando a Postel. Sabiendo que Alejandro Gutiérrez no viene. Alejandro Gutiérrez tiene contrato un año más en Madrid. Sí. Me parece que Quime lo quería libre. Madrid lo quería prestar. Ya ponerle un cargo al salario de Alejandro Gutiérrez se hacía totalmente excluyente desde lo económico. Y lo de Postel tiene otro tipo de resolución. Postel, el pase es de Platense, ¿no?
9: De Platense, tiene contrato hasta 2028.
2: Pero no sigue en Ecuador.
9: Tiene la sesión hasta con Cuenca hasta diciembre de este año.
2: Claro.
9: Pero el pase es de Platense. Sí.
2: No sigue en Ecuador y Platense no va a tener ningún problema en que el préstamo continúe en un club como Quilmes en la Primera Nacional del Fútbol Argentino. O sea que lo que resta ahí sería ponerse de acuerdo con Postel. Platense lo presta sin cargo.
9: Bien.
2: Y en Ecuador, de Ecuador se va. Y a Gracián en estos términos lo quiere cerrar a Postel. Veremos si qué se decide. Acá siempre que lo charlábamos con Gonza, Gonza me decía, los dos imposibles.
3: No, imposible. No, claro. No vas a buscar dos defensores. Sí, no. Yo lo que creo es que esto marca una vez más que, a ver, la relación de Alfredo Relac con Canedo no era buena.
2: Sí, igual yo no digo que se lleven mal o no, se vayan a no. tener, o se agarren a piña porque uno quiere apostar y el otro corbalan, no. Pero lo van a tener que definir.
3: Sí, no, y sí. Además, me parece que Gracián lo dijo del primer día, ¿no? No, me parece bien el manager para lo que necesitemos, pero el técnico soy yo. Y lo dijo el primer día, y creo que no dijo acá. Me parece que Gracián quiere lo suyo y busca lo suyo, y si Canedo quiere otro, a Gracián le importa muy poco. Gracián quiere los jugadores que él quiere y no le interesa ningún tipo de otra opinión. Así que por eso digo que por ahí el consenso, eso no significa que se ven mal, pero por ahí el consenso no es tan fácil de conseguir.
2: Mirá, estaba viendo un tuit de Juan Diego Cornejo, que es comentarista deportivo de Radio Sensación 106.5 en Cuenca, que dice que las novedades en Deportivo Cuenca, Damián Manso está muy cerca de convertirse en el nuevo director deportivo del club.
3: Diego Manso.
2: Se tramita la salida del defensor argentino Santiago Postel. La prioridad de la directiva es ponerse al día con las dudas pendientes ante FIFA para solucionar las sanciones que pesan sobre la institución. Mira, está inhibido.
9: Postel.
2: Y otro posteo de. Que. De Pedro Avecilla, que creo que también es. De Radio Visión, 106.1. El jugador argentino Santiago Postel no va más en Deportivo Cuenca. En las próximas horas se oficializará su salida del cuadro azuayo.
9: Mirá, recién vi una historia de Postel, que es de hoy, entrenando en Cuenca. Veremos. 19 partidos este año para Postel. 13 por el campeonato de primera división de la Liga Ecuatoriana y 6 por Copa Sudamericana. Uno de los playoffs de la Sudamericana para clasificar a la fase de grupos y 5. De la fase de grupos. 1.586 minutos jugados.
2: Muy bien.
9: Este año.
2: Bueno, Así está la cosa. En Ecuador ya dan por hecha la salida de Postel. Y a mí me dicen, Gracián quiere acelerar a Postel.
9: Tanto a Gonza como a mí, un dirigente de Quilmes nos dijo que no tiene que ver con el central, sino con el volante que nosotros dimos, que es Bruno Pérez, que está muy lejos esa posibilidad.
2: Bruno Pérez, que está en Grecia.
9: Que está en Grecia, préstamo Deportivo Madrid.
2: Es otro de los. Es un volante ofensivo dirigido por Gracián en Deportivo Madrid. Pero bueno, sí, medio como que lo mencionamos.
9: Nos lo dieron lejos.
2: Sí. Vos fíjate, a Postel es el primero que nombramos.
9: Sí.
2: Hace bastante.
9: 28 de mayo.
2: Claro, ya hace un par de semanas. Y es un nombre que se sostuvo. Es un nombre que se sostuvo y me dicen, es el central que quiere Gracián. Así que entre Postel y Corbalán tendrá que tomar una decisión. Ponerse de acuerdo entre Gracián y Caneo o los directivos ante el planteo de cada una de las partes tomar una decisión por qué jugador van.
9: Claro.
2: A mí me da la sensación que desde lo económico deben ser dos cosas que no son complejas. Porque Gonza dijo Corbalán viene en términos que nada que ver... a lo que fue principio de año, porque principio de año todavía tenía contrato vigente con Unión y Corbalán comparaba cualquier salario que pueda llegar a percibir contra lo que tenía firmado en Unión y era un montón de plata, y que ahora Corbalán ya rescindió sabiendo que es otra la historia.
9: Claro.
2: Y con el valor que tiene el dólar, yo no sé cuántos dólares podía estar cobrando Postel en Ecuador, que esté muy por encima de lo que un equipo como Quilmes pueda pagarle a un refuerzo, a un marcador central que viene para jugar. No creo que esté muy lejos de
9: poder. Y es diestro, Postel. No suplanta
2: no, ahí,
9: a la posible salida de Recalde.
2: No, ahí está el tema. Ahí está el tema.
9: Pero tiene altura.
2: Sí, bueno, sí.
9: Pero tiene altura.
3: Pero fíjate que hoy que pone dos derechos.
2: Hay que preguntarle a Gracián, Juan, dentro de lo que son la charla con Gracián, ¿Qué valor le da el perfil del central que va a venir? Teniendo en cuenta que encima se puede ir el zurdo.
9: Claro.
2: El otro zurdo es Mirko Juárez.
9: Sí.
2: Pero de los tres que vinieron para jugar y para rotar, eran dos diestros, un zurdo, y el que apuntan para que se vaya, para que venga otro diestro, si viene Postel, sería Recalde, que es el zurdo.
9: Claro.
2: En Corbalán no, sería zurdo por zurdo. Pero no tiene... esa característica que a mí me dijeron fue una de las cuestiones que apuntó Gracián, no como una crítica, sino como un comentario del armado del plantel. ¿Cómo puede ser que no hayan traído centrales altos?
9: Claro. Sí.
3: Me parece que prioriza eso.
2: Es el que jugó con Jacopuzzi, con Gutiérrez, ¿no?
9: Con Minizale.
2: Minizale. Con sí. El propio Postel.
9: Sí.
2: Que creo que es un 86 Postel.
9: Sí, un 86.
2: Así que bueno. Nos vamos.
9: ¿Nos podemos ir con los ganadores?
2: Sí, claro.
9: El sábado, a la
2: el
9: carrera.
2: Sábado. Dale.
9: Premio de área 9, Alejandro 092, Sushi Club, la cena para dos, para María 119, la prenda de Mistral para Rodrigo 662, el premio Maxi Descuento para Miguel 401, la pizza de Capo Di Monte, esta es de la transmisión, mañana vamos a dar los ganadores o el ganador de este premio especial que dimos hoy. Para Rubén 628 y el voucher del gaucho para Fernando 783. Estos son los que acertaron el primer gol de Quilmes, que fue para el Pocho Lavezzi.
2: Muy bien. Muchas gracias. Éxitos con el pronóstico en la noche de hoy, porque todos dijeron que ganaba Argentina. Así que, y entre los que acierten, mañana vamos a estar sorteando el premio de Capo Di Monte. A disfrutar de un nuevo mundial de fútbol. Nosotros mañana a las 12. Nos reencontramos. Gracias.
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11: Ahí vamos.

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0: Muy buenos días, ¿cómo le va? 31 minutos pasaron de las 9 de la mañana de este miércoles 17 de junio. Y sí, todos estamos con una sonrisa, con un ánimo positivo, por decirlo así, después de lo que vimos en el arranque de la selección, con un Messi consagratorio ya y con una reafirmación con respecto a su figura y su estrellato ya en las últimas etapas de su carrera, ¿no? Pero realmente la actuación de ayer, tanto de él como de la selección, es una actuación que da para que todos nos ilusionemos con un buen Mundial que acaba de empezar para Argentina. Así que ahora tenemos mucho Mundial, nos tapa toda la agenda, sin duda. Yo me quedaba pensando, y bueno, pero ¿cuál es el planteo? Yo la verdad, la sensación que tuve cuando este Mundial, la pregunta que yo me hice después del que terminó el partido es, ¿cuál de las tres selecciones campeonas del mundo jugó mejor? Era lo que yo me pregunté. Yo me preguntaba eso, porque me da la sensación que esta, la de Scaloni, es la que mejor juega. Al menos esa fue la impresión que me quedó después de un partido. Está bien, es Argelia, recién arranca el Mundial, pero tiene una forma de jugar de equipo que para mí está por encima de lo que fue la selección del 78, con Menotti a la cabeza como director técnico, y la selección del 86 con Bilardo como técnico, ¿no? Claro, con un Maradona en la cúspide en ese momento de su rendimiento. De todos modos, me parece que este es un equipo distinto, diferente, con un Messi que se lució, sin duda, ¿no? Y eso tamiza toda la agenda, porque a esta hora de la mañana todos los móviles que están hablando de Messi, la selección, dormiste poco, pero estás contento. Bueno, todo arranca con eso. De todos modos, por debajo del tema mundial, siguen ocurriendo cosas, siguen dándose noticias, hechos, acontecimientos de relativa importancia frente a un hecho popular como es el fútbol, pero de significación. Debajo del tema mundial aparece que el gobierno está tratando a esta hora de la mañana, a toda costa, evitar que mañana el Senado de la Nación sesione y en una sesión puedan incluir la interpelación de Adorni en el Senado de la Nación. Hay mucha preocupación, dice que está Santilli, dice que está Lule Menem, reflejan los medios esta mañana, operando a toda orquesta para evitar que se haga la sesión, porque tienen miedo que el Senado avance con una moción de censura, con otro escándalo en torno a la figura de Adorni. Un Adorni que el gobierno a esta altura sigue protegiéndolo, pero no sabe qué hacer con él, porque mientras tanto sigue pagando costo político. Eso en el oficialismo, que tienen un brete que todavía no resuelven. Y en la oposición, gran despelote, gran en el peronismo, con el tema, después de lo que fue la manifestación de los quilmeños a San José 1111, la justicia, el juez que sigue de cerca, sí, el juez que va llevando adelante el control de la prisión domiciliaria de Cristina Fernández de Kirchner, la intimó ayer a la expresidenta frente a lo que había ocurrido el domingo por la noche, después que manifestantes del peronismo de la Cámpora de Quilmes marcharan en caravana hasta la casa, hasta el departamento, allí en Constitución, en San José 1111, donde vive Cristina. Uno de los temas que lo llevó al cuestionamiento puntual es esa famosa bandera que cruzaba de esquina a esquina de la Bocacalle. Claro, era una bandera muy grande que, entre otras cosas, fue parte de lo que fue el escenario que se montó alrededor de esta manifestación, que generó tanto ruido que, por un lado, la justicia la intimó a Cristina y eso generó que se suspendiera, de acuerdo a lo que esta mañana uno pudo ver ya en la historia de la propia Mayra Mendoza, se suspendió el banderazo del sábado al departamento de Cristina Fernández de Kirchner, ahí en San José 1111. Como dato, esto igual seguramente habrá que seguirlo con atención, pero de acuerdo a la información que subió esta mañana tempranito en una de sus historias, suspendieron el banderazo del 20 de junio que se iba a hacer justamente allí al departamento de Cristina Fernández de Kirchner. Y por el otro lado, las declaraciones de una ilustre desconocida legisladora axelista que generó mucho ida y vuelta dentro del propio armado kirchnerista, dentro del propio armado del peronismo bonaerense, porque fueron la verdad que fueron agraviantes las declaraciones de esta consejera. Creo que era de Capital, que eres una referente Capital de Axel Kicillof, del gobernador, hacia la figura de Cristina, generando las reacciones de todo el arco más cercano a la expresidenta, que bueno, ha dejado mucha tela para cortar dentro del peronismo. Creo que más allá de lo que podamos opinar cada uno de nosotros con respecto a esto, me parece que eso muestra el momento particular que atraviesa el peronismo bonaerense, que tiene una disputa de poder específicamente, a cielo abierto, hace muchos meses, pero que no se resuelve, que puede pasar el velatorio del Indio Solari, y puede pasar muchas cosas, pero la disputa se mantiene, y se mantiene a cielo abierto. Y como último título, como para ya ir dejando el ingreso, por decirlo de alguna manera, al programa, la entrada al programa, quiero mencionar que a esta hora de la mañana siguen buscando a los pescadores que desaparecidos en la costa de Hudson. Ya hay muy pocas expectativas de encontrarlos con vida, pero lo más llamativo de toda esta historia es que no encontraron ningún indicio, ni del bote, ni de ninguno de ellos. Que este es el otro dato llamativo en esta historia. No hay indicio, no es que encontraron, no sé, una boya flotando, un pedazo de un barco, un remo, algo, una vela, una caña, nada. El planteo es que seguramente era una lancha de dimensiones más pequeñas y que se pudo haber hundido. Y con las temperaturas bajas, está todavía en las profundidades. Estas son las hipótesis que están planteando algunos. De todos modos, vamos a ver si en un ratito hablamos con alguno de los responsables del operativo que tiene la Prefectura Naval, que está trabajando a lo largo de toda la línea de la costa, buscándolos, buscando algún indicio, buscando algún dato para poder confirmar qué fue de lo que pasó de ellos. Lo concreto, hasta ayer a la noche, por lo menos, la información era que no había novedades, que no había ningún indicio. Cuando preguntaba, che, pero no sé, encontraron, no sé, qué sé yo, un guarda... encontraron algo, un salvavidas, algo encontraron. No hay nada. No han encontrado nada. No se sorprendían, ¿eh? No se sorprendían por esta historia. Pero hasta acá, esta es la información que hay. Siguen con el rescate, siguen trabajando en la línea de la costa, peinan absolutamente todo desde Puerto Madero hasta La Plata. Al menos esta es la información oficial. Así que en un ratito nada más vamos a ver si hablamos con alguno de los que son responsables de este operativo, a ver si nos puede contar algo más y en qué hipótesis están trabajando ellos. ¿Qué fue lo que les pasó? Porque estamos hablando de pescadores con experiencia. No era... gente que por primera vez entraba al Río de la Plata a pescar. Era gente que estaba acostumbrada a pescar en una competencia de pejerrey. O sea, era algo totalmente, supuestamente, no sé si decirle, bajo ciertas normas, con ciertos controles, que a pesar de eso falló. Bueno, esas cosas pasan, ¿no? A pesar de eso a veces suceden estos accidentes que terminan de una manera muy trágica, como este caso de los 5 pescadores. Pero de todos modos, bueno, si bien las expectativas por encontrarlos con vida son muy escasas, todavía se sigue trabajando en este sentido. Así que dicho estas cosas, te vamos a contar también, ya están los árbitros para el partido de Quilmes, también para el de Los Mates, vamos a estar hablándote, los trabajadores municipales ya tienen fecha para cobrar el aguinaldo, tenemos mucha información que tiene que ver con la ciudad de alrededor, muchas repercusiones por el famoso informe de los locales cerrados. Vamos a recorrer los mensajes que recibimos en redes sobre eso, que tuvimos grandes cantidades de mensajes de todo tipo, así que información para la mañana, relájate que tenés como para compartir, ¿eh? Señores, dicho todas estas cuestiones, ahora sí, ya le doy la bienvenida al señor Fernando Gallo. ¿Cómo le va, Gallo? Buen día.
1: ¿Qué tal, José? Muy buenos días, feliz miércoles. Qué triunfo el de ayer, la verdad que...
0: Te lo veo agrandado porque invocó el PRODE, por eso está agrandado. ¿Por qué?
1: Estoy esperando que aparezca el poncho,
0: creo
1: los
0: que
1: insumos.
0: El señor Amarilla está trabajando en el tema.
1: Bueno, pues yo ayer hice una...
0: Hoy Valeria Rocheri no está.
1: El que acierta... ¿Va a recibir alguna
0: gentileza?
1: ¿Gratificación?
0: ¿Alguna gratificación?
1: ¿O literal? No.
0: Sí, claro. Corresponde.
1: Después el viernes vamos a pronosticar el del lunes.
0: El del lunes.
1: También, ¿no?
0: No, pero hagamos los del lunes, no lo hagamos el viernes.
1: Si el mismo lunes, ¿verdad?
0: El
1: mismo
0: lunes,
1: sí,
0: si todo juega a la tarde.
1: Juega a la tarde. A las 2 de la tarde, ¿no?
0: A las 2 de la tarde, sí.
1: Así que, bueno, buen triunfo, muy buen triunfo. Yo, a esta altura, yo tengo alguna duda ahora con el tema Maradona-Messi. ¿Cuál es el mejor? Este pibe ha hecho... cosas realmente...
0: Son cosas distintas para
1: totalmente
0: mí.
1: Totalmente distintas.
0: Son distintas. Maradona me parece que trascendió más lo social, o sea, más allá de lo deportivo, que fue un genio,
1: pero este pibe
0: lo social
1: cosa,
0: también lo hizo. Y este es una cosa seria, ¿no?
1: Ayer lo sacó faltando 15 minutos y el equipo no pasó la mitad de la cancha.
0: Es verdad.
1: Se tiró atrás y está bien, iba ganando 3-0.
0: Ahora, ¿fue virtudes de él o Argelia se confió y le dio distancia pensando que ya no iba a funcionar?
1: ¿Argelia tiene más que eso, Argelia?
0: No lo sé, pero me parece como que se confiaron. Que se relajaron, le dieron un par de metros y está claro que a Messi no le puede dar un par de metros.
1: Con un equipo argentino que no está al 100%, los laterales son una cosa de loco. Yo no sé por qué juega Montiel, bueno, después si querés lo charlamos, pero
0: después charlamos,
1: la verdad me sorprendió, pero bueno, Messi es otra cosa, es de otro planeta realmente. Este hombre que se terminó quebrando cuando hizo el primer gol.
0: Sí, se emocionó.
1: Ahí se cayó algún problemita con el papá.
0: Estaba atravesando un estilo, algo de eso.
1: Dicen eso,
0: mira.
1: No está confirmado, pero bueno, llamó la atención puntualmente esa... ese llanto y esa emoción cuando hizo el primer gol.
0: Sí.
1: Bueno, vamos a los títulos que es importante. Dale. El más importante, no se olviden de Adorni con esto del Mundial, porque el tipo sigue siendo un delincuente y un ladrón con todas las letras. Porque no puede justificar esa plata, por más que diga que se ganó el 15 10 veces en los últimos 3 años. Es imposible. Así que no nos olvidemos de Adorni. Lo que tampoco hay que olvidarse que ya estamos en mitad de junio y ya muchos están pronosticando de cuánto va a ser la inflación del mes de junio. La buena noticia es que muchos analistas, José, estiman de que va a romper el piso de los 2 puntos. Ojalá, Dios quiera que esto sea así. Hablan de 1.9, en un rato damos el detalle de por qué están vaticinando ese dato puntual para junio, que se va a conocer recién en los primeros 10, 11 días del mes de julio. El otro dato tiene que ver también concatenado con la inflación. Te voy a contar cuáles son los gremios que han logrado cerrar paritarias por encima de la inflación. Eso es un buen dato porque,
0: claro.
1: A principio de año.
0: Digamos que no estamos acostumbrados a que haya muchos gremios así.
1: Siempre corrían desde atrás. De
0: atrás, sí.
1: La mayoría. Bueno, hay algunos gremios que ya empezaron a cerrar paritarias por encima de ese dato inflacionario que se va a esperar para el mes que estamos transcurriendo. Así que en un ratito te lo estoy contando.
0: Bien, perfecto, señores. En este contexto, 18 minutos nos quedan para las 10 de la mañana. La temperatura baja, 7 grados 8.
1: Bueno, 14 la máxima para hoy. Mañana 90% de probabilidad de precipitaciones.
0: Mañana.
1: Pero bueno, hay que esperar que llegue el día.
0: Disfrutemos, ¿no?, la jornada. Exacto. Mientras tanto, digamos. Te recuerdo nuestra línea de WhatsApp, 115-801-7426. Te recuerdo que nos podés ver por el streaming, @fmsur889. Ahí tenés el chat. También nos podés escribir como para participar con nosotros en la mañana. Y en este momento llega, es el momento.
1: Muy esperado.
0: Es el arranque. Es el arranque del programa. Es el del señor José Amarilla, nuestro operador y productor de la mañana.
1: Musicalizador.
0: Sí, tiene a cargo todo el tema de musicalizaciones de él.
1: Momento esperado. Sí. Siempre nos sorprende.
0: Sí, sí, con clásicos de distintas épocas.
1: Voy a ponernos sobre, para disfrutarlo mejor.
0: Para disfrutarlo. En ese contexto, señores, ahora vamos con la presentación del señor Amarilla y cuando volvemos ya nos metemos de lleno en el tema informativo. Dale.

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2: Bien, 13 minutos nos quedan para las 10 de la mañana. Ahí, a ver, precisamos un poco algunos de los títulos que dimos cuando arrancábamos a raíz de lo que está por debajo del Mundial, más allá de la alegría mundialista, la satisfacción por lo que fue el arranque de la selección de Scaloni, por lo que fue el rendimiento de Messi, los 3 goles, haberse transformado en el máximo goleador de los mundiales por ahora, al menos con el alemán Klose, y todo lo que vos quieras destacar del tema selección. Por debajo de todo eso siguen ocurriendo noticias, cuestiones que son justamente de esas las que nos ocupamos nosotros, que intentamos, no es que no se pierda, pero bueno, que de alguna manera se desconfigure el escenario público, por decirlo de alguna manera, por un tiempo. Así que en ese contexto vamos contando que uno de los temas de ayer o uno de los temas de hoy es esconderlo a Dorni, no esconderlo ya del escándalo, porque es imposible, sino tratar de sacarlo de la línea de fuego en el que ha quedado, porque ha quedado en la primera línea ya ahora. Yo creo que ya ni el escudo de Milei le alcanza para soportar el momento. El Senado tenía pautado una sesión, el Senado de la Nación, y por estas horas dicen que tanto Santilli como Lule Menem están operando, intentando frenar este embate contra él y suspender la sesión para evitar que el Senado lo eche a Dorni. No sé qué va a hacer en el mientras tanto Milei. ¿Lo va a correr Milei a Dorni? ¿Qué va a hacer en el mientras tanto? Porque está claro que Milei no lo quiere echar.
3: No, el gobierno ya, o sea, está claro que no lo va a echar, a no ser que él diga, che, me corro. Bueno. Pero no lo va a hacer, porque va a quedar desnudo y va a tener serios problemas judiciales. Igual la justicia lo va a tener que...
2: Para mí lo va a tener acorralado.
3: Lo va a tener acorralado.
2: Sí, me parece. Pero ¿no? Bueno, evidentemente hay una vocación en ese sentido, el tema judicial. Si no,
3: porque al de Landi lo echó por mucho menos, ¿no?
2: Por mucho menos, claro. Lo echó. Pero dicen que hicieron un gran trabajo de contención de Españolo. Pero bueno, no lo sé.
3: Bueno, pero lo echó.
2: Lo echó, es verdad.
3: Tenemos. A este no lo echó con evidencia.
2: No,
3: una evidencia
2: no lo ha echado. A Adorni no lo ha echado y ha pagado un costo político enorme y sin embargo lo sigue sosteniendo. Pero más allá de eso... veremos si logra el gobierno su objetivo. Dicen que, por ejemplo, para el acto del Día de la Bandera en Rosario, el gobierno no invitó a Villarruel, a la vicepresidenta, no lo invitó.
3: Quiere que baje al Senado a que haga explicaciones.
2: Y va a Adorni a Rosario, al acto de la bandera. Así que datos como para mencionarlo. En ese contexto, déjame recordarte algo de lo que veníamos cuando arrancábamos. Dale. Que tiene que ver con las repercusiones después de lo que fue la movilización del PJ quilmeño, de la cámpora de la ciudad a San José 1111, donde está detenida, cumple la detención domiciliaria Cristina Fernández de Kirchner. La justicia la intimó a la expresidenta bajo amenaza de quitarle las ventajas de una prisión domiciliaria. Y en ese marco, a partir de eso, hoy había un banderazo que ya muy temprano Mayra Mendoza ya lo suspendió.
3: Lo suspendió, sí.
2: Sí, había un banderazo para hoy a las 5 de la tarde, está suspendido. No sé qué va a pasar con el 20 de junio.
3: Pasa para no complicarla, ¿no? Porque si la justicia le dice, mire, señora, te tiene que parar esto. Acá hay vecinos, hay barrios, el tránsito.
2: La justicia se detiene mucho en la famosa bandera que cruzó, ¿qué? La Uchava, la Boca
3: de
2: Calle.
3: Mañana pasa una escalera y pasa un militante a saludarle y darle un beso.
2: Claro, el planteo la resolución la cuestiona el rol de Cristina en la colgada de esa bandera.
3: Porque ¿cómo fue? De una Uchava a la otra, ¿no? En diagonal fue que cruzaron...
2: Dice que cruzaba, creo que cruzaba la Uchava en
3: con
2: diagonal.
3: Con un palo, yo no me di cuenta.
2: Había tensores engancharon del palco de Cristina y que le echan, la responsabilizan a ella, la justicia la responsabiliza esa de haber facilitado que usaran el palco. Esto es lo que plantea.
3: No creo ella lo haya enganchado ella desde adentro.
2: No lo sé, esos detalles técnicos no los tengo, pero lo concreto es que se ha armado mucho revuelo a partir de este hecho y que en el peronismo la cosa está calentita. Ahí sigue la discusión, la pulseada por el poder, por quién conduce el peronismo que eso se refleja sobre todo en el peronismo bonaerense y que está cruzado por los intereses de Cristina y sus seguidores, que en este contexto es la Cámpora y que en Quilmes tiene especial atención o genera muchas repercusiones, porque son nada más y nada menos que tenés la cara visible de eso, que es Mayra Mendoza, que si bien es diputada provincial, sigue siendo la referente política del distrito, más allá que la intendenta interino es Eva Mieri, ¿no? Sí. Así que como...
3: Yo veo cada vez más lejos el acuerdo con Axel, ¿no? El sector. Sí. Yo creo que cada vez más lejos.
2: Yo a mí me parece que a esta altura es saludable que vayan a un espacio. Lo que pasa es que el problema es que la Cámpora dice que como Cristina no puede competir, no podría ir, porque no puede llevar a su candidata natural.
3: Claro, no tendría quien poner de claro, peso.
2: Exactamente, así que, pero bueno...
3: Vamos a ir máximo.
2: Ayer yo lo escuché entre muchos de los que opinaron en el peronismo, el que apareció públicamente otra vez fue nuestro viejo amigo, ex ministro, estamos hablando de Aníbal Fernández, quien ya no camina por la ciudad, ya no anda por Quilmes, no, tiene otro lugar de residencia, si bien su hijo, qué sé yo, sigue en la ciudad, pero él ya no se lo ve ni siquiera políticamente, ni siquiera está atrás. No sé si está haciendo política, Aníbal, mira lo que te digo. Pero, bueno, uno de la
3: Aparece mostrándose.
2: Claro. Apareció ayer en uno de los canales de streaming muy politizados que existe, que es Cenital. Y...
3: ¿De quién es Cenital?
2: Bueno, la cara visible de Cenital es de Iván Jabrowski.
3: Iván Jabrowski,
2: que es un periodista... interesante que para escucharlo, para seguirlo, neokirchnerista podría decir algunos, que tiene una particular manera de analizar e interpretar algunas cuestiones de la realidad, y en ese contexto, en el programa que conduce Ernesto Tenemann y O'Donnell, María O'Donnell, estuvo Aníbal Fernández, y ahí planteó sus diferencias con la Cámpora, fuertemente la planteó, y ahí él consideró que era necesario un espacio, sí o sí. Para ver quién conduce. Considera que la Cámpora no lo reconoce a Kicillof, que Kicillof tiene una autoridad que está por encima de Máximo Kirchner a criterio de Aníbal Fernández.
3: Y por el cargo que tiene.
2: Es Dos veces gobernador, electo, reelecto. Claro. Entonces dice que considera que Kicillof está por encima de Máximo y que estas discusiones sobre quién conduce el proceso...
3: En la jerarquía, José, tiene razón lo que dice
2: institucionalmente
3: Aníbal.
2: Es así.
3: ¿O no?
2: Institucionalmente es así. Lo que pasa es que algo que le planteó Don y que a mí me parece que es cierto, si Cristina delega su representación en Máximo Kirchner, no lo puedes evitar eso. Esa es una decisión de ella. Y si se la delega a Máximo Kirchner, ¿qué vas a decir que no? Entonces ahí hay toda una discusión. Pero más allá de eso, a lo que voy es, a mí me termina pareciendo saludable que compitan en las PASO. Porque de esa manera se define. Porque la Cámpora tiene una mirada muy particular.
3: El que pierde ahí no acompaña.
2: No importa, que no acompañe, pero al menos queda claro cuántos son. Si no de esta manera, si no la Cámpora se adueña de un discurso y del otro lado de la vereda le dice, no, ustedes son un pocos. No, claro. Ustedes son muy
3: yo
2: poquitos.
3: Yo te hablé, no sé si fue el año pasado, ya a lo mejor, pero de las encuestas que tienen que tiene el gobierno provincial.
2: Es cierto, pero por algo las encuestas, primero que son muy dinámicas.
3: Lógico, ya siempre lo decimos.
2: Por eso te digo, esto fue el año pasado. Yo creo que la mejor forma de resolver esto es ir a las internas y ir a un paso. Listo, vayan y voten. Y que la gente decida, porque yo creo que ahí se va a definir esta discusión.
3: El tema de exigir una PASO, ¿eso quién lo define? En la provincia de Kicillof lo define, ¿verdad?
2: No, lo que pasa es que hay una situación, hay una ley nacional que obliga a hacer unas PASO. Y después
3: que obliga,
2: hay una ley,
3: obliga.
2: Obliga, sí, claro.
3: Obliga.
2: Obliga a hacer unas PASO. Después vos, cada partido puede decir si hace o no hace la PASO o si presenta una sola lista. Pero desde el punto de vista legal tienen que cumplir con ese PASO.
3: Bueno, sí, tienen que ir a una PASO, viejo.
2: Si no hay PASO, que después presentan una lista, un candidato, lo que fuere. Pero si el partido no hace PASO, después no se puede presentar. Porque así está el marco legal. Claro. Y después esto se repite en provincia. En provincia se repite el mismo esquema. Ahora, después vos, en las PASO, podés decir, no, mira, nosotros presentamos a un fulano, o presentamos 20. Es una decisión del partido.
3: Claro, después cada uno que saca gana y saca más. Claro.
2: Conduce y el otro, en teoría, acompaña. En teoría, la mayoría de las veces el que pierde nunca acompaña. Pero bueno, esto es parte de la realidad política.
3: Claro.
2: Esta es parte de la realidad política. O sea, a mí me parece que sería muy saludable finalmente que el peronismo resolviera su conducción.
3: Sí, porque está con liderazgo. Este tema hace mucho tiempo ya.
2: Claro.
3: Mucho tiempo.
2: Desgasta y cansa. Claro. Desgasta y cansa a la gente que no quiere. Hay mucha gente que no le interesa, no le da bola, y otra gente que se termina agotando de estas discusiones. Entonces yo digo, mira, cada uno tiene miradas distintas. Las dos son legítimas. Sí, las dos tienen derecho a tener esas miradas. Bueno, perfecto. Vayan y que la gente resuelva con quién se identifica más.
3: Claro.
2: ¿Se identifica más con qué? ¿Con el planteo de Cristina o con el planteo de Axel? Bueno, listo, ya está. La gente va, vota claro. y resuelve. Se acaba la discusión. ¿Por qué hacerlo tan complicado? Bueno, está muy complicado. No está fácil resolverlo. A mí me parece que es lo más saludable para el país. Sería que realmente lo resuelvan un paso. Veremos si lo pueden hacer. En el mientras tanto, la verdad es que sí, Cristina está tiene prisión domiciliaria. No puede participar de las elecciones. No,
3: puede
2: participar, sí, yo comparto. No puede participar.
3: Por más que la libere. No puede participar.
2: Por eso están planteando algún recurso legal también para que la Corte, pero la Corte no quiere saber nada. Así que en ese marco, así está el peronismo. Y ayer lo que pasó es que se dio, digamos, un recrudecimiento de las disputas internas a partir de la reacción de la justicia, después de lo que fue la movilización de la Cámpora en Quilmes. Y también después la reacción de una ignota legisladora que responde al gobernador. ¿Viste? con un me parece que fue desmedido, o sea, fue muy desconsiderado el planteo. Puede ser que es parte del cansancio de algunos sectores del peronismo que vienen con esta historia que Cristina sí, que Cristina no, que liberen a Cristina, que qué sé yo. Eso puede representar ese cansancio, pero me parece que no era ella quién estaba en condiciones de poder expresarlo, y menos de esa manera. Lo expresó de una manera, me pareció una falta de respeto a mí. Uh-huh. Me pareció a mí, esta una mirada propia. No tengo
3: el textual de lo que dijo.
2: Sí, sí, habló de una manera hinchada las pelotas, dijo algo así, tiene hinchadas las pelotas.
3: Con
2: el tema de Cristina. Claro. Que por ahí representa lo que algún sector piensa, pero no es ella no puede decirlo, y menos de esa manera. Estás hablando de una persona que fue dos veces presidenta y una vez vicepresidenta de la Nación, electa por la gente. Puedes decir tu cansancio y tu hartazgo de otra forma. Si no, terminas haciendo lo mismo que cuestionan de los libertarios, que se expresan con una crueldad y con una dureza, sin empatía hacia el momento del otro, que me parece que no estás haciendo lo mismo finalmente.
3: Claro.
2: Pero bueno, es parte de lo que está en la discusión dentro del peronismo hoy, que llevó a qué, a que finalmente hoy a la tarde, que había un banderazo previsto en San José 11-11, que lo suspendieran. Al menos
3: suspendido.
2: Está suspendido.
3: Al menos
2: a esta hora de la mañana está suspendido.
3: Mayra Mendoza lo anunció en sus redes sociales.
2: Esta mañana, muy tempranito, donde volvió a tener un discurso muy duro contra la justicia, ¿no? Otra vez, muy duro contra el tema judicial y demás. Pero bueno, esto es parte, me parece, que muestra este momento que vive el peronismo y el desconcierto sobre cómo se va a canalizar. No está claro, porque hay apreciaciones de cada uno que nadie sabe cómo se va a terminar plasmando. Lo concreto es que legalmente todavía en la Argentina, el año que viene, tiene que haber paso, esto a nivel nacional, y después en la provincia de Buenos Aires otro tanto. Porque recordemos que en la provincia de Buenos Aires todavía falta definir si va a haber paso o no va a haber paso, falta definir cuándo vamos a votar. ¿Vamos a volver a votar desdoblados o vamos a votar con las elecciones nacionales?
3: Claro, ¿se adelantan o no
2: en la provincia? O sea, hay un montón de cosas que todavía no se han definido. ¿Hay tiempo para definirla? Sí hay tiempo para definirla. Pero el nivel de la discusión, la virulencia que tiene la discusión en algunos aspectos, hacen de pensar que no va a ser sencillo ponerse de acuerdo sobre qué día se va a votar, cómo se va a votar, de qué forma, de qué manera. Y en ese contexto también tener la discusión de los intendentes, se van a levantar la reelección de los, si van a poder reelegir los intendentes o no finalmente. Hoy legalmente no pueden.
3: No.
2: Hoy legalmente
3: bueno,
2: no.
3: Bueno, eso está por verse, ¿no? Si también no estoy el tema bien de fechas, después para instrumentarlo, todo tiene que ser teóricamente.
2: Se supone que igualmente que todo esto
3: con tiempo prudencial, claro, o se puede hacer minutos antes.
2: No,
3: eso.
2: La convivencia democrática siempre marca que vos estas cuestiones como las que estamos planteando nosotros se definen un año antes, no cuando ya entraste en la etapa electoral. Porque si no, se te cruzan los intereses propios en el juego.
3: Lógico, claro.
2: Entonces vos este año, se supone que estás más tranquilo, qué sé yo, tenés tiempo para maniobrar. Bueno, pero da la sensación de que todo el mundo está esperando el último momento para maniobrar, y ahí es donde nadie sabe cómo se resuelve, cómo termina. Esta es la gran duda. A medida que pasan, cuando pasan este tipo de cosas, la pregunta, che, ¿y cómo lo vamos a resolver esto? Porque parece cada vez más difícil resolverlo.
3: Claro.
2: Esa es la verdad.
3: Sí, sí.
2: Así que un minuto pasaron de las 10, cumplamos con la tanda, enseguida volvemos, dale.
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2: 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Bien, 5 minutos pasaron de las 10 de la mañana. Bueno, más allá, sí, de la agenda nacional, del mundial, más allá de las cuestiones nacionales. Nosotros tenemos un tema en la región que nos ocupa y mucho, que empezó el domingo, que empezó con estos pescadores que se perdió, y la verdad que contábamos esta mañana que no había ningún indicio, pero que íbamos a tratar de hablar con alguno de los funcionarios que están trabajando, que tienen en sus manos este caso, y tenemos la posibilidad de saludarlo ya al jefe de Defensa Civil de la provincia de Buenos Aires, que es Fabián García, un hombre de Quilmes, así que tuvimos la posibilidad de charlar con él, y ya lo estamos saludando. Fabián, muy buenos días, ¿cómo te va? Fernando Gallo, José Aro, te estamos saludando, ¿cómo estás?
13: Sí, buenos días, José y Fernando, ¿cómo estás?
3: Buen día, Fabián.
2: Todo muy bien, Fabián. Bueno, en realidad te estamos buscando para ver qué nos podés contar de esta búsqueda que están llevando adelante distintas fuerzas, distintos equipos de emergencia con el tema de los pescadores que han desaparecido del domingo desde la costa de Hudson. ¿Qué información hay?
13: Sí, así es. Hoy, bueno, ya van, ¿no? Como decís vos, desde el día domingo a la noche que comenzó la búsqueda prefectura en el mar. Recordemos acá que hay dos jurisdicciones, ¿no? Lo que en el mar, perdón, sobre el río, uh-huh. Hay dos jurisdicciones, sobre el agua, hay jurisdicción de Prefectura Naval Argentina, y sobre la tierra del gobierno de la provincia de Buenos Aires. Entonces estamos ahí trabajando en un comando unificado. Retomamos las tareas el día de hoy. El trabajo que se está haciendo es de rastrillaje. Estamos rastrillando desde Avellaneda hasta pasando la localidad de Berisso, ¿sí? Okay. Las últimas triangulaciones que se hicieron con los celulares daban en la zona de La Plata, antes de llegar a La Plata. Uh-huh. Ahí son todas hipótesis, como se dice, ¿no? Porque en realidad no hay ningún dato cierto del lugar donde ellos estaban pescando. Se uh-huh. presume que podría ser cerca de la Rada de La Plata, porque algunos de ellos eran pescadores habituales y es un lugar donde los pescadores estaban yendo a la pesca del pejerrey, así que uh-huh. posiblemente hayan ido para esa zona. Es un trabajo que requiere mucha coordinación porque hay que marcar todos los puntos que han sido ya rastrillados y volver a rastrillarlos uh-huh. Cada un intervalo determinado de horas, ¿no? Así que, bueno, es eso lo que se está haciendo. Uh-huh. Ahí estamos utilizando drones, un helicóptero de la provincia de Buenos Aires. La provincia de Buenos Aires tiene, no sé si recuerdan, que nosotros estuvimos trabajando en la búsqueda de Loban en Corrientes.
2: Sí.
13: Drones de ala fija,
2: sí.
13: Que bueno, quisimos utilizar acá, pero la hubo un cambio en algunas reglamentaciones uh-huh. sobre el tema de la aeronavegación, el gobierno nacional, y no nos permitió, no nos da la altura.
2: Ah, mira.
13: No lo podemos utilizar, así que seguimos trabajando con helicópteros, con drones. Está todo las regionales de bomberos voluntarios, bomberos de policía, la dirección de rescate, o sea, equipamiento, personal, uh-huh. Tecnología dispuesta a esto, está. Es cuestión de seguir trabajando con esta metodología. No, la verdad que no hay mucho más que aportar que eso.
3: Ahora, Fabián, en otros casos similares que han, en los cuales han trabajado, el tema del tiempo, ya van casi 3 días. ¿Dentro de los tiempos esto es habitual, que se demore tanto en que aparezcan?
13: Sí, mira, nosotros primero tenemos protocolos propios que nosotros seguimos buscando. Acá primero está actuando una fiscal, ¿no? De la sí, fiscalía.
2: Claro.
13: Nosotros llevamos adelante acciones que se disponen de la fiscalía. Nosotros hacemos primero un acompañamiento a la familia, que está el equipo de psicólogos de la emergencia haciendo una acompañamiento del minuto uno, del día el lunes a primera hora. Tenemos una carta para que sea civil que pusimos a disposición de la familia y de los familiares directos y los familiares indirectos, psicólogos de la emergencia y equipos de la subsecretaría de emergencia de seguridad también acompañándonos a eso, porque antes se ha hecho también lo que se está haciendo, por más que no positivo, pero comunicarles, que vean, ¿no?
2: Claro, que se está, que lo están buscando, digamos, llevarles tranquilidad que lo están buscando, claro.
13: Si bien hay gente, hay equipamiento, todo, pero está toda la gente acá. Imagínate, claro, que la gente de Berisso está trabajando en Berisso, en Ensenada, en Avellaneda, uh-huh, claro. El helicóptero sale de La Plata y recorre, entonces ellos no ven todo, ¿no? Entonces hay, claro, que contarles y transmitirle todo lo que se hace. Uh-huh. Y nosotros seguimos trabajando hasta que lo encontremos, no hay un corte, ¿no? Entonces uh-huh, recordarán, claro, la búsqueda de las chicas en Bahía Blanca, duró meses, y se encontraron restos, ¿no? Obviamente. Uh-huh.
2: Pero acá lo llamativo, Fabián, es que no hay rastros, no hay restos ni de la embarcación, de nada, no apareció nada hasta ahora, es como si se lo hubieran tragado, digamos, el río.
13: Hubo varios días que sopló viento de tierra.
2: Ajá.
13: Esto quiere decir que la embarcación pudo haber sido, hacia orientación del Uruguay, podría decir.
2: Ah, podría haber sido arrastrada hacia Uruguay, decís vos.
13: Claro, esto es cuando hay viento de tierra, te deriva, como se dice en la navegación, hacia adentro del río, ¿no?
2: Entonces,
13: también posibilita. Después hay que ver las corrientes. Fueron días, bueno, anoche hubo una crecida, el río volvió a estar alto, pero fueron días esa misma orientación del viento, de que tengamos una marea baja. O sea, hay varios cuestiones que hacen que esto pueda suceder, digo, ¿no?
2: Claro.
13: No es nada, muy poco habitual.
2: Claro, entiendo. ¿Estás ahí?
3: Se cortó.
2: ¿Lo perdimos a García?
3: Ahora
2: ¿Se cortó? ¿No se cortó? Sí, pero no está al aire. No se está escuchando. Recordemos que estamos hablando con el jefe de Defensa Civil de la provincia de Buenos Aires. Ahora se cortó. Estábamos hablando con el jefe de Defensa Civil, con Fabián García. Estábamos preguntándole qué información había con respecto al caso de los pescadores perdidos que habían ingresado al Río de la Plata en Hudson. Ahí García hacía un repaso y nos contaba que estaban rastrillando desde Avellaneda hasta Ensenada, buscando algún indicio, algún dato, y bueno, hasta ahora nada, pero contaba y daba detalles de otros accidentes trágicos también en torno al tema pescadores, que es lo habitual, que no hay, hasta ahora el caso, si bien es tremendo, porque son 5 personas desaparecidas, y a medida que pasan las horas, el final parece el peor, pero que hasta acá, en casos parecidos, digamos, no hay sorpresas. Porque él recién contaba que incluso por lo que dio a entender, no hay que sorprenderse porque por ahí aparezca algo en las costas de Uruguay. ¿Sí? Así que, digamos, como dato, me parece que sirve para ilustrarnos estas cosas, para entender lo que está pasando, mientras que siguen buscándolo, que esa era la información. Me dicen que ya lo recuperé. Fabián.
13: Sí, hay poca señal de teléfono acá.
2: Ahí está, ahora sí se te escucha perfecto, se te escucha bien. Así que vos no descartás que pueda aparecer algún rastro hasta en las costas de Uruguay, entonces, en este contexto.
13: Sí, posiblemente, y también un poco más al sur, sobre la costa, ¿no?
2: Claro.
13: Así que bueno, pero es sobre todo por el respeto a la familia y claro, por los protocolos nuestros que tenemos en la provincia de Buenos Aires. Nosotros seguimos claro, buscando a 5 personas que están desaparecidas, con los datos que tenemos, ¿no? La tecnología que tiene la provincia, personal. Hay horarios en que no se puede trabajar, ¿no? Cuando baja el sol, cuando ese trabajo de los caminantes, de tierra, embarcaciones menores, se suspende y sigue trabajando prefectura con las embarcaciones que los navegantes, que quiere decir esto, ¿no? Que se emite un aviso a todas las embarcaciones que están entrando o saliendo por el canal Mitre, que ingresan a Argentina o que ingresan a Uruguay. Todos tienen ese aviso, cualquier dato que tengan y cualquier avistaje que hagan, inmediatamente tienen que comunicar.
3: Fabián, la última cortita, sí. En caso de que aparezca la embarcación, por ejemplo, ¿ustedes se encargan de las pericias o eso va a prefectura?
13: Eso lo determina después la fiscal.
2: Fiscal que está la que está investigando.
13: Siempre estos casos se hace la denuncia, la prefectura, en comisaría, con la cuarta Berazategui, hay un fiscal interviniente y ella está a cargo de la investigación.
2: Fabián, un cortito y te libero y te agradezco la gentileza esta mañana de habernos atendido. ¿Qué se imaginan ustedes que pudo pasar?
13: No, es difícil saberlo, ¿no? Yo creo que nosotros estamos habituados, trabajo en el río, esta era una familia muy conocida, uno lo sabía con el colegio, el político.
2: Ajá.
13: La familia Kovács, una familia muy muy estrecha. Creo que nosotros estamos habituados, trabajo en el río, esta era una familia muy conocida, uno lo sabía con el colegio, el político. La familia Kovács, una familia muy muy extendida, muy respetada, muy querida.

0: río, uno piensa que es un río que no presenta peligro, porque tampoco no hay lugares de grandes profundidades ni grandes olas, pero hay pequeñas olas, hay mucha incidencia del viento, las condiciones son cambiantes muy rápido, así que posiblemente haya pasado algo de eso.
1: Lo sorprendió el
0: Ellos
1: cambio,
0: iban a
1: decimos.
0: salir, en dos embarcaciones, una embarcación a dejar en tierra porque no funcionaba, entonces fueron cinco personas en una embarcación, eso también es un dato importante, ¿no? Así que, bueno, hay que esperar
1: Y
0: y
1: sí.
0: luego las pericias dirán,
1: ¿Qué fue lo que
0: dirán
1: pasó?
0: qué es lo que,
1: ¿Qué
0: qué es lo
1: pasó?
0: que pasó.
1: Fabián García, muchísimas gracias. ¿Eh? Un abrazo grande.
0: Bueno, muchas gracias, Fede.
2: Gracias, hasta luego. Ahí estaba el jefe de Defensa Civil de la provincia de Buenos Aires contándonos qué es lo que están haciendo en este momento los equipos de emergencia buscando a los pescadores
3: Claro.
2: desaparecidos que el domingo se internaron en las costas de Hudson para participar. Creo que era un campeonato de pesca deportiva de pejerrey, si no me equivoco. ¿Eh?
3: Yo voy a hacer una pregunta que quizás sea tonta o no,
2: A ver.
3: vos me dirás, digo, pero cuando se suben cinco personas a una embarcación, ¿no?
2: Sí.
3: O no sé, o tres en una embarcación y dos en otra, ¿no se ponen un chaleco salvavidas?
2: Sí, claro.
3: Entonces, ¿cómo?
2: Bueno,
3: El
2: esa es la
3: chaleco
2: pregunta.
3: salvavidas no es para que vos,
2: Bueno, esto es lo
3: si
2: que
3: te desmayás en el agua, te sostiene el chaleco.
2: es lo que acaba de decir Fabián García. O sea,
3: Por eso digo,
2: no se sabe todavía, hay que esperar a tener más
3: qué bárbaro,
2: información. La
3: che.
2: hipótesis, por eso yo le pregunté a ver qué imaginan que pasó.
3: Porque el chaleco es, no, obligatorio.
2: Sí, se supone que sí. Sobre todo gente
3: El
2: con
3: chaleco te
2: experiencia.
3: mantiene
2: Se
3: flote.
2: supone que se mantiene a
3: Ah,
2: flote.
3: bueno,
2: Todos,
3: por eso.
2: todo es, pero todo se supone, porque por ahí después el chaleco se pincha,
3: No,
2: no
3: pero.
2: anda. Bueno, no, vos decís eso,
3: ¿Cómo puede
2: pero
3: ser?
2: bueno,
3: ¿Cómo?
2: puede pasar. Vos fijate.
3: Los cinco, pinchados.
2: No, los cinco
3: Por poner un
2: no.
3: ejemplo,
2: Pero bueno,
3: digo.
2: pero por ejemplo, la embarcación, la lancha, ya me la habían marcado. Es una lancha que, por el tipo, es una embarcación que se hunde. No es que se rompe,
3: Está bien,
2: se hunde.
3: se hunde.
2: Bueno, hay que ver cómo
3: Está con el
2: estaban.
3: chalequito,
2: Bueno, claro,
3: no hay problema, me
2: pero
3: parece.
2: hay que ver cómo estaban con el chaleco en ese contexto. Por eso es raro todo, pero es raro para el que tiene sentido común, como vos que estás planteando, che, escúchame,
3: Bien.
2: si entraron con chaleco, ¿cómo puede ser que no estén
3: Cuando
2: flotando en algún
3: uno
2: lado?
3: va a la ruta, se pone el cinturón
2: Claro.
3: de
2: Bueno,
3: seguridad.
2: pero evidentemente en el río las cosas no son así, porque los agarró viento tierra, como dijo recién.
3: Claro, pone, se la dio vuelta, pero si vos tenés el
2: Está
3: chaleco
2: bien, sí, pero por ahí sopló para el lado de Uruguay
3: y lo llevó para
2: y lo
3: allá.
2: llevó para Uruguay. Y tenés un trecho hasta Uruguay, ¿eh? O sea, hay
3: Sí,
2: que ver si
3: claro.
2: sobrevivieron, cómo
3: Claro,
2: llegan y
3: claro.
2: qué es lo que pueden encontrar del otro lado. Digo, yo al principio estaba como vos, es más, lo hablé con el propio Fabián García fuera del aire.
3: Gente experimentada es,
2: Claro,
3: supuestamente.
2: gente que conoce el río, no es gente, igual voy a insistir lo que contábamos ayer, no es gente como vos, como yo, que vamos a pescar un de vez en cuando. Gente que
3: Claro.
2: conoce, vos fíjate, él hablaba, gente vinculada, la familia Kovács, muy conocida en serio en Berazategui, es verdad. Yo
3: Mira.
2: estuve hablando ayer con gente de Berazategui que estaba como impactado por lo que había pasado, porque era gente conocida en Berazategui. Y bueno,
3: Son de
2: nadie.
3: Ranelas, dijiste, ¿no?
2: Dije que eran, pero me dicen que hay algunos que son de plátanos. ¿Está bien? Así que preferiría decir que son de Berazategui y
3: De
2: quedarme ahí, porque el
3: Berazategui.
2: tema de
3: Está
2: las
3: bien,
2: localidades
3: está
2: quiero
3: bien.
2: evitarlo,
3: Está
2: porque
3: bien.
2: no conozco en detalle, digamos, con precisión eso. Pero, sin duda, hay muchas dudas sobre lo que pasó, sobre lo que ocurrió. Y no hay ningún indicio cierto. El último indicio, supuestamente, que tienen, porque están traspolando o están, ¿cómo se llama?, triangulando, ¿viste? Ahora está tan de moda triangular la señal de teléfono. Supuestamente, la última señal de teléfono es de una de ellos a las 11 de la mañana. Es la última comunicación que
3: A
2: tuvieron.
3: las 11.
2: A las 11 de la mañana con uno de ellos, es el celular de uno de ellos. Y de ahí triangulan y llegan que podrían estar cerca de La Plata. Pero es una triangulación de uno de los teléfonos que en ese momento se comunicó. No hay mucha más información. Y como vos bien decís, no, Chivi, los chalecos y esto. Y bueno, esas son preguntas que hace uno que no está acostumbrado a estar en el agua.
3: Salí en moto, te pones el casquito, por la
2: Claro.
3: duda que te caigas.
2: Y se supone que cuando te van a levantar tenés el casco, tenés razón. Bueno, pero evidentemente las cosas no
3: Claro.
2: funcionan así. En el río veremos a ver qué pasa y de todos modos todavía se sabe poco en torno a qué les pasó. No se sabe mucho. Te estoy diciendo que el último que hay es que uno de los cinco llamó por teléfono a
3: ¿Para
2: alguien
3: qué
2: que estaba afuera.
3: embarcación será? Para que entren cinco
2: Dice que
3: tipos.
2: es una lancha chiquita, que era chiquita, que era muy chiquita. Lo que a mí me dijeron que era chiquita. Habrán ido como en
3: Dice
2: un
3: que
2: fitito,
3: una.
2: cinco ahí arriba, qué
3: Y
2: sé yo.
3: claro,
2: Bueno,
3: va la
2: no.
3: desesperación por ir a pescar.
2: Viste la pasión que a
3: Es
2: veces
3: la
2: la gente.
3: vida,
2: Es
3: pero es
2: la
3: la
2: pasión.
3: vida.
2: Bueno,
3: Es la
2: no,
3: vida.
2: uno no se da cuenta, cree que nunca le va a pasar. Pero cuando te toca, decís, che, la pucha, ¿para qué? Bueno, ya
3: Pobre
2: está.
3: gente,
2: La
3: che,
2: verdad que sí.
3: pobre gente.
2: Señores, 19 minutos pasaron de las 10 de la mañana. La intención fue conocer un poquito más de en torno a qué es lo que está pasando allí en la costa y lo que están trabajando. Están buscándolos desde Avellaneda hasta Ensenada, fue lo que dijo Fabián García. Un poquito de música y enseguida volvemos, dale.

0: 22 minutos pasaron de las 10 de la mañana. A ver, pongamos, actualicemos un poquito algunos mensajes. Escribió Eduardo D'Angelo. D'Angelo creo que era de Wilde, ¿no? De Tranquilas son las aguas, decía D'Angelo, sí. No, las del río al menos no, y la de la interna peronista menos. Después, la boleada de acertijo, Jorge.
1: Jorge.
0: No, Jorge, nuestro amigo Jorge.
1: Para Jorge.
0: Estas peleas no suman, que hagan paso y definan quién es el candidato del peronismo. Ustedes tienen razón. Yo, a mí me parece lo más saludable para el peronismo, pero bueno, no lo sé. La gente común, como nosotros, nos interesa cambiar de gobierno, que nos hunden, no una lucha propia. Puede ser, claro, yo digo, me parece que al peronismo le vendría bárbaro ir a internas, punto, y resolverlo. Y
1: claro,
0: que el peronismo
1: resuelva,
0: mira, y que ahí haga una oferta concreta para la sociedad.
1: Claro.
0: ¿Cuál va a ser la oferta del peronismo? ¿Cuál va a ser?
1: ¿Quiénes son los tipos que van a encabezar?
0: Pero no solo quiénes, sino qué van a plantear. ¿El planteo cuál va a ser? ¿Cuál va a ser el planteo? ¿Volver a Cristina 2025? El mundo cambió bastante. Sí. O sea, esa es la propuesta. Con esa propuesta me parece que le falta, que no alcanza con eso. En esto hablo de la Cámpora. Y con Kicillof, ¿qué propone? Porque ahora está mudo el gobernador. ¿Qué es lo que está proponiendo el gobernador?
1: No está esperando nada. En un momento lo dijo. Yo lo escuché a Carlos Bianco con Feynman.
0: Sí.
1: No es momento de ser candidato a nada, seguimos trabajando, no es un año electoral este.
0: Está bien.
1: Por perfecto. Eso no habla.
0: Ah, bien, bueno. A mí me parece que esas son las cosas que tienen que definir y a partir de ahí una propuesta a la gente, para que la gente pueda evaluar qué hacer. Esta es la verdad, pero bueno, veremos a ver qué pasa con eso.
1: Che, el macrismo se empieza a despegar cada vez más de este hombre.
0: ¿Jugará?
1: De Milei.
0: Yo tengo mis serias dudas que juegue, Yo creo que el macrismo lo está gastando a Milei, lo está rayando. Yo
1: ¿No hay chance de que Macri vuelva a arreglar con Patricia como corresponde?
0: No lo sé.
1: ¿Y que sea ella la candidata del espacio?
0: Y a Macri le va a costar, me parece, ¿no? Porque Macri se movió como el dueño del PRO.
1: La pone de candidata.
0: A ver, hagamos la historia.
1: Y Jorge sigue en Cava. Dice, listo, y peleen con los libertarios.
0: Bueno, sí, pero después que ¿Pero qué garantía tiene Patricia Bullrich que después no empiece a decir Macri, como dijo en la campaña, y yo lo prefiero a Milei, por mí que se quede él? ¿Qué garantías tiene? Ninguna, ¿eh?
1: Bueno, tendrán que tenerlo bien cerrado y que no lo diga.
0: Bueno, por eso te digo, yo no lo tengo claro, porque no te olvides que Macri se mueve como si fuera el dueño del PRO. Cuando Larreta osó desafiarlo, la levantó a Patricia, ¿para qué? Para ganarle a Larreta, nada más, porque después quedó claro, después que ganó a Patricia empezó a hablar bien de Milei. ¿Para qué? Para que gane Milei y no gane Patricia, y no se quede con el PRO Patricia Bullrich.
1: No, pero Patricia no se lo va a quedar el PRO.
0: No sé.
1: Pero ya se sabe que es.
0: No, es de Macri.
1: Es de Macri.

0: No lo sé, a Patricia Bullrich, no lo sé. No
1: porque
0: lo
1: Patricia Bullrich le ganó la interna a Larreta.
0: Sí, señor, es verdad.
1: Yo creo que acá me parece que van a buscar los tipos que no lo que Milei ha maltratado.
0: Sí.
1: Para tratar de sacarlo. Bueno, mira, vos
0: tratar de sacarlo es conseguir que no lo.
1: Vos reseteaste la economía. Que bueno, no listo, gracias, muchachos. Sí, tenés que ir.
0: Bueno, la hipótesis original, recordamos, siempre fue la misma: que Milei hiciera el trabajo sucio que nadie quería hacer. Esto es lo que estás planteando vos.
1: Ya lo está haciendo.
0: Ya lo está haciendo. Ahora. ¿Lo van a correr? Hoy yo no lo veo factible. A mí me parece que Milei todavía sigue teniendo un 30%, un piso de un 30%, que es alto.
1: ¿Solo o con el PRO adentro? No, ¿Solo? ¿Vos decís que hay 30% de libertarios?
0: Y si no es un 30, un 25. Vos decís que los libertarios no son termos.
1: No sé el interior. Claro. Yo con los que hablo en el día a día, voy a comer con 8 tipos, no hay 3. Que sean libertarios puros.
0: Porque es como Menem, ¿viste? Nadie lo votó, esto es lo mismo. No, nadie quiere reconocerlo.
1: Sí, lo han votado, pero ahora ya no lo votan más. Claro, bueno, eso ya se terminó.
0: Está bien, pero hay que ver cuál es la oferta del otro lado. ¿Vos crees que si aparece una oferta del peronismo de determinado tinte,
1: yo creo que
0: no
1: si
0: van
1: aparece,
0: a salir
1: por
0: corriendo,
1: ejemplo, yo
0: como
1: digo,
0: pasó?
1: Perdón, yo digo Patricia Bullrich porque es la que está más pegada a él y que no está tan odiada como él.
0: Es la única que está hoy apareciendo asomando.
1: Yo dije, no, pues ya Patricia.
0: Bueno, sí, pero
1: después lo suman a Larreta. Sí. Arman, vuelven otra vez.
0: En el café suena fácil.
1: Suena fácil, claro.
0: Yo no lo tengo claro eso políticamente, si es viable.
1: Yo comparto.
0: Porque a mí me da la sensación de que la gente, en un hecho, de que vuelva a darse una repetición de las elecciones del 2023, fue el 2025, no 2023, cuando se eligió el 2023,
1: sí.
0: Yo creo que la gente va a seguir, por ahora, me parece que seguiría votándolo al propio Milei.
1: Bueno.
0: ¿Por qué?
1: Si es candidato.
0: Si es candidato, claro. Mi mirada es que lo seguiría votando a Milei, porque de última el tipo cumplió lo que dijo. De última cumplió. Habló de la inflación, habló de esto, sí. Y lo cumplió. Pero Macri, cuando estuvo, no cumplió. Entonces, ¿por qué votarlo? Es lo que yo pienso. Ahora, esto puede cambiar, porque esto puede mutar. La gente, la opinión pública va cambiando. Hay hechos que van cambiando. La economía es muy condicionante. Sí. Si Milei logra darle un poquito de oxígeno a esto.
1: Ahora hay algunos gremios que ya empiezan a negociar por arriba de la inflación.
0: Bueno, ese dato que vos diste.
1: Empieza a sobrar un poquito. Si, che, bueno, baja un poco la nafta, como dicen que tiene que bajar en los próximos meses. Porque ahora otra vez el crudo bajó. Está por debajo de los $80.
0: Sí, todavía acá no bajó.
1: No, y no va a bajar acá.
0: No va a bajar.
1: En lo inmediato, no. Cuando se estabilice en 80 o menos, ahí dicen que sí, pero hay que ver cuánto baja. Está 2.150 en YPF,
0: sí, sí.
1: El litro, cuando históricamente estuvo $1. Tendría que estar en 1.500.
0: Es que en realidad, claro, pero lo que pasa es que en realidad que el dólar era el que tendría que estar cerca de los 2.000.
1: Exacto, no está en ese precio.
0: No está en ese número, claro. Sí, es cierto.
1: No, y si llega a estar en ese número, vuela todo por aire, pues la gente ya no va a aguantar más.
0: Bueno, ahora
1: se le da un saque ahora y otra vez la inflación para arriba.
0: Mira, estamos sobre la tanda. Cumplamos con la tanda de las 10:30. Si querés, cuando volvemos, nos metemos con este tema económico porque generó mucha repercusión el tema de la discusión en torno al tema de los alquileres, de lo que está pasando en la peatonal Rivadavia. Mucha discusión. Así que si querés, nos podemos meter en esa historia. Dale.
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0: Bien, 35 minutos pasaron de las 10 de la mañana. No, el choque no, me creí que era la autopista, pero no es autopista, así que tranquilos.
1: Ayer estaban mirando algunos videos, fue mucha gente al parque de la cerecería del partido, ¿eh?
0: ¿Sí?
1: Sí, ayer vi algún amigo que estuvo allí.
0: ¿En el parque?
1: Sí, fue con su mujer a ver el partido ahí, y por lo que mostró en algún videito me sorprendió, ¿eh?
0: Mira, bueno, es que es una opción, sí. Y es una opción muy querida de la gente.
1: A mí me gusta verlo tranquilo en mi casa.
0: Bueno, a mí me pasa lo mismo que vos. Sí, a mí me
1: con
0: pasa
1: gente
0: lo mismo.
1: Que uno no conoce, que grita, sí, que ponete, cambia. No.
0: Es cierto, está bien. Pero son estilos, hay gente que le gusta compartir, que le gusta, que lo comparte como si fuera la tribuna, como si fuera una platea, como si estuviera en la cancha, lo comparte igual.
1: Sí, señor.
0: Y la cervecería tiene la particularidad de ser uno que la comunidad lo tiene como muy apropiada, como muy propia, como si fuera propio de la ciudad, digamos. Y bueno, hacen una propuesta interesante y me parece que se suma a la gente, lo tiene como una opción. Yo imagino el lunes a la tarde que eso va a explotar, que va a ser a las 2 de la tarde el partido de Argentina, me lo imagino una cervecería llena.
1: Bueno, ahí yo creo que va a tener, parece, aún más gente.
0: Claro.
1: Porque es un día
0: y
1: laboral.
0: El sábado, y el sábado otro tanto. Si vuelve a jugar Argentina el sábado contra Jordania, otro tanto.
1: ¿Es a las 11 ese partido?
0: Dicen que es a la noche. Si es a la noche va a tener otro tanto, va a tener mucha convocatoria. Me parece, esa es la impresión que uno tiene, ¿no?
1: Igual ya ganan, si Argentina, Dios quiere, el lunes ya obtiene el triunfo, ya está.
0: Y sí, porque juega contra Austria, que es el único que puede.
1: Es el más, dicen, el más complicado, ¿no?
0: Bueno, es el que le ganó a Jordania.
1: Hoy juega uno de mis equipos candidatos.
0: ¿Cuáles?
1: Portugal.
0: Ah, ¿te gusta Portugal?
1: Y por Cristiano, ¿no? Por
0: ¿te gusta por
1: otro
0: Cristiano
1: hombre
0: Ronaldo?
1: De 40 años.
0: Mira
1: que
0: vos. No.
1: Ojalá que.
0: Mira, qué dato. No, yo no tengo equipos candidatos. No, o sea, es que yo con el tema del Mundial, no, me dedico. No.
1: Me gusta Portugal. Veremos a ver si hace algo.
0: Dicen que tienen un buen equipo.
1: Tiene un buen equipo, sí.
0: Dicen que tiene una buena selección.
1: Pero viste cómo es, ¿no? Los partidos hay que jugarlo.
0: Hay que jugarlo y hay que ganarlo.
1: Fíjate, España se comió los chicos crudos y no le pudo ganar a Cabo Verde.
0: Cabo Verde, una selección que terminaron juntando a través de LinkedIn, dice que terminaron
1: juntando,
0: una cosa increíble, pero bueno.
1: Se pusieron contentos que no le hicieron ningún gol.
0: Claro, estaba con eso les alcanzó. Pero bueno, nada, aparte cuestiones del tema mundialista que tienen por debajo otras cuestiones que tienen que ver con nuestra realidad. Yo quería traerte a la mesa, a partir de lo que estábamos hablando del tema económico y demás, las repercusiones que tuvo un carrusel, que es la publicación de una sucesión de fotos.
1: En Instagram.
0: Que hicimos en Instagram, en torno al momento del paseo comercial de Quilmes Centro.
1: Sí.
0: Esto es, la peatonal y sus perpendiculares. Uh-huh. Si bien la publicación en Instagram no tiene perpendiculares, porque no puse fotos de las perpendiculares, solo me...
1: De las calles transversales.
0: Transversales. Sino me quedé específicamente con la imagen que se ve en la peatonal.
1: Bueno, en base a lo que publicaste vos ayer, uno que le charlamos acá ayer.
0: Sí,
1: el tema,
0: ayer estuvimos charlándolo un poquito.
1: Cuando me fui de acá ayer, empecé a prestar atención al tema de los carteles.
0: Claro.
1: Ahí sobre Colón, antes de llegar a Alvear, que es una zona importante,
0: sí, claro,
1: frente a Casa de Arte de Doña Rosa, ahí hay dos locales que estaban ocupados con cafetería, con otra. Ya están alquiler.
0: Claro.
1: No duran.
0: Yo me acordaba, ¿te acordás que por allá por abril creo que hablamos, creo que fue con Bellido, que es el titular de la agencia de fiscalización? Hablamos sobre el tema de que se veía un dinamismo con respecto a lo que abría y lo que cerraba, que era todo muy rápido. Y no te olvides que no hace mucho tiempo atrás, que era 15, 20 días atrás, la municipalidad dejó de cobrar la habilitación. ¿Por qué? ¿Qué era la trastienda? La trastienda era para facilitar, pero ¿la trastienda cuál era? Que por lo general los comercios que arrancaban haciendo el trámite de la habilitación, cuando llegaban a darle el certificado de habilitación,
1: estaban cerrados.
0: Ya estaban cerrados.
1: Porque eso dijo que dura entre 2 y 3 meses.
0: Claro, el trámite burocrático habitual.
1: Y sí, las inspecciones, que pase por diferentes áreas.
0: Exacto. Pasaban claro, dos meses, ya estaba cerrado. Entonces el municipio decidió cambiar esa mecánica para tratar de hacerlo más ágil. Así que es lo que ha pasado ahora, que a ese dinamismo que por ahí vimos en marzo o abril, lo que empieza a pasar es que ahora no hay recambio. Cierra y cuesta volver a alquilar. También con los valores que están diciendo, o sea, según lo que nosotros tenemos, la información que nosotros tenemos, el famoso local de Juanita Jo, que es una marca muy de ropa femenina.
1: Brown,
0: sí,
1: entre Videla y Alsina. Local chico.
0: Local
1: chiquito,
0: chico.
1: El clásico, el tradicional, el cortito. ¿No? ¿De frente cuánto debe tener?
0: No sé.
1: 3 metros y medio, 4.
0: No sé cuánto tiene.
1: Por, bueno, ¿cuánto pedían por mes?
0: 90 millones eran.
1: 9 palos por mes.
0: 9 palos, ahí está.
1: Yo
0: ahí
1: cuando va. Nos contaron, dijimos, no, pero debe ser por año. No, que estás loco vos. Claro, cuando vos lo haces por año son 800 lucas, ¿no?
0: Claro.
1: 9 millones de pesos por mes.
0: Por mes.
1: ¿Cuántas carteras tiene que vender Juanita Jo para costear el alquiler nada más?
0: ¿Cuánto tenés que vender por día, papá?
1: Y después tenés, por eso, ¿cuánto...? el empleado o la empleada, los gastos de...
0: Y estás hablando, taza, estás, de Google, y estás hablando de una marca conocida. Está bien, es sí. Un nicho, es una ABC1 o no llega a ser una ABC1 para vos, Fer.
1: Y sí, en el mundo de las cartas. No, ABC1 no.
0: No es ABC1. ¿Es gama media?
1: Gama media alta.
0: Media alta.
1: Sí.
0: No llega a ser alta, alta, media alta, digamos, ¿no? Bueno, o sea,
1: pedía. No es Prune.
0: Claro, está bien, no es Prune.
1: No es Prune.
0: Ok. Pero.
1: Que es la contra.
0: La contra de Juanita Jó. Mira vos, yo no sabía, mira el detalle cómo está saltando.
1: Prune fue pionero, es primero que Juanita Jó.
0: Ah, mira vos. Bueno, lo concreto es que cierra el local por eso.
1: Se habrá regalado cartera de Juanita Jó. Y despide Prune.
0: Bueno, digo, cierra por eso. ¿Por qué? Cierra porque le cobran, le quieren cobrar una renovación de alquiler y una fortuna. ¿Y por qué no vende?
1: Entonces el dueño dice que yo te voy a poner todos los meses.
0: Claro. No. Algo que ya no se venía adelantando Alfredo Lavalle cuando habló con nosotros, el hombre, el responsable de la Cámara Inmobiliaria de la zona.
1: El tipo la pone a plazo fijo y gana plata.
0: Claro. Algo que ya Alberto López, el secretario de la Cámara de Comercio en nuestra ciudad, nos venía diciendo que era el descenso de las ventas.
1: Sí.
0: Bueno, el asunto es que esta publicación generó mucho comentario, muchas discusiones a favor.
1: Fue bien con esa publicación.
0: Sí, sí, levantó bastante, hubo casi 272 comentarios. O sea, comentarios que escribieron.
1: Claro.
0: Que escribieron, que escribieron.
1: Claro, eso que sí que la publicación tuvo interés.
0: Claro, fue algo que generó interés. Entonces, a partir de ahí, bueno, ¿qué fue lo que escribió la gente? Bueno, hubo de todo en esta explicación. Desde cuestionarme a mí porque lo haya publicado hasta... Claro. El alquiler, las tasas, los impuestos.
1: Las tasas es ínfimo, a lo que te pide el tipo por mes. El problema claro. Está en lo que pide el dueño del local.
0: Porque hoy por hoy lo que tiene que entender el dueño de un local, que hoy le conviene más a un comerciante hacerlo por las redes que por tener un local.
1: Ese local chiquito de Juanita Jó,
0: sí.
1: Lo va a tener parado. Si lo mantiene ese precio, lo va a tener parado no sé, hasta que lo baje.
0: No lo sé. Capaz que pues ya sí, lo bajó. Che, capaz que ya lo bajó. Digo,
1: ¿cuánto? No, che, bájalo. ¿Qué sería lo normal? No sé, dos palos y medio, ponele. Ponele.
0: Dos palos y medio, para vos sería un alquiler normal,
1: pagar,
0: sería dos palos y
1: medio.
0: Debe
1: pagar el 10% de tasa, 200 lucas tasa. La comisión que le da la inmobiliaria.
0: Ah, me todos pareció los meses. Un poco feo.
1: ¿Cuánto querés ganar, flaco? Si tenés un local, para pedir 9 palos para que no te lo alquilen. O capaz que no lo quiso renovar al de Juanita Jó. Pedirle cualquier cosa para echarlo.
0: Pero
1: lo,
0: está no bien, sé, pero si fuera solo ese, es algo muy puntual. Pero si vos recorres la peatonal, hay muchos locales.
1: Hay muchos.
0: Solo la peatonal, no me metí por las perpendiculares, porque si te metes en las perpendiculares te vas a encontrar con otro tanto. O sea, las transversales, las que cortan.
1: Las que cortan.
0: Las que cortan, para que la gente entienda mejor. Sí. Las que cortan. Te metes, te encontrás
1: y
0: otro tanto.
1: Que no te metiste en las galerías vos.
0: No, en las galerías no.
1: La primera galería, no la que sale a Mitre, sino la que está a mitad de cuadra.
0: Sí.
1: Bueno, ahí está todo para alquilar. No entra nadie.
0: Claro.
1: No tenés un llamador.
0: Bueno, esto es parte del momento que está atravesando y es parte del formateo del modelo económico que se está generando. Y lo que está pasando es que está empezando a construirse un modelo absolutamente diferente al que había. A algunos le gustarán, a otros no, pero está pasando eso. Y en ese contexto lo que está sucediendo es lo que se ve hoy en la calle. Basta recorrerlo. Así que están las fotos ahí, a cualquiera que quiere puede ir y caminar la peatonal y verlo, observarlo. Esto es así, no sí. Tiene mucha vuelta. Y el modelo es el que se está generando, un modelo que no que va en contra del mercado interno, que deprime el mercado interno, que estratifica mucho el consumo.
1: Sí.
0: O sea, hoy le está yendo bien a la gente que tiene platita en la billetera, o sea, aquel que tiene recursos, aquel que exporta, ponele, que le está yendo bien. Pero después el resto, el que vive del consumo interno, está muy complicado.
1: También hay que decir que hay nichos que funcionan. El tema de la gastronomía de fin de semana va mucha gente a comer afuera.
0: Está bien, pero está apuntado a una ABC1.
1: Sí, a una ABC.
0: A una ABC, vos decís ABC1, ¿no?
1: El asalariado que labura el matrimonio, bueno, se puede dar el gusto de decir, che, voy a comer una vea, no sé.
0: Pero
1: hay
0: si Club Quilmes. Pero si tenés pibes.
1: Bueno, pues si laburás bien, sos profesional, los profesionales me parece que está ahí.
0: Vos decís que los profesionales zafan.
1: Yo creo que sí.
0: Están yendo, están dentro de este viaje.
1: Ahora, yo no sé, el asalariado que labura en una fábrica.
0: No lo veo a ese siendo parte de este viaje, ¿eh?
1: Si, qué sé yo, vas a comer afuera, no sé. Por parte de ejemplo, al amanecer, allá en Berazategui, que está muy de moda, que es un bodegón grandote, de muchos años.
0: Muchos
1: un
0: años,
1: matrimonio
0: y suele ser un menú económico.
1: Podés compartir. ¿Cuánto te gastas? 80 lucas. Cuatro personas.
0: Yo no sé, una familia tipo hoy, cuatro integrantes, está...
1: 80. Si vas todos los fines de semana, ya tenés 320 lucas.
0: No creo que muchos se puedan dar ese gusto.
1: ¿Qué sé yo?
0: No, no creo que muchos se puedan dar ese gusto.
1: No sé el número que... Pero bueno, se ve que hay movimiento en ciertos...
0: Por eso te digo, es todo muy de nicho. Hoy la economía se mueve muy
1: de nicho.
0: Y hasta
1: mitad de mes. Después cae, ¿no? El movimiento por el tema de que la plata te rinde mucho menos.
0: Claro,
1: ¿no?
0: Claro. Sí, vamos a ver si esto... termina transformándose en una constante o llega a un piso del cual supuestamente rebota y empieza a subir.
1: Claro, hay que ver ahora qué pasa de acá a fin de año con el tema de que si, che, bueno, prometió un 1% o que empiece con cero la inflación. Bueno, una cosa es que eso suceda y otra cosa es que tengamos dos, como vamos a tener. Bueno, en un rato te voy a contar bien de qué se espera para la inflación de este mes.
0: Ya está eso.
1: Y ya están avizorando que puede llegar a pasar por ciertos rubros que aún no aumentaron y que aparentemente no van a aumentar.
0: Ya no van a aumentar.
1: Al menos este mes, no. Así que en un rato te lo voy a estar contando. Y después, bueno, hay gremios que, bueno, han ya cerrado paritario con un poquito, algunas décimas más que la inflación. Y bueno, aparentemente eso comenzaría a motorizar un poquitito el consumo y demás, ¿no?
0: Hablando del tema de gremios y cuestiones y el tema de consumo, déjame contarte que ya el municipio ya le puso fechas al pago del aguinaldo, que el viernes último pagó horas extras y que el lunes que viene,
1: sí,
0: 23 paga el aguinaldo y el 30 paga salarios.
1: Bien.
0: Esto es lo que tiene con Municipalidad de Quilmes.
1: Claro.
0: ¿Está bien? O sea, como dato, 23 aguinaldo, 30 de junio... Sí.
1: Claro. Durante junio salario. Se paga el...
0: El famoso...
1: El medio aguinaldo.
0: Medio aguinaldo.
1: Que correcto. Es el la mitad del sueldo más alto que tuviste en el año.
0: Claro. Tal cual. Así que ya le pusieron fecha.
1: Nosotros no conocemos eso. Lo que
0: hace muchos años lástima, que no sé lo que es una...
1: No, yo... Imagínate.
0: Hace muchos años, ya creo que no recuerdo. Debe claro. ser, ya son más de
1: que
0: son
1: muchos, según lo que contábamos la semana pasada, creo, dale, la anterior, utilizan ese medio aguinaldo para tapar deudas, ¿no?
0: Es
1: y
0: verdad.
1: Atrasos desde lo económico que tienen, claro, ¿no? Ya sea con tarjetas o...
0: Tapar
1: con...
0: agujeros que durante exacto. el año que te fueron generando.
1: Muchas veces ese aguinaldo, en otras ocasiones, se usaba para el canuto, para las vacaciones.
0: Para el verano.
1: Es decir, che, bueno, con los dos aguinaldos, medio aguinaldo que tengo, bueno, sumo para las vacaciones. Hoy eso no se está dando, ¿no?
0: No estaría no, sucediendo.
1: No está pasando.
0: 12 minutos nos quedan para las 11, José. Algo de música como para empezar la retirada de la mañana de hoy. Dale.

0: Bien, 10 minutos nos quedan para las 11. Nos escribió Facundo ahí en el chat del WhatsApp, en el chat del streaming. Ahí escribió Facundo Román diciendo que qué triste, el río siempre es difícil. Bueno, el río tiene esa fama. Yo recuerdo cuando yo era chico, alguna vez mi viejo que supo tener las viejas casillas en el río, siempre me dijo, el río es muy traicionero.
1: Claro.
0: A diferencia del mar, es como que el río no te da tiempo. Cambian las condiciones demasiado rápido. Y es algo de lo que, al menos en principio, lo que sospecha el propio jefe de Defensa Civil de la provincia de Buenos Aires con respecto a lo que pudo pasar.
1: Yo no entiendo el tema de los chalecos salvavidas.
0: Claro, sí, yo te entiendo, pero
1: porque,
0: bueno.
1: Porque, ¿cómo puede
0: hay que
1: ser?
0: Esperar. Hay que esperar a ver, a conocer. Seguro que vamos a conocer los detalles. Bueno, no sé. Digo, uno supone que las autoridades van a explicar, van a dar algún detalle más sobre eso. Pero habrá algún detalle de la mecánica del accidente, de qué fue lo que pasó, ¿no?
1: Lógico.
0: Por ahora no hay ningún indicio. Te vuelvo a insistir, recordar que hablamos con Fabián García, que el jefe de Defensa Civil de la provincia de Buenos Aires, que nos contaba que están triangulando la posición del último comunicación a un teléfono celular que tuvieron con uno de ellos. ¿Qué pasó? ¿Los sorprendió una tormenta? Como dicen ellos, como dijo García, que los sorprendió viento a ¿cómo es con fuego? Dijo viento de tierra, ¿no?
1: Sí, viento de tierra, dijo.
0: Viento de tierra que, claro, que es como que te lleva al río, sí, adentro.
1: Sí.
0: No descartan que pueda haber alguna novedad en la costa de Uruguay. O sea, ellos están buscando sobre la costa argentina, pero ellos no descartan que pueda aparecer en la costa de Uruguay. O sea, es un tema para mostrar las particularidades del Río de la Plata. Y esto que nos escribía Facundo para recordarnos y decirnos que el río siempre es difícil, yo recuerdo que siempre me dijeron, es muy traicionero el río, muy traicionero. Que de golpe cambia,
1: sí,
0: y no, si no estás atento,
1: chau,
0: te encierra.
1: A mí lo que también me extrañó, eran 5 personas que iban.
0: Sí,
1: con
0: verdad.
1: Una cierta experiencia.
0: Sí, es cierto.
1: Cuando ves que el viento empieza a manchar, muchachos, vamos a salir porque esto está... Digo yo, no sé, hay que estar en el lugar también.
0: Capaz que se dieron cuenta tarde, capaz que cambió todo demasiado rápido y la embarcación estaba muy cargada y no dio para salir con la rapidez que pensaron que podían salir. Andá a saber qué sucedió. Es raro para nosotros, para desde el punto de vista del sentido común, suena todo raro. Sin embargo, cuando vos hablas con la gente de Defensa Civil, no se sorprenden de nada de todo esto. Creen que en las próximas horas van a tener novedades. Uh-huh. Obviamente que les gustaría que fueran positivas, pero a medida que pasan las horas, las expectativas de que esto sea positivo cada vez es menor. Esa es la verdad.
1: Exacto.
0: La verdad es esa.
1: Exacto.
0: Así que nada, repaso entonces con respecto al tema este que mencionábamos. Che, hay muchas cortitas. Déjame contarte algo, algunos datos. Vos tenías todo el tema estadístico tenías para hoy, ¿no? ¿Tenés guardado? ¿Qué tenés guardado? ¿El tema inflacionario? ¿Qué tenés planteado?
1: Tengo el tema del aumento salarial en algunos rubros puntuales
0: que van
1: por arriba de lo que fue la inflación del mes de mayo.
0: De ahí tenía, me resonaba la inflación.
1: Exactamente.
0: Pero contanos qué gremios, porque esto es un dato eso.
1: Mirá, por ejemplo, recordamos, 2.1 fue la inflación de mayo.
0: Así es.
1: El rubro, el tema seguros, aquellos que trabajan bajo el paraguas de los seguros, están las diferentes ramas generales y demás, pero por ejemplo, arreglaron para los próximos 4 meses aumento del 20%, de 5 puntos por mes. Está por arriba,
0: sí, claro,
1: de la inflación. Después sí, claro, el gremio, por ejemplo, de televisión y telecomunicaciones, el famoso SatSide,
0: sí,
1: ese gremio que cerró un 15% para los próximos 4 meses, es un poco menos de, sería casi 4 puntos mensuales. Después aparecen los telefónicos, 3.4 arreglaron, con respecto a mayo, para junio 3.4 de aumento salarial, 3% en mayo y otro 3% en junio para los trabajadores del caucho, por ejemplo. También arreglaron UTEDIC, que es el tema clubes,
0: sí, señor,
1: y entidades deportivas y mutuales, incrementos que van del 3 al 3.2, ¿no? De aquí al mes de julio, según la actividad y el rubro donde estén cumpliendo sus tareas. Estaciones de servicio, 2.2, arregló 2.2 para mayo, 2.2 para junio y suma fija de 30.000 pesos, teniendo en cuenta que las consultoras hablan de una inflación de junio de 1.9. Hay varias que coinciden en ese número. Bueno, arreglaron en un 2.2. Después camioneros aparece ya por debajo de la inflación, 1.7. Los camioneros siguen por debajo de la inflación. Construcción, 1.8. Arregló, va a estar ahí peleándole palmo a palmo. Después por debajo aparecen las empleadas domésticas, 1.5. Pero hay que tener en cuenta que hay algunos gremios que ya estuvieron por encima de lo que supuestamente tendremos como inflación en el mes de junio, que será de 1.9.
0: Bien, hecho todo este detalle.
1: Esperemos que todos los gremios y los rubros tengan un incremento salarial mayor a 2 puntos, que es lo que supuestamente marcaría en junio.
0: Bien, me parece que eso me interesaba escucharlo, porque me parece que puede ser un indicador. Son muy específicos, muy puntuales,
1: pero
0: para ahí tenerlo en cuenta.
1: Nadie tenía.
0: Claro, esto no se daba.
1: Los bancarios cerraron una paritaria hermosa también, los bancarios, que son siempre los que están en el tope, me parece, de salario privado, ¿no? Marcando en el top 2 siempre están los bancarios, y cerraron un muy buen número. Creo que el inicial están 2,5 palos. Está bien, hoy muchos sucursales están cerrando, pero aquellos que trabajan en el sistema financiero, el que inicia 2,5 millones. Es un numerito interesante, ¿no?
0: Mira.
1: Aquel que no tiene experiencia, ¿no? Aquel que está trabajando, que tiene ya, salario se va a incrementar, ¿no? Son los que menos inconvenientes tienen a la hora de cobrar su sueldo.
0: Bien, déjame dos cortitas. Una, accidente en Bernal, ahí en Cabral y Montevideo. Uh-huh. Dice que choque con vuelco.
1: Oh.
0: Allá en Bernal Oeste, pasó muy temprano. Y el otro dato, este es un dato que tiene mucha información y mucha historia. Es un evento que se va a hacer en la Glaser. Sí, en el Centro Cultural Glaser. A ver,
1: el lugar usurpado.
0: Bueno, eso es lo que te iba a decir. El evento es una especie de acto de reconocimiento a la figura de Diego Maradona. Dice, el legado no se mancha, dice Quilmes, recuerda al gordo del siglo y el legado del Diego.
1: Madre mía.
0: Esto va a estar pasando el sábado 20 de junio. El Centro Cultural Glaser queda en Sarmiento 836. ¿Qué es Sarmiento 836? Es un predio que debió haberse construido un nuevo edificio para la Escuela Reino de España.
1: Claro.
0: Que era un predio que correspondía a la escuela. ¿Qué fue lo que pasó en el medio? En el medio, una vieja portera que era de la escuela, fue a vivir a ese lugar en el mientras tanto, esa mujer falleció y el hijo después reclamó ese predio para ella.
1: O el nieto.
0: Bueno.
1: El nieto creo que es.
0: Yo creí que era el hijo, pero ponerle que sea el nieto.
1: Bueno, es familiar igual.
0: Un familiar reclamó el predio para su familia. Y finalmente la justicia, y como estaba dentro del predio, finalmente la justicia nunca logró desalojarlo.
1: Esas son las cosas que también hay que cambiarlas, ¿no?
0: Hay que lograr como sociedad, no pudimos resolverlo. Y hoy la Escuela Reino de España está toda, agolpada en un solo predio que está explotada. Ahora, no fuimos capaces durante estos últimos 20 años como sociedad de resolver y darle un lugar para el Centro Cultural Glaser y un lugar como la gente para la Escuela Reino de España.
1: Perdóname, José, hay que marcar que el Centro Cultural Glaser
0: Dale. Nació
1: para que no los echen de ahí.
0: Es verdad.
1: Lo armaron para tener como un llamador y decir, chau, toda la cultura.
0: Para justificar que sí.
1: Pero eso
0: que
1: está no lo usurpado. Entregan.
0: Bueno, también ahí hay intereses. Eso es así como vos lo decís.
1: Yo no entiendo por qué la justicia predio,
0: ese, bueno, pero nunca avanzó. Recordá que las primeras presentaciones se hicieron en la época de Villordo, y de Villordo para acá, distintas gestiones intentaron recuperar ese predio y nunca pudieron. Finalmente, ese familiar, hijo o sobrino o nieto, como vos quieras, de aquella portera de la escuela que le cedieron el lugar para que no tenía dónde vivir, para que viviera mientras que cumplía como funciones en la portería de la escuela, finalmente se quedó con el lugar. Yo no sé si tuvo algo que ver también, déjame, ya que estamos en este contexto, yo no sé si tuvo algo que ver también las construcciones de los edificios de alrededor, que no quisieron el quilombo de una escuela en ese lugar.
1: ¿Qué tienen que ver las construcciones? Bueno, ¿Qué van a...?
0: Algún teléfono político pudieron levantar en el tema judicial.
1: Claro, la ley es clarita, vos te metes en un periodo, dame los papeles, no los tengo. Bueno. ¿A nombre de quién está? Está donado. Flaco, tenés que andar con la gendarmería y sacarlo a patada.
0: Está bien.
1: Es simple.
0: Está bien, pero por algo no pasó.
1: Se quedaron gratis ahí a vivir estos
0: tipos.
1: Bueno,
0: pero algo no pasó. Y fueron muchas gestiones las que pasaron. Evidentemente consiguieron el respaldo político de algún lado que les permitió sobrevivir a esto.
1: Lo que es eso, es una toldería.
0: No, está bien. Yo no estoy defendiéndolo desde el punto de vista de infraestructura. Lo que estoy diciendo, lo que estoy planteándome es que como sociedad no fuimos capaces de sentar a una mesa a la escuela, a las autoridades del Reino de España, a las autoridades políticas del momento, a las autoridades judiciales y resolver y darle un lugar para que la Glaser funcione en otro lado y construir la escuela donde corresponde.
1: El Centro Cultural de Glaser nació después, no hay ni que sentarle.
0: Bueno.
1: Porque nació después.
0: Capaz que
1: para esa, ponerlo pero por como ahí, pantalla.
0: Está bien, pero por ahí yo te entiendo lo que vos estás diciendo y puede que tengas hasta razón. No lo sé porque yo no lo recuerdo, porque pasó hace 20 y pico de años.
1: Pero escuchame, hace muchos años pasó. Mirá lo que usurpó y lo que usufructuó sí. Eso el tipo ahí.
0: Sí. Tal cual. Eso es así. A mí lo que me preocupa no tanto lo que usufructuó o lo que usaron, sino la realidad de la escuela del Reino de España. Que hoy es una realidad de una escuela que... toda muchada, totalmente agolpada uno arriba de otro, que podría tener un predio que le garantizara...
1: Tenían, José, hasta el render, se dice, la maqueta.
0: Sí, la maqueta.
1: Tres pisos, iba a tener una escuela bien armadita, con un buen fondo. Sí. Yo conocía al que vivía enfrente.
0: ¿Y?
1: Y ya estaba pensando en la ventanita poner un kiosquito.
0: Poner un kiosco para atender chicos. A los pibes que fueron a la escuela, claro. Bueno, yo siempre le sospeché, más allá de los intereses que podía tener la Fundación Gleiser o el Centro Cultural Gleiser, siempre le sospeché a los proyectos inmobiliarios de la zona, que no querían una escuela moviéndose sobre Sarmiento ahí a esa altura. No. Pero no sé, por ahí soy demasiado conspiranoico, porque me llamó la atención que tan solo el nieto o el hijo de una portera pudiera sobrevivir a semejante situación durante tantos años. Llevamos ya, ¿cuántos años?
1: Más de 20 años.
0: Sí,
1: gracias a todos los que estuvieron hoy opinando
0: hoy escribiendo.
1: En el chat de YouTube del programa.
0: Así es, participando.
1: Gracias por estar del otro lado y sumando.
0: Así que nada, solo recordarlo, de todos modos volvamos al punto inicial, es que va a haber un evento vinculado a Maradona el sábado ahí en la Gleiser.
1: Mirá lo que van a...
0: Van a ser tres periodistas van a convocar, creo.
1: Mirá.
0: Van a estar tres periodistas, show musical y no sé qué otras cosas más van a hacer.
1: Sí, pará, déjame que tengo...
0: ¿Qué le falta? Dele que ya son dos minutos.
1: Va a haber, que no me quiero...
0: Nos sacó del YouTube, no va a sacar del aire.
1: No me quiero...
0: Dele.
1: Bueno, pero está el audio.
0: No, sí, el audio está en cualquier momento Amarilla se plantea y no saca del audio.
1: Déjame leer esto un segundito nada más, que lo pidió nuestro querido amigo Gerardo Baradio.
0: Lela, pero falta un montón, lo podemos repetir mañana.
1: ¿Lo decimos mañana?
0: Sí, no hay problema.
1: Bueno, va a haber un conversatorio sobre Lela en Quilmes.
0: Sí, señor.
1: Esta, bueno, enfermedad, va a haber un neurólogo, va a haber... Va a estar la charla de un paciente.
0: Se va a hacer el 23 de junio.
1: Lo
0: vamos a ir repitiendo.
1: Vamos a ir repitiéndolo, sí. Pero no quería mencionarlo porque lo pidió nuestro amigo Gerardo Baraldo.
0: Gerardo nos lo mandó.
1: Quien envió la información.
0: El que mandó el flyer con respecto a eso.
1: Exacto. Así que bueno, vamos a compartirlo antes del 23.
0: Sí, señor, lo vamos a recordar.
1: Nos vamos.
0: 3 minutos pasaron de las 11. Nos despedimos, nos reencontramos mañana, si Dios quiere, 9:30. Chau, chau.
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0: Hola, ¿qué tal? Buen día, bienvenidos. Primera edición de Deportes en FM. Primera edición hasta las 2 de la tarde. Los vamos a estar acompañando en este día miércoles, que como casi todos los días amaneció muy frío, salió el sol, se deja llevar un poquito más este mediodía y nosotros estamos aquí para hacerle compañía. Por supuesto, con todas las repercusiones y en modo mundial, ¿no? No se habla de otra cosa. En la calle, en las escuelas, en el trabajo, de lo que fue ayer la actuación de la selección argentina en un nuevo mundial, el debut del equipo de Scaloni con una victoria, una goleada 3-0 ante Argelia y una actuación sobresaliente de Leo Messi, autor de los tres goles. Una buena presentación de Argentina que tiene sus atenuantes, tiene su análisis, seguramente, y ya nos vamos a tomar el tiempo como para hacerlo con detenimiento, pero en la contundencia del resultado y en la trascendencia de Messi en el trámite y en el score, se explica muchas de las cosas que después, por supuesto, habría que profundizar. Pero lo de Argentina fue, por supuesto, muy auspicioso, mucho entusiasmo, mucha emoción. Una linda noche vivimos los argentinos ayer viendo el debut de la escaloneta en el Mundial Estados Unidos-México-Canadá 2026 con la goleada ante Argelia y con tres goles de Lionel Messi que lo ponen en la cima de los goleadores de todos los tiempos en la historia de los Mundiales. Una jornada, la de ayer, que fue una jornada de figuras, que arrancó con los dos goles de Mbappé, que siguió con los dos goles de Haaland y que cerró con los tres goles de Messi, ¿eh? Aquellos jugadores que valen cientos de millones de dólares, Messi los valió en su época, hoy ya en el tramo final de su carrera, los nombres propios demostraron todo el peso, toda la jerarquía, y fueron grandes protagonistas de la jornada de ayer, que entre ayer y hoy tuvo el último partido, la victoria de Austria 3-1 ante Jordania, y para tener en cuenta porque tiene que ver con el grupo de la Argentina, y esperando lo que será hoy una muy linda jornada mundialista, ¿eh? A las 2 de la tarde tenemos Portugal-Congo, a las 5 de la tarde Inglaterra-Croacia, a las 8 de la noche gana Panamá y a las 11 de la noche Uzbekistán-Colombia, el debut de la última selección Conmebol que queda entonces por jugar en este mundial. Pero ya vamos a tener tiempo. Les adelanto que nos entraron físicamente ayer 51 llamados en una hora. 51 llamados en una hora. 8 dijeron 3-0. De esos 8, ninguno dijo que los 3 goles los hacía Messi. O sea que el ganador de las pizzas de Capo di Monte van a estar entre los 8 que dijeron Argentina 3, Argelia 0. 8 oyentes de 51, un porcentaje alto de aciertos. Yo cuando vi que Argentina hizo el tercero dije, me parece que no vamos a tener tantos aciertos. Pero sí, 8 acertaron el marcador. Ninguno puso hat-trick de Messi. Por lo cual, entre esos 8 vamos a tener el ganador de las pizzas. Yo había puesto 4-0 en el PRODE. Estaba esperando el cuarto. La realidad es que se fue Messi y me parece que la esperanza de gol se fue también, ¿no? Argentina sobre el final estuvo bastante retrasado, no tuvo posibilidades de meter alguna contra. Así que el cuarto, si bien cuando hizo el tercero faltaban 15, el cuarto quedó algo lejos. De todas maneras, todos muy felices con lo que fue la presentación de la selección. Nosotros seguimos en nuestro mundo, en el mundo Quilmes. Un Quilmes que entrenó y que por supuesto lo tuvo a Juan Martín, uno de nuestros compañeros, como testigo del portón cerrado, porque en realidad el entrenamiento fue a puerta cerrada y creo que sin atención a la prensa, sin acceso ni atención a la prensa. Hola Juan, ¿cómo estás? Buen día.
1: Charlie, buen mediodía. Sí, hoy fue puertas cerradas. Estadio Centenario y sin atención, así que no tuvimos contacto con nadie. La información la fuimos obteniendo a distancia y es una información que más o menos nos imaginábamos porque tampoco es una semana particular y hay ausencias por decisión y ausencias por tema reserva y estaba cantado que iba a ser así, sin lesionados en el parte médico, El equipo titular, por lo menos la información que tengo hasta ahora, fue el mismo que viene jugando, el mismo que jugó el otro día, práctica de fútbol ante los suplentes, son los suplentes, entre comillas, remendados con algunos juveniles, que además son juveniles que no juegan ni en reserva ni en sus categorías, o sea, son juveniles que por ahí no tienen lugar allí en sus equipos en la Cinelora, completaron el conjunto de suplentes, y en esa práctica de fútbol el equipo titular volvió a ser el mismo que jugó el otro día, con Marinelli, Vallejos, Razo, Quipes y Ortega, Vera, Yangari, Bolívar y Axel Batista, Lavezzi y Aarón Spetale.
0: Bueno, todo rumbo a una semana muy muy tranquila y muy dentro de los parámetros esperados, ¿no? Con el mismo equipo, y después habrá que definir cómo se completa el banco de los suplentes, seguramente con algún chico que baja a jugar a reserva. ¿Está Juan? Creo que no, ¿no? Creo que se perdió. ¿Está? Yo no lo tengo, ¿eh? No. Bueno, ahí lo recuperamos. Pero lo primero que hay que saber es esto, entonces. Que Quilmes va a jugar en la cancha de Colegiales con el mismo equipo que le ganó a Gimnasia y Tiro de Salta. Algo que nos esperábamos, que era lógico. El equipo jugó bien. Me parece que hoy es el once ideal de Gracián, con algunas cuestiones como para resaltar, ¿no? Que Spetale ya definitivamente se impuso sobre Domínguez, por lo menos ahora, que la dupla central está conformada por los dos diestros, por Quipes y por Razo, o por Razo y por Quipes, relegando a Recalde, que Ramiro Martínez de buen torneo ya no tiene un lugar porque en el cuadrado de la mitad de la cancha se sostiene el doble 5 con Yangali y con Bolívar, y delante de ellos están Vera y Batista. Entonces, decía Juan, muy lógico que sea el mismo 11 y después a esperar el partido de la reserva para ver qué chicos completan el banco de los suplentes.
1: Sí, sí. O sea, la primera cuestión por la que es el mismo 11, más allá de que hoy estuvieran todos los de la reserva y no hubiera jugadores marginados ni nada, era cantado que iba a ser el mismo 11 por una cuestión de rendimiento, de decisión del entrenador, de las propias palabras del entrenador, que está conforme, el equipo ganó, así que no imaginábamos tampoco muchas variantes, ¿no? Me parece que estaba cantado que iba a ser el mismo equipo. Más allá de eso, sí, por ahí la duda está en cómo se completa el banco, y reitero, no por ser una semana con jugadores lesionados, es justamente una semana en la que no hay nadie en el parte médico, y justamente si uno no, o si el técnico no puede completar el banco, tiene que ver con sus propias decisiones de no contar con cuatro futbolistas que integraban el plantel profesional. Al no contar con Ramiro Luna, Vindela, Barreto ni Paredes, tiene que completar sí o sí con chicos, porque no le alcanza para todo.
0: Muy bien. Ya para aquellos que no escucharon ayer, ya es un hecho que los cuatro son cuatro los jugadores que entrenan diferenciado, ¿no? Que tanto claro. Paredes como Barreto se sumaron a Luna y a Vindela.
1: Exacto, sí, ya desde ayer son dos futbolistas que, tanto Barreto como Paredes, se sumaron a los dos que ya trabajaban aparte, y en un plantel que ya de por sí no es muy largo, no contar con cuatro jugadores se siente, y aparte te obliga sí o sí a tener cada fin de semana por lo menos dos o tres jugadores de la reserva a disposición para sumar al banco de suplentes o a la citación.
0: Bueno. Del mercado de pases, ¿se comenta algo? ¿Pudiste averiguar algo? Algunas cositas tengo, vamos a ir compartiendo. Gonzalo viene marcando y me parece que es tiene mucho sentido porque va de la mano de la información. Esa información no es algo que se le ocurrió a Gonzalo. En cuanto a que los dirigentes están tan atentos a la búsqueda como a marcando y me parece que es tiene mucho sentido porque va de la mano de la información. Esa información no es algo que se le ocurrió a Gonzalo. En cuanto a que los dirigentes están tan atentos a la búsqueda como a las salidas.

0: el volante por izquierda, bueno, ahí sí capaz que usás presupuesto de los cuatro que no son tenidos en cuenta y después habrá que ver si hay espacio para un cuarto refuerzo. Es decir, la balanza económica es muy tenida en cuenta a la hora de perfilar el plantel que viene.
1: Sí, ya hay algo bien marcado con esto de tener cuatro jugadores trabajando diferenciados. Son cuatro que ya de por sí los están invitando a salir. Y después está esto que hablábamos un poco ayer de jugadores que no están demasiado contentos con la posición que hoy ocupan dentro del plantel. Hablo de Recalde, por ejemplo, de Alexis Domínguez, que no solamente consideran que podrían, o ellos o sus propios representantes, que consideran que podrían tener un lugar, sino que además son jugadores que creen que muchos de los clubes hoy de la Primera Nacional podrían tranquilamente tener la posibilidad de jugar, y me parece que en ese sentido están por ahí o estarían buscando alguna posibilidad de salir. Con lo cual, si se le suman los cuatro que ya están hoy dentro de la lista de prescindibles, podría extenderse esa lista a cinco, a seis. Y no sé qué pueda pasar con Esteban Gleichel, en caso de también buscar oferta con esto de que no renueva. Así que, si bien de mínima puede no irse nadie, porque los jugadores que son no son tenidos en cuenta tienen contrato, y si no se quieren ir no se van a ir, o puede pasar de cero a siete salidas, ¿no? Que
0: Claro.
1: le aliviaría un poco el bolsillo para buscar refuerzos a la dirigencia, al mismo tiempo le acortaría todavía más el plantel.
0: Sí. Me contaban, por ejemplo, el delantero que suena y que está en la carpeta es Facundo Castro, ¿no? Y por quien se está negociando. Y para que venga Facundo Castro, los dirigentes hacen la cuenta que se tendría que ir Domínguez. Y en el arranque, contrato por contrato, Facundo Castro está un 70% encima de Domínguez.
1: Y sí.
0: No lo duplica, pero casi 70, 70 y pico por ciento por encima de Domínguez. O sea, traer a Castro significaría lo mismo que si vos decís, bueno, a Domínguez le vamos a hacer un reconocimiento del 70, 75% del sueldo. Bueno, eso te daba Castro. Contrato contra contrato, lo que cobra Domínguez en Quilmes contra lo que cobra Castro en Colón. De todas formas, me dicen que Castro ya está hablando de otro número, que no es el que cobra en Colón, pero que lo tiene 30 y pico por ciento encima de lo que gana Domínguez. Ahí la cuenta no es exacta, ¿eh? No es que si Castro no viene por la de Domínguez, no viene. Yo creo que un poco más quizás los dirigentes puedan llegar a apostar. Pero no es lo mismo sumarle Castro o cualquier delantero a Domínguez. No es la cuenta que se hace. Hoy la cuenta que se hace es que para que venga se tiene que ir.
1: Sí. El tema es que todo gira en torno a lo económico e incluso a un nivel, te lo digo con un hecho simple. Hoy yo hice averiguaciones respecto a qué estaba pasando, al mercado de pases, y cuando pregunté, me dijeron, espera, que hay un... Cuando pregunté por el libro, por el mercado de pases, ¿no? Bueno, sé cómo avanzan las negociaciones. Espera un poco, estamos en stand-by porque se está prendiendo fuego el predio de Cine y Lora. Me contestaron así.
0: Sí,
1: Estamos atentos a lo que está pasando ahí.
0: sé que hoy hubo una reunión en Alsina y Lora por el tema de los salarios. No sé cómo terminó, sinceramente, estoy tratando de averiguar. Porque, bueno, me parece que se esperaba la cancelación del mes de abril para la semana pasada y esto no llegó. Y tengo entendido que los dirigentes que iban a ir hoy a la reunión iban con la propuesta de cancelar el mes de abril pasado mañana. Y que los empleados esperaban, en realidad los empleados no, estamos hablando de los cuerpos técnicos de divisiones juveniles. Esperaban una respuesta respecto de cómo se cerraba el mes de abril, que yo creo que más o menos ¿no? Más allá que lo esperaban para la semana pasada, que te di

0: viene pasado mañana, creo que es una respuesta que va a conformar, pero lo que me decían es que también lo que quieren empezar a fijar desde los cuerpos técnicos, es decir, bueno, listo, pasado mañana cancelas abril, ¿cuándo arrancaríamos mayo? Que quieren ir sabiendo después cómo sigue la historia, más allá de en qué momento se va a cobrar lo inmediato o lo que sigue. Estamos hablando de terminar abril un día, que es 18 de junio, ¿no? 17 de
1: Sí,
0: junio.
1: 17.
0: 17 de junio, por lo cual terminás abril y medio como que ya es momento de empezar con mayo. En cuanto al plantel profesional, el plantel profesional está en la misma situación respecto de haber comenzado a cobrar abril. Hay que terminar abril y empezar mayo. Estamos
1: A
0: ahí
1: mí me dijeron una frase.
0: alrededor del mes y pico, 2 meses, y cuando se están juntando los 2 meses baja uno, pero se va llevando ahí me parece que es peso a peso, es día a día, ¿eh?
1: Sí, a mí lo que me dijeron es que todos estos videos que vienen pasando día a día en el predio, generalmente en materia económica y a veces en materia de algunas cuestiones que todavía falta, ropa y estas cosas. Me dijeron que no descartan que en cualquier momento se vuelva a escuchar la frase por el mismo protagonista que alguna vez la dijo, que es no quiero renegar más. La verdad la frase me voy porque no quiero renegar más. ¿Quién la dijo en su momento como jugador? Y me dijeron que tiene ganas de decirla de vuelta después de que se termine el campeonato de reserva.
0: El Chapu.
1: Y hablo del Chapo Uraño, sí.
0: Sí, a mí, yo tenía que el Chapu iba a estar hoy en la reunión, ¿eh? Y que lo del Chapu era más una situación de acompañamiento para el resto, porque, bueno, sabemos que el Chapu, más allá que trabaja y que tiene que cobrar y lo más al día posible,
1: Sí,
0: o el
1: tiene
0: día
1: otras
0: que cobran
1: necesidades,
0: todos,
1: obviamente.
0: no, el Chapu, digamos, tiene otro rubro, otra situación económica que tiene que ver con lo que generó en su carrera como futbolista. Pero aún así formaba parte de la reunión y está involucrado con sus compañeros. Me comentaron que se fue Javier Silva, el ayudante o el técnico alterno de la cuarta división. Así que bueno, nada, ahí es un día a día con lo económico. Y a la hora del mercado de pases, lo que me dicen es, se va a intentar, de alguna manera, reemplazar jugadores, cuestión de no alterar demasiado el presupuesto. Si se va uno de 10 y tiene que venir uno de 12, bueno, está bien. Pero no es más 12, es más 2. Se tiene que ir el de 10. Y después capaz que en algún puesto se va uno de 8 y viene uno de 5 y ahí se compensa o no. Pero bueno, si hay una diferencia entre un contrato y otro, no es excluyente. Lo que están muy plantados los dirigentes es... No puede venir un 9 si no se va un 9, no puede venir un central si no se va un central. Y en el central, en el marcador central, hay una novela aparte. Porque me parece que es el puesto donde, al menos al día de la fecha, hay dos nombres, mínimo dos, que están muy marcados en cuanto a uno del gusto del entrenador y otro del gusto del secretario técnico.
1: Sí, es así. Bueno, lo hablábamos un poco ayer. El secretario técnico es quien impone, no impone, sino que propone el nombre de Claudio Corbalán, obviamente por la trayectoria del Mure, por haber sido compañero, porque lo conoce. Pero Gracián quiere otro tipo de jugador. De hecho, uno de los que nombrábamos ayer es Postel. Gracián quiere otros jugadores y, de hecho, hasta me dijeron, no quiere a Corbalán. Con lo
0: Claro.
1: cual, ya pasa a ser un tema de consensuar. Independientemente de que después está la opinión de cada uno, como yo te decía ayer, y creo que vos pensabas parecido, el mercado de pases de mitad de año es más del técnico, ¿no? Me parece que si son cuatro jugadores y son los que los tiene que poner y los necesita de titular, es más factible que se le dé la derecha al entrenador porque es el que los va a poner. Pero bueno, también para algo está la Secretaría Técnica, entonces ya empieza a aparecer esta puja que esperemos que no sea por ahí tan intensa. Como había pasado en la era Grelak, digamos, ¿no? Cuando se armó.
0: No, a ver, que a una persona le guste un jugador, y que a otra le guste otro, es lo más común del mundo. Yo ahí no veo problema. El tema es sí que en el marco de una convivencia y en el reparto de roles y con sentido común, teniendo en cuenta que el club va a traer a uno, no a dos, porque además de una cuestión económica hay una cuestión de cupo, no vas a traer dos centrales ahora, vas a traer uno solo. Entonces hay claro. que decidir cuál es, si lo pueden decidir entre Gracián y Caneo, mejor. Y si no, bueno, la cuestión llegará a los dirigentes y serán los dirigentes los que tengan que cerrar. Yo lo que tengo es que los dirigentes, cuando hablo de los dirigentes, hay 4 o 5 dirigentes que pueden estar más o menos ahí en la... 3, 4 o 5 dirigentes que pueden estar más o menos ahí en el conocimiento de cómo se maneja el mercado de pases, ¿verdad?
1: Sí, no mucho más.
0: Los dirigentes siguen en la postura de pónganse de acuerdo, nosotros ejecutamos, pero los futbolísticos nos dan el nombre. Pero que si ese acuerdo no llega, en los dirigentes mínimo hay mayoría, no sé si unanimidad, pero mínimo hay mayoría para traer un jugador del perfil de Santiago Postel y no uno del perfil de Claudio Corbalán.
1: Sí, a ver, o sea, independientemente de qué pueda ser más.
0: La chance que tiene Corbalán es que Gracián termine cediendo a que sea Corbalán el nombre. Si no hay acuerdo entre Corbalán y Caneo y el tema pasa a la dirigencia, los dirigentes van más en la búsqueda de un central del perfil de lo que busca Gracián. Que hoy sería Santiago Postel, porque lo de Alejandro Gutiérrez no se puede hacer. Tiene un sueldo muy alto en Madrid. Tiene contrato en Madrid hasta diciembre de 2028. Y cuando Kim me preguntó por la posibilidad de que se venga en libertad de acción y no a préstamo. Lo cual quedó absolutamente descartado. Lo de Gutiérrez no va, porque a Kim le queda alto el contrato de lo que cobra en Madrid. Y además porque Kim lo quería libre. Y Gutiérrez libre de Madrid no se va. Así que hay que descartarlo. Y el que queda es Postel. Postel me dicen que ya saben lo que ganaba en Ecuador, que ya saben lo que quisiera ganar, que está dentro de los parámetros que puede pagar Quilmes. A mí me parece que Corbalán también, pero aún así, si no hay acuerdo entre Gracián y Caneo y el tema pasa a los dirigentes, hoy los veo más para Postel que para Corbalán. Quizás la cosa pueda cambiar, quizás Miguel pueda argumentar y los pueda convencer primero a Gracián y si no a los dirigentes, y después, bueno, ojalá que venga Postel, venga Corbalán, venga uno de experiencia o venga uno alto o uno dirigido por Gracián o uno que conoce el secretario técnico. Ojalá que el que venga, al que no le toque traer el suyo, lo dijera de la mejor manera, ¿no? En el marco de, bueno, listo, fue una puja, fueron dos nombres, pensábamos distinto, es muy normal pensar distinto en el fútbol, y en la búsqueda de consenso terminamos decidiendo este, que no era el que quería yo. Pero me lo banco y soy el primero que voy a apoyar y listo, ya está, quedó ahí. Eso sería lo más saludable.
1: Sí, igual celebro y es positivo que la dirigencia tome partido. No digo por Postel, sino porque tome partido. Porque si yo quiero a uno y vos querés a otro, bueno, yo como dirigente defino y viene este. Y listo. Que es lo que por ahí a veces costaba que sucediera en el mercado de pase de verano y por ahí también se iban creciendo las rispideces entre el técnico en su momento de turno y el propio Caneo. Bueno, ya está. Vos querés a uno, vos querés al otro, definimos nosotros, viene este. O vamos por este. Me parece que eso es positivo porque aparte corta enseguida cualquier tipo de disputa.
0: Bueno. Ahí me parece que está el tema, ¿eh? Porque después, por Colazo me parece que hay una... Hay consenso, por Castro hay consenso, y hoy el cuarto nombre está en un segundo plano. Hoy la novelita es el marcador central. Y este deseo, por un lado, de tener a Corbalán, y el deseo, por otro, de tener a un central más clásico, si querés, más central de oficio, más allá que Postel es joven, pero toda su vida fue central. Es más alto, Gracián ya había señalado en la conformación del plantel que los centrales no tenían altura, y bueno, Postel es más alto que Corbalán. El Mugre no es bajo, no es el típico lateral de antes, pero tampoco es el típico central, está ahí en el medio, ¿no? El Mugre debe estar en un 80. Y en un rato vamos a escuchar a un colega ecuatoriano dándonos una devolución de lo que fue el paso de Postel por el Deportivo Cuenca. A ver, la devolución no es la mejor. Postel tuvo muy poca participación en Cuenca y está volviendo. Su pase es de Platense. Se va a ir Postel de Cuenca, por más que a Quilmes o volverá a Platense o irá a otro club, pero de Ecuador se va. En Ecuador tiene un sueldo pagable, el dólar de 1.400, 1.500, hace que Argentina pueda competir como antes no competía con el fútbol extranjero en cuanto a los salarios. Yo me acuerdo, no sé si en 2023... se iban los jugadores a la segunda de Chile a ganar $4.000. Hoy $4.000 es un sueldo medio bajo en la escala del plantel de Quilmes.
1: Se han ido a Bolivia, se han ido a muchos mercados.
0: Claro, entonces, capaz que hace un par de años, con el dólar más cotizado, no sacabas un jugador de Ecuador. No le empardabas el contrato. Para que venga tenía que venir a resignar plata. Hoy sí, hoy le podés empardar el contrato. Después no sé cómo estará el tema de cómo rinden los dólares en Ecuador o en otros lugares de Latinoamérica. Aquí los dólares no rinden. Es decir, acá el dólar está bajo, pero acá en Argentina no sirve hacer la cuenta. Porque capaz que tenés salarios que en dólares crecieron, pero que en litros de leche y en kilo de carne decrecieron, ¿se entiende? $500 del 2023 alcanzaban para más litro de leche y más kilo de carne que $1.000 de ahora. Entonces ahí habrá que hacer la cuenta. Pero la realidad es que a mí me dicen Postel es pagable. Y Corbalán también lo es. Ya, en el central no es una cuestión económica. Aunque también, igualmente que en el rubro de delanteros, para que vengan Postel o Corbalán, lo ideal sería que se vaya uno. Y ese uno, por lo que vos marcás, es Recalde, ¿no, Juan?
1: Y sí. Por lo menos desde el lado del jugador, de la representación del jugador, yo tengo que... Ellos esperaban otra participación. Y acá está claro que... Para Gracián es el tercer central y encima busca uno nuevo, con lo cual la posibilidad de Recalde para jugar de entrada son cada vez más acotadas, y me parece que en ese sentido, confiando también en sus posibilidades y que puede ser titular en varios de los clubes que hoy están en la Primera Nacional, tiene ganas de jugar más, y me parece que por ahí estaría la búsqueda, y además creo que es un jugador que puede llegar a tener varias ofertas de la categoría. Caso parecido al de Alexis Domínguez. Me parece que son jugadores que si Quilmes quisiera desprenderse de ellos, y ellos obviamente tienen las intenciones de buscar otro club, lo podrían encontrar rápido. Creo que es más fácil estos dos jugadores que los que hoy están marginados, que es un poco más complicado porque aparte no ni han sumado minutos en el último tiempo.
0: Bien. Bueno, la agenda del plantel, ¿cómo viene? ¿Hay algún parte médico para señalar, para seguir de cerca?
1: Por ahora están todos a la par, no hay lesionados, las únicas ausencias tienen que ver directamente con los jugadores marginados, entre comillas, y con los que están abocados al plantel de reserva. No hay nadie dentro del parte médico, esperemos que siga de esta manera, porque ya bastante corto está quedando el plantel sin lesionados. Y la idea mañana será, de un cuerpo técnico, volver a hacer otra práctica de fútbol en el Estadio Centenario, nuevamente puertas cerradas, igual que hoy, por la mañana, con la diferencia que al término de la misma, el entrenador Leandro Gracián va a dar su habitual conferencia de prensa.
0: Muy bien. ¿Viste a la selección, Juan?
1: Lo vi, sí, lo vi.
0: Bueno, ¿te gustó?
1: Y lo resolvió rápido. No me pareció, por ahí como muchos hablan de que le faltaron cosas. Me parece que salvo, no sé, Curazao o alguno más, que fue un espanto, dentro de todo, todos te hacen fuerza. Ya no hay ninguno que le hagas 8 goles.
0: Sí, para mí Argelia no es Curazao ni mucho menos, es una claro. Selección. Tampoco es tampoco fue el monstruo que fuimos armando a medida que pasaban los días, ¿no? Me parece que con el correr de los días se le dio una dimensión del potencial de Argelia en cuanto que podía complicar, que podía llegar a ser parejo en cuanto al potencial, que finalmente no lo fue. Por el peso específico que tienen algunos jugadores de Argentina. Argelia no es de las peores selecciones del Mundial. Y se terminó ganando bien. Después, bueno, el fútbol siempre son detalles y hay cuestiones que cambian el destino, porque si sacabas del medio los 7 minutos, y bueno, ahí empieza otro partido. Pero fíjate Brasil, fíjate España, fíjate el propio Holanda, más allá que Japón es una selección que ya tiene otro tipo de recorrido y otro tipo de potencial que no pudieron resolver, y Argentina ayer lo hizo. Que además de Messi, ¿quién te gustó? Me gustó, no sé por qué canal lo viste, yo lo vi por Telefe, y me gustó que Barqui propuso elegir el mejor de los humanos.
1: Claro.
0: Con Messi totalmente fuera de la... ¿Qué humano te gustó? A mí De Paul.
1: Sí, De Paul hizo un buen trabajo. Yo en Teis Sport. Pero sí, después fue un rendimiento dentro de todo bastante parejo. De Paul estuvo bien. La defensa no pasó demasiado sobresalto tampoco. Por ahí por los costados, porque bueno, tenían un par de rapiditos ahí en las bandas. Y después, bueno, a ver, todos nos quedamos con obviamente la calidad de Messi. Sí hay que decir que si el arquero Zidane estuviera atajando en Quilmes, la gente estaría haciendo cola para tirarlo por la segunda bandeja, ¿no? El primer tiro le dobla la mano, el segundo tiro da un rebote que no se puede entender, pero bueno, obviamente es que no debe ser fácil también si te patea Messi. Y después otra cosa para tener en cuenta siempre los debut en los mundiales es difícil. O sea, el mundial pasado Argentina perdió en el primer partido. Y bueno, en el 90 llegó a la final, pero también perdió el primer partido. No es fácil el primer partido siempre. Siempre es complicado y sacarse la mochila del primer partido siempre es un alivio. Porque además te soltás para el segundo, por más que el segundo rival sea un poquitito más complicado o no. Porque bueno, Austria ganó, pero también ganó sin sobrarle nada. Me da la sensación que fue un debut que a la altura de lo que se esperaba, incluso hasta más de lo que se esperaba.
0: Muy bien. ¿Cuánto habías dicho en el PRODE?
1: Yo había hecho 1-0. Porque pensando en esto de lo difícil.
0: Yo dije 4. Yo dije 4. En un momento me ilusioné. Los últimos 10 tenía la expectativa, pero no atacamos más después del tercero. La verdad que no atacamos.
1: Bueno, estuviste cerca.
0: Sí. Juan, querido, abrazo grande.
1: Abrazo, Charlie. Nos reencontramos.
0: Juan Martín Eroskin con toda la información del entrenamiento de Quilmes, que nos sirvió también para hablar de cómo está el mercado de pases. En un rato vamos a hablar más. Tenemos un colega ecuatoriano hablándonos de Postel, y vamos a ver también cómo está cada situación de los jugadores que se están mencionando. También veremos si, producto de lo que fue la reunión en el predio, tenemos algo de información, reunión en el predio para ver cuestiones salariales y seguramente también de cómo va a seguir la historia en cuanto a los pagos, también cómo se va a reemplazar al técnico alterno de la cuarta división, que es saliente, que se va de la institución. Hay una reestructuración que seguramente será decisión de Sebastián Salomón, cuestiones que tienen que ver con la política, las subcomisiones que se están armando para el tridente de temas que propuso la comisión directiva en esa reunión extraordinaria donde hubo referentes de todas las agrupaciones, y el tridente de temas es cadena de gimnasio, que va a abrir o que propone abrir dos sedes en el Quilmes Athletic Club, una en la sede social de Guido, otra en el Estadio Centenario. Ese es el primer tema, el desembarco de la cadena de gimnasios. El segundo tema, venta de Ruta 2 contra obra de microestadio en la sede social. Vendo Ruta 2 con lo que cuesta Ruta 2, y si hay que completar, se completa. Hago un microestadio en la sede social. Tema 3, reforma de estatuto, que esto es muy abarcativo, tiene varios temas. Todas estas cuestiones las vamos a estar charlando después de la pausa. 115-801-7426, la línea de nuestros oyentes, y ya venimos, dale.
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0: 1158017406, la línea de nuestros oyentes. Creo que hay un par por ahí. Vamos a escucharlos. Ustedes me dicen si podemos. ¿Estamos? Los escuchamos y ya leemos algunos en YouTube también. Dale.
19: Hola, muchachos. Alberto de Quiro. Mirá, ¿cuántas se trata este muchacho? 8 o 9 meses. No pueden pagar los sueldos del predio. No pueden pagar a los jugadores. No les pueden pagar a nadie. Y encima quieren 3 jugadores. No traigan a nadie. Vamos a jugar con lo que tenemos. Aparte, cada vez que traen, no aciertan con nada. Así que mejor juguemos con los chicos. Muchachos, sumamos a los chicos de la tercera y listo. Sáquense esos 4 o 5 que quieren sacarse ahora de encima. Con eso paguen los sueldos que deben. Y jugamos con los chicos de la reserva. Y si a Graciano le gusta, ya te dije, muchachos, hay 40 millones de técnicos que juegan igual que Graciano. Lo ponemos al Niato, que sale más barato y listo.
20: Hola, chicos, ¿qué tal? Saludo a todos, Flavio. Yo creo que el que tiene que elegir los jugadores definitivamente es el director técnico. Ya Caneo con Grelak se equivocaron. Entonces que lo elija el director técnico y que le traigan la mayor cantidad de jugadores posibles. No como alguien ayer que dijo que no le traigan ningún jugador. Parece que no quieren que el plantel mejore. Que se haga cargo el técnico después si va bien o mal. Pero hay que traerle y ponerle a disposición todo lo que el técnico necesita. Abrazo.
0: Muy bien, 1158017426, los escuchamos y leemos también algunos en YouTube. Saludo grande para Martín Cabral, dice: buenas tardes, Charlie, Juan, alto buzo Charlie, ¿se viene para el sorteo? Debe ser por la camperita, decís. No, común, básica, pero no, voy a sortear esto, está usado, está muy usado. Ya vamos a conseguir cosas lindas para sortear. Y dice también Martín: la verdad, ayer nunca pensé ver el nivel que mostró la Pulga y menos un 3-0. Felicitaciones a los 8 que acertaron el resultado. Bien, después vamos a, antes de cerrar, vamos a ver el ganador. Ayer 51 oyentes grabados entre las 7 y las 8. Todo lo que alcanzó el espacio físico y temporal. Para que entren 51 oyentes dando el resultado para las pizzas de Capo di Monte. 8 dijeron 3-0 y en un rato sabemos el ganador. Ezequiel dice: ¿vale la pena desembolsar tanta plata por Castro? Tampoco es un nuevo goleador, su mejor año fue en Chicago y tampoco es que hizo 20 goles. Bueno, contamos, Facundo Castro es uno de los jugadores que está en carpeta, quizás el delantero que está anotado con más fuerza en la lista de Quilmes. Se va a ir de Colón, no es tenido en cuenta, no tiene lugar. Hasta ayer, no sé qué pasó hoy, ayer entrenó en Colón, pero lo está haciendo en forma diferenciada. Y bueno, ahí Quilmes tiene dos cuestiones. Primero, terminar de acordar la cifra que va a ganar Castro, creo que todavía hay una diferencia. Y segundo, tratar de que Alexis Domínguez consiga club. De esa manera estaría prácticamente reemplazando presupuesto, no se estaría alterando el presupuesto y sí estaría cambiando el nombre, estaría apostando por otro nombre, por otro delantero, Gracián. Saludos para Eduardo, que simplemente nos dice buenas tardes. Juapote dice: ni de casualidad pago eso a Castro, acá vivió lesionado y hace rato que no hace goles. Que se dejen de equivocar los dirigentes y sean un poco más inteligentes, viejo, dice Juapote. Cristian Somoza: ¿qué se sabe de Salomón? ¿Está laburando en el predio? Sí, Salomón es el coordinador de divisiones juveniles. Se da una particularidad, Salomón llegó prácticamente con los cuerpos técnicos armados y muy sobre la hora o muy avanzada ya lo que es la pretemporada. Y me parece que no pudo tomar todas las decisiones en cuanto al armado. Creo que este es un año donde Salomón va mostrando algunas de las cosas de cómo le gusta trabajar, su metodología, y va observando, y si le toca quedarse el año que viene va a tomar decisiones de ya armar los cuerpos técnicos y la metodología de trabajo y el perfil de jugadores que se va a fichar ya más a su gusto, ¿no? Me parece que lo de Salomón este año es una cuestión que tiene que ver también mucho con la observación y con la toma de decisiones de cara al año que viene. Estos son trabajos a largo plazo, ojalá que pueda quedarse. Si el balance de los dirigentes que hace bien su trabajo, ojalá que pueda quedarse, porque traer a otro sería rebobinar otra vez a la cuestión. Carlos Inegues, saludos para todos. Basta de jugadores grandes como Castro. Siempre estuvo lesionado. Acá pongan los pibes, vamos a incluir los pibes. Bueno, Castro no es tan grande, ¿no? Habría que ver cuántos tiene exactamente, pero no es tan grande. Nahuel, que gana el que más cerca estuvo con los autores de los goles. Bueno, no, esto, vamos con todo el 3-0. Vamos con los 3-0. En un momento pensé, che, ¿quién puso 2 de Messi? ¿Quién puso 1 de Messi? Bueno, no. Pero vamos a dividir bien el tema en cuanto a era acertar todos los autores o ya pasamos a lo que es resultado. Fernando, con respecto a las transferencias, pienso que la dirigencia le tiene que comunicar al técnico con cuánto dinero cuenta y ahí empezar las negociaciones. Me parece que algo de eso hay. El tema es que se buscan salidas. Y lo que hoy me decían, no podemos esperar a que se vayan para traer. En todo caso, en algunos casos, habrá que traer y después seguir negociando para que se vaya algún jugador, porque no dan los tiempos. Mientras vos esperás que se vayan Luna, Vindela, Barreto, Paredes, si vas a sumar a Domínguez, si vas a sumar a Recalde, y eso no se consuma, y hasta que no se vaya uno, no vas a ir a buscar el otro, y capaz que cuando lo vas a buscar ya no está más. No está más Castro, no está más Postel, andás a ver Corbalán, no está más Colazo. Entonces, bueno, me parece que la idea es quizás, si hay alguno que ya está para cerrar, traerlo y después ver, esperar que alguno se vaya. Acá, la cuenta que nadie hace en la dirigencia o que la dirigencia no contempla es traer a 4 y sumar 4 sueldos a este presupuesto. Esa cuenta no está. La cuenta es tratar de reemplazar presupuesto. Si se va un poco más por una diferencia, reitero, viene un delantero de 15, se va uno de 12, se va un central de 8, viene uno de 5, bueno, pasa más por reemplazar jugador por jugador. Si es un poco más, un poco menos, ahí no está la cosa. Está en no traer 4 y que no se vaya ninguno. Pero el tema salidas después ya dependemos de la buena voluntad de los jugadores, que los jugadores tengan un lugar donde quieran jugar, que alguien los quiera, porque los contratos están firmados por Quilmes y si los jugadores quisieran, se quedan hasta diciembre. Gabriel dice, hola Charlie, entiendo que Quilmes quiere subir, pero ¿qué costo? ¿Se deben sueldos, etcétera? No traigan a nadie y que jueguen estos y los pibes que se hagan cargo. No está la situación para hacer gastos innecesarios. Esto nos dice Gabriel. Bueno, a ver, es un resumen y son opiniones, ¿no? Lo seguimos escuchando en el 1158017426 y también en nuestro canal de YouTube. Es más, en los dos mensajes que escuchamos en el contestador estaba el resumen de lo que es el abanico. Aquel que decía, si está costando pagar los sueldos, no traigan a nadie y que jueguen los pibes. Y aquel que decía, hay que traer refuerzos y hay que traer los refuerzos que quiere el entrenador. Porque el secretario técnico y Grelak ya eligieron. Esta era la opinión del oyente. Entonces, ahí están las opiniones. Me parece que no traer a nadie y que jueguen los pibes, yo no veo una situación institucional tan grave como para pensar esto. Es decir, hay una situación en cuanto a que se junta mango por mango para pagar los sueldos, que los sueldos tienen algo de atraso, sí es cierto. Lo contamos hace un rato. Reunión en el predio, ya se empezó a pagar abril y la idea es terminar de pagar abril esta semana y los muchachos que dirigen y que tienen sueldos bajos van a preguntar, che, y está bien, el viernes terminás abril, ¿y mayo cuándo arrancamos? Y en el plantel profesional también se inició abril, pero todavía no hay fecha de cuándo se va a cancelar abril. Y estás 20 de junio, y más o menos, yo te podría decir que es más o menos como estuviste todos estos últimos años. Más o menos hubo momentos que estuviste un poquito mejor, hubo momentos que se complicó un poco más. Quilmes en estos últimos años nunca fue de pagar del 1 al 10, es decir, nunca a esta altura de junio ningún plantel tuvo mayo pago. Hubo momentos que sí, capaz estaba abril cancelado o hasta se había empezado con mayo. Y hubo otro momento donde se juntaron 2-3 meses. Entonces me parece que la situación no dista mucho de lo que pasó en los últimos años en el mundo Quilmes en cuanto al pago de salarios. Desde ahí yo no diría, che, no, de ninguna manera, que se vayan los 6 que suenan para irse, los 4 que ya le dijeron que no se han tenido en cuenta, Domínguez y Recalde que vinieron con sueldo de titulares y que están en el banco y que no venga nadie y juega con los pibes. Me parece drástico y además me parece riesgoso en lo deportivo. Muy riesgoso en lo deportivo. Entonces, no creo que Quilmes esté para esa situación. Sí, alguno quizás pueda decir a partir de cómo se presentaron los actuales dirigentes en la previa, che, pensé que íbamos a estar más holgados, que íbamos a estar más cómodos con los salarios. Cuando lo escuchaba a los muchachos, pensé que el recurso de la diaria, de la mensual, no iba a faltar, que iba a ser más sencillo. Bueno, evidentemente no lo es. Evidentemente no lo es. Ayer Gonza decía, hubo una cuestión que cambió mucho la cuenta, que es el tema de reserva y primera división, y reserva y divisiones juveniles en primera división. Ahí hay un presupuesto que se va en viajes y en presentar a los chicos, que tranquilamente ocuparían un porcentaje de los sueldos del plantel profesional. Bueno, a mí me parece que sí, que es un tema, que es cierto. No me parece que sea el único argumento como para presentar arriba de la mesa y decir por esto están retrasados los sueldos. Evidentemente hay una situación económica general que no le permitió a los dirigentes tener todos los sponsors que querían, todos los socios que querían. Aunque me dicen que la realidad y para lo que es esta campaña irregular y la situación económica, los socios están bastante al pie del cañón, están cumpliendo bastante, muchos en el débito automático, un gran trabajo de la Secretaría de Atención al Socio para recuperar a algunos socios que se habían perdido y para sostener a los que están. No me parece que la baja en la cantidad de socios sea un argumento para empezar a explicar lo económico. Sí, quizás que se esperaban otro tipo de sponsor, me da la sensación. Que el ingreso por sponsoreo era superior y que el gasto era menor. Y que desde ahí ese anhelo de tener un déficit bajo o un déficit cero no es tal, y que desde ahí se está corriendo atrás de la zanahoria, igual que en el último tiempo. Yo no veo una situación, reitero, económicamente más crítica que en el último tiempo. Tampoco la veo más aliviada. Medio como que estás en la... como anduvo Quilmes en este último tiempo en lo económico. Veremos si en algún momento se puede llegar a emparejar. Me parece que de la mano de buenos resultados esto podría llegar a pasar. Hablábamos de Santiago Postel, el marcador central que fue dirigido por Leandro Gracián en Deportivo Madryn y que está en Cuenca de Ecuador. Y fuimos a un colega ecuatoriano a preguntarle por Santiago Postel. Juan Diego Cornejo, de Radio Sensación de Ecuador, FM 106.5. A ver si se escucha, vos me decís.
1: ¿Cómo les va, amigos? En Deportes de FM Sur 88.9, allá en Argentina. Les saluda...
21: ¿Cómo les va, amigos? En Deportes de FM Sur 88.9, allá en Argentina. Les saluda Juan Diego Cornejo, de Radio Visión 106.1, en la ciudad de Cuenca. Sobre la inquietud que manejan de Santiago Postel, el zaguero central de nacionalidad argentina, no ha cumplido una buena campaña en este primer semestre. La hinchada no está contenta con su participación en el equipo. De lo que hemos averiguado, es muy posible o hay el intento de la directiva para terminar anticipadamente el contrato, pero esto aparentemente todavía no se da porque el jugador sigue entrenando de manera normal y no ha habido ninguna oficialización ni del técnico ni de los directivos acerca de su salida. Más bien acá se está mencionando que se ha contratado a un zaguero argentino, Gian Nardelli, que estuvo en el equipo ecuatoriano de Cumbayá el año pasado y que él estaría para cumplir o suplir la función de Postel, pero todavía esto no se lo hace oficial, aunque sabemos que sí existen los diálogos como para una terminación anticipada del contrato. Es lo que les puedo contar acerca de Santiago Postel. Sabemos de que hay un interés de Quilmes, de su técnico Leandro Gracián, y habrá que ver si finalmente se concreta o no su salida.
0: Bueno, ahí estaba, Santiago Postel, o en realidad el colega ecuatoriano, charlando, o contándonos sobre Santiago Postel. Lo hemos aclarado desde el momento que tiramos el nombre de Postel, ya hace bastante, fue el primer nombre que se instaló. En cuanto a que no venía con continuidad ni había sido bueno lo de Ecuador, por eso lo liberan antes de que finalice su contrato. Acá Gracián lo que está yendo a buscar es el jugador que él dirigió en Madrid, no está yendo a buscar el jugador que estuvo en Ecuador este último tiempo, así que veremos. Este es el jugador de Gracián. En un rato vamos a estar charlando cosas del Mure Corbalán, cuestiones de Colazo, cuestiones de Facundo Castro después de la pausa. Y también el producto de la reunión en el predio de las divisiones juveniles, donde me cuentan estuvo Gustavo Coloma, estuvo el tesorero de la institución. Ya fue una reunión donde no quedó en la gente que maneja el predio, sino que bajó el tesorero a hablar con los cuerpos técnicos. Mañana la reserva juega en la cancha 2, que no está en buenas condiciones, pero se decidió que la reserva juegue en la cancha 2 el partido ante San Martín de San Juan, que define la clasificación. Si es que Quilmes puede clasificar, depende de otros resultados, entre los cuatro que van a jugar cuartos de final de la Copa Proyección de Reserva en Liga Profesional. ¿Cumplimos con la pausa? José, y ya venimos, dale.
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0: Primera edición de Deportes en FM. Acá estamos. En un rato vamos a escuchar. ¿Hay alguno más? Escuchamos en el. Ah, hay uno. En el
1: 1150. Bueno, contenta, por supuesto, por la selección. Una nena que le hicieron un reportaje. No me recuerdo el canal, donde ella dijo que ganaba 3-0. Y dice: ¿quién lanzó los goles? Messi, y el segundo Messi, y el tercero Messi. O sea que se merece las pizzas de Capodimonte. Y con respecto a los jugadores, que no sé qué piensan traer, Castro, Colazo, están en carpeta. Ustedes, o vos, Carlitos, que estás hoy solo ahí, sos el entendido. A veces, no sé si conviene mucho traer jugadores que no tienen rodaje, porque hay que esperarlos, rogar que no se te lesionen. Está bien, uno que está jugando se puede lesionar también. Y si no, bueno, los que se tengan que ir y dándole oportunidad a los chicos de la reserva, no sé, jugadores que no tienen rodaje, porque hay que esperarlos, rogar que no se te lesionen, está bien, uno que está jugando se puede lesionar también. Y si no, bueno, los que se tengan que ir y dándole oportunidad a los chicos de la reserva, no sé, es mi entender.

0: ¿Todo
1: Bien,
0: tranquilo?
1: bien.
0: Bueno, bienvenido, ¿eh?
1: Bueno, muchas
0: Bienvenido.
1: gracias.
0: Ahí pasó Juan por teléfono con todo el producto de la práctica, una práctica a puertas
1: Lo
0: cerradas.
1: importante tiró, ¿no?
0: Pero claro, Juan confirmó lo que veníamos trabajando ya desde el arranque de la semana, que Quilmes va a formar igual.
1: Sí,
0: Va
1: vamos
0: a
1: camino a que
0: repetir equipos para ir a
1: repita,
0: colegiales
1: correcto.
0: el día sábado, el equipo que le ganó a Gimnasia y Tiro de Salta. Veremos cómo se completa el banco de los suplentes, seguramente con algunos chicos que van a jugar en la división reserva en el día de mañana. La reserva mañana va a jugar en la cancha 2. Yo no sé si en algún momento se manejó otra posibilidad, pero el lugar donde va a jugar la reserva es la cancha 2, que no está en el mejor estado, ni mucho menos, pero que es la cancha del predio que está habilitada
1: Claro.
0: para el torneo, teniendo en cuenta que
1: Nunca llegaron las
0: las
1: colchonetas.
0: famosas colchonetas no están y en la cancha 1 no se puede jugar el torneo
1: Claro.
0: de reserva.
1: Que la cancha 1 está impecable.
0: Sí, la 1
1: Vos la
0: está
1: ves,
0: muy bien. Le
1: es
0: falta la
1: un
0: colchoneta.
1: billar,
0: Sí.
1: pero no tiene las colchonetas.
0: Sí. Y Quilmes jugó su último partido local en el Estadio Centenario.
1: Claro.
0: La victoria ante Riestra, pero no va a ser allí en el día de mañana con San Martín de San Juan, buscando la clasificación, esperando los resultados de Lanús, de Defensa y Justicia. Los chicos van a jugar en el estadio de San Martín de San Juan. Decía, reunión en el predio de divisiones juveniles, tema salarios, bajó el tesorero.
1: Bien.
0: Fue Gustavo Coloma a charlar con los cuerpos técnicos. El viernes se cancela abril y la semana que viene se empieza a charlar de mayo. Pero no hay fecha de inicio de mayo, sí para la cancelación de abril. Fue una semana donde el cuerpo técnico de reserva, sobre todo, tuvo que atravesar algunas situaciones en cuanto a lugares de entrenamiento, con algunas lluvias, con algunas canchas que no están en buen estado. Tengo entendido que el domingo no se pudo entrenar en campo, que lo tuvieron que hacer en el gimnasio, que no había ninguna cancha
1: Bueno,
0: disponible.
1: el domingo hubo mucha actividad en el predio en realidad. Jugó Liga Metro, AFA, Liga Argentina y Liga Metro B.
0: Claro, y no pudo entrar a la reserva.
1: No.
0: Bueno,
1: Bueno, no, que no pudo entrenar, no, me entero ahora. Lo que
0: sí,
1: sí
0: no,
1: sabía era todo eso
0: lo
1: porque
0: hizo en el
1: estuve ahí.
0: gimnasio, sí. Y viene utilizando mucho el predio de la IMPA. Me dicen que es algo que a Chapu no lo tiene del mejor humor.
1: Ajá.
0: No lo tiene del mejor humor. Algunas cuestiones que se fueron dando en el último tiempo respecto del día a día de la reserva. Y también que se subió de alguna manera, yo digo más en concepto de solidaridad que por la propia, pero se subió de alguna manera a lo que fue también en la charla en el día de hoy, en las inquietudes de saber cómo va a seguir el tema del pago. Así que bueno, veremos. ¿Lo del Chapo, el contrato es por todo el año?
1: Por un año,
0: Es por
1: creo que
0: todo el
1: sí,
0: año.
1: creo que
0: Digamos
1: es por
0: que
1: todo el año.
0: la reserva, mañana es la última fecha de la etapa regular, después vendrán cuarto de final, pero en el segundo semestre se juega otro torneo.
1: Claro.
0: Después ya arranca otro torneo.
1: Claro, sí.
0: Digamos,
1: Sí,
0: son
1: sí.
0: dos torneos por año.
1: Sí.
0: No es que se corta un ciclo
1: No,
0: y.
1: no, no, no es como la primera, por
0: No, no.
1: ejemplo.
0: Termina un campeonato, pero en cuanto a entrenadores, plantel, es una continuidad. Así que yo me imagino que la idea original siempre fue que el Chapu termine el año. No sé si en función de la campaña que realizó, de cómo ve todo, de quizás se quiera proyectar en lo personal en otro lado, o quizás crea que estuvo bien la experiencia, pero hasta acá, habrá que ver qué es lo que define. En todo caso, si hay una definición, sería del lado del Chapu personal, ¿no? No porque los
1: Sí,
0: dirigentes
1: sí, sí, sí, sí.
0: terminen pidiéndole
1: No, no,
0: al
1: no.
0: Chapu.
1: Es más, hasta donde averigüé, el Chapu no, más allá de algunas cuestiones que al Chapu le gustaría que se corrijan. No comunicó un descontento de manera oficial hacia los dirigentes, ¿no?
0: Está bien, está bien. Bueno, veremos qué es lo que pasa en ese sentido, pero bueno, la reserva mañana entonces va a jugar en la cancha 2 buscando la posibilidad histórica de poder clasificar. Pero claro, para clasificar

0: necesita toda una serie de cuestiones. Mañana a las 3 de la tarde se juegan todos los partidos donde hay algo en juego. Boca Lanús, Independiente Belgrano, Ferro Newell's, Huracán Defensa, Quilmes, San Martín de San Juan. Para recordar cómo está la cuestión, Boca líder con 36, Independiente escolta con 33 más 19, Newell's tercero con 33 más 10, Lanús cuarto con 32 más 6, Defensa quinto con 31 más 14, Quilmes sexto con 30 puntos más 3. Hasta ahí los que compiten. Entonces, vos con 30 le tenés que ganar a San Martín de San Juan. Contemos puntos nada más.
1: Sí. Después vamos a goles.
0: Te
1: ¿No?
0: vas a
1: Claro.
0: 33. Con 33 para clasificar y no depender de la diferencia de gol, Boca le tiene que ganar a Lanús, dejarlo en 32 puntos, y Defensa y Justicia no le tiene que ganar a Huracán. Porque si no le gana, máximo llega a 32. Si Boca le gana a Lanús y Defensa y Justicia no le gana a Huracán en La Quemita, creo que juegan en La Quemita, Quilmes ganando, aunque sea por un gol, clasifica. Quedaría en la cuarta colocación con 33 puntos, debajo de Newell, de Independiente y de Boca. Defensa quedaría con 31 o
1: Claro.
0: con 32, empate o pierda. Lanús queda con 32 ante la
1: Un punto
0: derrota.
1: más que los que.
0: Bien. Respecto de Defensa y Justicia, la diferencia de gol no vale.
1: Claro.
0: Que vos tengas más 3
1: Porque
0: y
1: si ganan
0: Defensa.
1: ya suman más puntos que
0: Claro,
1: vos.
0: Defensa, si gana va a
1: Claro,
0: 34. De
1: listo, no le va a
0: Defensa lo que
1: alcanzar.
0: necesitas es que no gane y ganar vos. Respecto de Lanús, si Lanús empata con Boca, queda con 33 y más 14. Vos le tenés que ganar por 12 a San Martín de San Juan.
1: Claro.
0: No jugás. No, creo que a San Martín de San Juan alguien le hizo 8
1: Ocho.
0: goles. Pero bueno, no compite. Contra Lanús no competís. Si Lanús empata con Boca, te deja fuera de la historia. ¿Dónde podrías empezar a soñar o dónde podés buscar el plan B si Lanús empata con Boca? Necesitas que Ferro le gane a Newell's. Porque Newell's tiene 33 y más 10. Ponele que pierda por un gol.
1: Sí.
0: 33 y más 9. Vos tenés 30 y más 3. Ganando por 7,
1: Claro,
0: lo
1: lo
0: pasarías a
1: superás
0: Newell's. Irías a más 10.
1: con la misma cantidad de puntos.
0: Por eso, la de los goles es un chino.
1: Sí.
0: La de los goles es un chino. Acá lo que necesitas es ganar, que pierda Lanús y que no gane Defensa. De esa manera, Quilmes va a estar clasificando a los cuartos de final. Si no, campañón, espectacular,
1: Espectacular.
0: aplauso, medalla,
1: Sí,
0: beso,
1: sí.
0: pero no estará el premio de haber clasificado.
1: Claro. Te venía escuchando
0: Sí.
1: y hablabas un poco de esto de los sueldos y la gente también se manifestaba, alguno de no traer nada y acomodar
0: Sí.
1: los sueldos, otros de ir a buscar sí o sí los cuatro
0: Yo
1: refuerzos.
0: decía que no la veo preocupante de todos al Titanic, es decir, todos a los botes, se está hundiendo el Titanic. La veo en una normalidad un poquito mejor que otras veces,
1: Es
0: un
1: una
0: poquito peor
1: normalidad.
0: que otras, teniendo en cuenta, no sé, los últimos 9 años.
1: ¿Cuánto era el déficit que tenía Quilmes el año pasado?
0: Creo que 150 millones.
1: Hoy es de una tercera parte.
0: Bien, el déficit se logró bajar.
1: Sí. Pero la realidad es que lo que se trata es de empardar.
0: Está bien. Está bien, para mí es un ítem ultra positivo el hecho de haber bajado el déficit. El tema son la frecuencia de los salarios.
1: Bueno, claro.
0: Es decir, porque si yo antes quedaba 100 lucas abajo todos los meses
1: Pero estaban
0: y
1: todos al
0: ahora
1: día.
0: quedo 50, pero no puedo cumplir
1: Bueno.
0: hay una situación ahí.
1: Claro.
0: Yo creo que hoy es el gran problema que tienen los dirigentes, quizás encontrarse con algún dinero que los puedan llevar a emparejarse un poco más. No digo del 1 al 10, Del 1 al 10 es un ideal.
1: Lo del previo de la charla de hoy fue por un mes y medio. Desde la ignorancia estoy preguntando, te venía escuchando y lo dijiste.
0: Hoy es 17 de junio.
1: Sí.
0: Cobraron medio abril. Tendrían que...
1: Y estamos casi en dos meses.
0: Terminar abril el viernes.
1: Sí, estamos casi en dos meses.
0: Tienen que terminar abril y ya cobrar mayo.
1: Claro.
0: ¿No?
1: Claro.
0: Un mes y medio. Sí, es un mes y medio. Medio abril y mayo.
1: Es un mes y medio.
0: Medio abril y mayo.
1: El problema es que... el problema no. El tema es que en el predio son laburantes que cobran sueldo de laburante.
0: Sí, sí.
1: Ese es el tema, ¿no? Sí, digo, yo me pongo en el lugar de la gente del predio y si tengo que remar un mes y medio con mi sueldo, no morfo.
0: No, a ver.
1: Eso está clarito, ¿no? Clarito.
0: Creo que en los cuerpos técnicos...
1: No es el plantel profesional.
0: No.
1: A eso me refiero.
0: No, son sueldos por debajo de la línea de la pobreza.
1: Claro.
0: Como lo fueron siempre y como lo son en la mayoría del,
1: sí,
0: del fútbol argentino, sí, en divisiones juveniles.
1: Sí.
0: Pero también la realidad es que la mayoría de los muchachos tiene otro trabajo.
1: Obvio.
0: Pero sí, son sueldos muy bajos. Sí. Muy, muy bajos. La mayoría muy bajos.
1: Con respecto a Chapu, entiendo que se solidarizó.
0: El Chapu y Salomón tienen el salario más acomodado, independientemente de lo que generaron ellos como jugadores.
1: Obvio.
0: Tienen un salario más acomodado.
1: No estoy hablando de la espalda, estoy hablando del salario actual, a esto me refiero, ¿no? Que no se malinterprete.
0: Técnico de la reserva cobra otro dinero, coordinador cobra otro dinero. De ahí para abajo...
1: Laburantes.
0: Sí, todo laburante. Puede que, capaz, un ayudante de reserva puede ganar un poquito más que el técnico de juveniles y el ayudante juvenil gana... ya prácticamente un viático.
1: Claro. Bueno, en reserva son unos cuantos, sí. Está Chapu.
0: Sí.
1: Está el Pollo.
0: Sí, está el Calabrese.
1: Calabrese.
0: Está Dani Ciuti.
1: Está Dani Ciuti. Y los profes.
0: Sí. Sí, es un cuerpo técnico importante el de la reserva.
1: Estamos hablando de 6/7 integrantes.
0: Sí, como todos los cuerpos técnicos de reserva de primera división.
1: Olvídate.
0: Todos tienen
1: su
0: videoanalista, sus profes.
1: ¿Sabés
0: su...
1: qué estoy marcando con esto?
0: Uno o dos ayudantes puede ser el tema, bueno.
1: ¿Sabes qué marco con esto? Que vos recién lo marcabas porque yo lo dije ayer. La competencia que se está generando en Alcina y Lora de jugar primera división es un gasto. El año pasado, ¿quién era el técnico? ¿Cristian?
0: Sí.
1: ¿Quiñones?
0: Sí.
1: ¿Tenía un ayudante? ¿Un profe?
0: Sí.
1: ¿Y qué más?
0: Me parece que no había entrenador de arqueros exclusivo para la reserva. Ahí me dicen que son 5. Tienen un profe, 2 ayudantes, el Chapo y el entrenador de arqueros.
1: Bien.
0: El videoanalista es general.
1: Está bien,
0: no es
1: claro,
0: exclusivo
1: claro,
0: de la
1: claro,
0: reserva.
1: Claro. Pará. Esto lo estoy tomando como ejemplo para marcar el cambio de competencia y el gasto que genera, ¿no? No para marcar que el déficit de Quilmes está en el cuerpo técnico de la reserva. Por favor, que no se malinterprete, ¿no?
0: Lo que quiero
1: decir con esto es para, que es un gasto...
0: No. Nosotros seguimos el día a día de la llegada del Chapu y sabemos que el Chapu vino quizá en la media por encima de lo que gana un entrenador de reserva. Que tiene un nombre, propio importante y bueno, que hubo que convencerlo para que acepte el desafío y que el convencimiento vino desde todo lo que... significa en lo deportivo, pero que también tuvo argumentos económicos.
1: Sí.
0: Ahí hay que... Está claro que hay un salto en el presupuesto a la hora de la reserva. Es más, no sé si Cristian Quiñones no se quedó con el sueldo que tenía... Lo que pasa es que Cristian era coordinador.
1: Claro.
0: Era coordinador.
1: Cristian era por irrubro.
0: Claro. Pero bueno, sí, el Chapu vino con otro dinero, trajo un ayudante que es de él, que es Calabrese. Esto generó que la reserva es técnica profesional, que venga un entrenador de arquero para la reserva, lo cual me parece absolutamente válido y no creo que... No podés no tener entrenador de arquero exclusivo para un plantel de reserva. O podés, pero no obedece a lo que requiere la competencia. Entonces, bueno, sí, a ver, el presupuesto del predio es mucho más alto.
1: Sí.
0: por la reserva en primera división, por el cuerpo técnico de la reserva, por la llegada de un coordinador más cotizado, y sobre todo por la logística que demanda
1: total
0: hacer competir a los dos a las dos estructuras, reserva y juveniles,
1: en primera división,
0: con los clubes de la liga profesional. Sí, sí, de eso no hay ningún tipo de duda.
1: Sí, igual hay algo que vos marcabas que me parece fundamental. Ver cómo le encontrás la vuelta a la regularidad de pagos.
0: Tienen que arrimar. Hoy una normalidad hoy sería haber arrancado mayo. Y están terminando abril. Si en algún momento apareces en Bion y después se sostiene juntando el mango,
1: claro,
0: estás en una normalidad.
1: Claro.
0: Es la realidad.
1: Claro.
0: Es la realidad. Claro. Y después, además del tema de lo económico, yo no digo que no lo estén haciendo. Hoy fue el tesorero.
1: Sí.
0: Eso tiene un gran valor. Y es más, y he charlado con protagonistas y me dicen, bueno, vino el tesorero y eso nos da cierta tranquilidad. Porque capaz que vos hablas con un interlocutor sin querer bajarle el precio a ningún interlocutor o a ningún responsable del predio, pero vos sabés que no es el que maneja la caja.
1: No, ese le tiene que preguntar al otro y el otro le tiene que preguntar y ahí llegás capaz al que maneja la caja.
0: Que vos me digas la semana que viene te depositan, no es lo mismo que me lo diga Jorge o Hilda.
1: Sí, sí,
0: ¿no?
1: Sí.
0: Que están más ahí
1: sí.
0: con las carpetas.
1: Sí.
0: Pero bueno, no sucede en ninguno de los casos. Pero la...
1: Pará, si yo tuviera respuesta te la daría toda ya.
0: No pasa nada. Que alguna vez Gustavo Locata dijo, los caramelos los pibes.
1: Claro, sí.
0: Ya cansado tiró, viste, un poquito bonito.
1: Sí.
0: pero bueno, digo, que haya bajado el tesorero tiene un valor. Y también creo que hay un valor que va más allá, que es el de la comunicación. Y a esto, Iván, no digo que no lo estén haciendo. Pero si yo atajo el problema y lo encaro, no es lo mismo que...
1: ir a dar una obligación.
0: No digo nada y si me llaman, si tocan
1: si pasa,
0: pito...
1: pasa. La famosa si pasa, pasa.
0: Las tiro un poco y sí. Si cuando... esté al límite, doy la reunión.
1: Lo que pasa es que te haces hijo de rigor. Sí. Porque todo el tiempo te pones al límite en ese sentido.
0: Si vos la semana, capaz que si la habías prometido para el viernes pasado y el miércoles pasado ya sabías que no estaba.
1: Y encará el miércoles pasado o el jueves a la mañana y decirle, muchacho.
0: Mirá que va a ser el otro. Me pasó esto y esto. Va a ser el otro viernes seguro.
1: Sí.
0: Quizás esté esa parte, ¿eh? Pero muchas veces cuando no está la plata. Que esté esa parte cambia el humor de todos.
1: Sí, después si todos los meses estás aparte, vas a decir un momento, para.
0: Sí, después una bicicleta, una engaña pichanga, no.
1: Claro.
0: Pero si está ese costado de la comunicación, ahí la cosa cambia.
1: Claro, claro.
0: A ver, Ezequiel dice, el estado general del predio es bastante malo, la limpieza de los baños, las canchas, los profes no tienen los materiales mínimos para trabajar, no tienen la cinta para marcar las canchas, ¿no? Yo tan al tanto no estoy.
1: No.
0: No sé, vos vas más al predio.
1: Sí, a ver, yo al predio voy.
0: Entrenamiento, me parece que cintas había, pero bueno.
1: Lo que pasa es que yo estoy...
0: Son detalles.
1: Yo voy a la tarde, como papá, y la tarde es un mundo aparte.
0: Sí.
1: En la tarde se paga cuota, en la tarde muchas veces... se paga cuota y ese costo que tiene la cuota no se representa en los entrenamientos, en la organización y ese tipo de cuestiones, pero es otra cosa.
0: Sí, es una modalidad cliente.
1: Es otra cosa.
0: Tiene
1: por eso no puedo dar fe de muchas cosas, ¿no? Porque la realidad es otra cosa.
0: Sí, y está la tarde intermedia, que es la del fútbol infantil, que ahí sí, eso
1: claro.
0: Sí. Fernando dice, buenas tardes, ¿qué pasó con el pago de la venta del jugador de Estudiantes? ¿Ya la abonaron?
1: No, la cobró Estudiantes todavía.
0: Bueno.
1: Estudiantes no la cobró. Lo que sí se estaba tratando de mecanizar...
0: Bueno, con eso, si eso lo destinara a los sueldos, emparejás, ¿eh? Ahí emparejás.
1: Creo que el Mundial retrasó todo un poco. Porque tendría que haber estado para esta fecha. Y creo que esa se contaba para emparejar. Estudiantes todavía no cobró del club brasilero. Y supuestamente cuando cobra Estudiantes... ahí se te delea el porcentaje que te corresponde a vos. En este caso, Estudiantes todavía no cobró. Se había hecho una gestión para ver si se podía acelerar un poco el trámite y que el pago aparezca antes, pero esa gestión se frenó por el Mundial.
0: Tenemos más temas, ¿eh? Hasta las 2 de la tarde, ¿podemos cumplir? Dale, y ya venimos y nos van a quedar 20 minutos de programa, dale.
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0: Últimos 20 minutos de la primera edición de Deportes en FM, jornada mundialista. En un rato empieza la historia con los partidos del día de hoy, que son cuatro, con la presencia de Cristiano en el Portugal-Congo, con Inglaterra-Croacia a las 5 de la tarde, a las 8 de la noche gana Panamá, y a las 11 de la noche Uzbekistán-Colombia, todo el mundial que tenemos para el día de hoy. Y además, un partido de la Primera Nacional, Gimnasia Jujuy-Chicago.
1: Sí.
0: A partir de las 3 de la tarde el fútbol que tenemos para el día de hoy. Vamos a charlar con el entrenador de Colegiales, el entrenador del próximo rival de Quilmes. Ya hemos charlado unas cuantas veces porque, bueno, Leonardo Fernández está ya hace un tiempo como entrenador de Colegiales.
1: Sí.
0: Es de los que van marcando más continuidad en un equipo de la Primera Nacional.
1: Con buena campaña, ¿no?
0: Él en este caso llegando desde la Primera B Metro.
1: Casi que sé la respuesta, pero lo primero que le preguntaría es si coincide un partido mundial con Jujuy y Chicago, ¿qué mira?
0: Bueno, empezamos por ahí, lo saludamos. Leonardo, desde FM Sur te estamos saludando. ¿Cómo te va? Buenas tardes.
2: Hola, buenas tardes. Creo que la respuesta es clarísima.
1: Sí,
2: ¿no?
1: Leo, sí.
0: Ponés el primer tiempo de Portugal. Y después metés la aplicación, ¿no? ¿LPF?
2: No, bueno, me gustan los partidos internacionales, pero sinceramente si hay un partido del federal, del ascenso, prefiero verlo más terrenal, porque estoy viendo todo el tiempo o buscando todo el tiempo
0: Claro. Alguna
2: posibilidad de algún jugador, entonces siempre me quedo con el ascenso o Primera División de Fútbol Argentino.
1: El Mundial, la Champions, Premier, UEFA, lo que quieras, ya no sirve para scoutear, ¿no? Tenemos que, tanto en Quilmes como vos, como cualquiera, tenemos que bajar a otro lado, ¿no?
2: En cole mucho menos, imagínate.
1: Claro.
2: Pero no, veo porque siempre se ven algunas tendencias desde lo táctico, estratégico, o alguna marcación especial, que siempre los... pero muy, muy por sobre arriba todas esas cosas, y después me quedo con lo nuestro, que es más terrenal, digo yo, ¿no?
0: Sí. Algunas cosas, ahora hay más globalidad, si se quiere, ¿no? Y muchas cosas se empiezan a hacer al mismo tiempo, a todo nivel, es decir... cargar los laterales al área, esperar los tiros de esquina dentro del área chica, son cuestiones que se están viendo, que están en el Mundial, que están en el fútbol de Primera División y que también se empiezan a hacer en el ascenso.
2: Sí, porque marcan cosas. He visto en Europa mucho la marcación en zona, que algunos equipos acá ya lo han empezado a utilizar y está bueno. Bueno, uno se va nutriendo de un montón de cosas, después claramente le tiene que poner la inventiva y trasladarlo a nuestras realidades.
0: ¿Sos de robar mucho? Viste que el término robar se utiliza mucho en los entrenadores, en la jerga. ¿Le robé un laburo que está buenísimo a tal, o le robé la pelota parada, o a partir de esa pelota parada le hice una adaptación, pero es inspirada en esto? ¿Estás todo el tiempo buscando, anotando y ejecutando, o más o menos lo tuyo ya lo tenés claro, o apuntás a que lo tuyo salga 100% de inspiración personal?
2: No, a ver, el funcionamiento nuestro, nuestra manera, nuestra forma, la tenemos muy claro, lo que queremos, a dónde apuntamos, el objetivo que trazamos. Pero después miramos todo el tiempo. El grupo de trabajo nuestro, tenemos un grupo donde volcamos muchas pelotas paradas que vemos en otros partidos, alguna táctica, alguna jugada en particular. Siempre tratamos de sacar algo nuevo, de ver, de buscar. Me parece que pasa por ahí también, no quedarte tan solo. Yo siempre digo que cuando vos entras en esto... entrás con un librito de 40, 50 hojas, pero después cuando lo terminás tenés que terminar con 200, 300, porque si no te quedaste tan solo en lo que vos pensaste alguna vez, y esto va mejorando todo el tiempo. Es muy vertiginoso y hay que buscar inventiva, porque cuando vos haces una jugada buena, Hoy todo el mundo analiza, todo el mundo ve, todos los equipos y entrenadores miran al rival. Claro. Entonces tenés que buscar distintas alternativas para seguir sorprendiendo.
1: ¿Qué te devuelve el torneo? Ya casi que haciendo un balance de lo que fue el primer semestre.
2: En lo personal, hablando estrictamente de colegiales, es un equipo que arrancó de menor a mayor, que se fue amoldando a lo que hemos podido traer, que fue bastante y tuvimos que acomodar el barco demasiadas veces por distintas circunstancias, pero creo que el equipo está acomodado, está bien, está para competir, que eso es lo más lindo, poder tener un equipo para competir de igual a igual con cualquiera. Después, lógicamente, hay un resultado que termina siendo anecdótico, pero que en definitiva marca un montón de cosas. Yo siento que el equipo está competitivo, que nos podemos plantar con cualquier rival de igual a igual, tanto de local como de visitantes, y creo que eso es lo más lindo que me pasa con este grupo, que puedo competir. Y después, obviamente, uno quiere ganar siempre mucho más partidos de los que pierde, pero creo que estamos conformes y satisfechos en poder competir de igual a igual contra cualquiera.
0: Los principios del equipo siguen siendo los que conocemos, los que vimos la temporada pasada. Yo recuerdo que cuando viniste acá al Centenario, me parece que había sido con un 5-4-1 bastante cerrado, te quedó lejos el arco de Quilmes, pero que le cortaste mucho los caminos, creo que lo terminaron perdiendo 1-0 ese día. Y ya después en Munro fue otra cosa, fue un partido más parejo, más intenso, más de segunda pelota. ¿Los rasgos del equipo los mantenés en cuanto a la idea?
2: Nosotros tratamos siempre de hacer un equipo intenso y agresivo. Ese partido con Quilmes allá, el equipo no estaba bien. Y quisimos cerrarnos un poco más de la cuenta, y es verdad que el arco nos quedaba bastante lejos. De hecho, hoy en la charla que vimos analizando a Quilmes, que lo mostrábamos a los jugadores, hablábamos un poco de eso, de que nos había quedado muy lejos del partido en cancha de Quilmes, que el arco nos había quedado lejos, pero bueno, después el equipo se acomodó y buscamos un equipo de tres cuartos para adelante mucho más rápido, con más vértigo, que es lo que a nosotros nos gusta, y la última parte del torneo se vio ese colegiales que nos dejó satisfechos a todos, y hoy creo que está en esa transición el equipo, de poder amoldarse mucho más a la segunda parte del año pasado que el del primero, así que estamos bastante esperanzados en hacer un buen partido ante un rival, obviamente, de fuste, de jerarquía, ¿no?
1: Que te preguntaba qué te devuelve el torneo, y Quilmes, ¿qué te devuelve cuando lo ves en las últimas fechas, cuando haces el análisis? De un equipo que matemáticamente se esperaba que tenga algo más, pero que también viene en racha, ¿no?
2: Sí, se fue acomodando. Son equipos grandes, que estar en la zona baja de la tabla repercute mucho en el hincha, la presión es extremadamente mayor a la que podemos sostener nosotros. Uh-huh. Si te hago una paridad de estar los dos abajo, va a sufrir mucho más Quilmes que nosotros. Porque por la presión de la gente, por las repercusiones que tienen, entonces creo que eso el jugador le hace mella en algún punto, a pesar de que tiene jugador de experiencia, la incomodidad de un insulto de tu gente no es para nada agradable. Creo que pasaron ese momento, lo están transitando, bueno, esperemos cortarle la racha a nosotros ahora con nuestra localía, que es bastante fuerte, y la podamos hacer pesar.
1: Bueno, a eso me iba a meter, en eso me iba a meter en realidad. Una localía muy fuerte. Nosotros el otro día charlábamos aquí, hablando puntualmente de Quilmes, no tuvo la chance Quilmes de contar con una base, ¿no? Casi se fueron todos los jugadores el año pasado y vinieron todos jugadores nuevos. Digo, ¿es importante para vos una base, sostener una base de un torneo al otro dentro de las posibilidades? Porque hoy, si hay un futbolista que se destaca en la B Nacional, o sube a Primera División o se va afuera directamente, ¿no? Ya no es más como antes, que juegan 1 o 2 años en la B Nacional. Al año, si anduvieron bien, se lo llevan. Digo, ¿es importante para vos, trascendental, o tal vez le quitas relevancia a esto de mantener una base de equipo?
2: No, es clave, te diría. Bien. Es clave poder sostener una base de un equipo es clave, es fundamental, porque te conocen tu idea. El que llega se tiene que moldar mucho más rápido, no tan solo a tu idea, al vestuario, a las formas, a las maneras en las cuales manejarse, que todo eso, que obviamente que la gente no le interesa, pero lleva un tiempo de adaptación, de horarios, de manejos en concentraciones. Hay un combo que el jugador necesita adaptarse rápido. Y claro, y cuando encima no se te dan los resultados en estos equipos grandes como Quilmes en este caso, obviamente que la presión es mucho mayor, es mucho más grande, la exigencia. Convengamos en que no hay paciencia en los hinchas, en los dirigentes. A ver, mirá, hay cosas que en fútbol nunca cambian. Y son tres. Una, que el fusible siempre es el entrenador.
1: Sí.
2: La otra, el que arma con mucho quiere estar arriba. Y la última, el que arma con poco también quiere estar arriba.
1: Claro.
2: ¿Entendés? Entonces esas situaciones se dan siempre. Después está cómo lo manejás, cómo le bajás decibel al plantel, cómo le bajás decibel al jugador, cómo lo podés ir manejando la semana.
1: Y a los dirigentes también, ¿no, Leo? Porque digo, el que arma con mucho quiere estar arriba por una cuestión lógica y por el gasto que se hizo. Y el que arma con poco también quiere estar arriba. Entonces vos tenés una cantidad de equipos que son todos los que juegan la categoría, sea cual sea, que creen que están para estar arriba. Digo, también tenés que charlar esto con los dirigentes, no sé si pasa en colegiales, pero digo, puede pasar en estos clubes que tal vez no gastaron mucho dinero, no se reforzaron como otros clubes, pero sin embargo la exigencia es, yo quiero estar arriba.
2: Sí, claramente. Nosotros lo hablamos. A ver, nosotros tenemos, gracias a Dios, una dirigencia, te diría, hasta particular para el fútbol argentino.
0: Son chicos jóvenes, ¿no?
2: Muy joven, pero con una cabeza futurista, con una cabeza que sinceramente no me ha tocado tener en muchos lugares. De comprensión, de aceptación, y después en el medio discutimos. Es decir, esto sí, Leo, esto no, mirá que es por acá, es por allá. Tenemos nuestras discusiones como en cualquier trabajo.
1: Obvio.
2: Pero hay una lógica. Es decir, nosotros fuimos a buscar esto, para esto y para el otro. El objetivo nuestro es claro. No nos vamos a mover de ahí. Cuando agarré al equipo en el 2023, peleamos descenso. Vine para pelear descenso, era zafamos. En el 2024 le armó un equipo competitivo para poder ascender o pelear y estar en la lucha. Pudimos armar un equipo competitivo, logramos el ascenso. En el 25 la idea era tratar de instalar a Cole en la categoría.
1: Claro.
2: De mantenerla y de instalarnos. Lo logramos, se nos escapó meternos en la clasificación tan solo por un punto. Y este año claramente el objetivo es meternos entre los ocho. Llegar a fin de año entre los ocho y pelearlo mata y mata. Bueno, en ese camino transitamos un montón de cosas, de aciertos, de errores, pero está trazado y no nos vamos a mover de ahí.
1: Cambiás,
2: y eso creo que es clave.
1: ¿Cambiás mucho de un fin de semana al otro? A ver, estuvimos repasando tus equipos, pero digo, ¿sos de cambiar sin necesidad obligatoria? Digo, por una expulsión, por una lesión, por algo por el estilo, ¿sos de cambiar desde lo táctico?
2: Trato de amoldarme muchas veces a los rivales.
1: Bien.
2: Y veo mucho la semana del jugador. El jugador que tengo siempre sabe que tiene que entrar al 100, que tiene que estar al 100, porque si hay uno en la semana que lo supera, sabe que puede perder el lugar, y en eso soy totalmente claro con ellos todo el tiempo. Lo saben cómo me manejo, y mi exigencia es esa, estar al 100 todo el tiempo. Si uno está mejor, yo no juego ni con edades ni con apellido.
1: Bien.
2: Juego con realidades. El bien. Que está bien va para adentro, el otro espera.
1: Bien. ¿Qué partido imaginás?
2: Un partido, teniendo en cuenta de haberlo enfrentado el año pasado al entrenador con Madrid, de mucho juego directo a los puntas, los centrales lanzan mucho a los delanteros, intentan acomodarse ahí con pelotas al cuerpo y van a esa segunda pelota y trabajan en tu campo desde esa manera. Quizás no tengan un juego tan atildado, de tantos pases, pero sí un juego muy directo a los puntas, y bueno, ahí tenemos que estar muy atentos en esos duelos, porque son bravos los delanteros, hay que anticipar, hay que luchar, tratar de ganar esa segunda pelota y salir rápido con contundencia de tres cuartos para adelante nosotros.
0: ¿Estás buscando refuerzos? ¿Ya tenés algún nombre apuntado o algo casi cerrado? ¿Qué buscás?
2: Sí, sí, estamos ya casi cerrado a dos refuerzos, seguramente entre hoy y mañana se podría dar. Estamos muy conformes con lo que salimos a buscar y pudimos traer muy puntualmente y lo que buscamos.
0: Leo, abrazo grande, estemos en contacto.
2: Un abrazo grande, que estén muy bien.
0: Gracias, como Leo, siempre.
1: Gracias.
0: Leonardo Fernández, entrenador de colegiales, bueno, siempre muy claro.
1: Sí, yo sí soy...
0: Un buen laburo en cole, buen laburo.
1: La parte de qué partido imaginás, la anteúltima parte, la anteúltima pregunta, acortámela, por favor, y después mándamela. Porque imagina el partido que imaginamos todos que va a jugar Quilmes, ¿no? Sí, o sea, digo...
0: Y aparte el escenario va a llevar a eso.
1: Totalmente.
0: Quilmes, creo que el gran desafío de Quilmes está en la intensidad.
1: Sí.
0: En poder sostener una intensidad que le va a demandar el escenario y el rival.
1: Sí, totalmente.
0: Si no le encontrás la temperatura al partido, los perdés.
1: Sí.
0: Lo perdés.
1: Sí.
0: Porque yo creo que el colegial de local tiene eso.
1: Sí.
0: Tiene eso. Entonces, si te sorprenden...
1: Claro.
0: Estás al horno.
1: Claro.
0: Si te sorprenden, está liquidado.
1: Bueno, Quilmes no lo supo jugar la última vez que fue a colegiales.
0: No lo pudo sostener. En un momento...
1: Aldo Pedro fue... ese día fue que sí. Aldo Pedro dijo que el equipo estaba espectacular o algo por el estilo.
0: Sí, fue en un momento fue palo y palo. Tuvo algunas en el primer
1: tiempo. La de Benzi, ¿no?
0: Y después
1: un cabezazo.
0: Y después lo terminó empujando.
1: Sí, lo terminó empujando
0: y le terminó ganando bien.
1: Sí.
0: Bueno, a ver, tramo final. Para resumir, del mercado de pases yo decía, si es plebiscito, si es elección, Postel tiene más votos que Corbalán. Mm. Gracián Caneo 1-1. Si no acuerdan y se abre, Postel tiene más votos que Corbalán.
1: Sí, lo que a mí el ingrediente que me dieron es, ojo, a ver qué pasa con Recalde. Porque según lo que pase con Recalde, va a ser importante el perfil.
0: La ¿cuándo pierna habla Gracián? ¿Cuándo habla
1: mañana,
0: Gracián?
1: Creo. Sí, mañana, tendría que hablar mañana.
0: Llévalo ahí, al tema del marcador central, si es cierto que para que llegue uno se va uno. Y si...
1: Es que Gracián le escapa mucho al mercado a pases. Bueno,
0: sí, es cierto que se va, pero, a ver, yo creo que el tema...
1: Hablando de lo que tiene más de lo que va a venir.
0: Claro, porque pedirle al entrenador que blanquee, ¿es cierto que para que venga un central se tiene que ir uno? ¿Y si se va un zurdo vas a tener otro derecho?
1: Claro.
0: Entonces ahí capaz que puede estar la respuesta. Si Gracián te dice, es indistinto, jugué con dos derechos todo el tiempo. Bueno, entonces ahí... tiene peso esto que es información. Corbalán y Postel están 1-1 en la mesa Gracián Caneo. Si se ponen de acuerdo y le llevan un nombre a los dirigentes no se meten. Si no se ponen de acuerdo y empieza a jugar la decisión de los dirigentes, van más por Postel que por Corbalán.
1: Sí, a todo esto, este es el reloj de arena y ayer se dio vuelta, Digo, ojo que no se vayan a decidir por Corbalán en algún momento.
0: Y Corbalán ya maté, no, olvídate. Hoy puede pasar.
1: A mí, la verdad, yo no sé cuál es la consideración de los dirigentes.
0: Y ahora, me parece que lo de Corbalán juega la edad y la discontinuidad.
1: Ah, pero yo escucho lo de Postel. Escucho al colega, no, al colega nuestro y digo, no, ¿y entonces de qué estamos hablando?
0: No, por eso, sí. En la puja, los que tiran la cuerda para Postel y los que tiran la cuerda para Corbalán tienen cosas para decir ambos.
1: Claro.
0: Se tendrán que poner de acuerdo. Porque recordemos que venimos de un cierre de libro de pases donde no hubo acuerdo por el último central y no vino ninguno.
1: Bueno, pero eso no puede volver a pasar por el bien del club. Por el bien del club no puede volver a pasar.
0: Se tienen que poner de acuerdo.
1: Porque en ese momento...
0: Si no se ponen de acuerdo y los dirigentes le definen uno, el que no le eligen al suyo, positivo.
1: Sí.
0: Positivo. Porque, a ver, si yo quiero tomar mate, vos querés tomar gaseosa, y los muchachos, no nos ponemos de acuerdo, y los muchachos dicen, gaseosa y yo quería mate, pero tengo que tomar la gaseosa ayer. Qué fría que está. Espectacular, muchacho. Porque sí, me voy a poner cara de culo porque no tomamos mate, o me voy ahí porque no tomamos mate.
1: Pero después no me vengas a decir que te sentís mal porque tomaste mucha gaseosa,
0: yo te dije
1: ¿eh?
0: Que ojo, mate, ¿eh? No, si te veo la garganta, yo te
1: claro,
0: dije que tomaste
1: calentito. Bueno, claro, bueno, claro. Sí, no, estoy hinchado, la verdad me siento pésimo.
0: Pero la
1: ¿por qué?
0: Decisión
1: porque
0: va a haber
1: tomé
0: que
1: gaseosa y era tomar mate.
0: Puede venir uno solo, los dos no van a venir.
1: No.
0: Dos centrales no. Nos vamos, nos reencontramos a las 7 y hacemos la segunda edición. Ah, tenemos que ver el ganador de Capo Di Monte, que nos mandó la producción.
1: Esto es
0: Edgardo 196. Entre los 8 que acertaron el 3-0, Edgardo 196 se van a comunicar con vos de la producción. Tenés las pizzas de Capo Di Monte. Qué bueno, ¿eh?
1: Olé.
0: Muy bueno. Messi.
1: Olvídate.
0: Nos vemos. Hasta la tarde.
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Y ahí ya me tuve varios chicos que parecen mi viejo, o sea, me tuve que hacer cargo de la casa. Cuando uno pasa por todo eso y es como una sola de vez, empezar a crecer lo mismo, no hacer lo que los demás quieren, tratar de hacer siempre lo mismo. 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

0: Esa es la hora que está prevista en que dejemos el aire de FM Sur, como lo hacemos todos los días de lunes a viernes. El comienzo es por acá, por la hora 16. En realidad son 16:06 minutos de esta tarde de jueves. Un jueves que tiene sabor a miércoles, a veces, porque como hubo un feriado en el medio, viste, uno se sorprende, no sabe si es miércoles, si es jueves, pero sí, es jueves. Quédense tranquilos que es jueves, por lo menos hasta las 12 de la noche. 17 de junio del año 2026. En estos momentos, con una temperatura en la querida ciudad de Quilmes de 12 grados 6 décimas, es bastante benévola. La temperatura del cielo se encuentra algo nublado. 74, gente negra en la quiniela, sería el porcentaje de la humedad. Yo no juego, por las dudas, pero sé todos los números de la quiniela, don Walter. 1024.2 hectopascales la presión, el viento sopla del sector este a 23 kilómetros en la hora, la visibilidad óptima 10 kilómetros para lo que resta de esta jornada de este jueves. El Servicio Meteorológico Nacional indica para el resto de la tarde cielo parcialmente nublado, para la noche lo mismo, se espera una temperatura que descenderá aproximadamente hasta los 9 grados. Mañana, hoy es miércoles, ¿no? Sí, el boludo soy yo entonces, claro. Yo pienso que es jueves, ya estoy adelantado. Claro, hoy no viene Jorge. Vamos todo de nuevo. Mentira. Miércoles, por lo que pasa que yo quiero que termine la semana rápida, no sé por qué. Te juro que pensaba que era jueves hoy. No, mañana es jueves, porque yo mañana a la mañana tengo home en el otro trabajo. Es decir, que no voy hacia la ciudad de La Plata. Bueno, hoy es miércoles, mitad de semana. Está la operación técnica puesta en el aire y la musicalización y a cargo de las cámaras, como siempre digo, el señor Walter González.
1: ¡Hey! ¡Hola, amiguitos!
0: ¿Cómo le va? Que dice, este es el Mickey Mouse, ¿no? El ratón Mickey, o el ratón Miguelito en realidad, ¿no? Esa época donde el pato Donald y el ratón Mickey eran utilizados por Walt Disney por el tema de la guerra y otras cuestiones, ¿no? Los dibujitos animados también tienen su porqué, aunque usted no lo crea. ¿Sí? ¿Sí? Fíjate vos, el pato Donald cuando está con el ejército. Bueno, vos sos muy chico, yo soy de esa época donde se miraban los dibujitos del pato Donald, ¿no? Utilizados por Walt Disney y el Imperio Yankee, como siempre, en todo. Están metidos absolutamente en todos. El tema principal de hoy es la victoria de la selección argentina en su debut ante el Mundial, ¿no? Ante Argelia, un excelente desempeño de Lionel Messi, junto a todo el equipo, por supuesto, con un buen triunfo que deja un poco más de tranquilidad hacia los argentinos, ¿no? ¿Qué manera de ver argentinos en Estados Unidos? Yo no sé si son todos de ahí, se fueron todos a la miércoles, o hay guita y se fueron todos de acá. La verdad, no lo entiendo. Pero que había gente, quédate tranquilo que había gente. Los yanquis no están acostumbrados a estas cosas, ¿viste? Ellos son muy fríos para el festejo y para esas cuestiones. Habría que seguir el ejemplo de la provincia de La Rioja, querido Walter. ¿Sabes por qué? Se decretó asueto administrativo la jornada del día de hoy por la victoria de la selección argentina. El gobernador Quintela, creo que si no me equivoco, es un vago. ¡Vayan a laburar, manga de vagos! Si sale campeón, ¿qué? No van a laburar una semana esta gente. Loco, vayan a laburar. El país necesita de gente que labure. Estamos en una situación crítica. Estaba repasando hoy la cantidad de empresas que cerraron. Yo me río, no sé por qué, ¿no? En la provincia de Buenos Aires, desde que está el actual gobierno, 4.311 empresas han cerrado en un año. En un año. ¿Eh? 14.044 firmas en un año. Buenos Aires, Córdoba y Cava lideran este ranking maldito, una caída del 2,8%. Bueno, así es como anda la economía de nuestro bendito país, ¿no? Usted ya sabe cómo anda la economía del país. El señor Lautaro Ruiz, que está llegando en cualquier momento, no le ponga ningún sonido porque él mire que está escuchando, ¿eh? No, no sea malo, no le ponga los grillitos. Che, viene la lluvia según el pronóstico mío. ¿Cómo que viene la lluvia? ¿Cuándo viene la lluvia? Yo no quiero que llueva mañana. Oh, dice que va a llover mi pronóstico. Es bastante exacto, ¿eh? Bastante exacto. Dice que llueve. Bueno, ¿qué le vamos a hacer? Si llueve, bienvenida sea la lluvia. ¡Uy, qué tormentón que se viene! Está todo el mapa pintado en celeste, mira. El punto rojo somos nosotros. Y todo lo azul es agua. Bueno, si viene la lluvia, bienvenida sea. ¿Qué querés que te diga? Para el campo sobre todo, ¿no? Pero tiene que llover. Señoras y señores, mi nombre es Esteban Díaz Romero y sin más prólogo vamos a ir a los títulos que modestamente, como siempre decimos, consideramos que son los más importantes hasta ahora de esta maldita tarde de miércoles. Títulos aquí por la tarde. Ay, no lo quiere nadie al pobre Adorni. Che, ¿por qué será? Fernando de Andrés. ¿Usted se acuerda de Fernando de Andrés, no? Es funcionario del gobierno del PRO. Adorni no debería pasar un día más en su cargo. La primera vez que voy a estar de acuerdo con el señor Fernando de Andrés. Dijo que el jefe de gabinete le está haciendo mucho daño al gobierno. Señaló que no tenía las cualidades para ocupar el cargo y afirmó que no descartamos avanzar con la interpelación. Por un lado, lo que está sucediendo en el Congreso de la Nación, el gobierno trata de esta interpelación tirarla para abajo con sus aliados, a través del toma y daca, ¿no? Como siempre digo, a través de las negociaciones. Vos me votás esto, yo te doy lo otro, etcétera, etcétera, etcétera. Vamos a escuchar lo que decía el señor Fernando de Andrés, creo que en Radio de Rivadavia, sí, en la radio más nazi del mundo. Decía lo siguiente, dale.
1: Vos sabés, Nacho, que desde el día uno dijimos que esto no iba a funcionar. Hoy le está haciendo mucho daño al cambio en la Argentina, le está haciendo mucho daño al presidente, le está haciendo mucho daño al gobierno. Ya de por sí, Adorni para nosotros no tenía las cualidades para ser jefe de gabinete. Imagínate en estas condiciones. Vemos una gran parte del gobierno paralizado. Y la Argentina no se puede dar ese lujo. Los argentinos no es que están en un gran momento, más allá de compartir el rumbo. Hoy hay muchas cuestiones por resolver. Hay muchas situaciones muy angustiantes para muchos argentinos. Y el daño que le está haciendo Adorni a la figura del presidente y al gobierno es infinito.
2: O sea, que lo resuelva el gobierno es el mensaje del PRO. Que lo de Adorni lo resuelva el gobierno.
1: Y no descartamos avanzar con la interpelación, pero bueno, eso es algo que seguimos discutiendo.
2: Pero les gustaría que no llegue esa situación, que ni siquiera se llegue a votar. Eso.
1: Que, bueno, el ideal es que se vaya hoy, ayer. Ya es contrafáctico, pero creíamos que no tendría que haber sido Adorni la persona, pero bueno, obviamente es una decisión del presidente, la respetamos, claro. Pero ahora sí, claramente no debería pasar más un día en el cargo.
0: Mirá, para que lo diga Fernando de Andrés, el diputado nacional por el PRO, bueno, vaya y pase, ¿no? Estaba leyendo acá en La Nación Nazi, Adorni ya perdió el voto y el apoyo en realidad en el Senado, que podría avanzar esta tarde con un pedido de interpelación y una moción de censura para desplazarlo finalmente del cargo. Es insostenible ya este muchacho, ¿no? El único que lo está sosteniendo en estos momentos, por lo menos que se sabe, es el actual presidente. ¿Por qué? No lo sé. Bueno, al presidente es muy difícil de descifrarlo, ¿no? Si está más loco que una gallina, ¿eh? Con el mayor respeto que me merecen la gallina, ¿no? Pero no entiendo la jugada. Ojo, esto le está haciendo daño al gobierno. La oposición contenta, porque si ellos solos se están haciendo daño, ¿para qué vamos a marcarle lo que está mal si ellos solos se están hundiendo en el pozo? ¿Hasta dónde lo bancará? No lo sé. Hasta que los números le den en contra, puede llegar a ser. Me pregunto y me respondo. ¿Qué actitud tomará el gobierno nacional? ¿Qué actitud tomará en realidad el presidente de la nación? Vaya uno a saber. Mientras tanto, le reitero, en el Congreso de la Nación en este momento, plena rosca, rosca, rosca, rosca, rosca. Te doy esto, dame esto, te doy esto, dame esto. Toma y daca, toma y daca. Es así, no hay nada que hacerle. ¿Por qué tienen miedo a esta interpelación? Y por supuesto a la moción de censura para correrlo del puesto. Otro que habló de este tema es el señor Martín Guerlain Lara. Adorni no puede estar más en su cargo. Dijo que el jefe de gabinete le ha mentido al Congreso y a toda la Argentina. Remarcó además que está rompiendo un vínculo con la sociedad. Está impactando la imagen presidencial y la aprobación de la gestión. Escuchamos lo que decía el señor Martín Guerlain Lara sobre Manuel Adorni.
3: Detrás del caso Adorni, ¿lo pueden creer o no?
4: Bueno, primero, uniendo con el Mundial, arrancó el Mundial y seguimos hablando de Adorni. Yo pensé que a esta altura ya el presidente hubiera tomado una decisión de haberlo corrido del cargo. Creo que es lo que estamos pidiendo desde nuestro espacio y de varios espacios más, y la Argentina. Creo que el punto que llegó al límite fue después del informe que dio justamente en Diputados, donde claramente le ha mentido al Congreso y a toda la Argentina. Después su declaración jurada. Bueno, creo que que no daba para más, ¿no? Y bueno, sí.
3: Pero es así, ustedes están pidiendo
4: existiendo
3: directamente la renuncia o directamente que Milei lo eche.
4: A ver, yo después, claramente yo pedí que vaya, fue mi bloque que pidió que vaya a comparecer ante el Senado al informe de gestión, que nunca fue. Eso pasó inmediatamente después de su presentación, de su declaración jurada. Recién ayer contestó por nota que va a ir el 2 de julio. Mientras tanto, hoy tenemos 18 horas labor parlamentaria. Vamos a ver si hay sesión mañana o no. La idea era sesionar mañana. Hay un grupo de diputados. Obviamente el oficialismo no quiere ahora, no quiere la sesión, porque se puede dar la moción de censura o remoción, que es distinto. La moción de censura, remoción. Bueno, nosotros lo estamos diciendo que Adorni no puede estar más en su cargo, lo dijo el partido, lo dijo el presidente Macri, lo dijo en un comunicado y lo decimos nosotros. Creo que no va para más, creo que está rompiendo un vínculo con la sociedad y está paralizando la gestión de todos los argentinos, ¿no? Porque estamos todos en este barco, ¿no?
3: ¿Tenés explicación, puede ser información o puede ser sensación estomacal, de por qué, pese a todo lo que estás contando y pese a todos los problemas, Manuel Adorni sigue en su cargo?
4: No, la verdad que no. Hablo con mucha gente, trato de analizar políticamente y no le encuentro la razón, más que una decisión personalísima del presidente y su hermana, que lo quieren mantener a toda costa en el cargo. Porque, insisto, le está haciendo un daño tremendo, y no es que lo diga yo, lo está viendo toda la Argentina. Cuando se hacen encuestas salen esos números, está impactando en la imagen presidencial, está impactando en la aprobación de gestión. Me parece que es algo... Uno de los pilares fundamentales por lo que la ciudadanía, la Argentina, votó a Milei en el balotaje masivamente, con el voto de Juntos por el Cambio, que acompañó ese proceso, fue la lucha contra la casta, la corrupción. Hay variables institucionales que hay que respetar, que es un activo, que era un activo de este gobierno, y bueno, lo está rompiendo, dilapidando, y nos está dando una...
0: Me encantó esa frase, con el apoyo de Juntos por el Cambio. Son cuatro gatos locos que ya no existen. Enrique Martín Gorlin Lara, senador nacional del PRO, por supuesto. Che, dos del PRO, ¿eh? Algo pasa con Lautaro, ¿no? Que eligió a dos... No, pero, a ver, es broma esto, ¿no? Lo que señalaba recién. No, digo, marca algo muy importante, porque no es oposición kirchnerista o peronista o de la izquierda o de quien fuere. Son aliados del gobierno los que están hablando. Son los tipos que le levantaron la mano en el Congreso para... aprobar todas las paparruchadas que ha hecho este gobierno y que seguirá haciendo durante estos años, ¿no? Eso es lo que me llama poderosamente la atención. Voy a hacer un pequeño párrafo aparte, última noticia, dice la pantalla del televisor, pide la indagatoria de José Luis Espert. ¿Se acuerda usted de José Luis? Todas las paparruchadas que ha hecho este gobierno y que seguirá haciendo durante estos años, ¿no? Eso es lo que me llama poderosamente la atención. Voy a hacer un pequeño párrafo aparte, última noticia, dice la pantalla del televisor, pide la indagatoria de José Luis Espert. ¿Se acuerda usted de José Luis? El que iba

0: La justicia y eso genera un enorme déficit para la democracia. ¿Quién dijo esto? Gustavo Vélez, si usted no lo conoce, es un viejo político que estuvo en la época de Carlos, usted sabe que no lo nombro, cuestionó Vélez los cambios que hizo el presidente Milei en la designación de los jueces de la Corte. Esto es lo que decía el ex menemista Gustavo Vélez.
1: Bueno, en realidad me parece que es una decisión desafortunada, más allá de toda la polémica que pueda provocar, porque implica un retroceso, lo que en su momento se hizo de una manera muy amplia, muy amplia. Yo pensaba hoy, y hacía cálculos, hace prácticamente un cuarto de siglo que se hizo este decreto, en un momento que podríamos caracterizar como de mucho consenso y de mucho acuerdo, saliendo de la crisis del 2001, y con una génesis que además fue muy significativa, porque el decreto lo redactamos desde el Ministerio de Justicia con un equipo muy plural, pero las bases de lo que constituía ese decreto formaban parte de un conjunto de iniciativas que habían lanzado organizaciones de la sociedad civil de todo el espectro, podríamos llamar, de ideas, ¿no? Desde los más liberales a los más intervencionistas. En ese momento nosotros recogimos las sugerencias de Poder Ciudadano, de la Fundación de Ambiente y Recursos Naturales, del CELS, de instituciones de la más diversa naturaleza que habían emitido un documento que se llamaba Una Corte para la Democracia.
2: Lo recuerdo.
1: Entonces tomamos esas reflexiones y lo pusimos en marcha. Fue un acto en el Salón Blanco de la Casa de Gobierno que generó un gran nivel de apoyo. Siempre también tengo en la memoria que unos días antes de avanzar con el decreto habían empezado a circular versiones de que el decreto se frenaba, de que no iba a salir, porque era una autolimitación importante del presidente, pero tengo muy grabado el momento en el cual se firmó y se celebró en todo el arco, diríamos, institucional de la Argentina, ese momento que significaba un avance muy importante. Lamentablemente, se ha perdido casi un cuarto de siglo en transformar la justicia, lo cual implica lamentablemente un déficit muy grande para el sistema democrático, más allá de consideraciones personales que no tiene sentido hacer, ¿no?
2: Gustavo,
1: después hubo otros retrocesos también, sí, lamentables, pero...
0: Gustavo Vélez, abogado, político, periodista, se desempeñó como ministro del Interior en la presidencia de Carlos M., ministro de Justicia durante el gobierno de Néstor Kirchner y fue secretario de Asuntos Estratégicos de la Presidencia de la Nación entre 2019 y 2022, pleno gobierno de Alberto Fernández. Uno se había olvidado de eso, ¿no? La verdad. Cambiamos la información. Este es un tema que nos preocupa hace mucho tiempo, modestamente lo decimos de esta mesa. Usted sabe que yo soy contra apuestas. A mí no me gustan las apuestas, odio las apuestas. Si yo fuese gobierno, prohibiría en la República Argentina las apuestas. Me banco lo que venga, porque los lobbies que hacen las empresas estas, que tienen muchísima guita, es enorme. Fíjate vos, hablábamos de los partidos de fútbol. Mirás un partido de fútbol al Mundial y si no apostás sos un idiota directamente. Falta que salga un cartel en la pantalla del televisor que te diga, si no apostás sos un idiota. Nada más que eso falta. Se apuesta absolutamente a todo, ¿no? Si con qué color de camiseta sale, si aquel va a pillar antes de jugar o no, o va a pillar en el entretiempo, boludeces que digo yo, ¿no? Herramientas tecnológicas están dañando una generación. Es un título muy fuerte, pero es verdad. ¿Quién dijo esto? Lo dijo el señor Federico Pavlovsky, autor de Apuestas Online, La Tormenta Perfecta. Habló sobre el impacto de las plataformas para apostar en línea y el lugar que ocupa el dinero en los más jóvenes. Escuchamos lo que decía Federico Pavlovsky.
3: Redes sociales, lo que estamos tratando de identificar es: hay herramientas tecnológicas que están dañando una generación, que están haciendo vivir miserablemente una generación. Y así como hay chicos que están apostando para salvarse, para generar dinero, a dinero a corto plazo, profit, esto que estamos escuchando en chicos de 10, 11 años, que están hablando del profit. Antes hablaban de las figuritas, de las canicas, de jugar al fútbol en una plaza, de ponerse de novio con alguien. Ahora están hablando de generar un profit. Entonces, me parece que es como una cuestión generacional que tiene que ver con la tecnología. Creo que se ha hecho poco porque lo que hemos vivido con la publicidad ha sido muy, pero muy, pero muy agresivo. Yo no recuerdo una campaña publicitaria tan agresiva como el de las apuestas online. No podés

0: ver un partido, no podés ver, digamos, que todo el tiempo está presente, y eso genera un efecto en la población. Y respecto a lo que mencionaste de la ley, el proyecto que tuvo media sanción en diputados, yo creo que está perfectamente cajoneado, porque entre otras cosas era muy crítico respecto de la publicidad. Y en ese sentido, me parece que el lobby de la industria del juego ha sido muy, muy eficaz, y ahora el nuevo proyecto que llegó a senadores prácticamente parece un proyecto de ley armado por la industria del juego, si uno lo lee en detalle.
1: Perdón que me ría, ¿no? Lo dijo el señor Pavlovsky, ¿no? Quiere decir que tan equivocados no estamos cuando decimos que no podés mirar un partido de televisión en la televisión porque te bombardean absolutamente cada instante, inclusive la camiseta de los jugadores. Es una falta de respeto. Bueno, allá ellos, ¿no? Que hagan lo que quieran. Chicos, no apuesten, no sean boludos. Sinceramente, le digo. El juego está hecho para los giles. ¿Eh? Yo no conozco una persona que se haya vuelto millonaria en un juego. Y si no, ¿para qué hay tantos casinos? ¿Para qué hay tantas apuestas? ¿Ustedes le parecen? Si ganase todo el mundo que juega, porque vos ganás 20, 30 lucas, 40 lucas o 100 lucas y te sentís feliz y contento. Pero después volvés a eso, dejás las 100 lucas que ganaste y dejás 100 lucas más por las dudas. Es así, muchachos. En el juego nadie gana, en el juego siempre gana la banca, muchachos, siempre, siempre. Y si ustedes no lo entienden, pero hay algo muy interesante que dijo el señor Pavlovsky, me voy a detener un minuto ahí, que tiene que ver con esta nueva generación, pibe de 10 años, de 10, 11, 12 años, que quieren todo inmediato. Ellos si quieren, ¿sabés quién tiene la culpa de esto? Vos te vas a cagar de la risa. Yo no lo quiero a los youtubers, viste que yo no los quiero. ¿Sabés por qué? Porque están marcando que delante de una cámara de miércoles como esta, haciendo boludeces, yo me puedo llegar a volver millonario. Pero millonario de un día para el otro. No, que tuviste 20, 30 años laburando, te hiciste tu casa, te compraste tu coche, tuviste tu familia y te ahorraste unos mangos. No. Los pibes quieren todo ahora, ya. Y no quieren comprarse la casa, un auto, no. Ellos quieren comprarse una mansión, una casa en un barrio cerrado, un auto importado 0 kilómetro... viajar todos los meses hacia Europa o hacia Estados Unidos o donde sea. Eso es lo que es la juventud ahora. ¿Quién tiene la culpa de todo esto? Esto. Simple y sencillo. Yo le voy a dar un ejemplo. Mire, usted va a decir que es una estupidez esto. Yo ayer me olvidé esta porquería en mi casa. Estuve todo el día sin esto. Y fui el tipo más feliz del mundo. Yo soy de una generación donde no existía esto. No estaba esto, no estaba. Vivíamos igual. Y le voy a poner un solo ejemplo, mire, que todavía pienso que hay una juventud que puede llegar a recapacitar. Con el tema, por ejemplo, ahora de las figuritas. Los pibes dejaron el teléfono por un rato y las redes sociales por un rato para ir e intercambiar figuritas con una persona humana, con un par, con un igual a él. ¿Qué le permite esto? Conocer gente. Hablar con gente, no con una máquina, no con una inteligencia artificial que le habla y le decís, decime esto, esto, y al otro repite como un loro. Entonces, por lo menos no está todo tan perdido, ¿no? Quiere decir que por lo menos los pibes ahora dejaron la burbuja y se vinieron al mundo. ¿Hasta dónde? Bueno, hasta que llenen el álbum, 800, casi 900 figuritas, o hasta que termine el mundial. Después, otra vez nos volvemos a pelotar con este teléfono de porquería y todas estas tecnologías que la verdad lo único que nos hacen, nos ayudan en la vida, no voy a decir que no, pero también nos vinieron a podrir la vida, no hay nada que hacer. Chicos, no sean tontos, de verdad se los digo, no apuesten. Ustedes no saben la cantidad de gente que conozco que ha perdido pero absolutamente todo a través del juego, todo, ¿eh? Han quedado en Pampa y la vida. Entonces, no sean tontos. No apuesten, no jueguen, no, nada, absolutamente nada. Ya me perdí de donde estaba. A ver, estaba por acá. Sí, herramientas tecnológicas, bien. ¿Qué hora es? ¿Y 28? Bueno, paro acá. Estoy muy charlatano, ¿bien? Señoras y señores, esto es Por la Tarde, estamos aquí en FM Sur de Quilmes, 11-5801-7426. 11-5801-7426, nuestra línea de WhatsApp. Nos puede dejar allí un mensaje de voz, de texto. Leemos absolutamente todo. Usted sabe que acá no censuramos mensajes. Si usted dice que yo soy un boludo, yo soy un boludo. No tengo ningún problema, me la banco. Nuestro canal de YouTube también usted tiene para expresarse. @FMSUR88.9. Allí también nos puede dejar un mensaje y por supuesto lo vamos a estar leyendo al aire. Señoras y señores, sean ustedes bienvenidos. Vamos a la tanda y continuamos con los títulos. Dale.

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0: ...16:32 la hora, seguimos aquí en Por la Tarde en FM Sur de Quilmes. Se están dando resultados ilógicos en esta Copa del Mundo. Empató Portugal con Congo. Portugal, yo tenía entendido, ¿no? Yo mucho de fútbol no sé, ¿viste? Escucho los que saben y repito como loro, ¿no? Que era uno de los favoritos. Pero bueno, parece que las cosas no están tan bien, ¿no? Con algunos equipos, resultados que, qué sé yo, que no tendrían que ser, pero bueno, así es el asunto. Continuamos con los títulos del orden nacional aquí por la tarde. Los dos casos de éxitos del gobierno con las universidades. La politóloga Piera Fernández Piccoli. ¿Qué nombre, Piera? Nunca lo había. ¿Piera? Sí, una señora italiana conozco, se llama Piera. Señaló que el gobierno de Javier Milei ha logrado generar un daño enorme al prestigio de las universidades públicas argentinas. La unidad es una victoria del sistema universitario. Esto lo dijo Piera Fernández de Piccoli, quien es politóloga. En Radio Con Vos se produjo esta nota, vamos a escuchar un extracto que decía lo siguiente.
5: Hay dos cosas en las que me parece que lamentablemente este gobierno ha sido exitoso. Primero, en cómo se ha dado la discusión pública y la capacidad que han tenido de hacer un daño en torno a la cantidad de mentiras que han instalado sobre las universidades, queriendo desprestigiarlas. Si bien no les alcanzó y las universidades nacionales siguen siendo las instituciones públicas más reconocidas por los argentinos, e inclusive, por ejemplo, hablando de auditorías, hoy el propio Poder Ejecutivo Nacional reconoce con un índice de transparencia que las instituciones públicas argentinas más transparentes son universidades como la Universidad Nacional de Córdoba. Pese a los datos, pese a todo lo que han hecho un daño enorme sobre el prestigio del sistema universitario, creo que la segunda victoria lamentable que han tenido es esa idea de que poder hablar adentro de un aula es adoctrinar. Y eso ha metido mucho miedo en los docentes y también mucho miedo en los pibes de opinar. ¿Viste? Entonces, uno a veces está enfrente del aula y yo hago como el ejercicio del primer día de clase, es decir, el docente que venga, se pare, diga, yo soy objetivo, no está bien, no podemos ser objetivos. Lo que yo les pido es que todos sepan que pueden discutir conmigo y que vamos a discutir con argumentos y que vamos a debatir las ideas y que a nadie se le va a afectar nunca jamás una nota, por eso tenemos tribunales, por pensar distinto, todo lo contrario, bienvenido sea que eso pase adentro en el aula. Y esos son los docentes con los que yo me encontré en el aula toda la vida.
0: Bien, era la politóloga Piera Fernández Piccoli señalando que el gobierno de Javier Milei ha logrado un daño enorme en las ha generado un daño enorme en las universidades públicas argentinas, y esto, por supuesto, genera una falta de prestigio por parte del gobierno nacional. Fernando Lastragundina ha escrito en nuestro canal de YouTube, le recuerdo, @fmsur88.9. Buenas tardes, muchachos, dice Fernando. Ricky Maravilla se pregunta qué tendrá Adorni. Claro, ¿por qué tendrá el petiso? Adorni tiene plata. ¿De dónde? No lo sé de dónde sacó la plata. Él encuentra plata en pendrive, encuentra plata, lo invitaron a una búsqueda del tesoro, ¿viste las viejas búsquedas del tesoro? Bueno, dicen que lo invitaron a una y encontró como $300,000. Después una vez salía de la casa y empezaron a llover dólares también. Ahí está, esa que tendrá el petiso. Esa. Chic, chic, chic, chic, chic. Qué ritmo que tengo. Chic, chic, chic, chic, chic. Más ritmo que una lombriz tengo. Bien, seguimos con los audios. Aquí en Por la Tarde en FM Sur de Quilmes. Creo que es el último. Ah, no, quedan dos más. Sí, quedan dos más. Queremos que el candidato del peronismo surja de las PASO. Esto lo dijo Kelly Olmos, diputada nacional y ex ministra de Trabajo. Queremos que el candidato del peronismo surja de las PASO. Así lo aseguró Kelly Olmos, que quieren que el candidato sea elegido por la gente y que espera que haya más de una lista dentro del peronismo. En Radio con Vos, la señora Kelly Olmos decía lo siguiente.
6: La opción política quiere sentarse en la mesa de decisiones, sí, claro. No estamos haciendo esto como un hobby, lo estamos haciendo como un método de construcción política y de poder. Ahora, ¿quiénes van a resultar los candidatos? La verdad que hoy no lo podríamos decir, solo decimos que queremos que el candidato o la candidata resulten de las PASO, de una confrontación interna, que le den autoridad y poder para ejercer el proceso de reconstrucción productiva y del trabajo que va a haber que poner en marcha en el próximo proceso de gestión, porque ahora, la Kelly, productiva va a quedar destruida con Milei.
7: Ahora, Kelly, ¿qué tal? Agustín Álvarez Rey te saluda. ¿Das por descontado que va a haber más de una lista del peronismo?
6: Yo espero que sí. Y la verdad que deseamos que sea el voto de la gente la que le dé la autoridad a quien resulte electo para ordenar a todo el resto, incluso a más, que exceda.
0: La actual diputada nacional y ex ministra de Trabajo, Kelly Olmos, asegurando que queremos que el candidato del peronismo surja de las primarias abiertas, simultáneas y obligatorias. Muy bien, ahora sí el último audio. Opa. ¿Qué opinás de Adorni y de Patricia Bullrich? Lo de Adorni es una vergüenza. Las idas y vueltas, reconocerse un evasor, lo tiene que echar el gobierno o tener dignidad y renunciar. Sobre Patricia, el pelado que se está dando vuelta como un panqueque, Esteban Trebuc. Lástima que se llama Esteban, hijo de puta. Pero yo soy Esteban primero que él. Yo sé que tendría que haber hecho una cosa cuando nací. Tendría que haber prohibido que utilicen el nombre de Esteban. Voy a pedir a mi diputado que haga eso. Que no haya más Esteban en el mundo. Nada más que yo. El tipo, viste, es egocéntrico como él solo. Sobre Patricia, el pelado tiró. Los patos son aves migratorias. Me encantó y tiene razón. Es la historia de su vida, obvio. saltimbanqui, como le digo yo. Es una definición maravillosa, pasó por todos los partidos y colores que puedan existir en este bendito país. El pelado que se da vuelta como un panqueque, porque yo me acuerdo lo que decía no hace mucho tiempo, ¿eh? Pelado panquequero decía lo siguiente, Esteban Panqueque Trebuc.
8: Te pido, Horacio, una opinión sobre dos dirigentes de la oposición. En este caso, primero, Manuel Adorni, su declaración jurada.
9: Con... Una vergüenza.
8: Bueno, no, ¿qué, no mucho ¿qué de más, todo?
9: Que te diga. Todo una vergüenza. Podemos entrar en los detalles del caso, pero todo una vergüenza. Las contradicciones, las idas y vueltas, a reconocerse un evasor. Pero ahí tenés la contradicción del gobierno que dice que los evasores son héroes. ¿No es cierto? Y después aparece este como si fuera un héroe por haber evadido. Es un disparate, es una vergüenza, no hay otra calificación.
10: ¿Lo tiene que echar el gobierno?
9: Lo tiene que echar, tiene que renunciar, tiene que tener dignidad y renunciar, de la manera que sea. Pero digo, no puedo... Una vergüenza. Ojalá que la justicia avance rápido.
10: Horacio, descuento, decime si me equivoco, pero descuento que cuando vos perdiste la interna, luego votaste a Patricia Bullrich.
9: No solo voté a Patricia Bullrich, sino que ella me presentó como jefe sí. de gabinete en un
10: bueno, pero lo que pasa en el
9: gobierno
10: oscuro yo no lo veo.
9: Pero digo, lo que quiero decir, mi apoyo fue contundente.
10: Bien.
9: Porque ¿qué? Es lo que correspondía.
10: Obvio.
9: Estábamos dentro de la interna, yo perdí.
10: El que pierde acompañó, claro. ¿Vos crees que ella te habría votado a vos?
9: Supongo que sí, sí.
10: Lo que te quiero preguntar es, ¿qué ves de este momento de Patricia Bullrich?
9: Mira, uso un dicho de un amigo que, ¿cómo decía? Los patos son aves migratorias.
10: Bueno.
8: ¿Viste el laberinto?
9: Es la historia de su vida, pero bueno.
8: ¿Viste el laberinto que puso el otro día con los tres posibles destinos?
9: Vi, escuché de un mensaje que dio.
10: ¿Pero qué crees que... ¿Cómo crees que va a jugar a Nivenia?
9: No, ni idea. Invítela a ella.
10: Pero no, pero te lo pregunto porque podría ser candidata a jefa de gobierno.
9: Podría serlo, sí, por supuesto. Y discutamos de la ciudad, obvio.
0: No era mi amigo Trebuc, ¿eh? Era Horacio Rodríguez Larreta. Che, qué bien que le describió a la gente esta, ¿no? Pero es verdad... Estaban en la misma lista. Es verdad, muy bien la periodista, ¿eh? Que le preguntó eso, porque estaban en la misma lista. Bueno, como un gentleman, contestó muy bien. Sí, está bien. Bueno, esto es lo que pasa, ¿no? Con los políticos. Un día están. Bueno, más que nada Patricia Bullrich, ¿no? Patricia Bullrich pasó del peronismo, pasó por otros partidos políticos, después estuvo en el PRO, ahora está con La Libertad Avanza. Y en cualquier momento está, vaya a saber, se crea otro partido político y ahí está ella, ¿no? O crea su propio partido político. Bueno, estos fueron los títulos del Orden Nacional aquí en Por la Tarde, con el cierre magistral del querido ex jefe de gobierno porteño Horacio Rodríguez Larreta, una persona que yo pensaba que se iba a retirar de la política luego de haber sido jefe de gobierno porteño, pero evidentemente continúa, o por lo menos lo llaman, para que opine sobre política. ¿Te parece si pegamos los títulos del orden local aquí en Por la Tarde, querido Walter? Dale. Nuevo encuentro de orientación laboral en el marco del proyecto Coordenadas. La intendente interina de Quilmes, Eva Mieli, participó este martes de una nueva reunión de alumnos que forman parte del proyecto Coordenadas. Es una iniciativa que apunta a brindar herramientas y orientación laboral para alumnos de escuelas secundarias del distrito. En esta ocasión, la sede elegida fue el Instituto Superior de Formación Docente y Técnica, número 24, ubicado allí en la calle Kramer 470 de Bernal, que contó con la presencia de 55 estudiantes. En este contexto, con tantas cosas que hoy estamos padeciendo a nivel nacional, nuestro municipio lo que pretende es seguir generando programas que hagan a la coordinación entre el municipio, la provincia y la mesa distrital de este programa. De toda la provincia de Buenos Aires, Quilmes es el distrito donde más pibes y escuelas participan de esta iniciativa. Son herramientas para que cuando terminen sus estudios secundarios puedan tener una puerta que se abre al mundo adulto, laboral y al mundo de la formación superior. Así lo afirmó Eva Mieri en diálogo con los estudiantes presentes y que estuvo acompañada por el titular de la cartera de Educación y Culturas, la señora Evangelina Ramírez, su par de la Agencia de Fiscalización y Desarrollo Económico, Julián Bellido, y junto al director general de Formación Laboral, Franco Montali. Por su parte, Montali comentó que contamos el panorama productivo, las actividades económicas que hay en el distrito. También la oferta de los centros de formación profesional e institutos de formación docente, las universidades, y charlamos respecto a cómo viene el porvenir, qué ideas tiene respecto a su futuro laboral. La idea es contar la realidad con números, con información pública que tenga la mayor cantidad de herramientas para que, con responsabilidad puedan enfrentar lo que viene, señaló este señor, ¿eh? Y la verdad, porque el mundo laboral cada vez está más, pero más difícil. Bien, Argentino de Quilmes visita a Branda Drogué. Argentino de Quilmes visitará a Branda Drogué el próximo sábado a las 15:30 en el Estadio Lorenzo Arandiglia, en el encuentro que corresponde a la fecha 21 del torneo de la Primera B. El árbitro designado es Julián Beligoy, que contará con la asistencia de Hugo Hartung y Federico Bosso como jueces de línea, en tanto que Mateo Bocaccia fue designado como cuarto árbitro de este encuentro. El Mate se encuentra en el puesto 12 de la categoría, mientras que su rival se encuentra complicado en la tabla, ya que se ubica en la posición 20, a solo 3 unidades del descenso. Che, qué mal, Brown de Drogué, ¿eh? Qué mal. Bueno, detienen a ladrón en Quilmes tras un feroz robo. Efectivos de la seccional quinta detuvieron a un sospechoso de cometer un robo bajo la modalidad de escruche y secuestraron un automóvil Suzuki Fan este martes en Quilmes Oeste mediante 2 allanamientos policiales basados en análisis de la cámara de seguridad. El implicado formaba parte de una banda delictiva que asaltó una vivienda en la zona semanas atrás. El operativo Cerrojo contó con el apoyo de diversas dependencias de seguridad y también el grupo de apoyo departamental. El hecho delictivo se originó pasadas las 14 cuando el propietario que está ubicado sobre la calle José Blanco al 500, 4 delincuentes ingresaron a esa vivienda en un momento de ausencia de sus moradores para sustraer pertenencias. Los vecinos del barrio advirtieron la maniobra sospechosa en la finca y gritaron con insistencia para pedir auxilio a la policía. Esta oportuna reacción comunitaria precipitó la huida de los asaltantes, quienes lograron apoderarse de diversos elementos de valor antes de escapar del lugar. Los oficiales del Gabinete Técnico Operativo de la Quinta iniciaron las tareas de investigación a partir de la denuncia de las víctimas. Los investigadores analizaron de forma minuciosa las grabaciones de las cámaras de seguridad particulares de la cuadra. El peritaje de los videos privados reveló que la organización delictiva se movilizaba a bordo de un automóvil Suzuki Fan de color gris. Finalmente lo detuvieron. A través del seguimiento de cámaras públicas del Centro de Emergencia Quilmes, seguimiento tecnológico en tiempo real permitió divisar a estos delincuentes que quedaron detenidos, y la instrucción está a cargo de la UFI número 4 del Departamento Judicial Local, e interviene en el caso el fiscal que dispuso la detención formal del acusado bajo la imputación del delito de robo calificado y ordenó la realización de las diligencias en rigor para avanzar en la identificación de los 3 otros chorros que lograron escapar. Y ojalá que los encuentren y los metan en cana donde tienen que estar y que no salgan nunca más. Bien, provincia, aprueban una compra millonaria de alimentos para el programa Super Sopa. El Organismo Provincial de Integración Social Urbana, OPISU, adjudicó una contratación por 150 millones de pesos a la Universidad Nacional de Quilmes para la adquisición de alimentos que serán distribuidos en barrios populares de la provincia de Buenos Aires. La contratación se enmarca dentro del programa Super Sopa, desarrollado por la universidad local. Según consta en la resolución, la compra tiene como finalidad la distribución de alimentos en distintos barrios donde interviene el organismo provincial, con el objetivo de atender necesidades fundamentales de los habitantes y asistir en situaciones de emergencia. Además, el texto señala que la iniciativa apunta a mejorar indicadores de salud y alimentación mediante acciones coordinadas con las áreas competentes. El procedimiento fue impulsado por la Dirección Provincial de Integración Social, que solicitó la adquisición de productos alimenticios en el marco del programa Super Sopa. Muy bien, perfecto. Es el programa que implementa la universidad local. Muy bien. El documental La Maldición del Sauce se estrena en el Club Mitre. Esto ocurrirá el próximo viernes 19 en nuestro querido Club Mitre de Quilmes, que está invitando a una noche de cine debate de estreno con la proyección de La Maldición del Sauce, documental realizado por Magu Borsi y Maru Natalucci, estudiantes que egresan de la carrera de producción digital de la Universidad Nacional de Quilmes con este proyecto de producción audiovisual. Mira qué bueno. Con la coordinación de Marina Rosetto, el encuentro tendrá además música con la actuación de Lucho Lambrecht y las narraciones a cargo de Carlos Ferrara. Muy bien. Una sinopsis: el mal del sauce es un mito popular entre ribereños. Cuenta la leyenda de que quienes sufren esta maldición no pueden despegarse de su territorio porque el río los hipnotiza y no los deja ir. Ah, es verdad esto. La maldición del sauce explora la identidad quilmeña como un acto de elección más allá del territorio de nacimiento. Entre vecinos artistas, la mirada de The Walking Conurban y la reflexión de Pedro Saborido, el documental cuenta que pertenecer al conurbano se construye con afecto, historias compartidas y decisiones de vida, y que dentro de ese universo, Quilmes no es solo un punto en el mapa, es sentimiento, cultura y también comunidad. El mal del sauce, varias veces me lo dijeron, dicen que quien le agarra el mal del sauce no puede despegarse del río, tiene que vivir y permanecer en el río. Yo lo quiero mucho al río, pero en verano, no en invierno. Y bueno, soy así, que querés que te diga, no te puedo querer todo el año, te quiero cierto tiempo nada más. El encuentro va a comenzar a las 20:30 en la sede de Club Mitre, esto es Mitre 1417 entre Dorrego y Mármol, entrada general 5.000 pesitos, jubilados 4.000, con un buffet a precios totalmente populares. Para reservas, el alias es club.mitre.pagos.mp, club.mitre.pagos.mp. Enviar comprobante de pago al WhatsApp del Club Mitre, que es el 11-69-76-5527. 11-69-76-5527. Muy bien. La maldición del sauce. Me quedé con eso. La maldición del sauce. Bien. A ver si tengo otra por acá. Esta que me quedó. Cristian Quilmes, con Cristian Castillo se lanzó el comité de apoyo a Miriam Breckman, con la presencia del diputado provincial Cristian Castillo, y en el marco de la importante concurrencia que generó expectativa, este sábado a la tarde se lanzó en Quilmes el comité de apoyo a Miriam Breckman y por un movimiento, por un partido de la nueva clase trabajadora. La iniciativa, que surgió de propuestas de artistas como Norman Brisky, escritores como Dolores Reyes y filósofos como Eduardo Gruner, se llevó adelante en simultáneo y a lo largo del país y en la ciudad, tuvo como participantes a docentes, trabajadores de distintos gremios, desocupados, jubilados, estudiantes de diferentes niveles, activistas de la lucha de las diversidades, integrantes del colectivo de defensa de los derechos de las discapacidades y miembros del Centro de Profesionales por los Derechos Humanos. En este amplio arco se destacaron los trabajadores despedidos de la refinería Shell, que luchan por su reincorporación, y ferroviarios que rechazan la privatización del servicio y reclaman por su mejora. Buena presencia, entonces, se lanzó este comité que, en apoyo a Miriam Breckman, que ayer le llamó la encuesta a Miriam Breckman, está cuarta, y en alguna la dan tercera. Ojo. El libro Incilio, Los gritos del silencio, será presentado mañana en Florencio Varela. Jueves 18 a las 17 horas, el libro Incilio, Los gritos del silencio, llegará a la Subsecretaría de Derechos Humanos de Florencio Varela. Esto es Aristóbulo del Valle 315. En el encuentro estarán presentes Agustín Zainovich, autor de la novela, Sunilda Cuatrín, compiladora y protagonista de la historia, y Mariana Corrales, secretaria de Derechos Humanos de Florencio Varela. El libro incluye el destacado aporte del Premio Nobel de la Paz Adolfo Pérez Esquivel. Entonces, este jueves 18 de junio, 17 horas, en la Subsecretaría de Derechos Humanos de Florencio Varela, esto es Aristóbulo del Valle 315. Allí se va a estar presentando este hermoso libro, que ya fue presentado aquí en Quilmes. El municipio presentó 6 nuevos vehículos para la flota liviana de la Secretaría de Ambiente y Girsu. El municipio local informa que, con la presencia de la intendenta interina Eva Meri, se realizó la presentación de 6 nuevos vehículos asignados a la flota liviana de la Secretaría de Ambiente y Gestión Integral de Residuos Sólidos Urbanos. En esta oportunidad, en una actividad que se desarrolló en el complejo socioambiental Ecoparque, que está allí en Italia 487, en la zona de la Ribera. Entregamos las llaves de 6 nuevas camionetas a trabajadores y trabajadoras de esta área que todos los días recorren Quilmes para reforzar los trabajos de limpieza. Porque una ciudad más limpia y mejor cuidada no la construimos solo con voluntad. Lo hacemos con trabajadores, recursos y un municipio con más capacidad para dar respuesta todos los días a la comunidad. Ese es el camino que nos marcó la compañera Mayra Mendoza. Planificar y poner los recursos donde tienen que estar para cuidar mejor cada barrio de Quilmes, así le afirmó Eva, quien estuvo acompañada por el secretario de Ambiente y Girsu, el señor Roberto Gaudio. Muy bien, a ver si me queda algo más. No. Esto me preocupó ayer. Vos sabés que no tiene nada que ver con Quilmes. El consumo de carne vacuna cayó un 6,1% en el mes de mayo. Tocó el nivel más bajo de los últimos 20 años. pensar que hay gente que no come carne. Pero, a ver, no es porque no come carne porque se volvió vegano o vegetariano. Porque no puede comer, porque no puede adquirirla, no puede comprarla. Bien. Hola, dice la guarida del acertijo. Tenía razón, che, la guarida del acertijo. Hola, le dije ayer que ganamos 3-0 con 3 goles de ustedes. Ustedes son los Messi de la radio. Gracias a la gente de la guarida, a Jorgito. Es mucho, Jorge, esto. Es mucho, es mucho. Pero tenés razón, che, la pegaste. Dijiste que ibas a ganar 3-0 con un gol de Walter, un gol mío y un gol de Lautaro. ¿No? Así dijo. Sí, sí, sí. Mirá vos. Vamos, bueno, esperamos ahora el otro resultado, ¿eh? Gracias, gracias, ¿eh? Fernando Lastragundín vuelve a escribirnos y dice: la oposición lo primero que tiene que hacer es unirse. En todos los partidos políticos hay división, es verdad. Siempre me acuerdo de qué suerte que tuviste, ¿eh? La pegaste con el resultado, ¿eh? Lástima que no hicimos los goles nosotros, pero pegaste el resultado, ¿eh? Estoy hablando con Jorgito Draghi, que está llegando entre un rato con la guarida de acertijo, ¿eh? Todos los vinilos acá en la radio. Buenas noches. Mirá, mirá qué malo que es, mirá. Ya está buscando algo. No existe, mal nacido. Ese lo tenía. ¿Cómo andaba?
11: Estaba guardado.
0: ¿Todo bien?
11: ¿Qué hace el negro? ¿Qué hace Walter?
0: Sí,
11: ¿cómo andan?
0: Jorge la pegó ayer.
11: Ah, puso 3-0.
0: 3-0.
11: Sí.
0: Pero no hicimos, pero dijo que los goles lo íbamos a hacer nosotros, que cosa que no lo hicimos, ¿no? Pero mirá este Jorgito cómo la pegó, ¿eh? La pegó muy bien. Ah, perdón, leía lo de Fernando. A ver, acá está. Dice: la oposición lo primero que tiene que hacer es unirse. Ah, ya lo había leído. En todos los partidos políticos hay división, esto es verdad. Siempre hablamos de la izquierda, ¿no? Si siempre le preguntamos a los representantes de la izquierda que nos visitan o que le hacemos entrevistas, ¿por qué no se une la izquierda?
11: Nunca lo entendemos.
0: Y nunca lo entendemos.
11: No, es raro, ¿no?
0: Es raro. Pero es no. Verdad, en todos los partidos políticos hay divisiones.
11: No, es que lo decimos sin ironía.
0: No. ¿Viste? Claro, claro.
11: Sí, de hecho, es un país que tiene muchos simpatizantes de izquierda, ¿no? Mm-hmm. O, no, bueno, digo, militante también sí, tiene, sí, sí. Pero mucha gente que también está debajo de la línea de la pobreza. Mm-hmm. La izquierda muchas veces uno escucha sus ideas, mm-hmm, en algún punto, sus conceptos, todo, y quizá van en favor de esa gente. Sí. Y aún así no logran. Creo que el peronismo se ha deglutido a la izquierda en,
0: sí,
11: algún punto.
0: En algunos puntos, sí.
11: Viste que el peronismo igual hay del centro, derecha, izquierda.
0: Peronismo es de
11: pero
0: todo en contra.
11: Ellos no ayudan tampoco.
0: No.
11: La gente de izquierda tendría que estar toda unida como, uh-huh, un partido solo. Para mí, ¿no? Porque claro, en lo que es los porcentajes, no están,
0: sí,
11: bien, me parece.
0: Sí, no están bien. Bueno, creo que ya cumplimos con todo. 16:57 minutos la hora. En un rato vamos a hablar de la importante victoria. No lo vi al partido.
11: ¿No?
0: No.
11: ¿Nada?
0: Nada.
11: ¿Y el resumen?
0: Tampoco.
11: Ah, ¿no viste goles?
0: Nada, no. ¿Sabés qué? Estaba, no. ¿Qué era que estaba mirando? Shot de, o sea, cortitos de, no
11: shot
0: me acuerdo qué. Sí,
11: ¿de uno, tequila?
0: No, shot de cortitos, viste, los shots de esos que duran 9 minutos.
11: Ah,
0: sí. De esos, viste, que van a las subastas en Estados Unidos y compran depósitos vacíos. Eso sí estaba mirando. Miré toda la noche,
11: wow,
0: hasta las 12 de la noche. Sé que hicieron 2 goles por lo menos porque escuché mi vecino que gritaban gol.
11: Ah, para, entonces, ¿no digo, sabes cómo salió?
0: No, me enteré.
11: ¿Sabes qué ganó?
0: Me enteré esta mañana. Qué bueno que no mirá el partido. No sufrís. No, la verdad que poco me...
11: Pero a vos tampoco te genera tanto igual.
0: No, ya no. Ya, y menos ahora. Menos ahora, ¿no? Estábamos escuchando un audio de lo que hablábamos nosotros. No puede ser. No entiendo por qué en un partido te tienen que cortar en la mitad del partido para ponerte publicidad. Yo entiendo que hay que vender, que... Bárbaro. No me corté la transmisión para ponerme publicidad. No somos Estados Unidos. Nosotros queremos los 90 minutos, 45 y 45. Más alargue. Pero que no se pare el partido. Por lo menos así veo el fútbol yo. Esto ya no es fútbol, disculpa.
11: No estaba esto antes, además.
0: No, ahora lo van a implementar ahora y encima lo van a dejar. Lo van a dejar de por vida esta porquería.
11: Es una de las grandes características del capitalismo, generar nuevas necesidades.
0: Claro.
11: Cuando no hay...
0: Son necesidades de consumo esto.
11: Son necesidades de
0: consumo.
11: Vos
0: sabés que yo una vez escuché, en serio, yo no sé si esto será verdad, pero lo escuché de un periodista, ¿no? Creo que es verdad. Vos sabés que dicen que en el entretiempo del Super Bowl, colapsan las cloacas en los estados, en algunos lugares de Estados Unidos.
11: Mirá vos.
0: Porque va todo el mundo a hacer pis.
11: No sabía.
0: Sí, sí, sí, sí.
11: Igual tiene lógica.
0: Sí, no, tiene lógica, porque todo el mundo aprovecha el descuarto para hacer sus necesidades.
11: Yo veía uno en Twitter que decía, aproveché el parate para tomar agua para ir al baño. Y ponía como una conducta de monje tibetano, ¿viste? Como
0: tal cual, ¿viste?
11: Soldado, mejor dicho.
0: Ya se perdió la esencia. Pero todo esto va a quedar después de la tanda. Vamos hacia ella, el señor Walter González, equipo completo. Walter González en la operación técnica, un 10 que la distribuye para acá, para allá, para acá, para allá, para acá, para allá. Un delantero potente, goleador como el señor Lautaro Ruiz. Y yo soy un cavernícola de la cueva, un 3 venido a 6, rústico. Eso sí, pasa la pelota pero no el rival. Esa es la premisa que tengo yo de mi equipo.
11: Banco.
0: Señoras y señores, cumplimos con la tanda, dale.

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7: Ay, ay, ay, se me están cayendo los favoritos de este mundial.
8: Se caen los soldados.
7: Sí, se me caen los soldados, se me caen. Bueno, espectacular victoria de la selección argentina de fútbol con una actuación, yo diría descollante de Lionel Messi. Jugó, creo que yo, uno de los mejores partidos que lo he visto en la selección.
8: Imparable, Messi, la verdad, sí. Ayer...
7: con todas las pilas.
8: Con todas las pilas. Sí. Además, viste, se lo nota muy... no sé si es el liviano es la palabra, pero sí muy ágil.
7: Sí, sí, sí.
8: Está bien calidad. Igual, no te va a sacar 20 metros de ventaja. Claro, te saca 5, pero ya está.
7: Con esos 5.
8: Lo veo muy bien físicamente.
7: Sí.
8: Bueno, Argentina jugó ayer a las 22. Tuvo un encuentro que a priori parecía complicado, que era contra Argelia. Uno tenía en mente que podía ser el partido más difícil del grupo a esta hora. Ganó 3-0. Los primeros 15 minutos tuvo altibajos el partido. Sí. Hubo un gol anulado tanto para Argelia como para Argentina. Así que estábamos todos ahí con un poquito de
7: cuiqui,
8: ¿no? Pero bueno, después se le abrieron los caminos a Argentina. Sí. Gran pase de creo que es Rodrigo de Paul hacia adelante, que rompe una línea defensiva del equipo africano, que algunos decían jugó bien, jugó mal. Yo, para mí, si un equipo tiene la pelota y no te genera peligro,
7: y quiere decir que
8: no está jugando bien.
7: No, cuida la pelota nada más. Porque si tiene la pelota y no te ataca, para que tener la pelota, ¿no?
8: Sí, que no era un equipo papelonesco, sí. Pero tampoco Argentina. Yo no tuve sensación de peligro.
7: Tiene una figura, mejor dicho, este
8: Mares,
7: el 7, ¿no?
8: Es el que entró el segundo tiempo.
7: Pero ya es un muchacho de 30 y pico de años. Creo que es el último mundial que juega.
8: Sí, es el último mundial que juega. Sí, está más grande, entró en el minuto 64.
7: Jugó varios equipos importantes.
8: En el Manchester City jugó. Sí. Salió campeón en el Leicester, un equipo de Inglaterra que es como que acá en la... Sí. Bueno, como cuando salió campeón platense, una cosa así.
7: Sí, una cosa así. Uh-huh.
8: Pero no estuvo a la altura para mí el equipo argelino. Uh-huh. Flojito también el arquero, que es el hijo de Zidane.
7: Ah, mira.
8: Enzo Zidane, si no recuerdo mal el nombre. Es raro ver a alguien de nombre Zidane.
7: Sí, la verdad, en el arco.
8: En cancha.
7: ¿No?
8: Más en el arco.
7: Más en el arco.
8: Bueno, de hecho hay un momento del partido que lo enfocan a Zidane. Ajá. Y está como...
7: Sí.
8: Haciendo como... Como, ah, no, Lucas Zidane. Zidane tiene otro hijo llamado Enzo, que también juega al fútbol.
7: Le puso por Francescoli.
8: Por Francescoli.
7: ¿En serio?
8: Era amigo de Francescoli. Lo admiraba Francescoli.
7: Sí, eso sabía yo que lo admiraba.
8: Es raro, ¿no? Porque uno dice Zidane. Pero claro, Francescoli uno lo recuerda por su época en River en los 90, pero es un jugador de largo trayecto. Ya había jugado en los 80.
7: Sí.
8: De hecho, el Mundial creo que llegó a jugarlo el 86.
7: Creo que sí.
8: El partido con Argentina no recuerdo si lo jugaba de titular. Sé que estuvo en el Mundial.
7: Sí.
8: Así que era un jugador seguido. Viste que a veces los jugadores de fútbol tienen esto. Bueno, por ejemplo, yo tengo un amigo de otro laburo que al hijo le puso Santino por Santino Ladino, que era un jugador de Vélez. O sea, a veces hay admiración y a veces te gusta el nombre de un jugador, qué sé yo.
7: Nuestro ex compañero, Fede Doval. Zinedine se llama su hijo.
8: Ah, Zinedine, mira.
7: Sí.
8: Qué buena onda.
7: Sí. Bielcista.
8: A muerte.
7: Lo tiene tatuado acá en el gemelo. Pero mal, te discute.
8: Ah, mira.
7: Sí. Bielcista, pero acérrimo. Y su hijo se llama Zinedine por Zidane.
8: A mí era, creo que es, el primer juego que me encandiló cuando era chico, tenía 8 o 9 años. Era Batistuta. Me encantaba cómo le pegaba la pelota.
7: Sí.
8: Yo quería ser Batistuta. Y después, cuando vi a Zidane...
7: Cambiaste.
8: Estaba de vacaciones y me iba a algún lugar donde estén dando el partido Real Madrid para ver a Zidane. Estaba fascinado con Zidane. Me encantaba cómo jugaba. Sí. Así que después, cuando se retiró, lamenté mucho también que no pueda ganar el Mundial 2006. Pero bueno, ganó el Mundial 98, así que el fútbol de alguna forma te da algún premio. Pero bueno, el hijo no ha estado a la altura.
7: ¿No?
8: El que sí estuvo a la altura, bueno, es Lionel Messi, que de afuera del área clavó el 1-0. Algunos dicen floja respuesta de Lucas Zidane. Pero bueno, fue un buen remate de Messi, fue fuerte. Después el 2-0 también, un remate que da rebote el arquero. Messi aprovecha el rebote, pone el 2-0. Todo esto en el primer tiempo. Y una Argentina que después se relajó un poco con el resultado.
7: Sí.
8: Prescindió de la pelota. De hecho, estoy buscando lo que fueron las estadísticas de posesión del balón. Bueno, mirá, justamente. Tuvo más la pelota Argelia que Argentina. Tuvo 52%, 48%. De hecho, en el segundo tiempo decía... quien comentaba el partido, no me acuerdo si era Barsky, que Argentina tenía el 38% de la posesión del balón.
7: Epa. Y sin embargo, ganó 3-0. Claro, se le cedió el balón y a la espera.
8: Sí.
7: ¿No? Y el tipo contra para generar algún tipo de contraataque.
8: Pasa que igual no está incómodo Argentina.
7: No. Yo creo que no.
8: De hecho, defendió bien, se quedó bien quedó bien coordinado en defensa y en mediocampo para que los argelinos no tuvieran tampoco situaciones claras. El Dibu no tuvo trabajo.
7: Bien, así mejor así se cuida el dedito.
8: Su dedo roto no tuvo que atender nada. Así que va a poder recuperarse en estos días. Veremos igual. Yo no sé cuánto demora un dedo fracturado. Que, a ver, uno lo dice así como sin nada.
7: Claro, pero para un arquero.
8: Si es una contractura, pero se rompe.
7: Es lo mismo que para un jugador la rodilla, ¿no? Más o menos lo mismo.
8: Sí.
7: Digo yo, ¿no?
8: En realidad, comparándolo como con lo que es un jugador de fútbol, viste que cuando un jugador se quiebra un dedo, se fractura un dedo, tiene un tiempo de recuperación largo, porque pierde sensibilidad. Bueno, el Dibu tiene eso, pero el Dibu como está totalmente desquiciado,
7: él quiere jugar, no le
8: jugó la final de la Europa League con el dedo
7: roto.
8: Se rompió el calentamiento. con el Aston Villa. Y ganó igual, y ¿viste? Sí, el tipo, sí, creo que atajó un par de pelotas, sí, ¿viste? Es un delirante el, sí, el tipo.
7: Está loco el dibujo.
8: Está loco.
7: Loco, no, pero bien. Loco lindo. Pero bien. Sí, no, loco lindo.
8: No, es el loco, no es el loco que, claro, que uno está acostumbrado a, sí, decir. Sí, pero bueno, muy bien Argentina también. Mm. El segundo tiempo entró justamente Riyad Mahrez a los 60 minutos. Mm. Luego vino finalmente el 3-0 de Messi. Tuvo alguna que otra chance Argentina también, sí, en los pies de Messi, que le atajó bien el arquero Zidane en el segundo tiempo. Y también le atajó un balón a Lautaro Martínez, que entró, sí, también para...
7: ¿Qué tal Lautaro?
8: Flojo. No está bien el nivel. Igual, qué sé yo.
7: Yo, viste que ayer hablábamos y decíamos a quién preferíamos de los dos, ¿no? Yo lo prefiero al otro muchacho.
8: A Julián.
7: A Julián.
8: Sí. Y... qué sé yo, a mí me gusta más como el tipo delantero que es Lautaro Martínez, me, sí, gusta más el 9 más clásico, sí, sí, sí. Pero bueno, él está con una pequeña baja de nivel, sí, uno tampoco se atrevería a decir no, es un muerto, ¿viste? No, no, esa gente se aventura a tirar ese tipo de declaraciones cuando ve que el rendimiento de un jugador no es el que uno espera. Yo creo que se puede despertar en cualquier momento, además, viste, cuando criticar al 9 del equipo... Es una jugada muy, sí, audaz, sí, porque, sí, ¿viste? Porque después te clava.
7: Te clava una y te hace callar la boca.
8: Y además tienen eso los delanteros. Eso, sí, a veces, sí, aparecen y después, sí, ya vuelven a jugar como estaban antes.
7: Le voy a hacer un pedido al señor de entrenador.
8: A Scaloni.
7: A don Scaloni. Si llega ya a clasificar a la Argentina antes del último partido de esta fase, que me lo meta al Flaco López, por favor. Para mí, ¿eh?
8: Y va a jugar seguramente.
7: Para mí que me lo meta el Flaco López. Bueno, solo quiero que el Flaco López juegue un Mundial.
8: De hecho, se espera que suceda eso.
7: Sí.
8: Lo malo, de alguna manera, es que Argentina, bueno, juega con Argelia ahora, y también va a tener el próximo partido es contra Austria.
7: Sí.
8: Con lo cual, el partido más fácil... perdón. El próximo partido de Argentina...
7: No,
8: bueno, sí, es con Austria. Sí, con Austria. No, perdón, no hay nada malo. Iba a decir, sí, que me confundí con que el último partido era con, sí, Jordania, pero no, el último partido... ¿Qué? ¿El último partido era con Austria? No, el último partido es con Jordania. Sí, Argentina, si el partido que viene lo gana...
7: Ya está.
8: Yo creo que el último partido va a meter suplentes.
7: Hay que ver cómo salen también los que integran el grupo con ellos, ¿no?
8: Bueno, Austria le ganó a Jordania 3-1. Fue el partido de la 1 de la mañana.
7: O sea, que el partido clave es el que viene. Era este
8: y este,
7: el que viene.
8: Y el que
7: bueno,
8: viene.
7: Tampoco baja los brazos ante Jordania, ¿no? Porque
8: no.
7: Si es el equipo más débil del grupo, tampoco, ¿viste? Bueno, en el caso que te he clasificado, sí podría hacer algún tipo de retoque en el equipo para guardar a algunos jugadores, ¿no? Digo,
8: sí,
7: él es el técnico, sabe más que nosotros.
8: Sí, yo creo... Mira, gana Inglaterra 1-0, gol de Harry Kane, desgraciadamente.
7: Harry Kane.
8: Debo decir, desgraciadamente, a uno a veces manga lo invade esto.
7: Piratas.
8: Pero sí, está ganando Inglaterra. Harry Kane, que hoy en día... Es quizá el mejor 9 del mundo por sus movimientos, porque patea un misil en los pies.
7: Ojalá que lo quiebre.
8: Y Inglaterra, la verdad, no te da ninguna garantía. ¿Eh?
7: No tiene.
8: Y es un equipo que está acostumbrado, sí, a flaquear en los momentos importantes. Digo esto y después va a ser campeón de todo, ¿no? Está, lo tenés claro.
7: Yo no creo que sea
8: espero que no.
7: Campeón. No le tengo fe. Yo tengo mis candidatos. Hay un tapado. Para mí hay un tapado.
8: ¿Cuál?
7: Para mí es Alemania.
8: Ah, bueno.
7: Porque yo tengo dos candidatos que no son Argentina. Lo aclaro. Porque no quiero echarle todas, ¿viste? Yo tengo dos candidatos. Uno que fue el subcampeón del Mundial pasado, que a mí me parece que es uno de los mejores equipos. Y después tengo otro candidato que empató hoy, que es Portugal. Eso ya te lo había dicho. Y el tapado para mí es Alemania. No digo nada de la selección argentina, ojalá que sea el campeón, obvio, ¿no? Lógico. Pero no le quiero cargar las tintas a la selección argentina.
8: Sí, a ver, a mí me pasa particularmente que, no se puede decir particularmente porque es redundante, pero digo, lo que me sucede con Argentina es que el Mundial pasado, yo me acuerdo, le decía a mi hermana, igual va a ser campeón de Argentina. Y así, pero no lo decía porque
7: sí.
8: Había favoritismo con Messi. Yo veía muy bien a la selección porque venía a ser campeón del mundo, campeón de... la finalísima, sí. Así que era un equipo que era candidato. Tampoco estaba diciendo
7: era
8: Nigeria.
7: Entonces, era candidato.
8: Sí, bueno, otro dato de color.
7: Sí.
8: ¿Sabes que Nigeria no participa en este mundial y no participó en el anterior y tampoco participó ni en el 86 ni en el 78?
7: Mira,
8: te la dejo ahí picando. Puede servir o no. O sea, siempre que no estuvo, perdón, las veces que Argentina salió campeón, Nigeria no fue parte, no del, fue mundial, parte del Mundial, y lo hemos enfrentado un montón de veces. Sí. Así que es un datito ahí para,
7: un cuco para, nosotros,
8: para tener Nigeria, en cuenta. Pero yo la verdad a la selección la veo bien en este momento. No sí. sé si para ser campeón.
7: Pero está bien.
8: Pero
7: lo importante es que arrancó con el pie derecho también, ¿no? Demostrando un poco sí. de jerarquía, digo, ante un rival que futbolísticamente no está a su nivel, ¿no? Pero se están dando resultados, equipos que España mismo, ¿no? España también es un equipo fuerte, mismo Francia, que le costó, bueno, de hecho empató, ¿no? Francia había empatado, creo, ¿no?
8: Sí,
7: creo
8: que Francia, sí,
7: no, Francia ganó. El que empató fue España.
8: Lo que pasó con Francia es que ayer cuando estábamos en nuestro programa iba 0-0.
7: Sí, y ahí hizo el gol casi cuando concluía, sí, le costó.
8: Bueno, de hecho el primer tiempo jugó bastante mal, no tuvo casi situaciones. Argentina jugó mal también el primer tiempo de ayer, hasta que vino el 2-0. Después se relajó un poco. Argentina jugó con el pie en el freno. Perdón.
7: Con el freno de mano puesto.
8: Con el freno de mano puesto. No salía.
7: ¿Cómo estuvo el desempeño de este chico Medina, ¿no? El que debutó.
8: Medina. Facundo Medina.
7: Facundo Medina.
8: Bien, la verdad que es un jugador polifuncional. Puede jugar de 4 o de 3, cosa que le gusta al técnico.
7: Está bien.
8: Jugador ágil. Lo han probado de central alguna vez. Para mí, el que juega. Mi idea es la siguiente: si vos jugás de lateral, de central en general, sos un poco más blandito.
7: Sí.
8: Es lo que suele pasar. Son por esos jugadores que llegan a eso, a esa posición, generalmente en primera división, por ser jugadores rápidos.
7: Claro.
8: El jugador rápido, el jugador fuerte en la marca no suele ir acompañado de eso.
7: No,
8: en general. Salvo, hay un caso que sí me gusta mucho. No sé si vos lo tenés. A Kanté, que es un jugador de Francia, es muy peticito, que juega en el medio campo. Es una máquina ese pibe. Debe medir 1.60 m.
7: Sí.
8: Está acá, se mueve por todos lados y marca como fue un perro de casa. Pero es un tipo de jugador en especial, quizá tiene más en la faceta defensiva. Pero bueno, lo que te decía, bien por Medina también, la verdad que aprovechó su oportunidad, estaba suplantando a Nicolás Tagliafico, que está desgarrado, va a tener ahí unos partidos afuera.
7: Qué bronca,
8: afuera.
7: ¿No? Desgarrarse.
8: Sí. Además, ¿sabes por qué? Porque la filosofía de Scaloni es que nadie es irreemplazable en general, salvo Messi y el arquero.
7: Sí.
8: Después el resto, si tuvo que salir Cuti Romero, salió.
7: Bueno, de hecho lo sacó Otamendi, ¿no?
8: Por ejemplo. Otamendi. Claro. Otamendi ya cuando bajó un poco el nivel, ya cuando ya en medio no estaba para más, salió del equipo.
7: Sí.
8: Di María también salía, entraba cuando
7: hasta
8: jugaba. A mí María me encantaba, la verdad. Lamento que no esté. Yo creo que podría estar tranquilamente si está jugando Messi, que está jugando en el Intercountry ese que juega en Estados Unidos. Pero bueno, viste que juega en esa liga en joda en la que está. Y en el Mundial está bien igual. No lo marcó nadie a Messi ayer. Me encantaba, la verdad. Lamento que no esté. Yo creo que podría estar tranquilamente si está jugando Messi, que está jugando en el Intercountry ese que juega en Estados Unidos. Pero bueno, viste que juega en esa liga en joda en la que está. Y en el Mundial está bien igual. No lo marcó nadie, me decía ayer. Para mí el gran error que tuvieron los argelinos.

0: hubiera jugado con Paraguay. A Messi le mete la marquita escalonada.
1: Claro,
0: Está bien igual. No es el mismo Messi de 2018.
1: No.
0: Pero, a ver, tampoco es para dejarlo maniobrar
1: Sí,
0: tranquilo.
1: obvio.
0: Hay que. Yo, si fuera
1: Messi
0: técnico
1: con la
0: rival,
1: pelota en el pie es un peligro.
0: es un peligro
1: Claro,
0: realmente.
1: claro.
0: Hay que seguirlo, marcarlo de alguna manera, estarle encima, molestarlo. Y hacer algo para que el tipo esté incómodo.
1: Claro.
0: Realmente, si no, hace lo que quiere
1: Sí, sí, sí.
0: cuando puede. Messi es un tipo que, bueno, es un prodigio, obviamente, y que tiene la capacidad de decir, bueno, la pelota la voy a poner acá, y si vos le das espacio, la
1: Y
0: pelota
1: claro, la
0: va
1: pelota
0: a
1: va
0: donde
1: ahí
0: él quiere,
1: donde quiera. Sí,
0: donde
1: sí,
0: tiene
1: sí.
0: ganas. Por eso,
1: Claro.
0: el tercer gol que mete, ya cuando el partido va 2 a 0, es un gol de play, básicamente. El tipo engancha
1: Sí.
0: y la clava al ángulo. Y el arquero se tiró
1: Sí.
0: todo lo que pudo, ampliando el brazo,
1: Pero no llegó ni.
0: con todo su gigante físico, y no tuvo ni chance de agarrar la pelota. Porque el tipo hizo 200 millones de goles así. Entonces, cuando está cómodo, tranquilo, es lo peor que te puede
1: Sí,
0: pasar.
1: lo peor que le
0: Messi
1: puede pasar.
0: tiene.
1: Donde le dejas espacio,
0: Se acabó.
1: sí, se acabó.
0: Y encima lo que tiene ahora, que viste, antes uno no lo veía.
1: Ah.
0: Juega más tranquilo porque tiene un equipo que lo acompaña.
1: Claro.
0: Entonces, tiene jugadores cerca que le dan la posibilidad de ser una herramienta más en ofensiva
1: Exacto.
0: y no ser el tipo que tiene que tocar la pelota todo el partido, como
1: Claro,
0: pasaba muchas
1: como
0: veces
1: pasaba
0: antes.
1: antes, sí.
0: Él es eso.
1: Parece que si no la tocaba a Messi no valía.
0: Viste que es una forma de bajarle un poco el precio que le han
1: Claro.
0: dicho. A ver, obviamente, Maradona hay uno solo, para mí, de lo
1: Sí.
0: que he visto en video, yo tengo 31 años, obviamente no lo vi en vivo. Era otro tipo de juego. Yo creo que Maradona, el Mundial 86, lo jugaba para Argelia
1: Sí.
0: y lo ganaba. Pero nos tocó que sea argentino. Messi no es lo mismo, pero sí, obviamente, es un monstruo este pibe. O sea, eso, yo ni sé ni cuántos goles tiene. Mira, lo voy a buscar ahora.
1: Sí.
0: Porque es el máximo goleador de la selección.
1: Sí, es el máximo goleador de la selección,
0: Es el
1: rompió
0: máximo
1: el
0: goleador de
1: récord,
0: mundiales.
1: quinto mundial, ¿no? Quinto mundial
0: Sí.
1: consecutivo, creo que no. Y es el sí, porque ayer había una diferencia con el tema de del goleador, de los goleadores.
0: Mirá, ¿sabes cuántos goles
1: Sí,
0: tiene Messi en
1: no.
0: su carrera futbolística? 914.
1: 914
0: Sí,
1: goles.
0: tiene
1: A la mierda,
0: 914
1: pues
0: goles.
1: mirá, ya cerca
0: O
1: de los de
0: sea,
1: 1000 de Pelé.
0: si querés hacer un compilado de los goles de Messi, no sé ni
1: Sí.
0: cuánto dura.
1: Qué bárbaro.
0: Si le pones una repetición a cada gol para que el que
1: Sí.
0: está mirando no sé qué. Tantos compilados que hemos visto de ESPN que eran 5 horas de goles de Messi. Bueno, acá hay 10
1: Claro,
0: horas de goles, puede
1: mira,
0: ver.
1: fácil.
0: Así que si no querés marcar a este tipo, bueno,
1: Ah,
0: sos un bobby.
1: estás mirando otro canal,
0: También otro canal.
1: sinceramente, ¿no? El técnico me parece que no, nunca vi un video de Messi. O sea, hasta yo que no sé nada, sé
0: Tiene
1: que si lo
0: 38
1: tengo que
0: años.
1: enfrentar, tengo que ponerle por lo menos un tipo adelante que lo moleste.
0: Claro, ¿viste? Después está bien.
1: Si lo marca o no, ya es otra cuestión,
0: Argentina te
1: ¿no?
0: puede ganar
1: Sí,
0: igual, porque
1: obvio.
0: está Julián
1: Sí,
0: Álvarez.
1: sí, sí.
0: Hoy en día
1: Bien.
0: ofrecieron 150 millones de euros por
1: Sí,
0: él y lo
1: y
0: rechazaron.
1: lo
0: Así
1: rechazaron.
0: que imagínate si juega bien o no Julián Álvarez.
1: Oh.
0: Y Lautaro Martínez también es un goleador de raza. Ahora quizá no está en su mejor nivel en el primer partido. Hay que ver,
1: Claro,
0: quizá ahora
1: hay que
0: mete tres
1: ver.
0: goles.
1: Sí. Es el debut, ¿no? Por más que tengan, digo, experiencia en un mundial, yo calculo que el debut en un mundial no debe ser fácil para un
0: A
1: jugador
0: nadie
1: que
0: le fue
1: ya.
0: fácil.
1: Claro.
0: Fíjate quiénes ganaron fácil.
1: Sí.
0: Alemania.
1: Alemania,
0: Ayer Francia, en
1: sí.
0: el segundo tiempo,
1: Sí.
0: metió tres goles así medio
1: Argentina
0: rápido.
1: y
0: Argentina.
1: nadie más.
0: Y
1: Bueno,
0: bueno,
1: podés ponerlo a Estados Unidos.
0: te pongo a. Sí.
1: Pobre
0: A
1: paraguayo.
0: Estados Unidos te puedo
1: Qué
0: poner.
1: bárbaro. Pobre paraguayo.
0: Lo de Paraguay, increíble.
1: Sí, la verdad que
0: Y
1: increíble.
0: déjame. Pará, quería ver el otro equipo que también ganó, que
1: Sí.
0: había jugado contra Túnez. Que cambió de técnico, viste, como hablábamos ayer, que es
1: Sí, ah,
0: René
1: ese que había cambiado
0: Beerbard.
1: en medio del río, cambió de caballo.
0: Increíble. Bueno, Suecia, que le ganó
1: Suecia.
0: 5
1: Ah,
0: a 1 a
1: Suecia,
0: Túnez.
1: sí.
0: Pero después no hay nada, son todos partidos
1: Son dos
0: parejos.
1: partidos
0: O sea,
1: parejos,
0: Haití jugó
1: empate,
0: con
1: claro.
0: Escocia y
1: Sí.
0: le ganó Escocia porque el árbitro dijo: no quiero cobrarle los penales a Haití,
1: Sí,
0: viste, que pasó eso en ese
1: sí, sí,
0: partido.
1: sí.
0: Pero es un mundial parejísimo. Antes de cerrar, te quería decir los
1: Dale,
0: partidos de hoy, porque
1: dale.
0: nombramos el Inglaterra.
1: Sí.
0: Tuvimos a la 1 de la mañana, empezando el día, a Austria derrotando 3 a 1 a Jordania. a las...
1: ¿Habrá habido alguien que lo miraba? Sí, seguro, casi seguro.
0: Y yo creo que
1: una
0: sí.
1: De la mañana, mira, partido.
0: Y es el momento, sí, es del el estudiante momento, universitario, sí, que está con algún, sí, parcial, lo deja de fondo. 1-1 fue el resultado entre Portugal y Congo, República Democrática del Congo.

0: Congo.
1: Sí, señor.
0: Estaba buscando si jugó tu amigo Cristiano Ronaldo.
1: Sí.
0: Como titular y no pudo convertir ante el Congo, ¿viste? Uno, o sea, si esto se hubiera dado en Argentina sería un escándalo.
1: Uy,
0: por supuesto.
1: Escándalo.
0: Muchos de estos partidos, España empató con Cabo Verde. Pero bueno, Inglaterra le está ganando 1-0 a Croacia, gol de Harry Kane. Brasil, que empató con Marruecos.
1: ¿Cómo le pegaron no sé si viste ese video que un tipo está en medio de la cancha, hecho con inteligencia artificial, ¿no? Hay una persona que está en medio de una cancha, trae a un jugador de estos actuales brasileños y lo pone al gordo Ronaldo, ¿no?
0: Sí.
1: Lo para al lado y al jugador que lo reemplaza le agarra y le pega un cachetazo.
0: No.
1: Sí, no sé qué violento que es.
0: Mirá,
1: es un medio re violento. Hay como dos o tres jugadores que sacan y traen de a uno o de a dos. Y al otro, al que estaba jugando, ¡pum!, le pega un cachetazo y lo tira.
0: Uy, pásamelo después.
1: No sé, no lo encontré por ahí porque X, creo que lo vi en X.
0: Qué raro es.
1: Creo.
0: Pero bueno, y está ganando Inglaterra Croacia 1-0.
1: Sí.
0: Gana va a enfrentar a Panamá a las 20 horas.
1: Sí.
0: Partido de esa día de la noche. Y a las 23, o sea, para terminar tu jornada, también tenés a Uzbekistán enfrentando a Colombia.
1: Epa,
0: así que
1: vamos Colombia.
0: Lindo match para ver. Veremos cómo le va al equipo cafetero en este partido tan importante.
1: Sí, sí, sí.
0: Los colombianos nos odian igual.
1: No importa.
0: Así que
1: no importa. Yo
0: gol, te salvó la vida una colombiana.
1: Sí, en la Colombia. Yo quiero que gane quiero que gane Colombia. Bien, ya está, no hay más. No hay más porque tiene que venir el señor Jorge Draghi a armar su tocadisco, por supuesto, porque ahora viene la guardia del acertijo. 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Aquel amante de la música siempre va a tener su vinilo. ¿Por qué? Porque tiene otro sonido, no hay nada que hacerle. El MP3 sí, porque podés meter, está todo comprimido, meter 800 temas en un cosito así. El vinilo, viste, es grande, tenés que llevarlo, no importa, pero el sonido es espectacular. Viene el señor Jorge Draghi ya con su programa y a partir de las 19, los muchachos de Deportes en FM están llegando para darle todas las novedades al cervecero que... Afortunadamente, dos victorias al hilo. Ojalá que se repita la tercera, que será este fin de semana. Recuerde usted que el ascenso no para. Era como el bosque, no para. Señoras y señores, hasta acá llegamos en la operación técnica puesta en el aire, la musicalización y a cargo de las camaritas. Como siempre digo, el señor Walter González.
2: Tengo sueño y frío, ya me quiero retirar.
1: Andate, yo no tengo problema.
0: Qué duro,
1: ¿eh? Parece paracuacho, como habla. Parece paracuacho. Gracias. ¿Tenés sueño? Te traigo una almohadita, ¿eh? O una torta frita al lado, qué sé yo. ¡Ay, te gustó, ¿no? El señor Lautaro Rico con nosotros. Gracias, amigo.
0: Placer, negro.
1: Linda la remera, click moderno de... Sí, es que yo tengo el corazoncito, ¿no? El long play venía con un... A ver, Jorge, está por ahí, ¿no? Venía con un corazoncito, un sticker que era un corazoncito.
0: Mirá.
1: Qué lindo. Sí. ¿Te acordás, Jorge? Clicks moderno de Charlie García venía con el corazoncito. Claro, ¿ves que se acuerda? Yo lo tengo pegado por ahí todavía. Mi nombre es Esteban de Romero, nos reencontramos mañana. Quédese en la frecuencia de FM Sur. Nos vamos con Babasónicos. Chao, hasta mañana.

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Hola, hola, ¿qué tal? Buenas tardes, buen miércoles para todos. Estamos aquí en FM Sur 88.9 del Dial. Su nueva aplicación, app, que la pueden bajar en Play Store. Y también a través, en HD, a través del canal de YouTube de FM Sur, la radio de Quilmes, la más vieja. Y donde pueden escuchar La Guarida del Acertijo Culto al Vinilo, un programa que solo se habla de música, nada del mundial, del dólar, de la cascada de Adorni, de receta de cocina, no, solo música y 99% vinilos. Bueno, en el día de hoy, en la primera media hora, les voy a compartir un vinilo que tengo del año 1980. Que acá estoy viendo la tapa, se las muestro, a ver si sale, ahí sale. Es la música de una película que fue muy famosa, American Gigolo, así. Estaba interpretada por nada más ni nada menos que Richard Gere y Lauren Hutton. Era una película, o es, mejor dicho, porque todavía debe estar en algún sitio web, debe estar norteamericana, de suspenso, drama, musicalizada nada más ni nada menos que por Giorgio Moroder, y como tema principal de la película estaba el tema de Blondie, aquel grupo musical muy famoso. Fue escrita por Paul Schrader la película. Y más o menos contaba la historia de que era un acompañante en la ciudad de Los Ángeles, de la mujer de un político. Entonces era una trama así dramática, ¿no? Un quilombo familiar, va. Cornelio, digámosle. Queda mejor así. Bueno, vamos a poner el primer tema, justamente. Se llama Call Me, de Blondie. El tema número uno, Llámame.

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1: Bueno, seguimos escuchando lo que sería el segundo corte del álbum. Le mandamos saludos a Darío. Jesús Verón de Ciudad de Vista, que nos está escuchando, manda saludos para Walter, el operador técnico. Y el tema que viene ahora es Amor y Pasión, también de Giorgio Moroder, por la voz de Cheryl Burns.

Muy bien, hemos escuchado el segundo tema del álbum. Y acá estoy viendo la foto, ¿no? Carpeteándola con Richard Gere, muy joven. Imagínense, año 80. Hace 40 y pico, ¿no? 46 años. ¿Cómo pasa el tiempo? Bueno, el tercer tema y el último, después vamos a la pausa comercial y seguimos con otra música. Se llama Paseo Nocturno, también de Giorgio Moroder.

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7: Muy bien, estamos acá, segunda media hora del programa, en FM Sur 88.9 y su canal de YouTube, con la operación técnica de Walter, del otro lado del vidrio. Bueno, seguimos ahora con un cantante francés, nacido en 1948, llamado Laurent Boulzy, que es cantautor, y que en un momento allá por el año 78 se le ocurrió escribir un tema, componer un tema en versión de 45 revoluciones por minuto, que se llamaba Disco Mix, grabado en un boliche, en Integral, versión Integral Club, dice acá en la tapa. Y la letra la compuso Alan Souchon. El tema es, el fondo musical son temas muy conocidos de un montón de autores como música de fondo, y la letra está completamente en francés, escrita por ellos. Y bueno, ya lo voy a poner, el disco dura 11 minutos y está muy bueno porque tiene una variabilidad de disco muy buena. Ahí ya estamos en el aire, a ver si sale ya.

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1: Muy bien, hemos escuchado la parte 1, donde habrán oído música como de los Rolling Stones, de Beatles, de un montón de grupos de fondo. Y bueno, cantada en francés por Lauren Bulcy. Ahora, del lado 2, hay un tema melódico muy lindo llamado El Espejo. Ahí lo escuchamos.

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editado un sinfín de vinilos, inclusive le ha escrito letras a cantantes muy importantes, ¿no?, del mundo. El vinilo que yo tengo acá es del año 1980, se llama Perlas, con las canciones de Goffin y King, y vamos a escuchar el primer temita que se llama Bailando con lágrimas en los ojos por Carole King.

Bueno, hemos escuchado el primer temita y les comento que en la contratapa del vinilo, de la tapa del disco sería, hay unas 10 partituras y un collar de perlas. O sea, como que ella tomaba como que las partituras eran una perla para ella. El segundo tema que vamos a escuchar es un tema muy conocido que han interpretado otros cantantes, Locomoción.

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1: Muy bien, ahora seguimos previo al corte publicitario con el último temita del lado 2. Se llama Cadenas, Carole King.

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16: Bueno, muy bien, ya vamos a transitar la última media hora de programa de La guarida del acertijo, culto al vinilo. Junto a Walter acá en la operación técnica por FM Sur 88.9 y su canal de YouTube. Y ahora vamos como a despedir la tarde con un grupo de, ¿cómo es? De Bahamas, nacido en Bahamas, surgido en Bahamas, que se llamaban T-Connections. Y acá tengo un álbum de 1977, fue uno de sus primeros álbumes, el segundo más precisamente, que se llamaba Ardiendo, On Fire. Y el primer tema que vamos a presentar justamente es el que le da el nombre al álbum, On Fire, por T-Connection, Ardiendo.

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1: Bueno, ahora vamos a pegar la vueltita al disco al lado 2. El tema se llama Relájate, de este grupo T-Connection, de música funk y música disco, nacido en Bahamas. Vamos con el tema.

Muy bien, ya son 18 horas 50 minutos y ya está la gente aquí de Deportes en FM, edición de la tarde, la edición express, que tiene mucho que hablar, ¿no? De Quilmes, de fútbol, del Mundial. Vamos a seguir ya con el casi el último tema de hoy del grupo T-Connection. Es el tema 2, lado 2. Quiero ponerme a hacerlo. Y hacelo, dale.

Bueno, hemos terminado hoy con la parte vinilos. Otro programa más de la guarida del acertijo oculto al vinilo. Y nos vamos a despedir con el último tema de siempre, Roger Waters, Onda de Radio, Radio Wave. Hasta el próximo miércoles.

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0: Hola, ¿qué tal? Buenas tardes, bienvenidos. Segunda edición de Deportes en FM, edición express. Estaremos haciéndole compañía hasta las 8 de la noche. Una jornada que ya está fría otra vez, ¿eh? Al mediodía decíamos, asomó el sol, está lindo. Bueno, se fue el sol, hace mucho frío. Ya empieza a estar para guardarse en esta jornada con tanto mundial, con tanto Quilmes. Hemos tenido una primera edición de Deportes en FM donde hemos charlado mucho del cervecero, de la actualidad, del entrenamiento del equipo de Gracián esperando el partido con Colegiales, del mercado de pases, de alguna situación que tiene que ver con lo económico y distintas charlas que se dieron hoy en el predio de Alcina y Lora, de situaciones que tienen que ver con lo político, con las agrupaciones observando después de la reunión extraordinaria de comisión directiva los proyectos que se presentaron en esa reunión, con la llegada de una cadena de gimnasio, con la posible venta de Ruta 2, con la posible construcción de un microestadio, con el posible cambio de estatuto. Bueno, hay bastante, hay de todo. Mientras tanto, se juega el Mundial, nos fuimos y estaba empezando el partido entre Portugal y República de Congo. Fue igualdad, 1-1, sorpresa, si se quiere, Portugal con Cristiano, con una selección que tiene con qué. No pudo ganar en su debut, terminó siendo igualdad 1-1 y eso que ganaba desde los 6 minutos con el gol de Neves, empató Huiza, igualaron 1-1 Portugal y Congo. Inglaterra acaba de ganar 4-2 ante Croacia. Me fui de casa en el intervalo de hidratación, iban 20 y pico de minutos del segundo tiempo, Inglaterra ganaba 3-2 y lo peloteaba a Croacia y le hizo el cuarto nomás. Dos goles de Kane, uno de Bellingham, uno de Rashford, Bafurina y Musa para los croatas. Una gran victoria de Inglaterra. Un partido que no lo vi completo, pero de lo que vi, el que me llamó más la atención. Por encima de Países Bajos o Japón, que había sido un muy buen partido, un partido parejo, de dos buenas selecciones. Japón es una buena selección. Si bien Países Bajos era claramente el candidato, Japón demostró ser una buena selección, dio batalla, lo empató dos veces. En este caso estamos hablando de una Croacia que es siempre protagonista, de una Inglaterra que tiene la mejor liga del mundo, que no lo logra traducir a nivel selecciones, pero que siempre es amenazante. Hoy jugaron un partidazo a otra velocidad. Será un gran desafío, ¿no? Hoy cuando veía Inglaterra-Croacia, ponían en situación a lo que es nuestra selección. Ayer Argentina goleó, los tres goles de Messi, estamos todos muy contentos. Y son partidos, en un hipotético Argentina-Inglaterra, donde veremos quién impone las condiciones, porque son condiciones absolutamente distintas. Entre ese tiki-taka que intenta Argentina, casi que tocando la pelota parados, esperando el momento de la explosión, esperando una devolución de primera y una transición rápida como para entrar en zona de definición, el vértigo que tiene Inglaterra, la intensidad con la que juega Inglaterra, los croatas le siguieron el ritmo, entraron en ese juego y en el golpe por golpe terminaron tirando mucho más puños los ingleses, que ganaron 4-2. Será el turno de Ghana Panamá a partir de las 20 y Uzbekistán Colombia, presentación de equipo Conmebol a las 11 de la noche. El cronograma que tiene el Mundial para el día de hoy. Me quedaba porque íbamos a pasar a la Primera Nacional. Hoy hubo fútbol de la Primera Nacional. Gimnasia de Jujuy le ganó 4-0 a Nueva Chicago. Una goleada de los jujeños contundente, goleada de los jujeños que le permiten alcanzar en la cima a Atlanta. Los dos ahora tienen 33 puntos con la misma cantidad de partidos jugados. Chicago no superó la línea de Quilmes. Quilmes sigue en zona de reducido y en este caso todavía falta un partido donde cuando se pongan al día sí o sí lo sacarían a Quilmes de la zona de reducido. Hoy Quilmes está octavo con 21 puntos, tiene más 4. Pero los dos equipos que tienen un partido menos son Chicago, que tiene 21 y menos 1, y San Martín de San Juan, que tiene 20 y menos 2. Cualquier resultado, un empate, una victoria de Chicago, una victoria de San Martín, haría que algunos de estos dos equipos, que hoy ocupan el décimo y el undécimo lugar, lo pasen a Quilmes. O sea, Quilmes, la realidad de Quilmes en la tabla es la novena colocación. Hoy figura octavo, está pintado con violeta acá en la aplicación, ingresando el reducido, pero claro, Chicago tiene un partido menos. Contundente goleada de Gimnasia de Jujuy. Por 4-0, los jujeños que sacan la chapa de candidato hoy en la zona de Quilmes, en la zona B. Hay dos grandes candidatos a quedarse con la zona, que son Atlanta y Gimnasia de Jujuy, que empiezan a sacar una luz de 4 puntos respecto de quien los sigue, que es Tristán Suárez, un equipo que sin tener tanto da pelea dura de la mano de Pancho Martínez, y ya después vienen a 7 puntos Atlético Rafaela y Temperley con 26, Midland tiene 25, se vuelve a cortar un poco la tabla para que San Martín de Tucumán aparezca con 22, Quilmes y Maipú y Chicago los tres con 21. Y bueno, y después ahí está todo el revoleo, ¿no? Porque el último tiene 18 y quien ingresa al reducido, que es Quilmes, tiene 21. Es increíble, como nunca. 11 equipos separados por 3 puntos. Hoy Quilmes encabeza es el puntero del pelotón, de ese pelotón del montón. Hoy por ahora sos del montón. Y juntaste por otro si estás en una racha que te permite ser el que más puntos tiene en el montón. Después hay otro campeonato. Entre Atlanta y Temperley hay otro campeonato, que son los que están jugando hoy por hoy los cinco primeros. Midland y San Martín de Tucumán con un leve aire, y San Martín de Tucumán un puntito encima. Y después viene el gran pelotón. Así quedó la tabla hoy con un partido de la Primera Nacional y con una gran goleada de uno de los candidatos que tiene la zona de Quilmes junto con Atlanta, que es Gimnasia de Jujuy. Gonza, querido, ¿cómo estás?
1: ¿Cómo estás? ¿Bien tú allá?
0: ¿Tranquilo?
1: Bien, ¿vos?
0: Bueno, bien. Hoy hubo entrenamiento cervecero. Sí. Estuvo Juan Martín.
2: Hice una pregunta por WhatsApp.
0: ¿Quién?
2: Franco.
0: Ah, mirá.
2: Ahora,
0: ¿tiene
2: ahora
0: que ver con el programa?
2: Sí, está relacionado con el programa. Ahora te la voy a preguntar a vos.
0: Bueno. Le mandamos saludos a Eduardo Ángelo, que ya da el presente. Hoy entrenó Quilmes. Juan Martín nos contó el producto del entrenamiento. Fue a puertas cerradas, sin atención a la prensa. Pero todo lo que trasciende producto de los entrenamientos en la semana conducen a que Quilmes va a tener el mismo equipo.
2: Correcto. Hoy por hoy sí. Faltan muchos entrenamientos, falta mañana, falta el viernes. Normalmente esto se define en el trabajo de pelota quieta, el equipo puntualmente, pero
0: vamos rumbo al mismo equipo.
2: Por lo pronto vamos rumbo al mismo equipo.
0: Bueno, no sorprende, si están todos en condiciones no sorprende, Quilmes 4 que no pierde, 2 victorias, 2 empates... viene a ganarle bien a Gimnasia y Tiro de Salta, y si uno observa el equipo titular, observa el banco de los suplentes, me parece que es lógico que Gracián intente repetir. Después veremos cómo se completa justamente el banco de los suplentes, teniendo en cuenta que mañana juega la reserva. ¿La reserva finalmente va a jugar en cancha 2?
2: Sí.
0: Bien, en la cancha 2 del predio, y no en el Estadio Centenario. Estuve haciendo algunas averiguaciones, veo que acá tengo un audio, pero bueno, es un audio, así que
2: sí, estoy igual.
0: Después de la pausa.
2: Y es más, arrancaste de solo los primeros minutitos.
0: Porque estaba con algún llamadito.
2: Con un llamadito.
0: Voy a transcribir, pero bueno, es un audio, hasta después de la pausa me parece que no voy a poder, por lo menos desde este audio, solucionar nada. Lo que quería saber si el hecho de jugar en la cancha 2 obedece estrictamente a una situación económica, ¿o hay otro tipo de decisión de no utilización del Estadio Centenario para que juegue la reserva?
2: El Estadio Centenario a puerta cerrada, como ya se hizo, y eso no te generaría
0: sí,
2: un gasto.
0: No, pero cuesta igual, ¿eh? Es decir, sale igual otro tipo de dinero. Pero por eso digo, no sé si es estrictamente económico, por lo cual la reserva va a jugar en cancha 2, que es una cancha que no está en buenas condiciones, porque tiene una utilización desmedida en este último tiempo a partir de la no habilitación de cancha 1 para jugar divisiones juveniles y reserva de lo que es la primera división, la liga profesional. No está habilitada por la falta de las colchonetas, se usa la cancha 2 para todo, la cancha 2 está muy mala o mala, y la alternativa que tenía la reserva era jugar en el Estadio Centenario como lo hizo ante Deportivo Riestra, o hacerlo en cancha 2. La decisión es que mañana la reserva juega en cancha 2 a las 3 de la tarde, en un rato vamos a repasar, se define la zona de Quilmes. Y lo que estoy averiguando es si obedeces a una cuestión del costo económico que implica abrir el Centenario, o si tiene que ver con cuidar el campo de juego del Centenario, o con lo que sea. Pero estamos tratando de averiguar realmente cuál fue el motivo que lleva a que la Reserva juegue en Cancha 2, un equipo de Chapu Graña que tiene que ganar, esperar que Boca le gane a Lanús y esperar que Defensa y Justicia no le gane a Huracán. Hoy hicimos la cuenta y me parece que los goles prácticamente no valen la pena. No hay una suma de goles lógico que implique que Quilmes necesite hacerle... Si le va a hacer, le tiene que hacer 12. Entonces, me parece que la cuenta pasa por ahí. Por esperar que pierda Lanús y que no gane Defensa y Justicia. Si Defensa y Justicia gana, es inalcanzable para Quilmes. No importa la cantidad de goles que le haga San Martín y San Juan. Si Lanús pierde, Quilmes lo pasa. No importa la cantidad de goles que le haga San Martín y San Juan. Si Lanús gana, es inalcanzable para Quilmes. Si Lanús empata, Quilmes necesita 12 goles. La otra cuenta que puedes hacer es que pierda Newell's, y si Newell's pierde con Ferro, Quilmes le haría falta 7 goles para pasar a Newell's y además que se le dé o el resultado de Lanús o el resultado de Defensa. Quilmes tiene que pasar a 2 equipos, hoy está sexto.
2: Correcto.
0: Tiene que pasar a 2 equipos. Los apuntados son, desde la lógica, Lanús y Defensa y Justicia, y habría una chance de pasar a Newell's, pero es mínima. Es mínima porque ahí sí ya empieza a jugar la necesidad de una goleada. Hablamos mucho del mercado de pases hoy. Creo que la gran polémica respecto del mercado de pases está dada en la búsqueda del defensor, donde tenemos dos nombres: el de Santiago Postel, ex Deportivo Madryn, dirigido por Leandro Gracián, actualmente en Cuenca de Ecuador. En un rato vamos a repasar el audio que nos mandó el colega ecuatoriano, un Postel que no tuvo un buen semestre en Cuenca, que está regresando, que va a volver, que va a rescindir. El pase es de Platense, pero lo que me decían aquí en el Mundo Quilmes es que saben lo que gana Postel, que saben que Postel vendría, que saben que Platense lo prestaría, y que es un jugador que hoy está al alcance de lo presupuestario. Un jugador de 23 años, defensor, diestro, alto, 1.89 en algunos lugares, 1.86 en algún otro. Un típico marcador central que Gracián conoce. Por el otro lado está Claudio Corbalán, el mugre Corbalán, que se despidió de Unión de Santa Fe, que fue despedido en forma emotiva por la gente de Unión, por las redes sociales de Unión. Un lateral izquierdo que en este momento de su carrera vendría a jugar como marcador central. Y ahí hay que decidir,
2: sí,
0: cuál de los dos.
2: Tengo un par de nombres más.
0: Bien. Ahí, ¿viene la decisión salomónica de traer un tercero para que no se peleen por Postel o por Barán?
2: El técnico hoy no... El técnico hoy no da el ok por Corbalán.
0: Bien.
2: La actualidad de Postel... ¿Vamos a hacer repetir el audio?
0: Sí. Ya te lo voy buscando, anda, si querés anda...
2: La actualidad de Postel no convence a todo el resto, pero sí a Gracián. Es más, reenvíamelo, por favor.
0: Dale.
2: La actualidad de Postel no convence a todo el resto, sí a Gracián. Hay un futbolista mencionado por Lolo Delfino que ahí lo estoy buscando. Porque me acuerdo todas las referencias, pero no me acuerdo el apellido.
0: Lo vamos a pasar por acá, a ver si se escucha bien, Guati. A ver.
3: ¿Cómo les va, amigos? En Deportes de FM Sur 88.9 allá en Argentina. Les saluda Juan Diego Cornejo de Radio Visión 106.1 en la ciudad de Cuenca. Sobre la inquietud que manejan de Santiago Postel, el zaguero central de nacionalidad argentina, no ha cumplido una buena campaña en este primer semestre. La hinchada no está contenta con su participación en el equipo. De lo que hemos averiguado, es muy posible o hay el intento de la directiva para terminar anticipadamente el contrato, pero esto aparentemente todavía no se da porque el jugador sigue entrenando de manera normal y no ha habido ninguna oficialización ni del técnico ni de los directivos acerca de su salida. Más bien acá se está mencionando que se ha contratado a un zaguero argentino, Gian Nardelli, que estuvo en el equipo ecuatoriano de Cumbayá el año pasado y que él estaría para cumplir o suplir la función de Postel, pero todavía esto no se lo hace oficial, aunque sabemos que sí existen los diálogos como para una terminación anticipada del contrato. Es lo que les puedo contar acerca de Santiago Postel. Sabemos de que hay un interés de Quilmes, de su técnico Leandro Gracián, y habrá que ver si finalmente se concreta o no su salida.
0: Bueno, a ver, desde lo futbolístico, dijo, no ha tenido una buena actuación aquí en Cuenca y la gente no está contenta con su performance. Básicamente dijo eso. Está muy instalado que Postel se va a ir, si bien sigue entrenando en forma normal. La información después es toda, es la que manifesté.
2: Sí.
0: Por fuera de la de lo del, es lo mismo que Castro. Castro sigue entrenando en Colón, pero se sabe que Castro se va a ir. Postel sigue entrenando en Ecuador, pero se sabe que se va a ir. Y se sabe cuánto cobra y no sería un inconveniente. Lo que vos decís que, para ordenar, Gracián quiere a Postel, no quiere a Corbalán. Los dirigentes, me da la sensación, no sé, los dirigentes, y voy a meter a Caneo también en este aspecto.
2: Vamos a crear los dirigentes.
0: Aceptan la consideración que tienen respecto de Corbalán y no lo traen. Y objetan o ponen luz amarilla al presente de Postel. Y en función de eso, ¿qué pasa? ¿Le
2: piden, el tema del mugre no está cerrado?
0: ¿Le piden nuevas alternativas?
2: Claro, el tema del mugre no está cerrado.
0: Bien.
2: Lo de Postel no termina de convencer.
0: Bueno.
2: Aparecen un par de nombres más que convencen menos que Postel.
0: Bueno.
2: Pero que están en la lista escrita por Gracián.
0: Sí, sí.
2: ¿Ok?
0: Bien.
2: Es más.
0: O sea, que los jugadores que quiere Gracián,
2: que convencen menos que Postel.
0: Bueno.
2: Pero que están en la lista escrita por Gracián.
0: Sí, sí.
2: ¿Ok?
0: Bien.
2: Es más.
0: O sea, que los jugadores que quiere Gracián,

0: uno de los centrales que mostró Gracián.
1: Conozco dos nombres, los voy a dar a conocer, estoy haciendo el misterioso. Sí, sí. Pero conozco nombres y que cuando los digas vos también los conocés. Que si yo soy Recalde y me dicen vas a pasar a ser el cuarto central porque viene fulanito,
0: te quedas.
1: Me voy.
0: O te quedas porque, me lo como crudo, claro.
1: Sí. Y esto con todo respeto, ¿eh? Porque, es más, algunos hasta son amigos de la casa, mirá lo que te digo.
0: Mirá. Bueno, yo hoy decía que lo de Alejandro Gutiérrez no, ¿eh? Alejandro Gutiérrez tiene un año más de contrato en Madrid. Me dicen que cuando Kim me llamó, de alguna manera tiró la onda que la posibilidad de contratarlo era en condición de jugador libre. Madrid no lo larga. Y aparte después empezaba a jugar lo económico con un contrato de Gutiérrez... que sumado a todo lo que le da Madrid, además del sueldo, que es la casa con todos los servicios,
1: claro,
0: más comida en restaurante, ya lo ponía Alejandro Gutiérrez en una situación económica complicada para Quilmes, por lo cual Gutiérrez se queda en Madrid. Y está lleno de grises entonces la lista,
1: sí. Porque
0: a Postel le gusta a Gracián, no lo convence a los dirigentes. Corbalán a Gracián no lo convence. A los dirigentes, algunos sí, otros no.
1: Sí, a otros no.
0: Está bien. Pues yo hoy hablé con
1: uno. A los más importantes, sí.
0: Yo hoy hablé con uno.
1: ¿Muy importante? ¿Muy importante?
0: Muy importante el presidente y cuántos más.
1: ¿Y los tres vices?
0: No, muy importante no, importante. Le propuse el juego de los descartes.
1: Ajá.
0: Digo, mira, están sonando todos estos.
1: Ya te digo que ya sé con quién hablaste.
0: Pum, pam, pam, sí, pam, sí, pam. Decime
1: pero
0: cuál no.
1: Pero no le gusta a él ese.
0: Claro, decime cuál no. Corbalán no, mijo.
1: No le gusta a él.
0: Bueno. Está bien. De todas maneras, creo que estamos entrando en un lugar donde también me interesa saber de qué se trata la historia.
1: Sí.
0: Porque venimos de un mercado de pases sin dirigentes. De un mercado de pases del entrenador y del secretario técnico.
1: Bien.
0: ¿Vamos rumbo a un mercado de pases con dirigentes?
1: No. No. Secretario técnico y entrenador, pero con algunos límites. A ver, si yo te digo que está Castro como 9.
0: Sí.
1: Que tiene paso por Quilmes. Que económicamente está lejos. ¿Sí? Porque económicamente está lejos. ¿Qué es la vida de Felipe Cadena, si sabés?
0: Cadena fue un trotamundo.
1: Bueno.
0: A ver, el otro día vi un posteo de Cadena, sí, pero del... De la selección, así, de familiar, digamos. A ver en qué anda Felipe. Lo tengo en Instagram. Felipe. Estaba en lo último. Indonesia, lo tengo en Indonesia. No sé si habrá pegado algún otro giro en su carrera.
1: Te cambia la ecuación, un ejemplo estoy dando. Te cambia la ecuación.
0: Y no, aparte es un delantero que ya viene, que ya estuvo.
1: ¿Se va a Domínguez y viene Cadena y te cambia la ecuación?
0: No, es apostar a que...
1: Bueno, claro.
0: Es un cambio de figurita para ver si te sale o no. No hay en la previa una superioridad de Cadena sobre Domínguez.
1: Un ejemplo. Sí. Si tú, todavía no pude dar, pero perdón porque no me sale hacer radio en vivo y buscar información. Lolo Delfino de un futbolista de San Lorenzo que jugó en Morón. Hace un tiempo. Hará una semana. No, un poquito menos. Sí, fue la semana pasada. Todavía no pude dar con el dato. Dio el apellido, hablamos del tema, todo. Pero bueno. No. El disco rígido.
0: Franco Lorenzón.
1: Ejemplo.
0: Marcador central.
1: ¿Te cambia la ecuación?
0: No.
1: ¿Es más que Recalde?
0: No.
1: Bueno. No sé, estoy citando ejemplos.

0: Tengo otro, pero el otro me lo voy a guardar por las dudas.
1: Mira, tengo un, hay una, un sitio web que se llama Vamos Ciclón. Volvió por pedido de ayuda.
0: Sí.
1: Casi no jugó y ya lo buscan dos clubes.
0: Sí.
1: El defensor regresó a principio de año por pedido de Damián Ayude, pero nunca logró afianzarse en primera y hay equipos interesados en sumarlo para la segunda parte de la temporada. Franco Lorenzón, uno de los jugadores que podría dejar San Lorenzo en este mercado de pases. Tiene 25 años, según informó Román Kotler de la Cicloneta, el del equipo de
0: del Guri
1: Alves. Deportivo Morón y Quilmes siguen de cerca la situación del marcador central, que tiene contrato con el Ciclón hasta diciembre de 2026. Ah, ya se le corta. Y aparece entre los futbolistas que podrían cambiar de aire durante las próximas semanas. Lo quiere Morón otra vez y aparece Quilmes en el en carpeta.
0: ¿Te cambia la ecuación?
1: No, no. Acá dice del pedido de ayuda para sumarlo, que vino, que sumó 22 minutos en la amistosa ante Cúcuta, jugó los 90 en la derrota frente a Unión por la quinta fecha de la apertura, y volvió a jugar 45 ante Deportivo Rincón por la Copa Argentina.
0: ¿Cómo es Lorenzón?
1: Lorenzón, sí. Franco Lorenzón.
0: ¿Con ese final o con Z? Como ese apellido, puede sirve cualquiera de las dos.
1: Z.
0: Perfecto. ¿Vamos a preguntar al Gurí?
1: Desde que está Gustavo Álvarez, no volvió a sumar minutos. Tuvo algunas convocatorias y varias ausencias en lista. Hoy está absolutamente relegado. Es un marcador central. Que yo sabía que estaba dando vueltas, pero a mí el primero que me nombran siempre es a Postel.
0: Porque Postel, si querés, lo cerrás mañana.
1: Dentro de lo que son los marcadores centrales tipo promovidos por Gracián. Con Corbalán como la contrafigura. Sí, bueno. Sinceramente no me queda claro cómo lo van a definir. Pero bueno, tampoco, de última, tampoco lo tengo por qué tener claro. Lo definirán, se pondrán de acuerdo.
0: Lo que pasa es que hoy...
1: Si le van a dar bola al técnico, si le van a dar bola al secretario técnico, si se van a meter los dirigentes y van a tomar una decisión ellos. No me queda claro cómo lo van a definir, pero bueno, que lo definan y nos enteraremos.
0: ¿Sabes cuál es el tema? Que hoy los dirigentes no se van a meter, ¿eh? Pero yo no sé si el mismo que te dijo que no...
1: En el fútbol,
0: yo no sé si el mismo que te dijo que no, teniendo dos o tres opciones más, dice, no, pero escúchame, Corbalán es 100 veces más que todo lo que me nombró el técnico.
1: Sí, a mí de Corbalán, este dirigente que quizás no es el que más lo empuja, me dice la edad y la discontinuidad. Entienden que a la edad de Corbalán, haber estado tanto tiempo sin jugar puede llegar a ser determinante, y aparte que no es la posición natural, que estamos hablando de que él se adaptaría a una posición que no es la de él,
0: no, pero
1: para este momento de su carrera.
0: ¿Eso dijo el dirigente? ¿No vio los últimos dos años de Unión?
1: Yo creo que Corbalán es un marcador lateral izquierdo puesto a marcador central.
0: Voy a defender muchísimo la posibilidad de
1: que... ¿Vos crees que venga Corbalán?
0: Pero sin dudas. Pero me paro, que no tengo vergüenza de decirlo.
1: Estás convencido que es el marcador central que tiene que venir, que es lo que necesita Quilmes.
0: Y yo creo que Corbalán va a cualquier otro lado y sin el plus que va a tener en Quilmes,
1: sí,
0: porque es Quilmes, sin el plus que va a tener en Quilmes, la va a romper en cualquier otro equipo, sí, de la categoría. Y después a Joyagua. Ahora, profundicé mucho más cuando esta tarde tuve una charla y me dijeron cuáles eran las opciones a Corbalán. Uh-huh. Ejemplo,
1: claro,
0: las que estamos, sí, manejando. Digo, muchacho.
1: No, para mí, Corbalán no reúne las características que necesita este plantel, no reúne las características que necesita Gracián para la posición, pero si no le vas a poner enfrente a un marcador central top de la categoría, lo tenés que considerar.
0: Pero por supuesto.
1: Si no le pones enfrente a un top de la categoría central puro de 200 partidos, de 300 partidos como marcador central, o uno de primera que esté bajando, no sé, pero si no le pones enfrente a un central con mayúscula,
0: claro, está bien.
1: Corbalán compite. Yo por el otro día lo vi jugar a Gabriel Díaz y estoy convencido que Gabriel Díaz, si no hubiera pasado por Quilmes, hoy sería un jugador que nosotros consideraríamos como un central importante de la categoría. Entonces, si hubiera otro Gabriel Díaz, si tuviera Jacopuzzi, bueno, a ver, García Basso ya está en otra dimensión, el propio Gianpaoli, Pierre Barrios, por nombrar algunos de los que estuvieron y lo hicieron bien, ahí te diría, bueno, pará, y sí, traerlo a Corbalán, con más cerca de los 40 que de los 35, con un año donde jugó poquito y nada, en una posición que la agarró recién en las últimas temporadas, contra un central hecho y derecho, dame el central hecho y derecho. No es Postel.
0: No.
1: Entonces, ahí, si la contracara...
0: Y tampoco es Lorenzón.
1: Si la contracara es Postel o Lorenzón o cualquier otro de esa envergadura, ahí me parece que es una discusión que tendrán que darse. Gracián, que quiere a Postel. Caneo, que quiere a Corbalán. Y los dirigentes que... me imagino que aspiran a recibir el tema resuelto entre el entrenador y el secretario técnico, y si no lo resuelven tendrán que intervenir. Pero ya pasa a ser una situación más pareja. Es decir, yo no desprecio las cosas que me puede dar Corbalán contra un central de 23, 24 años que tuvo una temporada buena, si querés, en la Primera Nacional y que viene de un paso fallido por el exterior. Es decir, y que sí, tácticamente estoy convencido que Quilmes, si fueran 11 robots que no tendrían, sí, sentimiento, que no tendrían trayectoria, que no tendrían carácter, sí, que no tendrían emociones,
0: sí,
1: al plantel de Quilmes le hace falta un marcador central de la figura, de la sombra de Postel y no de la de Corbalán.
0: Sí.
1: Estoy convencido de eso. Yo coincido con la lectura que me dicen Gracián hace en voz baja, que nunca lo hizo en voz alta. A este plantel lo armaron sin centrales altos y es una locura en esta categoría armar un plantel sin centrales altos.
0: Está bien. Yo te voy a hacer una consulta.
1: Pero bueno, contra Postel creo que Corbalán compite y vale la discusión.
0: Fíjate, búscame por favor cuánto mide Corbalán, Franco querido.
1: Un 80 de medio, ¿no?
0: Por él. Porque estoy dando con datos de un jugador que quiere...
1: Gracián. Que echa por tierra la característica.
0: Que mide 1.86, que para mí, ni en pedo porque lo conozco, no mide 1.86, pero ni por casualidad. Que tiene 29 años. Y que en lo que va del 2026 jugó... Bueno, se me va. Entiendo que 34 partidos. 34 partidos. Jugó 34 partidos en lo que va el 2026.
1: Un montón.
0: Un montón. Un montón. Porque no sé si sean partidos jugados o minutos. Partidos son, ¿sí? Jugó un montón. Un montón. Corbalán un 80.
1: Sí, sí, un 80, está bien.
0: Contra 1.86 de este futbolista. Para mí no mide 1.86 ni por casualidad.
1: Está bien, sí. A ver, cuando hablamos de un central alto, hablamos entre 1.85 y 1.92. Un central alto es considerado eso.
0: Lo estoy chequeando, por eso no lo di todavía. Sidi, el de Postel, que vos lo viste hace un montón de tiempo, el de Lorenzón.
1: Postel, algunos dicen 1.86, en otra 1.89.
0: Sí me dijeron que en una lista del técnico está Felipe Cadenassi.
1: Mira, está bien.
0: Sí me dijeron que está Felipe Cadenassi.
1: Bueno, Cadenassi que se convirtió en un trotamundo tras la salida en Quilmes. Le fue bien, en algunos lugares hizo varios goles. Mira, el de Quilmes se va... En la 17-18 va Mitre de Santiago, a Brown de Adrogué, Alvarado. En Alvarado hace muchos goles, hace 13 en 32. Y ahí mete Corea del Sur, Chile, Indonesia, Uruguay y vuelve a Indonesia. En Corea del Sur hizo 10 goles en 34 partidos. En Magallanes de Chile no convirtió en 8 partidos. En Indonesia hizo 15 goles en 29 en el Borneo. En Defensor Sporting en Uruguay hizo 4 goles en 14 partidos y ahora está en el Medan de Indonesia con 13 goles en 21 partidos. Es decir, los hizo en Indonesia y en Corea, pero está haciendo goles.
0: Pará, quiero ir más allá. Quiere un más allá.
1: Sí.
0: ¿Vos lo dejás ir a Domínguez para que venga Cadenassi? ¿Hacés ese cambio?
1: No, 34 tiene Cadenassi.
0: ¿Hacés ese cambio?
1: 34, 1.91. No es un salto de calidad. No.
0: Entonces, cuando vos me preguntás atinadamente...
1: Yo creo que en Castro sí hay una apuesta.
0: Sí, pero hoy Castro se aleja en lugar de acercarse.
1: Bien. No, Castro en estos términos, salvo que Quilmes decida acelerar o los dirigentes estén decidiendo en algún momento salir a la cancha, me parece que en estos plazos Castro va a aparecer firmado en cualquier momento, en cualquier club de la categoría.
0: Ah, pero por supuesto.
1: No dan los tiempos.
0: No, lo quiere Chicago. Yo no sé si Chicago puede poner esa, pero Chicago hoy, ante la necesidad, Chicago empieza a estar con el cuello, el agua en la pera, ¿eh?
1: Sí, sí.
0: Ante esa necesidad, no sé si no consigue dos muchachos que dicen, vamos.
1: Bueno, el central es toda una historia, entonces.
0: El central
1: es elegir toda una historia. Elegir el central es una historia.
0: ¿Pero sabes qué pasa, Charlie? Hoy hablé con un protagonista que me dijo, lo de Corbalán no, porque el técnico no lo quiere y acá vamos a hacer.
1: No le van a traer un jugador que el técnico no quiera.
0: Listo, vamos. 2 horas más tarde... Hablé con un protagonista que me dice, las opciones que nos dio el técnico para Corbalán, a Corbalán no le atan ni los cordones. Y este protagonista que me dijo 2 horas más tarde esto que estoy contando,
1: sí,
0: estaba al lado de decir, no, Corbalán no, porque el técnico no lo quiere. ¿Se entiende?
1: Sí, sí. Hoy la situación es que... Gracián maneja un paquete de marcadores centrales que no tienen que ver con Corbalán. Después que lo puedan convencer, no lo sé.
0: Y Gracián maneja un paquete de marcadores centrales con características totalmente distintas a la de Corbalán. Pero... que los dirigentes... que son los que van a poner la plata,
1: no están convencidos.
0: Te dicen, pero por este lo vamos a poner. Si por la misma viene Corbalán. ¿Se entiende?
1: Sí.
0: Porque además no vienen por cantidad de partidos jugados, no vienen por objetivos. Vienen a cobrar un sueldo, lógico.
1: Sí, sí.
0: Pero hoy un sueldo medio pelo en la categoría, ¿cuánto es? 8, 10 palos. ¿Normalito?
1: Sí.
0: ¿Normalito? 8,
1: sí,
0: 10 palos.
1: No, normal,
0: pero
1: normal.
0: Bueno. Entonces, los dirigentes, en estos que están... tenemos que achicar, no hay plata, la famosa frase.
1: Sí.
0: Y te dicen, pará, vamos a poner 10.
1: En el delantero no competís por esa plata.
0: No, te estoy hablando del central, ¿eh?
1: Marcador central.
0: Vamos a poner 10.
1: Puede ser.
0: ¿10 por Charlie? Pero pará, vamos a pensar bien si Charlie es donde tenemos que poner 10. Che, y al final, volvamos a preguntar cuánto quería Corbalán, porque... para poner 10 por Charlie.
1: No, no, está bien, pero para eso tienen que convencer al técnico. Que el técnico diga, bueno, sí, traelo, lo uso.
0: Pero ¿sabes qué pasa? El técnico también va a tener que convencer a los dirigentes que Charlie vale 10.
1: Lo que pasa es que si yo te pido un buzo con capucha y vos me traes un cuello redondo.
0: Estamos de acuerdo.
1: Y bueno, buzo con capucha, no, Charlie, ya viene la primavera, después viene el verano, lo vas a usar un mes, lo vas a usar en julio nada más. Y vos después me traes el de cuello redondo y yo el de cuello redondo lo dejo en el placar.
0: Sí.
1: Es un quilombo.
0: Sí, estamos de acuerdo. Estamos de acuerdo.
1: El tema es ese, ¿no?
0: Si
1: lo metes con forceps y no lo va a usar.
0: Lo que pasa que esta vez, mucho se habló de la novela. Caneo Grelak. Esta vez no pasa por ahí la novela. Esta vez la novela pasa por otro lado, que es
1: ¿quiénes son? Diría Moria.
0: ¿Quiénes son?
1: Moria,
0: Lali
1: sí.
0: Cualquier...
1: No, es una frase de Moria, sí, que Lali la hizo canción.
0: Claro, a cualquier filósofo contemporáneo es de Moria y Lali la hizo canción. Bueno. ¿Quiénes son?
1: ¿Quiénes son? Es bueno, ¿quiénes son? Me gustó. Lo tenemos a Guati aquí.
0: No, Guati está volando por la cola porque me está trayendo unos mates que son.
1: Vamos a cumplir con la pausa.
0: En la pausa te voy a dar el nombre.
1: Y en la pausa vamos a escuchar los audios que nos van a resolver todo. Así
0: no
1: que
0: sé,
1: bueno.
0: No sé si tanto.
1: Yo entiendo que la pausa suele ser un momento donde la gente dice menos 20, esto tiran.
0: Esa parte, ¿quiénes son de Moria?
1: Menos 20, esto tiran la pausa. Ya está. Me voy preparando para ver el partido.
0: No, quédense, chicos, quédense.
1: Y esta es una pausa donde pueden pasar cosas. ¿Quiénes son? Cumplimos con la pausa y ya venimos. Dale.
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3: Buenas noches, Charlie. Buenas noches, Gonza, Ricardo 059. Sácame de una duda, muchacho. Facundo Castro estuvo acá, ¿no? Para mí y para muchos hinchas, Facundo Castro no rindió lo que se esperaba. Y ahora lo están queriendo traer y le están como rogando para que venga y no está al alcance para traerlo, según están diciendo. Muchachos, ¿saben quién tiene un ojo espectacular para eso? Era Caruso. Se iba un potrero y te traía acá a jugadores de la puta madre. Por favor, ¿qué están buscando? Por favor, no busquen más cosas raras. Por Dios, traigan un 9 bueno y se terminó.
4: Buenas tardes, muchachada. Raúl Villancía 290. Estamos pensando en traer jugadores, ¿no? Una cuestión que me hago. Pero si no se van todos estos que no quiere Gracián, que yo, por ejemplo, a Vindera lo dejaría, a Recalde lo dejaría. ¿Cuándo es el último día para que los que no quiere Gracián se vayan y podemos traer otro del gusto de él? Porque si no, no va a haber plata para pagar ni a uno ni a otro, me parece. Lo escucho como siempre y vamos, Quilmes, carajo.
5: ¿Quiénes son? 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
6: ¿Quiénes son? Muy bien, qué grande Lali, ¿eh? Lali que se autoproclama del pop, pero tiene rock, ¿eh? Tiene rock. Es rockera de Nali,
7: Tendría que decir algo que no...
6: Va al frente.
7: Me puede traer mucho quilombo en mi casa, lo que voy a decir.
6: Y bueno, entonces no lo diga.
7: Mucho quilombo en mi casa.
6: No lo diga.
7: Me puede traer mucho quilombo en mi casa, pero plata y miedo nunca tuve. Flor fue a ver a Lali.
6: Sí, claro.
7: El día de la lluvia, todo.
6: Sí.
7: No conforme con eso, me dijo, al día siguiente, vemos el recital de Lali que está en Flow.
6: Lo vi en vivo.
7: Vamos a verlo.
6: Con Viole, con Pau.
7: Canta todo el tiempo encima de una pista con
6: no canta en vivo todo el tiempo. Porque hace mucho performance, mucha coreo. Sí. Hace mucha coreo. Sí.
7: Esto me va a traer quilombo.
6: Está bien. Yo pensé que iba a ser por otro lado. No.
7: Vengo por esto porque artísticamente es show.
6: Sí. Bailarines, coreo.
7: Si le contabilizas de cantidad de minutos cantados.
6: Sí, no canto mucho en River. No canto mucho en River. Es cierto, lo habíamos notado. Llovía mucho.
7: Sí. Pero pará.
6: Bajo la lluvia.
7: Porque eso fue el domingo a la noche.
6: Ah, bueno, yo vi el del domingo.
7: El sábado a la noche.
6: El sábado no tengo idea qué pasó.
7: Hizo el mismo show.
6: Pero sin lluvia.
7: Sin lluvia, cantó lo mismo.
6: No cantó tanto. Bueno, listo. Está bien. Fernando, hola muchachos. Si Postel tuvo un mal paso por Ecuador, si Quilmes lo trae por el dinero que él quiere, el beneficiado es el jugador. Hernán, hoy hablábamos con amigos y nos preguntábamos si el Quilmes de hoy le ganaría un mano a mano a una selección como Curazao o Irak. No sé, la verdad que no sé. No sabría decirte, ¿eh? ¿Vos qué decís? ¿Le gana Quilmes a Curazao o un equipo del Nacional B? ¿Le gana un equipo a una selección como Curazao?
7: No.
6: Me parece... ¿Por qué me imagino? Puede ser parejo. Corbalán Colazo hace un siglo que no juegan, además son de edad grande, y Cadenazzi juega en la B de Indonesia.
7: ¿En la B encima?
6: Sí, dice Hernán. Raúl, buenas tardes muchachos. ¿En qué liga se jugó más de 30 partidos en 2026? Raúl de Villa Alcira. Es cierto, estuvimos buscando la estadística de Agustín Gómez, ¿no? Es el marcador central que quiere.
7: Correcto.
6: Que está en la lista de.
7: Que está en una lista.
6: Otro de los marcadores centrales que está en la lista de Gracián. Ex Quilmes.
7: Sí.
6: Agustín Gómez, que pasó por Quilmes y que está en el Real Garcilaso de Perú. Van 17 partidos este año, jugó los 17 partidos los 90 minutos. En ese sentido, Agustín Gómez, la continuidad la tiene. Tiene 29 años, no cumple él.
7: No,
6: todos nosotros sí, pero él no, 29 años. Jugó todos los partidos en la Liga de Perú, Primera División, séptimo en la ubicación, Real Garcilaso. 17 partidos se jugaron este año, los 17 jugó Agustín Gómez los 90 minutos. De paso por Quilmes, y bueno, es uno de los que quiere, o de los que está en la lista de Gracián, de los marcadores centrales puros que tiene Gracián ahí en su lista. ¿Corre Agustín Gómez?
7: A mí me dijeron que está en una lista, no sé si corre. Uh-huh. Yo sí me animo a decir que para mí Agustín Gómez no mide 1,86 m.
6: Claro, porque ahí
7: conozco a Agustín.
6: Está como 1,86 m. Yo la verdad no me lo acuerdo. No me lo acuerdo. Fernando, muchachos, ustedes saben mejor que yo que los técnicos tienen sus jugadores que lo van llevando de club en club. Gustavo dice, nos vino bien que gane Gimnasia. Ah, Gimnasia Jujuy, Jujuy. Claro, por el tema del reducido. Y Seba dice, muchachos, con todo respeto, en Indonesia a Mario Gómez lo tienen como Pep Guardiola. Sí, ah, habla del técnico.
7: Sí.
6: Bueno, sí, son otras ligas.
7: Son otras ligas. Ahí jugó Farpajés. Ídolo.
6: Bien.
7: En un club de...
6: De Indonesia. Farpajés, que es uno de los profes que tiene el cuerpo técnico de Gracián, el ex delantero que también tuvo un paso por Quilmes.
7: Y por Argentino de Quilmes.
6: Sí. ¿En Quilmes llegó a tener minutos en primera, no?
7: No, para mí fue reserva solamente.
6: Tuvo 1 o 2 temporadas en el plantel, sí, de reserva.
7: Bueno, después tuvo una buena carrera, jugó en Huracán.
6: Sí, fue Huracán, me acuerdo.
7: Después jugó en Crucero del Norte. Ajá. Uh-huh. Ya ahí sí jugando.
6: Bien, y después ya se hizo profe.
7: Sí, se fue a Indonesia, volvió, jugó en Tristán Suárez. No, jugó en Tristán Suárez y se fue a Indonesia, después volvió. Creo que estuvo ahí en Huracán y después ya se hizo profe.
6: Bueno, a ver, en lo institucional, reunión económica, algunos títulos, porque tenemos poco tiempo. Reunión económica en el predio, bajó el tesorero Gustavo Coloma a charlar con los cuerpos técnicos de divisiones juveniles y de reserva. El viernes se completa el mes de abril.
7: Dijimos que el de reserva es para solidarizarse con la situación, ¿no?
6: Sí, estuvo presente ahí el cuerpo técnico de reserva, que atraviesa por el mismo retraso en lo económico, pero bueno, en el caso del entrenador de Chapu Graña, así como el coordinador Sebastián Salomón, tienen otro tipo de sueldos. Pero bueno, igual con ese mismo nivel de retraso. El viernes se cancela abril. Y la semana que viene se pasa un cronograma para que tengan previsto de qué manera se va a cancelar el mes de mayo. ¿Qué días se va a cobrar? Sí. ¿Qué porcentaje de cada mes? Hay una situación de, si se quiere, logística, condiciones de trabajo de la reserva que no lo tiene muy contento al Chapu Graña. Va a haber una reunión después del partido con San Martín y San Juan. Yo no prendería la alerta en cuanto a que el Chapu va a plantear irse ni nada por el estilo. Si lo plantea, ya es una cosa que sabe el Chapu, que yo no la sé. Pero sí que está costando encontrar los lugares de entrenamiento. Que mañana Braña quería jugar en el Centenario y que se va a jugar en Cancha 2 por una cuestión de costo económico que implica abrir el Centenario.
7: Bien.
6: Y que no se puede jugar en cancha 1, que está en muy buen estado porque no están las colchonetas. Y bueno, son todas cosas que llevarían a realizar esta reunión con Braña, donde no sé si se van a establecer nuevas pautas para o si van a tratar de mejorar algunas condiciones de cara a la segunda parte, porque el torneo de reserva termina un torneo y empieza el otro.
7: Sí.
6: En el peor de los casos, capaz que Braña dice, sí, no sigo. No creo, no me parece que fuera una situación como para pegar un portazo, pero en todo caso es dueño de sus decisiones. Sí sé que hay una reunión y que esta fue una semana complicada, que el domingo vos decías hubo mucha actividad en el predio.
7: Sí, muchísima.
6: Y que la reserva no tuvo cancha para entrenar. Ahí me parece que hay cuestiones también para ajustar en cuanto a la logística y también seguramente producto de esta charla con los dirigentes. Quizás demande un esfuerzo del club, porque yo digo, ¿el domingo del plantel de primera entrenó?
7: El domingo no, estuvo libre.
6: Y es pagarle un jornal a un utilero y que alguien abra el candado del anexo. A veces con planificación y con unos mangos lo solucionás. Entonces me parece que quizás no sea toda de los dirigentes, pero tiene que estar el que lo haga, ¿no? Claro. ¿Y la reserva de quién es? En la logística. ¿Caneo maneja logística? ¿La logística la manejan los dirigentes? ¿Es de ellos? ¿Es de los que manejen la logística en primera? ¿Es de Salomón que hace juveniles? Me parece que le tendrían que haber encontrado un lugar el domingo para entrenar a la reserva. Sí. Y hay cosas que quizás no hacen falta millones de pesos para solucionarlo. Entonces está bien que charlen, ¿eh? Está muy bien que charlen, como para ajustar algunas cuestiones. Hoy lo charlábamos, la situación económica del club es más o menos la que viene teniendo en los últimos años. A esta altura, normalmente o se estaba completando abril o se estaba empezando a pagar mayo. Y bueno, es una situación que Quilmes sigue atravesando con esta historia. Lo que me da la sensación, que sería un peligro para la conducción, es si ya se ve como algo extraordinario el tema de llegar a pagar el incendio, de que no se arme un retraso en el tema de los sueldos, porque cuando terminás de apagar un incendio ya tenés el otro. Ya,
7: claro,
6: ya,
7: sí.
6: Ya hay que volver a pagar.
7: Claro.
6: Es una cuestión para atacar todos los meses. Entonces, desde ahí, seguramente, sé que hubo una mesa de dirigentes que salieron a respaldar desde lo económico algunas situaciones, pero bueno, si esto es todos los meses, hay que ver si los dirigentes van a estar para hacerlo todos los meses o de qué manera el club va a generar
7: el
6: hecho de tener una situación normal de pagos.
7: La intención es que no se tenga que hacer todos los meses.
6: Sí, sí.
7: Tal Porque cual, si bueno. lo tenés que hacer todos los meses, va a llegar un día que uno va a decir, no.
6: Para está. Eso hay que optimizar recursos claro. en la recaudación y o achicar algunos costos que tiene hoy el club. Para terminar, del tridente de temas que se tocó en la última reunión en cuanto a llegada de cadena de un gimnasio
7: sí.
6: para hacer una sede en la calle Guido y otra sede en el estadio,
7: sí.
6: venta de Ruta 2 para hacer un microestadio y reforma del estatuto, me dicen que de los tres temas, el que más camina es la llegada del gimnasio. Mm. Que a eso lo que hay que discutir quizás es, che, nos quieren dar el 8%, pelea el 12%, cerremos en un 10%.
7: A todos le dan el 8%. Por eso. A Platense, a Defensor de Verano, a todos los clubes que tienen ese formato le dan el
6: 8%. Intentémoslo, pero más o menos la propuesta del gimnasio cierra más o menos en todas las agrupaciones, sí. en todos los que forman parte. Me dicen, lo del predio Ruta 2 hoy está menos que en pañales.
7: Porque no hay comprador.
6: No hay precio, no hay comprador y no está el costo de lo que sería el gimnasio. Claro. No sabemos si es llave por llave.
7: El microestadio.
6: El microestadio. Claro. Si es plata por plata, si va a faltar 500 mil. Lo único que me dijeron es, si se vende Ruta 2, aunque el gimnasio termine costando 3 millones de dólares más, hay que conseguirlo porque no hay manera de justificar políticamente vender Ruta 2 si no presentás la obra.
7: No, claro, claro. Es activo por activo, si no, imposible.
6: Y lo del estatuto, me dicen, es muy fino porque son muchos puntos y algunos salen con frita y otros son muy discutibles. Así que esa es la situación.
7: Muy bien.
6: Nos vemos mañana.
7: Buen resumen.
6: Nos reencontramos.
7: Dale.
6: A las 12 hacemos la primera de Deportes en FM. Chau.
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